0: también a ese partido amistoso internacional. Vamos con las alineaciones, si querés. Boca.
1: Bueno, para, pero bueno, la presentamos, si dale, te parece. Presentamos, ¿sí?, al Ceneice, así va Boca Juniors.
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0: El equipo del Vasco Arruebarrena para enfrentar a Unión en esta noche 21:30 en la Bombonera, con Bray en el arco, Lozano, Di Lolo, Herrera, Blanco, Ascacíbar, el capitán Leandro Paredes y Milton Delgado en la mitad de la cancha, y en ofensiva Alan Velasco, Merentiel y Sebastián Villa, los 11 titulares de Boca.
1: Y vamos a presentar al Tatengue, así llega la Bombonera, Unión de Santa Fe.
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0: Con Mancilla en el arco, Pintado, Rocha, Ludueña y Ayala conformando la línea de cuatro, Palacios, Mosqueira, Malcorra y Cuello, y en ofensiva Tarragona y Luna.
1: Arranca a las 21:30, mismo horario que este encuentro, el que vamos, exacto, a tener aquí por Newell.
0: Exactamente, estaremos con el minuto a minuto de ese partido en la Bombonera.
1: Bueno, Caro, ¿está todo confirmado por un lado y por el otro?
3: Sí, Rodrigo, cuando quieras confirmamos.
1: Bueno, Carolina, muy amable. Así va el Club Esportivo Independiente Rivadavia.
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3: Con la camiseta número 30, el arquero es Nicolás Volcato. 14, Luciano Gómez. 2, Leonard Costa. 3, Juan Manuel Elordi. 42, Jaco Studer. Regresa a la titularidad Tomás Botari con la número 5, la 77 para Luis Sequeira, la 25 para José Florentín, la 10 para Matías Fernández, la 17 para Maximiliano Salas y la 43 para Fabricio Sartori Prieto.
1: Vamos con el banco de sustituto que tiene a disposición Berti.
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3: La 21 es para el arquero Emanuel Gómez Riga, la 13 para Alejo Cela, la 19 para Rodrigo Atencio, la 8 para Leonel Buca, la 36 regresa Ezequiel Bonifacio, la 40 para Iván Villalba, la 34 para Estefano Moreira, la 32 para Kevin Vázquez, la 11 para Gonzalo Ríos, la 27 para Diego Crego, la 7 para Victorio El Pipe Ramis y la 20 para Alessandro Riet, son los sustitutos de Alfredo Berti.
1: Así llega Gimnasia y Esgrima La Plata.
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3: El arquero es el número 23, Nelson Insfran. La 31 es para Bautista Barros Esqueloto. La 4 es para Renzo Giampaoli. La 21 es para Enzo Martínez. La 24, Pedro Silva Torrejón. La 5 para el ex Boca, Ignacio Miramón. La 18 para Mateo Seoane. La 17 para Lucas Hanson. La 8 para el ex River, Ignacio Fernández. La 9 para Maximiliano Salazar. Y la 29 para el ex Godoy Cruz, Agustín Ausmen.
1: Este es el banco de suplente que tiene el Pata Pereira.
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3: La 15 para Harlen Castillo, la 36 para Lucas Lamela, la 35 para Juan Cruz Cortazo, la 25 para Alexis Steinbach, la 22 para Matías Melluso, 16 Augusto Max, la 10 para Nicolás Barros Esqueloto, la 20 para Alex Godoy Cruz, Juanjo Pérez, la 26 para Franco Torres, la 7 para Manuel Panaro, la 19 para Agustín Colazo y la 32 para Marcelo El Chelo Torres.
1: Y este es el juez principal y sus colaboradores.
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3: El árbitro principal del encuentro es Brian Ferreira. El asistente número 1 es Damián Espinosa. El asistente número 2 es Gisela Bozzo. El cuarto árbitro es Pablo Núñez. Y en el VAR va a estar Lucas Novelli. Y en el VAR, Mariano Sensi.
1: Perfecto, ya todo presentado en la voz de Caro Quiroga aquí por Newell. Un abrazo grande para el querido Héctor La Barba y para la banda de La Cachoneta. Mirá qué nombre, ¿no? La Cachoneta. Abrazo grande para él y para todos los muchachos,
0: Chipi,
1: que sintonizan Radio Newell. ¡Sí!
0: El dato que le gusta a Caro, que yo siempre hago. 5 ex Boca en Gimnasia Esgrima La Plata.
3: Sí, lo tengo porque los busqué. Maxi Salazar.
0: Sí.
3: Lucas Hanson.
0: Sí.
3: Ignacio Miramón.
0: Sí.
3: Pedro Silva Torrejón.
0: Sí.
3: Y Marcelo El Chelo Torres.
0: No, y Giampaoli.
3: Y Giampaoli, me faltó uno.
0: Bueno, 6.
3: Bueno,
0: 6, Chipi.
3: Bastante Cenei.
0: Anotá.
1: Plantel azul y oro, se podría decir, el platense.
0: Sí, bueno, hay muchos ex. Bueno, Aumendi, ex Godoy Cruz, Nacho Fernández, ni hablar.
1: Nacho Fernández, ex,
0: sí,
1: River Plate.
0: Sí, sí.
1: No, me mandan una foto de Héctor La Barba que están en la previa de un asado. Esto no me lo pueden hacer un viernes por la noche, Marco.
0: Anda, chip. Nos encargamos
1: nosotros.
0: Me está
1: movilizando eso. Anda. Me está movilizando eso, querido Marcos. Y es está ideal, aparte.
4: Claro, sí, sí. Es no? Un viernes por la noche, si no hay fútbol de por medio, es ideal para comer un asado. Ah,
1: pero también para venir al Gargantini y ver fútbol. Marcha Caro, Independiente Rivadavia.
3: Sí, se retira muy aplaudido el plantel de Independiente Rivadavia, que hizo la habitual ronda, que se juntan allí titulares, suplentes. Todo el plantel unido antes del partido se retira entre aplausos la lepra de Alfredo Berti.
1: ¿Y en la Bombonera qué pasa? ¿Trabajan los equipos en el terreno de juego?
0: En la Bombonera sí, trabajan los equipos en el campo de juego. Y bueno, y se espera un, bueno, como siempre, un gran marco de público, teniendo en cuenta el presente de Boca y teniendo en cuenta también que obviamente pone lo mejor que tiene el Vasco Rodarrena después de la fecha FIFA. El dato, tal vez, después de dar las alineaciones, es que Flores, que tuvo minutos y muy buenos con la selección argentina, hoy ocupa un lugar en el banco de suplentes y el titular es Sebastián Villa.
1: Perfecto. Allí la actualidad de Boca y Unión de Santa Fe, que van a jugar al mismo horario que este encuentro, el Alepre Gimnasia de La Plata.
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0: Arrancamos con la salida de los equipos, 21:30. Está estipulado que inicie el encuentro aquí en el Estadio Bautista Grandini entre Independiente Rivadavia y Gimnasia de La Plata. Van a debatirse a duelo. Veremos quién se queda con el partido. El abrazo grande para la familia, para Galini, para Rodrigo también, que siempre nos sigue, siempre nos escucha y está prendido ya con el auricular en la oreja, como tantos hinchas de Independiente, fieles oyentes de la radio. Sí, Juan Ignacio Guillem.
1: Final en Avellaneda, ganó Instituto 4-1 frente a Independiente. Goles de Lázaro, Hernán de la Fuente, Matías Gallardo, uno de los hijos del Muñeco, y Luna, y Maxi Mesa, que convirtió el gol y minutos después se fue expulsado. Independiente que tuvo que afrontar, lo decía en el momento, todo el segundo tiempo con un hombre menos y lo padeció. Lo padeció porque le convirtió en ese complemento 3 goles. La Gloria, que es líder en solitario de la zona A del torneo clausura.
0: Líder de la zona A, lo dice Juan Guillén. La Gloria cordobesa, la Lepra, que espera seguir aventajándose del resto. Si puede conseguir hoy un resultado importante, una victoria aquí de local en casa, de acuerdo a las pretensiones del conjunto azul. Pero le pregunto al querido Marcos Barrera en esta previa, a escasos minutos que tenemos del inicio del partido, ¿qué piensa? ¿Cómo pueden moverse los equipos en el terreno de juego? ¿Qué expectativa tiene y qué podremos ver esta noche?
2: A ver, está claro que los dos llegan en una situación similar. Lo repasaban entre semana. Tienen los mismos números, salvo en la diferencia de gol, que Independiente tiene 15 contra 14 y creo que Gimnasia 15 a favor y 15 en contra. Después son los mismos números. Y si vamos a lo futbolístico, yo veo que tienen similares en medio campo, con mucho juego, con quite, por supuesto, sacrificio, pero mucho juego. Hoy veremos cómo funciona este medio campo Independiente que se suma a Botari. La semana pasada, o ya hace más de 7 días, por supuesto, cuando Independiente enfrentó a Barracas, fue un equipo, obviamente, que se defendió, se plantó de otra manera. Hoy es muchísimo más ofensivo, porque Luis Sequeira, mi duda es quién se suma a esa línea de volantes. Botari es el volante central posicional. A su izquierda sabemos que está José Florentín. ¿Quién se va a arrimar a su derecha? Si lo va a hacer Sequeira, salir de su posición habitual como un enlace, o va a bajar un poquito más Matías Fernández, que ya lo hemos visto que lo ha hecho millones de veces jugando en este Independiente Rivadavia. Hay mucho juego, obviamente que el sacrificio de Botari y de Florentín, pero es un mediocampo que también juega y mucho. Y del otro lado, salvo Miramón, que es un caso similar al de Botari, que es el más posicional, que hoy regresa. 2 cambios tiene el equipo de Pereira respecto al empate 2-2 con Banfield. Después tiene un mediocampo con Nacho Fernández, que ya sabemos lo que puede dar el ex River, de máxima calidad, una zurda muy exquisita que habrá que tener mucho cuidado, sobre todo cuando él levanta la cabeza, cuando él frena el balón, porque sus pases filtrados, sus pases por arriba de los marcadores centrales pueden hacer mucho daño. Se le suman a Soane y Salazar, 2 futbolistas que tienen mucho juego, y ni hablar el esfuerzo de Ajumendi arriba y Lucas Hanson, que quizás está tratando de reencontrarse después de su paso por Boca Juniors. Pero yo en la previa, Chipi, me lo imagino un partido chivo, difícil, complicado para Independiente, que teniendo en cuenta sus partidos de local, si no aprovecha lo que genera, le va a costar. Es un partido largo, es un partido difícil, y de esos partidos en la previa, en los que no se puede ganar, no hay que perder.
0: Lo que imagina el comentarista hoy por Newell's del querido Marcos Barrera. El saludo, por supuesto, a nuestros técnicos, que siempre hacen lo mejor para que salgamos impecable. Al querido Dani Ruboredo, a Jonathan Pesci y a Gustavito Tello, que han tenido una semana bastante ardua de laburo. Y le queda visitar La Paz, ¿no?, con el programa del Tanito Robles. Así que sigue el trabajo a full. Señores, esperamos por la aparición de los protagonistas. Ya están las niñas. Hoy son nenas las que le toca salir con los jugadores. Caro, debe ser del fútbol femenino, Independiente.
3: Sí, Chipi, ahí las vemos, están ya ubicadas, preparadas para cuando salgan los futbolistas al campo de juego. Repasábamos el aplausómetro con Gusti Tello, le agradecemos también a él, que siempre está tan atento. muy aplaudido Sequeira. La gente, yo te digo, tiene un gran recuerdo de aquel 2024 Luis Sequeira y apuesta muy fuerte para el futbolista que recaló un tiempo en Talleres y que regresó a Independiente, bueno, y además que muestra, tiene esas pinceladas, ese buen pie que acostumbró al hincha en aquel año, sobre todo, que es donde tuvo más rodaje. Así que aplaudido Sequeira y, por supuesto, el jefe, el capitán del barco, Alfredo Berti.
0: Por supuesto que Sequeira es importante, pero en este fútbol argentino Sequeira tiene que colaborar y mucho a la hora de dar una mano en la marca. Yo entiendo que juega bien, es talentoso, pero no se negocia, Marquitos, el esfuerzo.
2: No, es que él lo debe saber. Creo que él es uno de los futbolistas que más ha sufrido quizás la conducta de Berti, de esa línea recta que él impone en sus dirigidos. Creo que él es el jugador que más lo ha sufrido, y lo ha sufrido por errores propios, porque no nos olvidemos que su primera salida se da después de un encontronazo. Él le contesta a Berti acá en el partido ante Defensa y Justicia y lo sacan en el primer tiempo. Algo llamativo, es Independiente, iba perdiendo en ese momento, no recuerdo si 1-0, 2-1, y después lo da vuelta. Y después ha pasado. Este año fue lo mismo, Carolina, cuando repasaba el año. Entró algún partido aquí, recuerdo, no se lo vio bien y después le costó volver. Mirá cuánto tiempo ha pasado, muchísimo, cuántos meses han pasado para que Sequeira vuelva a la titularidad y a sumar minutos, que bueno, ya lo venía haciendo en los últimos encuentros. En
3: una, yo te decía, clave, Marquitos, Barracas y Belgrano fueron esos dos partidos que fueron casualmente derrotas para Independiente Rivadavia, que intentó Sequeira ingresar para, sumó minutos en realidad para generar ese fútbol que le estaba faltando en esos partidos difíciles. Belgrano, campeón de la apertura, y Barracas en ese partido que a Independiente le costó. Bueno, Sequeira sumó poquitos minutos, por eso te digo, en total la cuenta que hice fueron 8 partidos en el año.
2: Claro, es poco para lo que se esperaba cuando él llegó a principio de año de Luis Sequeira. Esperemos que para este sprint final pueda dar lo que todos recuerdan de él, como decía Carolina, en ese 2024 donde junto a Villa lograron levantar muchísimo el nivel del equipo y terminó obviamente salvándose de lo que era esa tabla de abajo. Pero bueno, veremos si Sequeira puede continuar en la misma línea de lo que vimos en Barraca Central, Chipi, que fue bueno. Si bien fue un partido distinto, porque Independiente no contó con demasiados espacios, hoy puede ser otra noche donde él se puede lucir.
0: Se levanta el público de Independiente Rivadavia, presagian de que algo puede ocurrir, de que pueden aparecer los equipos en cualquier momento. Te pregunto, Juani, ¿qué pasa en la Bombonera?
1: Esperando la salida de los equipos también, Chipi, ¿eh? Ya todo confirmado por parte de Boca y de Unión, esperando ya el ingreso al césped de la Bombonera por parte de Boca y de Unión de Santa Fe.
0: Bueno, esperamos aquí. Recordemos que Madrid le ganó 2-0 a Ferro.
1: Exactamente.
0: Y esto es importante también, la diferencia de gol, ¿eh?
1: Sí, sí, tiene. Es el que peor diferencia de gol tiene Ferro. Tiene 9 de diferencia de gol, el resto tiene arriba de 10. 18 Morón, 18 Madryn, 12 Godoy Cruz. Así que es verdad lo que decís, Ferro perdió 2-0 en Caballito frente a Deportivo Madryn. Ferro 61, Morón 55, Madryn y Godoy Cruz 53. Tanto Morón como el Tomba tienen que jugar en este fin de semana.
0: Bueno, señores, esperamos por la aparición de los equipos. Esperamos por los protagonistas, por la Liepre y por el Lobo Platense.

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2: Va ingresando el grueso de la hinchada a la tribuna Salvador Yúdica del Estadio Bautista Gargantini. Aquí ya está poblada la platea oeste. Enfrente nuestro quedan algunos claros. En la tribuna Vila lo mismo. Esperamos por la aparición de los equipos. Esperamos por Independiente Rivadavia y Gimnasia de La Plata, que van a estar jugando en un ratito. Juan y Guillén nos dijo que ganó Madryn en la Primera Nacional, venció a Ferro a domicilio y es una buena noticia. Y ahora se levanta el Pueblo Azul, presagian de que en cualquier momento aparecen los equipos. Ya aparece Brian Ferreira, las autoridades del encuentro con él, los jugadores. Nacho Fernández encabeza la fila de Gimnasia de La Plata. Chico Studer por parte de Independiente Rivadavia. Y allí van tomando a cada una de las niñas y van caminando rumbo al círculo central. Van los protagonistas. Esta noche especial, el primero de las seis finales que tiene Independiente Rivadavia. Veremos si lo puede aprovechar al máximo el equipo de Alfredo Jesús Berti. A un costado de la cancha, todavía no le dan la orden. Allí van a pasar por el arco de la Liga Profesional. En esta noche hermosa en la provincia de Mendoza. Ahora sí, van rumbo al círculo central los protagonistas, los jugadores de la Lepra y de Gimnasia de La Plata. Allí se van ubicando y en un ratito tendremos fútbol en el aire de Newell. Juega la Lepra, juega uno de los conjuntos del parque que están en la primera división. Gimnasia, ¿cuándo juega el Lobo? Te pregunto, Juan y Guillén, ¿el lunes?
3: Sí, claro, Gimnasia Esgrima juega el lunes a las 7 de la tarde en La Plata frente a Estudiantes.
2: Lunes 7 de la tarde frente a Estudiantes ante el otro platense. Veremos en este duelo de Mendoza y La Plata quién se queda con la mayor cantidad de puntos, si nosotros o ellos, los mendocinos o los platenses. Son bastante ahora los que se saludan, ¿no? Van todos, hasta los suplentes.
4: Claro, tomaron la modalidad del Mundial, donde entraban todos, y ahora ingresan también los suplentes.
2: Ahí va Alfredo Berti, mirá, Caro, seguilo, Alfredo, ¿cómo
5: sí,
2: va?
5: Sí, lo estaba viendo, con la muleta nueva, repuesta ya, se acerca a su velocidad a saludar a Ariel Pereira, por
2: al
5: supuesto.
2: Pata.
5: Sí, al Pata.
2: Y Marianito siguiéndolo de cerca, ¿no?, para salir en la foto, como siempre. Señores, se nos vendrá el fútbol. Allí posan los protagonistas de Gimnasia La Plata. ¿A quién le gritan oleado? Alfredo, ¿no?
5: Alfredo, por supuesto. Lo empezaron a aplaudir cuando con el esfuerzo de las muletas se acercó a saludar a Ariel Pereira.
2: Lo que diga Berti es palabra santa acá, ¿no?
5: Y vos viste, Chipi, cómo el hincha está tan convencido como el jugador. Si Alfredo Berti dice se pelean todos los frentes, el hincha dice se pelean todos los frentes. Es así.
2: Bueno, señores, se nos vendrá el fútbol. En cualquier momento va a arrancar la historia entre Independiente Rivadavia y Gimnasia La Plata. ¿Qué pasa en la bombonera, Juani?
3: Lo mismo, Chipi, ya saltaron los jugadores al campo de juego, foto protocolar, saludo de los jugadores, así que en minuto estarán comenzando al mismo momento los partidos.
2: Esto en cualquier momento comienza, en cualquier momento arranca el partido, pero se vendrá el sorteo. ¿Quién es el capitán por parte de Independiente Rivadavia?
5: Bueno, Studer, lógicamente cuando no está Alex Arce, toma su lugar Jacob Studer, es uno de los subcapitanes, y ya lo espera para entregarle, bueno, el obsequio que se hacen entre capitanes, Nacho Fernández, para la Gimnasia de La Plata.
2: Claro, Ignacio Fernández, tiene buen pie, como lo dice Marcos, en la mitad del terreno, el conjunto platense. Veremos cómo le va en el día de hoy al equipo de La Plata. Y en un ratito tendremos acción, Marcos.
4: Mirá cómo charlan Florentini y Lucas Hanson. Me imagino que de Vélez, a ver que un partido plantel en Vélez Arfio.
5: Sí, Lucas Hanson, ese paso por Vélez, de allí llega a Gimnasia, donde está hoy.
2: Luchito Gómez pasó por Gimnasia La Plata.
5: ¿Por dónde no ha pasado Luchito Gómez? Esa es la pregunta. Tiene mucho recorrido Luciano Gómez, así que es colega de muchos, más colega en el sentido de haber sido compañero de muchos jugadores. Pensaba en Agustín Ausmendi, Chipi, es uno de los goleadores hoy del equipo, pasó aquí por Godoy Cruz 2025, esa temporada, 31 partidos para él, si no me faltan, sí, 8 goles en el 2025. Obviamente después del descenso de Godoy Cruz, Agustín Arismendi emigra a Gimnasia de La Plata y hoy comparte la tabla de goleadores del Lobo Platense con el Chelo Torres, por supuesto.
2: Tenía buenas características como delantero Agustín.

0: Tobará. Independiente Rivadavia, escucha el clima. Hay clima de final, Marquitos.
1: Claro que sí, porque es la primera de seis que tiene Independiente Rivadavia por esa lucha del anual, por esa lucha de seguir dentro de los que clasifican al reducido, o en este caso a los playoffs. Por todo lo que se juegue Independiente de acá hasta el final.
0: Cronómetro en cero. Enseguida, Juan, y me decís cuando arranque la bombonera, cuando comience el partido entre Boca y Unión, y nos va a ir actualizando minuto a minuto su encuentro. No estamos en el horario estipulado, por eso Brian Ferreira recorre para un lado y para el otro el campo de juego. Sí. 21-29 tengo yo, Juani.
2: Sí, en la bombonera también están esperando. Está todo listo para comenzar, pero el árbitro mira para acá, mira para allá y espera.
0: Y bueno, se tiene que cumplir las 21:30, es el horario de inicio. Así Ferreira está advirtiendo algo a un costado del arco de Volcato. Bien. Se va a venir el partido, se persigna el árbitro del encuentro. Brian Ferreira, silbato a la boca. Y ahora sí, hay juego en el Gargantini para Independiente Rivadavia, Gimnasia La Plata.
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0: Entregando la pelota sobre el sector izquierdo, por así Silva Torrejón engancha, la deja para su compañero, se proyecta para Silva Torrejón, desborda, saca el centro, se desvía en costa y córner. El primero de la noche para Gimnasia La Plata, que quiere sorprender a Independiente Rivadavia. En 28 segundos del encuentro, Manacho Fernández con la ejecución, Caro, ¿no?
4: Sí, correcto, el capitán, el número 8.
0: Vendrá el tiro de esquina desde el sector izquierdo. Quiere sorprenderlo rápido a la lepra, Gimnasia La Plata. Vendrá el tripero con el tiro de esquina. 42 segundos tenemos. Hay lanzamiento de esquina favorable al conjunto del Pata Pereira, que conversa con el cuarto árbitro. Centro de Nacho Fernández, el corazón del área. Despeja sala al primer palo. Lo busca ahora. Se rebala un futbolista, Gimnasia La Plata. Se la lleva Matías Fernández, pura velocidad y potencia. Sin embargo, tres lo rodean del conjunto platense. Ya la perdió la pelota. Recupera. Mete con todo también Luis Aqueira. La vuelve a jugar Silva Torrejón hacia adelante por un costado. El saque de manos para el azul, Marco Barrera, comenta por Rewill.
1: Bueno, arrancó como nos imaginábamos el partido, con muchísima intensidad. Gimnasia llegó a ese tiro de esquina por una buena triangulación que hizo por la izquierda, llegó hasta el fondo y terminó en ese saque de esquina. Después, Matías Fernández no pudo imprimir la contra porque estaba rodeado de hombres del conjunto platense, que volvió muy rápido.
0: Lucha Sartori, para mí le comete la infracción, sin embargo gira bien, deja para Matías Fernández. El árbitro dice que continúe la acción porque la tiene Independiente Rivadavia. Entrega para Lucho Gómez, quiere jugar entre las piernas Nacho Fernández, sin embargo roba la pelota Alexis River. Se termina perdiendo por un costado. Hay lateral para Independiente Rivadavia. Por mediamos un minuto 40. Mucha intensidad tiene el juego. Tendremos un lindo duelo en la noche aquí en el Gargantini y en la Bombonera, Juaní.
2: Ya comenzó el partido. Minuto y medio. Cero Boca, cero Unión.
0: Ataca la formación platense, toca por un lado, sale por el otro, escapa Barros Echelotto de la marcación de Lordi, que va retrocediendo, regresa a su campo, la deja para Miramón, levanta la cabeza Miramón, observa el panorama, prefiere jugar sobre la derecha, otra vez para Barros Echelotto, se proyecta, se mete en territorio de Independiente Rivadavia, la puntea el Lordi, la entrega sobre un costado y lateral en territorio leproso para Gimnasia La Plata.
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0: Ahí saque de manos para Independiente Rivadavia ahora. 2 minutos 30 promediamos de la primera etapa. El encuentro igualado, empatado 0-0. Saque de manos para la lepra. Ya ganó Instituto, me dijiste, en la primera división, Juanes.
2: Sí, ganó Instituto 4-1 frente a Independiente en Avellaneda.
0: Aquí la busca Botari, sin embargo, cae Ausmendi. Rechaza Botari, la entrega para Matías Fernández de primera, retrocede y la va dejando para Lucho Gómez, que trata de resolver sin complicaciones. Lo va a presionar Lucan Canso. Pelotazo largo para Fabricio Sartori, que de cabeza la detiene y la cede. Le da un paso, una asistencia. Matías Fernández volcado sobre el sector derecho de la cancha. Enfrenta a Silva Torrejón, pisa la pelota a otro que por detrás de él para dar una mano. Pretende desbordar, sacarse la marca de encima, enganchó dos rivales por el camino. Luego va por el tercero, traba, lucha, se la lleva Matías Fernández, reclama penal. Ahí corre para Independiente porque remete Sartori. Lo aplaude y la gente retribuye con aplauso. Le gustó este avance a la lepra cuando ya los fuegos de artificio se hacen presente, Marco.
1: Y aplaude Berti porque, claro, la lucharon hasta el final tanto Matías Fernández como Fabricio Sartori, que terminó ganando este córner.
0: Aquí vendrá el tiro de esquina. ¿Va el gordo?
4: Sí, el número 77, Luis Sequeira.
0: Va el gordo Sequeira, toma carrera al centro de Luis Sequeira. Primer palo de Barata Mendy, da una mano ahora a Matías Fernández. Persiste el peligro en territorio platense. Prefiere jugar atrás Matías Fernández. Suelta para el número 5, para que llegue.

0: Botari prefiere dejar correr la pelota para Volcato, pelotazo largo, la busca Salas, a ver si pica la pelota y lo complica el mono en Francia, sin embargo responde, se queda con la pelota el mono.
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0: Mira Hanson, va retrocediendo hacia la posición de Silva Torrejón, levanta la cabeza, la presión de Fabrizio Sartori que lo va a buscar al rival, juegan entre línea, Seoane deja para Miramón, entregó para Seoane, superó la mitad de la cancha de Independiente, toca a Osmendi pivoteando, sin embargo otra vez la pelota va para él, no se dio cuenta, ahora se da media vuelta, la deja para Silva Torrejón, se termina perdiendo por un costado de la pelota, 4 minutos 20 promediamos, primer tiempo, el partido 0-0 en el Gargantini.
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0: Aquí la busca Matías Fernández, Damián Sartori, toca para Matías Fernández, la cambia para Salas, puede ser buena esta, va para la zurda de Salas, domina vértice izquierdo del área, filtro para Lordi, está en el área, está el primero, la lepra, tiró gol, ¡gol! Independiente Rivadavia apareció en el área Juan Manuel, cuando no Juan Manuel proyectándose, ya que no está Arce, dice me hago presente yo, el de Saladillo, agarró la lanza y fue, pero fue muy buena la jugada conceptualmente, porque la entregó Mati Fernández hacia la posición de Salas, Salas esperó porque le gritó por allí el Ordi, se metió en el área, pasó como una tromba, se filtró y luego Salas le dio una habilitación, le dijo tomá, hacelo, y ante la salida del mono Infran la picó suavemente y la pelota infló la red para que se inflen las gargantas, las bocas leprosas y griten el primero de la noche, para que sea una noche soñada, metido como una final, como lo que se juega Independiente Rivadavia de acá al final del campeonato, a los 6 minutos apareció el de Saladillo, apareció Juan Manuel del gol el Ordi.
2: Y arrancó efectivo Independiente, porque yo les comentaba que no tenía que desaprovechar ninguna de las situaciones y en la primera que tuvo, 4 minutos y medio, logró convertir. Una jugada muy buena conceptualmente hablando, lo decía Chipi Ríos en el relato, porque claro, cuando parecía que arrancaba la contra de Gimnasia de La Plata, en esa presión alta que proponía Independiente, daba la sensación de que quedaba mal parado, no pudo aprovechar el conjunto visitante y así, y ahí arrancó Independiente. La recibió en 3/4 de cancha Matías Fernández de espalda. Créame que no sabía qué tenía atrás, pero claro, el mapa está en la cabeza, porque este equipo sabe dónde está cada uno. Se dio vuelta y metió un pelotazo a Maximiliano Salas, a las espaldas de Bautista Barros Schelotto, y lo esperó, que Lordi le gritó, pasaba por atrás de él y llegó hasta el fondo y definió como un extremo el marcapunta izquierdo de Independiente Rivadavia para poner el 1-0, nada que hacer, y Fran se quedaba en el camino, aprovechan la primera la lepra y se pone en ventaja.
3: Octavo gol en 72 partidos con Independiente Rivadavia para el Ordi.
0: El hombre del ascenso, Juan Manuel Elordi, que viene desde ese periodo con la lepra, Caro Quiroga.
4: Y es octubre, Chipi, en octubre se rememoran muchas cosas en Independiente Rivadavia. El Pipa Elordi, obviamente, de aquel periodo tan glorioso también del ascenso, recordando en octubre de dónde viene, de dónde salió en este Independiente Rivadavia. Pasaron muchas cosas después del gol, tuvieron que masajearlo un poco a Matías Fernández, me parece que le tiró un poco después del magnífico pase que le hizo a Maxi Salas. Y después se le acerca a Brian Ferreira a explicarle al Pata Pereira qué decisión había tomado en el gol, si había sido offside o no. Bueno, un poco insólito.
0: Aquí el cabezazo se fue desviado por parte del conjunto platense, Marcos, pero allí Mati Fernández algo le fue a pedir al médico, ¿no? No sé si algún dulce o algo.
2: Sí, sí, se está tratando de recuperar. Parece que está como ahogado. Veremos qué es lo que tiene Matías Fernández. No se lo ve muscular. Lo cierto es que hay que tener cuidado con las pelotas cruzadas porque sabemos cómo le pega Nacho Fernández, que empieza a tener su partido también. Habla, juega con los líneas, juega con el árbitro.
0: Ataca la formación platense, van a espalda de Studel, juega para Volcato, no se complique. Pelotazo largo de pierna zurda. Gana la Lepra 1-0, gol lo marcó Elordi. Dio en la espalda, mirá vos, la asistencia que le salió al gordo Sequeira. Dio en la espalda del Florentín, toca largo para Salas. Tres que atacan y cuatro que defienden. La cambia para Matías Fernández, se filtra en el área. Sin embargo, aparece el Molenfran. El Molenfran se queda con la pelota, pero de espalda le dio un pase. Como si fuese la Premier, Juani. Es una locura.
2: Claro, porque pensaba que la pelota se iba y le termina pegando en su espalda, se la deja a su compañero, gran habilitación.
0: Ah, hola, robó Salas y se va Salas contra el área, tiene para rematar, remató, cruzado, abajo, afuera, afuera, desviado. Está el acecho en la Lepra, quiere más el equipo de Berti. Mientras tanto aplaude el técnico azul.
2: Sí, porque la presión le está dando efecto a Independiente, ya es la segunda pelota que roba. Da la sensación que ha sentido el golpe Gimnasia y deberá aprovechar estos minutos Independiente para tratar de golpear, porque pareciera que los espacios están apareciendo.
0: El Molenfran juega hacia la mitad de la cancha, domina Botari, toca cortito de cabeza, la va dejando para Florentini, controla Florentini, puede cambiarla para Lucho Gómez, viene abierto sobre la izquierda, sin embargo cortito, deja para el gordo Sequeira. Ahora sí, le dio un pase como con la mano el gordo, la dejó para Luciano Gómez, se proyecta el correntino, enganchó, deja a un rival en el camino, vértice derecho del área, sacó el centro de zurda, termina rechazando Gianpaoli. La busca Leonard Costa, retrocede, ojo que va Osmendi a pura velocidad, no se duerma Leonard. Sin embargo, el guerrero Artigas juega sobre la derecha. Va Nacho Fernández a dividir con Botari, controla Botari, llega antes, toca hacia atrás, la va dejando para Leonard Costa. 10 minutos promediamos, parece que fuesen como 50. Domina Leonard Costa, traba lucha, pierde mucha intensidad. Ahora recupera la pelota, la deja para Matías Fernández, abre la pierna, rebota en Silva Torrejón con secuencia. Lateral para Independiente Rivadavia, que gana el partido con gol de Elordi, 1-0.
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0: La busca Matías Fernández en la mitad del terreno, la cambia nuevamente para Salas. ¿Cómo lo tiene en el radar de la cabeza? Como dice Marcos, en el GPS mental del 10. La deja para Salas. Salas va entregando directamente para Florentín. Se arrima, toque corto del gordo Sequeira. Deja para Florentín, domina el paraguayo. En la mitad del terreno se repliega Gimnasia La Plata. Pese a estar perdiendo, filtrando para el gordo Sequeira. Dos que lo van a marcar, controla el gordo. Toca hacia atrás, suelta. Gordo con cariño, no lo decimos. Va entregando para Leonardo Costa. Se arrima a la mitad de la cancha. Se aproxima y tranquilo, tranquilo. Aquí lo le dice a Luciano Gómez. Hay que tener la pelota y esperar que salga el rival. Florentín controla. Suelta para Seiko Studer y sale la formación leprosa que gana 1-0.
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0: Juegan hacia atrás, ahí va a presionar, va a tosigar a Gimnasia La Plata, entrega Volcato, ante la presión de Osmendi, prefiere el bochazo largo para Sartori, Gianpaoli se pasa de largo, el rebote lo va tomando Matías Fernández por adentro, Sartori le pasa a Luchito Gómez, va Fernández, enganchó, engancha para la pierna menos hábil, deja para Sartori, descarga en Florentín, y este le mete, no, prefiere abrir para Salas, buena jugada, trabajada, se enrieda un poco Salas, se trastabilla Salas, está muy mojado el terreno de juego, pero va Salas, y Salas a pura velocidad, saca el centro para Sartori, córner, lo mete en el tiro de esquina, Gianpaoli la manda en el tiro de esquina.
2: Bueno, Independiente va cada vez que puede, de tres cuartos hacia adelante, mete mucha gente. Fíjate, Chipi, que hay 7 jugadores llegaban para ese centro de Salas. Mucha gente en el área, va Independiente por los costados. Si se afina Salas, va a poder hacer daño allí en el mano a mano con Barros Schelotto.
0: ¿Quién va? Carolina Quiroga.
4: El 77, Luis Sequeira.
0: Va el gordo Luis Sequeira. A ver qué hace, epa, mirá cómo lo están agarrando, penal eso con Florentín, si hay pelota en movimiento, Jugada corta, le deja Sequeira para Lucho Gómez, domina y escapa para su zurda al centro de Luis Sequeira, luego la mandan al córner, otra vez tiro de esquina para la Lepra.
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0: Vendrá el tiro de esquina para Independiente Rivadavia. Enseguida, Juan, y le pregunto por Boca Junior. Allí conversa el árbitro Brian Ferreira. Va advirtiendo porque lo estaban sujetando ampulosamente al 25 de Independiente. A Florentín, ojo, A prestar atención, Carolina. Vendrá al centro del sector izquierdo de la cancha. Está parado en los carteles como si estuviese en la Arístide. El gordo Sequeira. Vendrá al centro del área. Pasadito. Bastuder. Se la sacó Gianpaoli. Así la busca el de Saladillo. El autor del único tanto del partido. El Ordi entrega para Sequeira. La cachetea y a las manos del Molenfran.
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0: Lo mira y va saliendo ahora Enzo Martínez, levanta la cabeza, filtra para Hanson. Hanson de primera para Silva Torrejón. Se hace proyector lateral, jugó hacia adentro. Lucho Gómez la adivinó la intención, sin embargo el rebote para Hanson. Hanson para Omendi, Omendi jugó hacia adentro. Atento, Seiko Studer, suelta para Sala. Sala tres dedos, pretende habilitarse, apuró a Sartori, pasa de largo ahora Giovanni Miramón. Giovanni va tocando, filtrando para Nacho Fernández. Ojo con esta, arranca como número 10. Domina Alex Rivera ante la aparición de Botari. Dejó para su compañero, a ver qué pasa con esta. Va el Ordi, traba, lucha de pie a pie. La pasaron para Nacho Fernández, tiene el empate. Piden penal, y el arquero Volcato. Volcato se quedó con el balón. Piden penal. Y Nacho se va a quedar a vivir ahí para ver si la revisa, ¿no?
2: Claro, sí, por supuesto va a aprovechar eso Nacho Fernández. Por eso se acerca Costa y Studer. Pero ahí es cuando Independiente sale en esa presión. Juega bien a un toque Gimnasia. Rompió la presión de Independiente y metió en el área a Nacho Fernández. Pero también fue muy bueno el pie a pie de Maximiliano Salazar. Perdón. Por eso termina quedando... dejando a los jugadores de Independiente parado.
0: Y todo el banco. Es que esto lo genera Nacho Fernández. Nacho Fernández genera que el banco de suplentes, claro, reclame penal. Ya le voy a preguntar a Juani. Pero apenas siente el impacto, él se deja caer. Para mí, no hay un empellón como para marcar penal.
3: No, para mí tampoco.
0: Por ahí, Caro.
4: Bueno, le reclaman al cuarto árbitro, por supuesto, los suplentes del Lobo Platense. Entró el cuerpo médico a atender a Nacho Fernández.
0: Y tiene que salir, claro, de la cancha.
4: Claro, porque lo atendieron, justamente. Y está Brian Ferreira hablando con Volcato, con Botari. Por ahora no hay señales de que lo llamen desde el VAR. Mientras te digo, Chipi, otra vez, Matías Fernández en ese posterior derecho... Nuevamente recibiendo masajes del cuerpo médico. Hay que seguirlo de cerca.
0: Es que tuvo un golpe en la semana, por eso era la duda Gonzalo Ríos, Mati Fernández. Habrá que ver qué pasa con el tema muscular. Juani, bueno, no sancionaron nada.
3: No, para mí no.
0: No hubo nada.
3: No, para mí no. Nada.
0: ¿Qué pasa con Boca y Unión? ¿Quién está más cerca?
3: 15 minutos del primer tiempo, 0-0. Algo más de Boca, pero sin ser tan claro en el partido el equipo del Vasco todavía.
0: Ataca la formación leprosa por intermedio de Leonardo Costa. Entrega para el correntino Luciano Gómez. Detiene la pelota. Va ante Hanson. Sin embargo, al piso va Costa. Porque llegaba Osmendi. Otra vez la pelota. Logra quedar en el uruguayo. Costa la cruza en dirección a Salas. Atento Barros Echeloto. Toca corto Salazar. La va dejando para Barros Echeloto. Suelta hacia la mitad del terreno para que gire y se coloque de frente directamente a territorio leproso. Giovanni la dejó para Hanson. Levanta la cabeza. Espera que pase Silva Torrejón. Se proyectó lateral. Mano a mano con Lucho Gómez. No se fue esa pelota. La pisa Silva Torrejón. 16 promedio. Digamos, gana la lepra 1-0, lo vivís por Newell. Prefieren jugar hacia adentro para Hanson. El rebote lo puede favorecer a Giovanni. Sin embargo, Mati Fernández va girando, sale sobre el costado derecho, levanta la cabeza y entrega largo directamente el balón hacia la mitad del terreno. Ya es de Gimnasia La Plata. Mucha intensidad domina Salazar. Salazar espera que pase Barroso Echeloto. Suelta la pelota para él. Va el Ordi. Traba, disputa el balón. Llega el Ordi. Divide y gana. Va el pelotazo largo para Sartor. Independiente tiene que frenar un poco el ritmo del partido. Si no, la puede pasar mal. Contra la Botari. Botari va jugando sobre la izquierda. Domina Sala. No tira nadie. No tiene compañía. Ahí se tiene que frenar Independiente, Marcos.
2: Sí, porque Gimnasia parece estar mejor con la pelota. Independiente es rápido y ataca.
0: Nacho Fernández filtró para Omendi y tiene el empate. Volcato se quedó con el balón. Ojo con esos pases entre línea. La tiene que tomar más Sequeira. Tiene que agarrar un poquito la pelota, frenar el ritmo.
2: Creo que, claro, tiene que frenar el ritmo porque ese golpe por golpe, cuando salen todos hacia adelante en la mitad de la cancha, dan ese paso hacia adelante, queda mal parado Independiente. Y es allí donde debe tener cuidado y más teniendo la ventaja a favor.
0: Va a salir el Mono Infran. 1-0 gana la lepra. El gol lo marcó el Ordi.
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0: Va saliendo con la pelota Gianpaoli, eleva para Osmendi, gana Studer. Studer era pelota jugador, ¿eh? Iba a romper directamente. El Mono Infran domina, se queda con el balón. 18 tenemos, gana la lepra 1-0 y gana bien Marcos.
2: Sí, gana bien porque aprovechó la que tuvo. Ha sido el que ha tenido alguna insinuación más clara. Por ahora Gimnasia no suele tener más la pelota el conjunto platense, pero por ahora no ha generado peligro.
0: Y vos fijate, Marcos, que ahora bien de punta está Sartori. Salas se tira unos metros más atrás para que no se le filtre el volante.
2: Claro, es que creo que el que está haciendo un poco de daño es Ignacio Fernández a las espaldas de Botari de Florentín.
5: Domina Giovanni, levanta la cabeza ante la mirada de Botari, juega rápido para Miramón, pasó de largo el gordo Sequeira, va a Salas al piso, triunfa Miramón, le empala directamente para Barroso Chelotto, entrega sobre la punta derecha para Salazar, vuelve a jugar en dirección a Barroso Chelotto, surge, emerge la figura de Seiko Studer, juega por abajo, la deja para Florentín, Florentín para Salazar, para Studer, quiere pisar la pelota, sin embargo se la pellizcó Mendy, robó el balón ahora, ojo con esta, Panacho Fernández limpió para el latigazo de Giovanni, bueno, lejos, desviado. Desviado el tiro, le quedó para la zurda, que es la menos hábil. Habrá salida de meta para Volcato.
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5: Aquí va a salir Studer, juega para Volcato. Volcato y el envío largo directamente a campo enemigo. Va para Sala, la detiene de pecho para el Gordo Sequeira. Puede ser buena esta. Domina el Gordo, la adelantó demasiado, va al piso. Piden falta, no pasó nada. Lucha por esa pelota Sartori. Sin embargo, recupera Miramón. Miramón va tocando de primera corto. Ahora le cae el balón otra vez para Miramón. Lo persigue Sartori. Se suma Mati Fernández, va al piso. Triunfa, la deja para Luciano Gómez. Este para Florentín, pasa de largo. Le hace la réplica de Ignacio La Plata. Tiene ritmo, tiene mucha intensidad el partido. El balón para Salazar está en el área por adentro. Méndez. Centro para Mendy, resbaló Mendy, no se puede dormir, Luciano Gómez la saca sobre un costado directamente, acusa un golpe, no pasó nada, Independiente si no le baja el ritmo al partido, la verdad que la puede pasar mal, queda pagando, ya voy con vos Marco, Silva Torrejón, Torrejón jugó hacia adentro, Mendy, cabezazo, Nacho, lo habilita, juega hacia atrás, Botari roba, le cae a Matías Fernández, Matías Alejandro, la hace rebotar en el rival y gana un lateral a la Lepra.
2: Es que aquí Independiente se equivoca, con la ventaja a favor no tiene que proponer el palo por palo. Sí entiendo porque es un equipo que suele ceder la tenencia de balón para esperar una contra. El tema es que no tiene quien la aguante arriba porque no está Arce. Salas no la aguanta, entonces el que tiene que tratar de manejar el juego por ahora es Sequeira. Fernández, me gusta mucho el esfuerzo que está haciendo, retrocede, llega hasta el área Independiente, pero deberá bajarle un cambio el azul del parque.
5: Hay lateral para la Lepra que gana 1-0 en el Gargantini.
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5: Matías Fernández, rebota el Nacho Fernández, con fortuna le cayó un Mendy, domina un Mendy, juega hacia atrás, la deja para Miramón, que es dueño de la mitad de la cancha por ahora, toca hacia Nacho Fernández, la deja correr, controla ahora Leonardo Costa, le filtra el pase a Sartori, se va Sartori cara a cara con el mono enfrente en el área, por el otro lado sale, remató al medio del arco lo tuvo la Lepra otra vez, increíblemente, al medio del arco remató Fabricio Sartori Prieto.
2: Sí, a las manos, a donde estaba parado el arquero de Gimnasia, allí remató Fabricio Sartori. Una inmejorable. Creo que esta, después del gol, ha sido la más clara, Chipi. Estas son las situaciones donde Independiente no debe fallar.
5: Y entraba Salas por el otro lado.
2: Y estaba Salas por el otro lado.
5: Va saliendo la formación platense de el equipo del Pata Pereira.
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5: Toma el control del balón, Giovanni toca corto para Nacho Fernández, levanta la cabeza Nacho Fernández del territorio leproso, enfrenta a Botari, prefiere jugar hacia atrás para Giovanni limpia para Miramón, va Miramón, el número 5 de Gimnasia La Plata, Independiente replegado esperando una contra, hasta Sartori da una mano, Miramón entrega sobre la derecha, filtró a espaldas de Salas, va mano a mano con Barroso Chelotto, anticipa el orden a Salazar y la maete directamente sobre un costado y lateral para Gimnasia La Plata.
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5: El remate de Nacho Fernández. ¡Qué bomba desactivó! Perdón, Pablito. ¡Qué bomba desactivó el gigante Volcato! ¡Iba al ángulo!
2: Sí, porque se amacó Nacho Fernández. Como sabemos lo que hace, se acomodó para su pierna más hábil y sacó un remate. De zurda, bien por Volcato, que desactivó esa bomba de Nacho Fernández.
5: Qué gana de ganarse una amarilla al divino botón Matías Fernández, Caro, ¿no?
4: Sí, obviamente, se cruzó con Brian Ferreira, el juez del partido, y le sacó la amarilla inmediatamente.
3: ¡Chipi!
5: ¡Sí!
3: Gol de Boca, 22 minutos del primer tiempo, centro desde la derecha y gol de Di Lolo. Abre el marcador, el 2 de Boca, 1-0, gana el equipo del Bosco Rodorreno en la Bombonera frente a Unión.
5: está ganando Boca Juniors. Aquí Volcato respondió muy bien ante la primera que tuvo clara Gimnasia La Plata, con un gran remate de Nacho Fernández. Va Nacho, sabemos de la ejecución de su pie zurdo. Hay dos balones en el terreno de juego. Está ganando Boca, está ganando La Lepra. 1-0 en la lucha por la anual. Vendrá el envío del sector izquierdo de la cancha. Lo hará efectivo el 8, lo hará efectivo Ignacio Fernández. Va al centro, al área, al corazón del área. Cabezazo por encima del travesaño. Ojo, que están ganando de arriba y mucho los platenses.
2: Sí, porque fue arriba Gianpaoli, cabeció. Claramente es mejor llegar que estar así en la carrera. No cabeció bien el defensor de Gimnasia, pero un llamado de atención para Independiente.
5: Habrá salida para Volcato. Caro, me aportan de parte del público de Independiente que le quitaron absolutamente todo lo que tenían preparado para hoy. No habrá fuegos de artificio. Por eso tiraron algunos, seguramente. Pero le requisaron y le sacaron absolutamente todo.
4: Sí, fue minutos antes de...
5: ¿Lo viste?
4: El inicio, sí, Chipi.
5: ¿Lo viste? ¿Por qué no me avisás? Centro de Lordi, al corazón del área, rechaza Silva Torrejón. La busca ahora por allí Salas. Quiere Salas, cruza el cuerpo Salas, se lleva la pelota, va Salas. Cerca el banderín del córner, quiere ganar un tiro de esquina, va Salas. Otra vez engancha, sacó el centro, está Sartori, dominó en el área... Quiere girar, no puede. Controla a Fabrizio Sartori. Evita que se vaya por última línea. Pelotazo largo de Sala otra vez para Mati Fernández. Silva Torrejón que rechaza. Le cae el correntino Luciano Gómez. Juega sobre la izquierda para el gordo Segueira. Ojo que te comen. Filtró, limpió directamente para Matías Fernández. Por eso la gente le aplaude. Pone el freno. Ahora está en el área desbordando Luciano Gómez. Se enganchó para la zurda. Toca para Mati Fernández. Centro y puede ser. Centro y puede ser. Se desvía el Lordi. Ahí está. ¡Fuera! El Lordi libre de marca llegó. Llegó como sorpresa y de derecha la mandó por encima del horizontal.
2: Sí, le quedó en su pierna menos hábil. Buena combinación por la derecha después de que limpió el juego Sequeira con una visión excepcional entre Luciano Gómez y Matías Fernández. Para ese centro fuerte le cayó el Ordi, pero a su pierna derecha. Por eso se fue tan alto. Otra situación clara del Independiente.
5: Sale el equipo del Pata Pereira, gana la Lepra 1-0.
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5: Silva Torrejón enfrenta al correntino Gómez, no pasó nada. Roba y quita. Leonardo Costa le salió un pase a su compañero porque había rechazado. Juega para Luciano Gómez. Para mí le metió abajo Nacho Fernández. El árbitro tiene que detener el juego. Sí, claro, Brian. Y no sé si es para amonestación, Brian. Hay tiro libre para la Lepra.
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5: Saldrá Independiente Rivadavia por intermedio del arquero Volcato.
2: Me quedé pensando, Chipi, de esto que en la requisa le sacaron todo. Digo, ¿por qué en algunos partidos sí y en otros no? ¿Cuál será el criterio?
5: Y a la tribuna
2: para,
5: de Boca,
2: a ver,
5: sí.
2: Si no se puede, está prohibido, está perfecto. Claro, pero ¿por qué a veces sí? Digo, a veces sí vemos colorido en las tribunas.
5: Cuando vienen de Buenos Aires, alfombra roja. Va dominando Sartori, juegan hacia adentro, entregan para Miramón, Miramón para Gianpaoli, levanta la cabeza a todo esto, Juan y va ganando Boca Junior 1-0.
3: Exactamente, gana Boca 1-0, gol de Di Lolo, van 26 minutos del primer tiempo, gana el Genese 1-0 frente a Unión.
5: Aquí y ataca Independiente Rivadavia por el centro. Arco le salió. Centro arco le salió Sequeira. Controla al mono Infran.
4: Levantaba las muletas, Berti, como diciendo, para este lado, cambiala para Mati Fernández, a ver si lo veían a él al menos.
5: Claro. Así con las muletas. Quiere, rebota. Está muy rápida la cancha también. Sí. Eso hace que el partido tenga mucha intensidad, mucho ritmo.
2: Sí, claro, que la pelota... Vos fíjate que los dos se equivocan, mirá.
5: Ataca Ausmendi, robó el balón, domina Ausmendi. Así pretende desbordar, zafar de la marca de Leonardo Costa, que va al piso, no. Lícitamente. La manda sobre un costado, 27 minutos. Gana la Lepra 1-0 en el Cargantini.
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5: Lateral de Silva Torrejón, juega hacia el medio para Nacho Fernández, controla, lo persigue Botari y dejan para Silva Torrejón. Sacará al centro de zurda a las manos del arquero de la Lepra, a la mano de Volcato.
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5: Lo que pasa, Marcos, en estos pelotazos que gana la pelota Salas, no acompañan los volantes, no llegan.
2: No, no llegaron, muy lentos lo de Sequeira, Fernández, estaba solo Sartori, pero creo que también responde al esfuerzo que está haciendo hacia atrás Independiente.
5: Domina el gordo Sequeira, toca de primera para Matías Fernández, se anima de ahí, de media distancia, tiró por encima del travesaño. Matías Alejandro, y suelde la salida de meta para Infran.
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5: Va a salir el mono Infran. 28 tenemos en el Gargantini. Gana la Lepra 1-0.
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5: Roba la pelota Salas, solito Florentín. Sin embargo, llega por esa pelota Salas, la deja para Mati Fernández, este para Salas. Salas ubicado sobre el sector derecho, la cansa con fortuna, le salió el rebote. Deriva en Sequeira, este para Mati Fernández. Va Matías, mano a mano con Silva Torrejón. Suelta para el gordo Sequeira, por detrás Luchito Gómez. Prefiere jugar para Sequeira, Sequeira para Mati Fernández. Se van asociando, volcando el juego sobre la derecha. Enganchó Sequeira, los que lo persiguen. Se liberó de las marcas, tiene para rematar de zurda. Quiso filtrar para su compañero, roba Miramón, la puntea para Hanson. Botari toca para Luciano Gómez y está el segundo Independiente. Si tira al centro puede ser, jugó hacia atrás para el gordo. ¡Ay, Luchito Luis! Por encima del travesaño.
2: La enganchó muy abajo, pero en este palo por palo puede salir para cualquiera, porque los dos presionan alto. En este le quedó el rebote al jugador de Independiente, centro atrás de Gómez y a la altura de la media luna, Luis Sequeira muy alto. Otra buena combinación de Independiente que no aprovecha lo que tiene, Chipi.
5: Ahora salida de arco para el Mono Infran.
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5: Rechazo largo de Leonardo Costa, la busca Matías Fernández. Para mí le metía arriba, dice el árbitro que no pasó nada. Controla Hanson, se la lleva de pecho a territorio de la Lepra. No puede votar y sí, Miramón libre de marca, limpió para Bautista Barros. Echeloto se trepa la cancha. Ojo por adentro, Hanson libre de marca, centro contra la área. Le saca el golpe al arco. La Osmendi por allí, Botari, Nacho Fernández y el centro pinchadito para Osmendi, cabezazo. Cierra Studer de cabeza y la contra puede ser fenomenal porque va Matías Fernández. A ver qué pasa con esta. Va a llegar o no llega, llega antes el marcador. Se equivocó, ya está, lo tiene. Está el segundo. Tenía por adentro Sartori, Matías. Eligió la peor decisión y esto es imperdonable por encima del travesaño.
2: Pasa que si después de esto el partido no sale a tu favor, se van a acordar de esta jugada. A todos le va a quedar esta jugada en la cabeza. Porque Jacob Studer salvó lo que podía ser el empate de Gimnasia. Un pase de Florentín, creo que fue Florentín. Remate largo. Parecía que se cerraba, la cubría bien Enzo Martínez, se resbaló cara a cara. Mano a mano de Matías Fernández con Infran y decidió picársela de emboquillada. Quiso hacerla, empalarla quiso Matías Fernández. No había mucho espacio, tenés que tener muchísima precisión para poder hacer eso. Y a su lado estaba Sartori. Veremos quién se acuerda o no de esa jugada esta noche.
5: ¿Qué oportunidad tuvo la Lepra, Caro? Y por abajo se lamentaron, ¿eh?
4: Yo no te puedo explicar la decepción del público de Independiente Rivadavia porque era para concretar el segundo. La frustración que se vivió aquí abajo en la platea.
5: Y por adentro estaba Sartori, ¿eh? Llegaba justo. Aquí tocan para Hanson. La deja para Nacho Fernández. Controla Nacho, escapó pie a pie. Deja para Osmendi. Osmendi de primera hacia adentro mal. A salir en el fondo la formación leprosa.
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5: Va a salir en el fondo Volcato. ¿Qué chance tuvo la Lepra, eh?
4: Yo te digo, Chipi, una cosa. Mientras más busca Matías Fernández su gol personal, más le cuesta definir. Porque es un futbolista que tiene gol, que llega, pero mientras más lo busca, menos le sale.
5: Y está la cabeza, lo que nos decía también Atenas.
4: Claro, y por eso es que, le ha pasado en varios partidos consecutivos y cuando busca el propio le deja de salir. Cuando juega para los demás, Independiente gana mucho más.
5: Botari Sequeira, de cachete la deja para Lordi. Lordi filtró para Salas, puede ser buena esta. Porque deja muchos huecos por ahí la defensa de Gimnasia La Plata, Marquito. La Lepra sí. Lo tiene que aprovechar en 32.
2: Sí, deja muchos espacios, sobre todo ha lastimado mucho en las espaldas de Barros Echeloto. Pero a mí me gusta el mediocampo de Gimnasia. Claro que propone, deja espacios, pero hay que tener cuidado porque cuando puede te lastima.
5: Aquí la busca Mati Fernández. Cae mal el correntino Gómez. Recupera Studer, la deja para Leonardo Costa, el uruguayo. 32 tenemos. Controla Leonard, pelotazo largo, cabezazo, responde Hanson, la busca Omendi, cede para Nacho Fernández, va Ignacio, volcado por la izquierda, así se suma Florentín para darle mano, toca hacia atrás, deja para Giovanni, todo esto en campo de Independiente por el medio, Botani la pellizca, sin embargo el balón deriva en el futbolista Salazar, tocando para Barrochelotto, Hanson tiene el empate, tiró, cachetada, volcato, cachetada, palo y volcato, lo que salvó Volcato, por favor, por el amor de Dios. Libre de marca, llegaron los volantes. Tuvo el empate Gimnasia La Plata.
2: Sí, porque juega bien Gimnasia, rompe bien la línea. Pasó por la derecha Bautista Barros Schelotto, centro al medio. Y cuando remató Hanson parecía que se metía la mano salvadora de Volcato para desviarla. Quedé en el palo y la fortuna esta vez estuvo del lado de la lepra. Porque del palo salió, por eso controló en dos tiempos Volcato.
5: Hay tiro libre para Gimnasia La Plata.
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5: El Ordi la mete en el tiro de esquina o no hay lateral, me dice el asistente. 34 tenemos. ¿Cuánto ritmo, qué intensidad tiene el partido? Está ganando la Lepra 1-0 y en la Bombonera...
3: Gana Boca 1-0 frente a Unión, 34 minutos también de la primera mitad.
5: Centro de Salazar, Lucho Gómez no puede, Silva Torrejón. Por encima del travesaño, por encima del travesaño, se anima la formación platense. Dice, me dejaron vivo voy, porque lo tuvo Matías Fernández.
2: Claro, porque lo aprovecha esa posibilidad que no tuvo Independiente de aumentar y ahora va a Gimnasia. Ha empezado a generar, ahora sí ha tenido situaciones claras el conjunto platense. Es un partido con una intensidad muy alta. Veremos hasta cuándo dura esto.
5: 34-30, sale Volcato para la Lepra.
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5: Miramón. Toca sobre la derecha, Nacho Fernández, espalda de Florentín. Se filtró Ignacio. Domina, piensa, espera que pase. Bautista Barros Schelotto para él, va la pelota también de Salazar. Jugó hacia adentro para Nacho Fernández, va al zurdo. Danelli ahí, salida. Salida directamente de arco para Independiente Rivadavia. Recordemos, Juan, y que en la Primera Nacional cayó el líder de la zona de Godoy Cruz. Cayó Ferro ante Madryn.
3: Exactamente, perdió Ferro en Caballito. 2-0 frente a Deportivo Madryn. Ferro 61, Morón que tiene que jugar frente a All Boys 55. Deportivo Madryn 53, Godoy Cruz que tiene que jugar frente a los Andes también 53.
5: Está ganando la Lepra 1-0, va a salir Nicolás Volcato.
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5: El rebote lo toma Florentín, conecta, toca corto con el gordo Sequeira, este para el Ordi para Florentín, ante la presión de Nacho Fernández, quiso jugar con Sequeira, sin embargo adivinó la intención y la mandó afuera Miramón, lateral otra vez para la formación leprosa, lo quiere hacer el Ordi, se desmarca Salas, la pide Matías Fernández, va para él, va para Salas, pinchadita, puede habilitar a Matías Fernández, sin embargo atento Gianpaoli, domina de pecho Hanson, retrocede la deja para Bautista Barros Schelotto, este para Gianpaoli, que revolvió la pelota a territorio de la Lepra, ya se prepara el Ordi, de pecho la detiene, la deja para Florentín, Florentín para Studer, no se complique Jaico, Jaico Darko Studer, la cruza directamente para Leonardo Costa, el uruguayo, entrega por abajo para Luciano Gómez, levanta la cabeza Luciano por adentro, Matías Fernández también la pide Botari, va para él, domina el quilmeño, controla Botari, Botari de primera para Matías Fernández, lo va a presionar a Silva Torrejón, escapó muy bien, enganchó Luchito Gómez, vuelve a girar sobre la derecha, la deja para Matías Fernández, la cambia de lado, de derecha a izquierda para el desaladillo, para el Ordi, eso tiene que hacer Independiente, mover la pelota, defenderse con el balón, domina ahora, controla el paraguayo Florentín, da el paso al frente, la cruzó para Matías Fernández, lo habilitó, está habilitado y se la lleva, la detiene de pecho, enfrenta a Silva Torrejón, no sacó el centro al área, pasadito, va el Ordi, lo puede, llega Salas, lo domina Salas, está en el área, centro rasante, no, al arco buscó, cara externa de la red, buscó el de él,
2: está bien Chipi, está River. Bien, sí, está bien que Salas remate, tenía la posibilidad de pase atrás, pero claro, ese centro atrás pasado, le quedó al número 17, no tenía mucho ángulo, tenía que buscar el segundo palo, quiso el primero. Buena intención otra vez de Independiente.
5: Silva Torrejón juega hacia el medio. Botari cruzó el cuerpo. Cae víctima de infracción que se levante, dice el árbitro. Controla a Leonardo Costa. Filtro para el gordo Sequeira. Giró. A ver a quién habilita. O va él. Domina el gordo. Entregó para Salas. Cara a cara con el arquero. Amaga a tirar. Luego se abrió demasiado y el centro. No hay nadie. Va para Matías Fernández, sin embargo, aparece Silva Torrejón y transporta la pelota a campo enemigo. Hace el avance de Gimnasia La Plata. Juega hacia adentro para Nacho Fernández. Bien Florentín. Cuando giró ya lo tenía. Robó la pelota. La deja para Matías Alejandro Fernández. Le pica sobre la derecha el correntino. Luciano Gómez controla Luchito. Entre las piernas que hizo guarda Silva Torrejón. Sin embargo, dio en la rodilla del lateral para la Lepra.
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5: Taco de Mati Fernández, habilita a Luciano Gómez, parte final de la cancha. Va Luchito, traba, lucha, insiste, pelea por esa pelota, no se la pueden sacar a Luciano. Jugó muy bien, limpió para el gordo Sequeira, levantó el centro al área. Quiere Sartori, peina, va Lordi por el otro lado. Mano a mano con Bautista Barroso, Chelotto, filtró para Sala. ¡Ay, Fran! Y Fran le tapó lo que era el segundo de la Lepra. ¡Qué bocha sacó el mono! Increíble, los arqueros también han dicho presente y era el segundo de la Lepra.
2: Sí, acá estoy, dice el mono y Fran. Gran remate de Salas, pero estaba bien ubicado el número 23 de Gimnasia. Por eso la mandó al córner. Otra buena combinación de Independiente. De tres cuartos hacia adelante, está bien. Sequeira está bien. El Ordi está con confianza. Lo buscó a Salas. Una pena. Esta fue la más clara que tuvo el ex River.
5: Ya ha tenido la Lepra chances, lo mismo que Gimnasia La Plata, muchas situaciones por ambos lados. Se está jugando un lindo partido. ¿Quién va, Carolina?
4: Va Luis Sequeira, se había confundido el córner, él se vino para este lado, para el derecho, era del otro lado.
5: Vendrá
4: del izquierdo.
5: El tiro de esquina cerrado del derecho, lo busca desde la izquierda, 39, tramo final del primer tiempo. Lo agarran a Florentín, centro contra el aire, rechaza a Gianpaoli, lo busca Botari, puede habilitar otra vez a Sequeira que va retrocediendo. Habilita el gordo de taco para Salas, que habilitación, es un lujo, elixir, centro al área, pasadito, el orden por encima del travesaño, estaba Florentín solo también. Así algo le dice, perdón, no te escuché.
2: Sí, porque estaba solo o llegaba mejor ubicado Florentín que el Ordi, que se tuvo que esforzar. Pero insisto, cuando Sequeira está bien, el equipo de tres cuartos hacia adelante genera, sobre todo, genera espacios, que es lo que importante y que necesita la Lepra con Sequeira.
5: La roba el gordo, se la lleva Sequeira. Vuelca el juego sobre la izquierda, la pisa la masa, la entretiene, giró, toca hacia atrás para Salas, por adentro está solo Florentín, prefieren jugar, cambiar las alas directamente para Leonardo. ¿Vos viste lo que hizo Sequeira, Juani? ¡Por el amor de Dios!
3: Juega bien Sequeira, juega bien, cuando quiere juega bien.
5: ¿Pagás una entrada por Sequeira?
3: No.
5: Va avanzando Leonardo Costa.
4: Después de hoy vemos, Juan, y después de hoy.
5: Aquí va jugando para votar y no puede. Pasa de largo Nacho Fernández. Entrega a Florentina hacia atrás. Suelta para Jaco Studer. Revolea la pelota y le va a salir una habilitación para Mati Fernández. Mano a mano con Silva Torrejón. Sin embargo, atento el marcador y la entrega sobre un costado. 40 minutos en lateral para la Lepra.
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5: Vamos filmando todo, retratando absolutamente todo, para que no quede ni un detalle librado al azar. Va Luciano Gómez, el centro del área directamente con las manos. Otra vez se mete por un costado, hay rostro de cansancio.
2: Sí, sí, se ha bajado la intensidad porque ha sido mucha, Chipi. Casi 40 minutos donde la intensidad ha sido muy pareja. Da la sensación de que Independiente termina un poquito más con aire que Gimnasia.
5: Sequeira, Luciano Gómez, Botari. Todo esto ocurre cerquita del banco de la Lepra. Botari la empala, habilitó muy bien a Sequeira. No, está adelantado, marca el asistente. Ya se mueven los suplentes de la Lepra, Caro, y de Gimnasia La Plata, ¿no?
4: Sí, los dos, los sustitutos hacen movimientos allí en, bueno, los de Gimnasia lo terminaron. Independiente sí, hacen la entrada en calor.
5: 41-10. Va a salir en el fondo Gimnasia La Plata.
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5: Salas jugó hacia atrás mal, roba la pelota Salazar en su retroceso. Va dominando, engaña al rival, juega hacia atrás. Ahora roba Botari para el gordo Sequeira. Está solito por el otro lado, la cambió de pie a pie. Limpió hasta Matías Fernández, va para él. Controla Matías Fernández, enfrenta a Chapaoli. Sin embargo, le pone el freno, claro, porque lo iban a tosigar varios. Controla Sequeira. Sequeira la va soltando para Matías Fernández. Taco de Matías, habilita al gordo. Iba Sequeira, le queda para la menos hábil. Sin embargo, se acomoda para el derechazo, centro de derecha. Va Sala. Se atropelló con Sartori. Se chocaron, se molestaron, Marco.
2: Sí, se molestaron entre Sartori y Salas, los dos, porque llegaba mejor el ex River, cabeció molesto porque estaba Sartori. Se nota cansado Gimnasia porque se equivocan los pases. donde...
5: Mirá, ¿viste? Se volvió a equivocar, Marcos, pero estaba Miramón.
2: Sí, estaba Miramón, pero está sintiendo el cansancio, el ritmo, Gimnasia.
5: Giovanni, Roca juega sobre la izquierda. Es el momento para aumentar la diferencia, si no se puede complicar. Aquí Ausbendi, sale el pistolero, el ex Godoy Cruz, mano a mano con Lucho Gómez y con Costa. Lucho Gómez la conecta y la manda al lateral.
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5: Remató de media vuelta Salazar por encima del travesaño. Así algo le dice Leonardo Costa a su compañero Lucho Gómez también.
4: Se enojaron entre ellos. Volcato también les reclamaba que habían perdido la marca, sobre todo a Luciano Gómez.
5: Por eso te digo que Independiente debe marcar el segundo. Resultado corto, Marcos.
2: Sí, por supuesto, por todo lo que se ha generado y Gimnasia también ha generado.
5: Claro.
2: Podría haber llegado al empate. No ha estado fino en la definición. Esta última es Salazar estaba solo y por Volcato. Esto está 1-0 por Volcato.
5: 43 y por Infran también. Qué remate le sacó a Salas, ¿eh? No puede, la pelota para Sequeira, toca de primera, para, tiene un GPS en la cabeza, lo dejó para Matías Fernández, que va haciendo jueguito con la pelota, enfrente a Bautista Barros Echelotto, centro al área, Gianpaoli, que no puede, y se termina yendo el balón por línea final. Saque de meta para el Mono Infran.
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5: Llega para Gianpaoli, levanta la cabeza, filtra para Bautista Barros Echelotto, bien abierto sobre el extremo derecho, la deja para Miramón, allí lo persigue Sartori, juega hacia la mitad del terreno Nacho Fernández de cabeza, suelta para Bautista Barros Echelotto, trepa la cancha, deja atrás la mitad del terreno, superó a Botaria, pura velocidad va Bautista, limpio para Nacho Fernández, Nacho de primera hacia adentro, el Ordi traba y se lleva la pelota y pueden hacer la réplica, ¿eh? Pueden hacer una contra soñada para la Lepra, transporta el balón Matías Alejandro Fernández, deja para Sala por adentro, libre de marca, Luchito Gómez, domina Matías Fernández, deja para Lucho Gómez, de primera quiso jugar entre línea ante la pierna del rival, robó ahora Gimnasia La Plata, va con Nacho Fernández, lo sujeta, puede cometer falta, aguanta allí, pivotea a Ausbendi, Nacho Fernández, limpia para Salazar, está en el área, a ver qué hace Salazar. El remate de Salazar del 9.
2: Bueno, recuperó aire Gimnasia, cuando decíamos que se estaba quedando, ahora ha vuelto a meterle intensidad sobre el final del primer tiempo, otro remate de Salazar que cruzó todo el área, muy desviado, pero Gimnasia va y se mete.
5: Hemos tenido un primer tiempo extraordinario, ¿eh? Para el neutral, Marquito, como nosotros, un primer tiempo fantástico. ¿Cuántas situaciones?
2: Sí, muchísimas, de ambos lados.
5: ¿Caro?
4: Sí, fíjate cómo hace de capitán Jaco Stuber, que le dice, calma muchachos, que nosotros somos los que vamos ganando. 2 minutos más se van a jugar.
5: El Gordo, 3 que lo persiguen, le meten por todos lados el Gordo. No pasó nada, dice Miramón. Va para Bautista Barros Echelotto, 2 minutitos más iremos hasta los 47. El balón hacia Atanas, para Gianpaoli, retrocede la Lepra. Le cae el esférico a Giovanni, toca corto, se abre sobre la izquierda Enzo Martínez. El segundo marcador central lo va a presionar Sartori, a ver si se equivoca Gianpaoli. Entrega para el Mono Infran, también va el Gordo Sequeira. Controla la cruz ahora sobre la derecha Enzo Martínez. Exige a Gianpaoli, va a jugar con Miramón o va, puede entregar para el 8, para Nacho Fernández. Pero ahí lo tiene Independiente, mueve la pelota en su propio campo Gimnasia La Plata. 46 tenemos, uno más y se termina el primer periodo. Giovanni hacia atrás para el Mono Infran, libre de marca Nacho Fernández. En la mitad del terreno está el acecho Botario. Ojo que está solo Silva Torrecón por izquierda. Prefieren jugar hacia atrás. Va la presión de Sartori. Revolea Gianpaoli. Ausbendi divide con Jaco Studer. Triunfa Studer. Va Florentín. Ahora traba. Reoba la pelota. Ausbendi deja para Miramón. Miramón se vuelca sobre la derecha. Va el número 5. Silva Torrecón solito. Y ahí lo vio. La cambió de derecha a izquierda. Lo va a presionar. Quiere robarle la pelota a Matías Fernández. Pasó de largo. Se la lleva Silva Torrecón. Toca corto con Nacho Fernández como número 10. Vuelca sobre la derecha para Miramón, domina Miramón, Miramón filtró, la dejó para Nacho Fernández, Studer la robó y nace la contra, ¿eh? Si Independiente acelera puede ser una contra soñada, lo va dejando para Sala la cruzó sobre la posición de Sequeira, rechaza directamente cede la pelota a su compañero Enzo Martínez, este para el Mono Infran y otra vez va Gimnasia La Plata, último segundo, 46-40. Miramón, gana la Lepra 1-0. Silva Torrejón solito otra vez sobre la izquierda. Pinta para Nacho Fernández, todo pasa por el cerebro. Controla Ignacio. Ignacio la limpió para Silva Torrejón a espalda del gordo Sequeira. Estamos en tiempo cumplido. Va al centro al área. Osmendi no puede. Lucho Gómez que roba. Y el árbitro va a terminar en cualquier momento este partido. Falta sobre, topetazo sobre Sartori. Y en cualquier momento se termina la primera etapa. Y ahora, deja caer su brazo izquierdo. El juez Brian Ferreira se va aplaudido la Lepra al descanso. Gana 1-0 por el gol de Juan Manuel Elordi.
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0: en el Gargantini gana Independiente Rivadavia 1-0 frente a Gimnasia Esgrima La Plata con gol de Lordi al minuto 5 del primer tiempo. También entretiempo en la Bombonera gana Boca con gol de Lautaro Di Lolo a los 22 minutos de la primera mitad. Derrota Boca 1-0 a Unión de Santa Fe. Más temprano en Avellaneda perdió Independiente 4-1 la victoria de Instituto como visitante frente al Rojo.
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0: Con la Primera Nacional del fútbol argentino, hoy jugó Ferro y perdió en Caballito 2-0 frente a Deportivo Madryn. De esta manera Ferro sigue siendo el líder de la zona A con 61 puntos. Morón tiene 55, el Gallito jugará mañana a partir de las 15 como local frente a All Boys. 53 para Deportivo Madryn y Godoy Cruz también tiene 53. Claro, el Tomba tiene que jugar el domingo como local frente a los Andes, recordando que también el Deportivo Maipú, que está participando en la zona B, está octavo, va a visitar a Chicago el día lunes.
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0: La fecha del fútbol argentino continuará mañana a las 14:45 con el partido entre Defensa y Justicia San Lorenzo. A las 5 de la tarde, los otros dos encuentros, Atlético Tucumán, Barraca Central y Newell's Lanús. Ese horario y esa cantidad de partidos, teniendo en cuenta que mañana a las 9 de la noche, Argentina estará jugando en el Estadio Monumental frente a Burkina Faso.
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0: Bien, señores, estamos de regreso aquí en el Estadio Bautista Grandini, en el entretiempo entre Independiente Rivadavia 1, Gimnasia La Plata 0 y Porni Will FM 98.9. AM 680, escuchamos el análisis, el comentario de lo que ocurrió en la primera etapa en la voz de Marcos Barrera.
1: Un gran primer tiempo nos regalaron Independiente Rivadavia y Gimnasia y Esgrima de La Plata. A la altura de las pretensiones de los dos equipos, a lo que uno se imaginaba en la previa que podían llegar a dar estos dos equipos en el campo de juego, con una intensidad sostenida por casi 40 minutos. Es muchísimo para dos equipos que no regalan nada, pero también esa intensidad deja algunas secuelas que vimos durante este primer tiempo. El inicio fue favorable para la Lepra porque con el tanto tempranero de Lordi a los 4 minutos cambió obviamente lo que los técnicos quizás tenían planeado desde el arranque. Efectividad pura para la Lepra porque en la primera que llegó a fondo terminó en el arco de Isfram. El cambio de frente de Matías Fernández fue la llave, fue todo. Tiene el GPS en la cabeza y sabe que allí, a las espaldas de Bautista, Barros Schelotto iba a encontrar a Salas. Y allí apareció el número 17 de la Lepra, tomó ese balón, esperó a Elordi, que le pasó por atrás a puro grito. Y el 3, con la habilitación de Salas, terminó definiendo cruzado para poner el 1-0. Un gol tempranero, insisto, que hizo sentir el golpe a Gimnasia, porque la Lepra tuvo un par de llegadas automáticamente, siendo la de Fabricio Sartori la más clara, un mano a mano con Ifran, que terminó dando en las manos o terminó rematando a las manos del número 23 del conjunto platense. La intensidad ya se sentía y empezó a ser un partido golpe por golpe, todo platense. La intensidad ya se sentía y empezó a ser un partido golpe por golpe,

0: el gol tempranero. Y ese palo por palo nos llevó a ver un partido que Independiente pudo haber aumentado, pudo haber conseguido más de un segundo gol, y Gimnasia lo pudo haber empatado, claramente. Porque llega ese remate a los 34 minutos del complemento de Hanson, donde Volcato atajó con unos reflejos increíbles, y ahí estuvo la suerte de Independiente, como unos minutos antes tuvo la suerte a favor de Gimnasia cuando no pudo convertir la lepra. Estuvo la suerte porque dio en el palo y en vez de entrar salió afuera y pudo controlar Volcato sin problemas. Pero claro, muchos, si la noche no termina como todos desean, se van a acordar de la jugada de Matías Fernández, que aprovechó la caída, el resbalón de Martínez en la línea del área grande y quedó mano a mano, cara a cara con el Mono Ifrán, y se fue metiendo y se fue achicando su ángulo para su idea, que debe haber decidido en esos instantes, que la quiso picar, se la quiso empalar. No había mucho espacio, tenés que tener una precisión de dioses, de Ronaldinho, permítame el juego de atacantes que pueden llegar a hacer algo así. No tuvo el tiempo, si le saliera un golazo, claro está, y obviamente todos estarían felices, pero tenía Sartori al lado y se perdió ese mano a mano Independiente, que insisto, para el complemento, si no empieza a cristalizar lo que genera, muchos se van a acordar de esa situación que tuvo Independiente Rivadavia. Y si tenía que despejar alguna duda, Nicolás Volcato, que por momentos sigue siendo un poco resentido por los hinchas de la lepra, creo que ha respondido muy bien el número uno de Independiente. Ya sobre el final del primer tiempo, Gimnasia se cansó y la lepra empezó a aprovechar esos espacios, pero no puede cristalizar. Me gustó mucho el primer tiempo Sequeira. La verdad que cuando él está metido es otro Independiente, pero creo que hay un espacio entre las espaldas de Botari que aprovecha Nacho Fernández, donde Gimnasia está lastimando, o al menos Gimnasia está tratando de llegar con su idea al arco de Nicolás Volcato. Veremos si esto se sostiene en el segundo tiempo. Uno se imagina que en los primeros 15 minutos del complemento sí, pero después va a empezar a sentirse el cansancio. Independiente deberá estar fino, Independiente deberá tener un poco más la pelota y tratar de tranquilizarse, de no proponer el palo por palo que quiere Gimnasia, porque ahí la lepra va a perder, va a dejar espacios. Y con algunos cambios que ya vemos que va a hacer Alfredo Berti para el complemento, ¿qué es lo que va a buscar? Para tratar de sellar una victoria que por ahora, como sabemos y que ya pensábamos en la previa, va a ser muy trabajada y muy difícil.
1: Ese ha sido el comentario, la explicación de lo que aconteció aquí en el Gargantín en los primeros 45 minutos para Independiente Rivadavia 1, Gimnasia La Plata 0, en la voz de Marcos Barrera. Y el cambio en Independiente, Caro.
2: Sí, Chipi, se retiró el número 14, Luciano Gómez, y regresa después de algunos partidos ausente por esa lesión en el pie, Ezequiel Bonifacio con la 36.
1: ¿Qué cosa de la lesión en Independiente? Debe haber ocurrido otra vez una lesión de Luciano Gómez, ¿eh?
2: Sí, yo no sé si fue uno de los golpes, Chipi, que recibió aquí por la banda en una jugada, me parece.
1: Pero qué cuestión, ¿eh? Cuando Lucho Gómez ha sido pieza fundamental,
0: sí,
1: ¿no?
0: Y hizo un muy buen primer tiempo por la derecha. Y Bonifacio, que viene sin ritmo futbolístico. Claro. Veremos cómo está Ezequiel por el lateral derecho.
1: Y además, la tarea de Luciano Gómez era meterse en el medio también. Ayudar al equipo con juego, por ahí, cuando se adelantaba. Cronómetro en cero, señores. Está en marcha el complemento para Independiente Rivadavia 1. Gimnasia La Plata 0.
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1: Salas, Florentín. Conecta Florentín. Se vuelca sobre la izquierda. Falta sobre Florentín. Y es para amarilla de Miramón. Me parece, Brian, hubo un pisotón por ahí.
0: Sí, no tiene intención, lo pisa sin querer, por eso creo que, pese al reclamo, los futbolistas de la lepra no va a haber amarilla.
1: El tiro libre para Independiente de Rivadavia. Sí.
4: Bonifacio surgido futbolísticamente en Gimnasia Esgrima de La Plata, en el 2014.
1: Exacto. ¿Qué pasa con Boca? Se reanudó.

0: ¿Todo el partido, sí, el segundo tiempo?
1: Sí, sí, minuto y medio, Boca 1, Unión 0 en la Bombonera.
0: Vendrá el tiro libre para Independiente Rivadavia. A ver si lo madruga rápido a Gimnasia La Plata. Minuto de juego. Hay tiro libre. Va el Gordo Sequeira. Levanta los dos brazos. Va el 77. De cachetada pasadito. Se suma Checo Studre. La baja. Quiere Sartori. Gianpaoli. Media vuelta de Florentín. Con la menos hábil por encima del travesaño, Marco.
2: Sí, le quedó para su pierna menos hábil. De hecho, creo que no le pudo dar mucho recorrido a su pierna derecha para que ese remate se termine yendo muy alto.
0: Ahora salida de meta para el Mono Infran.
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0: Domina, controla, robo la pelota Independiente con Matías Fernández. Matías filtra para Florentín, giró muy bien. Mira abierto, encuentra Salas. Valde, Curuzú, Cuatial, Correntino. Toca hacia atrás para el de Saladillo. Para el autor del único tanto del partido, Juan Manuel Elordi. Gana la ley para 1-0. Arrancó el complemento. La pelota para Elordi. Domina Elordi. Elordi por abajo con el Gordo Sequeira. Controla, va jugando hacia adentro. Va el 77, transporta la pelota. Florentín toca corto. Otra vez para el Gordo. Tres que lo persiguen. Prefiere jugar en dirección a Elordi. Se adelanta, supera la mitad de la cancha. La va a pinchar para que llegue Salas al extremo izquierdo, mano a mano con el rival, cerca del banderín del córner. Acomoda el cuerpo, va Salas. Salas para Elordi. Elordi ante Miramón, le mete por arriba, por abajo, quiere ganar un córner. Sin embargo, el centro de Salas se desvía, le puede caer al Gordo Sequeira, que está en la puerta del área. Gianpaoli arremete, le cae a Sequeira otra vez, prefiere jugar desde atrás. Entrega para Leonardo Costa, lo supera el balón y va saliendo la formación leprosa.
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0: Aquí controla Florentín, entrega largo para Matías Fernández, se quiere filtrar entre los centrales. Para mí comete falta Matías, o le cometieron a él, aunque reclama falta. Hay córner, dice el árbitro. Veremos qué pasó enseguida, me corrobora Juani, porque iba retrocediendo Silva Torrejón, claro, y acusó un golpe.
2: No lo ve, se mete por atrás en Matías Fernández, claro. Quien es que recibe el pisotón, pero no hay nada.
0: Bueno, veremos si no hay nada, Marcos. Veremos. Hoy con el VAR todo puede pasar, mi amigo.
2: Sí, pero no sé cómo la viste, Juani.
1: Yo creo que me da la sensación de que hay un choque, pero es sin intención de absolutamente ninguno de los dos, me parece, Marcos. Es lo que vos viste.
0: Aquí jugada preparada, reanudó el juego, la pelota para Sequeira, este para Matías Fernández, centro de Sequeira, ahí está Sala. La descolgó del ángulo, el Mono Infran. Estiró los brazos y se quedó con la pelota, lo tuvo Salas. No puede.
2: Otra vez lo tuvo el 17 de la lepra por arriba de cabeza. Esta vez sí pudo saltar y conectar el balón, pero estaba bien parado el Mono Infran.
0: Hanson, domina Lucas, el ex Boca Juniors. Se adelanta, volcado sobre la izquierda, prefiere jugar hacia adentro. Deja para su compañero Ignacio Fernández ante Botari, la deja para Hanson. Hanson va dominando en territorio leproso. Dan Matías Fernández. El balón sale despedido sobre la mitad de la cancha. Se va por un costado y lateral para Gimnasia La Plata.
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0: Va Silva Torrejón al piso Bonifacio. Hay lateral otra vez para la formación del Pata Pereira. Boca está ganando 1-0, continúa ganando el Xeney. Dice Juani.
1: Sí, sigue ganando 5 minutos del primer tiempo. La tuvo Ascacíbar en este inicio del complemento, pero gana 1-0 con gol de Di Lolo frente a Unión.
0: Aquí va Giovanni contra territorio leproso, limpió para Nacho Fernández, este para Silva Torrejón, centro contra el área. Hanson pide en mano de Costa, rechaza y la manda afuera. Ahí lateral otra vez para la formación del Pata Pereira, que se adelanta. Lateral que sigue a posición de Joane. Toca para Silva Torrejón. Otra vez descarga con Joane. Joane busca el hueco. Desborda Nacho Fernández, centro atrás. Y Costa con la espalda directamente arrojándose al piso. La manda al lateral.
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0: El lateral para la lepra, cobra Ferreira, dio en el taco de Nacho Fernández. Ahí saque de mano sobre la derecha para Independiente Rivadavia Bonifacio, y el lateral va para Salas, no puede. Ahora controla, le cae a Miramón. Miramón entrega largo, pasó al ataque, el lateral va Bautista Barros Echeloto, cruza toda. Dando una mano porque no llegaba el Ordi. La mete directamente a un costado, aquí a la platea oeste. Hay saque de manos favorable a Gimnasia de La Plata. 5-30, ataca, quiere el empate. La lepra está ganando 1-0 la pelota para Nacho Fernández. Balón para Bautista Barros Echeloto, toca hacia atrás, adivina la intención, roba a Florentín, evita que se vaya por el lateral. De arco para Salas hacia adentro para el Gordo Sequeira de primera para Matías Fernández, pide falta, reclama una infracción, el árbitro dice que sí, y lo tumbaron al Gordo, jugaron rápido, sin embargo va a volver atrás así Brian Ferreira, le va a mostrar la amarilla a Miramón. Sí. Y sigue jugando Alejandro Matías, sí.
4: Es el primero en Gimnasia de Esgrima de La Plata, el número 5, Ignacio Miramón.
0: Y los otros siguen jugando, ¿no? Como los niños. Así.
2: Y quiso imprimir la contra Independiente, pero Ferreira ya había parado el juego.
0: 6 minutos. Marca el reloj.
2: ¿Cómo está esa mensajería, eh?
0: Impresionante. No para, ¿eh? No para, Juani, ¿eh? Explota, hay muchos mensajes sin
4: leer.
0: Parece
4: que alguien se está organizando el postpartido.
0: Sí. No, hay que ir a descansar, ¿eh?
1: Ah.
0: Sí.
1: Muy bien. Está muy bien.
0: Aquí va a salir. Es que es una radio muy escuchada, Radio Newell. Y lo sabemos. Va el pelotazo largo, la busca por allí Sartori. Rechaza a Miramón, que fue molestado en Gimnasia de La Plata. Cabezazo, dijo que sí con la cabeza directamente. Checo Studer, ante Osmendi. Cubre, de Caparacosta el uruguayo hacia atrás para Volcato.
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0: Silva Torrejón, contesta de cabeza, deja para Ciudadanos, toca para Nacho Fernández, ojo que está libre de marca. Recién ahora llega Florentín, de compra a Mendy, mano a mano con Studer, prefiere abrir para Salazar. El mano a mano con el Ordi, pretende meterse al área. Arremete Batista Barros, Echeloto, centro, tal si puede ser. Mira vos, bien Botari, rechaza ahora el Ordi, de cachetada la suelta para Salas. Valde Curuzú, Cuatiá, no tiene opción de pase ahora. Recién aparece Florentín, toca para Sartori, aguanta, va pivoteando, pierde la pelota y otra vez va la carga Nacho Fernández, se filtró la espalda a los volantes. Casi le comete infracción, por así Florentín lo dejó. Deja para Silva Torrejón. Torrejón para Nacho Fernández. Todo pasa por Ignacio. Abre sobre la derecha para Salazar. Mano a mano con el Ordi. Va al centro de Salazar. De Palomita Studer. La saca. Ahora da media vuelta el Ordi. Juega pinchadito para el Gordo Sequeira. Muy bien, salió. Pasó el largo el rival. Sala no tiene opción posible. Por eso se juega el individual. Recién ahora está Sartori libre de marca. Juega hacia atrás. La deja para Sequeira y nace el avance de Independiente. Se proyecta Ezequiel Bonifacio. 8 minutos, salió bien Independiente. Lo mira Bonifacio, toca corto, la va dejando para Matías Alejandro Fernández. Se desmarca, la pide el paraguayo Florentín. Por adentro, libre el 77. Sequeira prefiere jugar corto, defenderse con el balón. Independiente, Rivadavia, la pelota por intermedio de Sequeira y este para Botari Marcos.
2: Hay un gran laburo de Sartori, pese a que le está tocando bailar con la más fea, que no tiene mucho contacto con el balón, pero aguanta. Se pelea con Gianpaoli, se pelea con Martínez. Recién fue toda de él el aguante para que descanse Independiente.
0: Hay que bailar con todas, Marco. No me gustó ese término. Con las feas y con las lindas. Aquí Matías Fernández se la llevó. A ver qué pase mano a mano. Si lo supera, lo elimina Gianpaoli. ¡Ay, el remate mordido feo! Esta sí que fue feo, Marcos. No le pudo entrar de lleno.
2: No, el famoso diario mojado, como se decía en el barrio. No le pudo entrar firme Matías Fernández.
0: Aquí va a buscar la pelota por allí.
2: Está empezando a levantar el viento. Vuelo el partido. Ah, la intensidad.
0: Yo quería el viento, Marcos. 9 minutos. Hay que bailar con toda, Juani, ¿eh? Con todos.
1: No.
0: ¿Lateral o no?
1: No.
0: Bueno, aquí juegan hacia el medio. Hoy está negativo, ¿eh? No hay una, ¿eh? No hay una que rememos hoy. Salazar juega hacia adentro. Va avanzando, toca sobre la derecha. Rechaza Sala dando una mano.
1: Mirá, Chipi, hay que bailar con la que te gusta o con el que te guste y para gustos no hay nada escrito.
0: Claro, por supuesto. Si no, todos gustaríamos del mismo o de la misma. Aquí la pelota para Sequeira. Sequeira va dando media vuelta, gira. La deja para Sartori. Aguanta siempre la embestida de Gianpaoli. Le metió, robó Miramón. Le queda el balón a Miramón. Sigue Sartori. Le puede cometer falta. Cubre bien Miramón. Toca sobre la posición de Bautista Barros. El otro prefiere jugar para Gianpaoli. Gianpaoli. No está nada dicho. El partido 1-0 para Independiente Rivadavia. Ataca la formación de Gimnasia. La plata la perdió. Roba Florentín. Libre de marca Matis Fernández. Marti picó y Sequeira se apuró. Y el balón se fue.
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0: Florentín anticipa, corta la manda sobre un costado. Hay lateral para la formación del Pata Pereira, que pasa entre Boca y Unión.
1: Gana Boca 1-0.
0: Justo lo agarramos con la mano en la masa, me parece. Va jugando Botita Barros Echeloto hacia atrás. Suelta para el mono Infran. que se ve sorprendido y juega rápido sobre la izquierda. Entrega para Giovanni. Libre de marca Nacho Fernández. Qué movilidad tiene Ignacio, ¿eh? Flaquito y se mueve para acá y para allá, Marcos.
2: Sí, sí, ya conocemos las cualidades de Nacho Fernández. A mí me gusta mucho cómo se mueve atrás de Botari, de Florentín. No es referencia nunca.
0: Mirá, giró. Silva Torrejón. Pretende escapar, para mí falta, ¿no? Dice el árbitro Bonifacio. Rechaza. Y a ver si Independiente se inspira y puede acertar una contra. Controla Sequeira. Juega para Bonifacio. Sale el lateral de Independiente. Rivadavia. Pelotazo largo para Sartori. Se le terminó yendo de la cancha.
2: No sirve esa. Ahí es donde Independiente se equivoca. Entiendo que Bonifacio quedó muy apretado, pero el pelotazo largo a Sartori no sirve.
0: Aquí giró Silva Torrejón. Escapó de Matías Fernández, que se quedó tendido en el piso. Robó Botari bien. Ahora pica Sala, pica Sala. Ay, mira vos. Falta sobre Nacho Fernández. El oficio de Ignacio. El tiro libre para Gimnasia de la Plata.
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0: Hay tiro libre para la formación tripera. 12 minutos, marca el reloj de Radio Newell. Tiro libre para el conjunto visitante. Un hombre en la barrera que Matías Fernández, va Nacho Fernández, centro contra el área. Pasadísimo. Ahí saque de meta para la Lepra.
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0: Ahora conversa el ayudante de campo con Berti, ¿no, Caro?
4: Sí, llegó el momento en que se sientan a conversar en el segundo tiempo, que es habitualmente pasado los 15 minutos que Santi Flores y Berti se charlan, conversan sobre algún posible cambio. Ha empezado a usar más la silla. Alfredo Berti no la había estado usando tanto. Ahora está sentado, charlan. Me imagino que próximamente se vendrá una variante.
0: La silla de la Posada Azul le sacaron, la del comedor. Va dominando por allí Gianpaoli, juega hacia atrás. Entrega para el Mono Infrancia. Puede equivocar Miramón, sin embargo resuelve bien por encima de la cabeza de Sala. Entrega para Bautista Barros Echeloto. Va dominando Bautista. Sala que lucha. Dice que hay falta del Cruzucuatea, del futbolista 17. El correntino, tiro libre para Gimnasia de La Plata.
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0: Se refugia en la Lepra. Está con el marcador en su favor. Va al piso Bonifacio. Roba Matías Fernández. Quiso jugar hacia adentro. Otra vez Ignacio Fernández, que se multiplica. Va por todos lados. Giovanni la cambió de izquierda a derecha, a espaldas de Lordi, para que llegue Salazar. Sin embargo, triunfa el de Saladillo. La vuelve a buscar. Le cae a Salazar. Lo desacomoda. No pasó nada. Dice que avanza Independiente. El árbitro deja hacia adentro para Botari. Puede ser buena esta, ¿eh? Nace la contra Independiente. Teca, ataca, entrega, defiende. No mira Botari. Botari como número 10. Sobre la derecha está Sartori. Sobre la izquierda el Gordo. El Gordo enganche le pega. El enganche le pega. No. Habilitó a Lordi, que se trepó al área. Centro atrás. Ahí está, lo tiene Mati Fernández, tiró. Justo llegó para cortarla Seoane. Pero estaba linda para que desenfunde Matías Fernández. Y va la réplica con Ausmendi. Trabasala, se queda con la pelota. Falta. Falta de Ausmendi del pistolero, Marcos.
2: Sí, una muy buena jugada que armó Independiente. Botari cortó en el medio. Se fue al ataque. Habilitó a Sequeira por la izquierda. Gran habilitación el Ordi, que buscó el centro atrás. Cuando parecía que se perdía, le llega Fernández. No pudo disparar bien el número 10 de la Lepra. Está teniendo situaciones, no se puede encontrar con el gol.
0: Y no va más Bonifacio, ¿eh?
4: Sí, lo llaman a Iván Villalba, el número 40. Está en el suelo el futbolista Independiente, que entró en el entretiempo.
0: Qué cosa la de los laterales derechos de Independiente, ¿eh? Iván entrar Villalba. Vigo no fue convocado.
4: No, de hecho hablábamos que entró en la previa. Llegó como el futbolista de civil, no convocado a ver el partido.
0: Mirá vos, Marcos.
2: Sí, la verdad que es una pena por lo que se está jugando Independiente. Cuando hablábamos al principio de la transmisión de que se le ampliaba el plantel, no le trajimos mucha suerte. Pero bueno, son circunstancias de partido. Bonifacio, que entró por Gómez, creemos en principio que también por alguna molestia del número 14. Ahora se va a retirar Bonifacio con la camiseta número 36. Y ahora habrá que ver quién va como lateral por la derecha, si Villalba o Costa.
0: Le colocan hielo también a Salas en la nuca, ¿no?
4: Sí, lo están atendiendo a Maxi Salas mientras Botari habla con Botari y Sequeira hablan con Alfredo Berti. Bueno, es un parate del partido en el que aprovechan para reacomodar algunas piezas. Independiente no está generando, le está costando llegar al área rival y encima ahora tiene esta adversidad de que sale un lateral derecho que es Luciano Gómez en el entretiempo. Averiguaremos qué le sucedió. Y ahora sale el otro lateral derecho, que es Ezequiel Bonifacio, y va a tener que reacomodarse en un momento del partido en que no la está pasando muy bien, porque realmente la pelota en este momento es de Gimnasia. Así que se va a realizar la variante, Chipi. Se retira en el carrito Ezequiel Bonifacio. Hay que ver también qué le sucedió al futbolista de la Lepra.
0: Bueno, se retira Bonifacio, ingresa con la 40 Villalba.
4: Correcto, sale 36 entre el 40 y Van Villalba.
2: Mirá Costa, ¿dónde se ubicó? Ya sacó dudas. Costa va como lateral derecho y Villalba va a ser el primer marcador central.
4: Y él sabe que es el bombero. Costa sabe, ya lo ha hecho, Villalba no lo ha hecho. Así que Costa sabe que esa función la tiene que cumplir él.
0: Qué mala suerte en cuanto a los laterales independientes. Los dos lesionados, los dos regresaban. Porque después estará el tema entre semana. De equipo corto, de plantel corto. Pero si se te mangan los dos, ¿qué querés que te diga? Ya es un tema de suerte. Vendrá Sequeira, 17 tenemos. Centro de Sequeira al área, va Florentini. Villalba la bajó, Studer que atropella. Y rechaza el Molinfrani, primera contra, deja para Nacho Fernández. Este de primera para que controle Hanson. Va avanzando lentamente, filtró para Nacho Fernández, lo persigue Botari. Se le fue la pelota, se le fue, no, dice el asistente. Aquí controla Villalba, se enoja Botari. Ojo que hicieron rápido el lateral, se durmió Independiente reclamando. Aquí va Nacho Fernández para Hanson. Logra cortar, anticipa el Ordi. Florentín lo dominaron, lo comieron. Aquí va Gianpaoli como número 10, se anima de ahí. Gianpaoli se desvía y el córner. Se durmió Sartori. Independiente se durmió reclamando, Marco.
2: Sí, pedían un lateral que no fue. Se avivó y sacó rápido Gimnasia. Y mira, dale vos.
0: Rápido, va para Umendi de cabeza. El Ordi que rechaza. Se había dormido otra vez la Lepra, pero va el Ordi. Puede jugar con Sequeira. A ver, no hay nadie arriba. Por eso se la lleva Sequeira. Domina Sequeira. Filtra para Mati Fernández a pura velocidad. Cuatro que defienden. Ya volvió todo Gimnasia La Plata. Mira, Mola impulsa directamente sobre un costado. Ya hay lateral para la Lepra.
2: Hay algunos jugadores que están cansados. Por eso creo que la charla constante de Santi Flores con Alfredo Berti.
0: Está ganando Independiente Rivadavia 1-0, 18 minutos, promediamos de la parte final.
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0: Aquí Costa, juega de primera para Matías Alejandro Fernández, este de cachetada, entrega para Sequeira, limpió por el otro lado, lo vio en un radar en su cabeza. La va dejando para el Ordi para Florentín. Florentín va pisando la pelota, entrega en dirección a Jaco Studer, lo persigue por allí Osmendi, juega hacia atrás para Volcato. Volcato, cerquita de la media luna de su propia área, levanta el envío para Salas, va con Bautista Barros Echeloto, le dio en la rodilla, quiere Sartori, pasa de largo ante Miramón, le vuelve a pisar, coloca el pase sobre el sector derecho de la cancha, se prepara el 26 en Gimnasia de La Plata, y el 19 también, juegan hacia atrás para Gianpaoli. Gianpaoli la cruza sobre la izquierda para que domine por allí Enzo Martínez, tocó muy bien, robó Botari ante Nacho Fernández y va Independiente otra vez por intermedio de Florentín. Pelotazo largo, se apuró, tranquilo, tranquilo. 19, sale Gimnasia La Plata.
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0: Sequeira, se lleva la pelota el Gordo, controla el 77, vení, le dice, aguantame, el rebote le favorece, la tiene Independiente todavía, mira vos, se equivocó Botari, robó ahora Salazar, enganchó Salazar, lo deja para Miramón, círculo central, levanta la cabeza, supera la línea media, se mete en territorio de Independiente, Rivadavia filtra de tres dedos, la deja para Bautista Barros Echeloto, atento el Ordi, no puede vetar el lateral, saque de costado para Gimnasia La Plata y se vienen dos modificaciones en cualquier momento. Marco Barrera, ¿qué me dice?
2: Que Independiente creo que se apura porque siente que puede imprimir esa contra que le pueda dar un poco más de aire, pero en el apuro se está equivocando.
0: ¿Quiénes vienen a la cancha, Caro?
4: Bueno, Chipi, se retira con la 26 Franco Torres, con la 26 ingresa Franco Torres y se retira con la 9 Maximiliano Salazar. Ingresa con la 19 Agustín Colazo y se retira con la 18 Mateo Giovanni.
0: Dos cambios, mueve el banco, el Pata Pereira, 20 minutos, sigue ganando Independiente arriba de 1-0.
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0: conversa Santi Flores permanentemente con Alfredo Berti, seguramente con los cambios. La pelota para Sequeira, abre las piernas Sequeira. Nadie se ofrece en la mitad de la cancha, está muy retrasada la mitad de la cancha Independiente. Florentino y Botari, Marcos.
2: Sí, sí, está más atrás, pero ha bajado muchísimo la intensidad del partido y creo que es lógico después de ese primer tiempo que vimos.
0: Aquí se ofrece Luis Sequeira, toca para Salas. Salas mal hacia un costado. Esto lo hace el cansancio también, ¿eh? Hay lateral que va a ser Torres. Sin embargo, le dice Bautista Barroso Chelotto, no, déjalo, hago yo. Lateral para Gimnasia, para el Lobo Platense.
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0: Silva Torrejón, con el balón, con el dominio de la pelota. Vuelve a jugar hacia atrás para Enzo Martínez. Se ofrece Miramón, prefiere jugar Nacho Fernández. Se tira unos metros más atrás Ignacio. Entrega largo para Umendi, rebota Costa, rechaza de pierna zurda. Y Miramón quiere quedarse con la pelota. Sin embargo aparece Botari, Botari toca de primera para Florentín. Extiende sobre la derecha para Matías Fernández. A ver si le queda una contra Independiente para liquidar el partido. Domina Matías, Alejandro Fernández mano a mano. Va con Hanson, prefiere jugar hacia atrás para Costa. Costa retrasa, la deja para Florentín. Dominando, prefiere jugar aún más atrás para Villalba, el paraguayo. Entrega para Sheiko Darko Studer. El da el corto a Santa Fe, filtra entre líneas para Salas. Tres que lo persiguen, toca de primera hacia atrás para Elordi, Elordi para Salas, Salas para Studer. Se defiende Independiente, hace correr la pelota. Domina Sheiko Darko, juega hacia atrás para Botari, para, perdón, Volcato, controla Volcato. Volcato y la salida larga, pelotazo largo, no sirve eso, Marcos. Eso no le sirve a Independiente. Lo no, que estaba no. haciendo, sí.
2: No, porque le da la posibilidad de arrancar otra vez a Gimnasia.
0: Revolca Gordo, Sequeira. ¡Qué caño! Los Riquelme. Y vaya Sequeira. Domina Sequeira. Tocó para Sartori. Le entregó para Sequeira. Está el segundo. ¡Oh, el Mono Infran! El Mono Infran. ¡Qué caño! Los Riquelme con Yepes. Pero por favor. ¡Qué locura! Juan Ignacio.
2: Se aplauden todos los hinchas de Independiente porque, claro, metió un caño riquelmiano el jugador número 77 de la Lepra, una muy buena pared con Fabricio Sartori y después el remate fue bien controlado por el Mono y Fran. Independiente tiene que aprovechar allí de tres cuartos hacia atrás donde Gimnasia se lo nota muy cansado.
0: Algo le preguntaron a Sequeira, hizo señas al banco, Caro, que estaba bien.
4: Sí, porque bueno, obviamente muestra algunos signos de cansancio, pero te digo que a esta altura del partido Chippy es el que más muestra juego, más propone para adelante.
0: Se ofrece. Qué lindo caño, Qué bonito, Juani. Aquí va avanzando. ¿Te gustó, no?
1: Sí, muy bonito.
0: Caviar.
1: Muy bonito.
0: Aquí juegan hacia atrás para Enzo Martínez. Te está convenciendo de a poco el gordo. Enzo Martínez para Silva Torrejón. Quiere Matías Fernández. Centro al área. Volcato dudó. Superó toda el área. Ojo con esta, porque va Bautista Barros Echelotto. Enfrenta a Salas. Mano a mano, dando una mano a Florentín. A ver si anticipa. Florentín Pesicó. Tres que atacan y tres que defienden. Y esto tiene que terminar en gol por adentro Sequeira. Por el otro lado, Sartori. Y va el gordo Sequeira. El 77 enfrenta a Giappaoli. Espera a Matías Fernández. Sin embargo, le quedó para él. Mira vos, quiso colocar, Marcos. Quiso a colocar y se fue a la tribuna Vila.
2: Independiente está empezando a dejar pasar varias situaciones. Muchas. Está bien lo que hizo Sequeira, amagó con esperar a Matías Fernández, pero estaba muy atrás. Viene el corte de Florentín. Independiente deberá afinar la puntería.
0: Y no vuelve Mati Fernández, que se quedó allá arriba. Aquí rechaza Costa, la manda sobre un costado y lateral, favorable a Gimnasia de La Plata. Y se vienen cambios, se vienen modificaciones en Independiente. En cualquier momento se viene Mito Cayo. Centro contra el área Independiente. Rechaza, le cae a Miramón. Miramón de lejos, tiró. Fuera. Fuera el remate de Miramón. Se salvó la lepra, Marco.
2: Y responde Gimnasia, claro, porque sabe que Independiente está cansado. Un remate de Miramón que se fue apenas desviado. Daba la sensación de que controlaba Volcato. Pero Independiente no debe dormirse.
0: Se quedó sentado en el césped. Me parece que se va a Sequeira, ¿no?
4: Sí, correcto. Y se va muy aplaudido. Mirá cómo se para la gente, Chippy, en la platea. Aplauden a Luis Sequeira, el número 77, que finalmente se retira. Y va a ingresar con la número 11, Gonzalo Ríos.
0: Bueno, y el cambio en Gimnasia La Plata. Ingresa el 22.
4: Ingresa el número 22, Matías Melluso. Y se retira con la 24, Pedro Silva Torrejón.
0: El 24 se retira, me dijiste. El 22, Melluso.
4: Melluso.
0: Perdón, Carolina.
4: Bueno.
0: Va a salir Volcato.
5: Se retira número 24, Silva Torrejón. Ingresa en su lugar el 22, Melluso.
4: Se
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0: Salas, Matías Fernández. Mati juega hacia adentro para Florentín. Florentín toca para el Ordi. El Ordi otra vez para Matías Fernández, volcado sobre la izquierda. La puntea Nacho Fernández. Hay lateral para la Lepra. 25 tenemos. Ganó 1-0.
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0: Lateral que va a tomar el Ordi. El de Saladillo, el Pipa. Que va a impulsar al área. A ver, juega corto con Matías Fernández. Soco tiró, la busca con Cholo Ríos. Quiere Florentín. Sin embargo, responde el fondo de Gimnasia. Botaria hacia adelante. Gian Paoli que contesta. Nacho Fernández toca de primera para Onmendi. Onmendi de Copa Canson. Pelotazo largo a espalda de Villalba. Sin embargo, respondió muy bien. Ahora Studer. Juega sobre la izquierda para Salas. Salas de cachetada para Matías Fernández. La deja correr. Domina ahora. Gimnasia de la Plata en la salida. Se ofrece Miramón. Toca cortito por allí con Gian Paoli. Este para Bautista Barroso Chelotto. Gian Paoli. Miramón. Bautista Barroso Chelotto. Levanta el miedo a la mitad de la cancha. Onmendi de cabeza para Nacho Fernández. Transporta la pelota a territorio leproso. Le mete abajo Salas. Y se la otro que infracción. El asistente se la marcó. El asistente le marcó falta. Marcos.
2: Sí, el asistente le marcó la falta, por eso se queja todo Independiente. Berti ya no puede estar sentado, empieza a moverse de un lado al otro, pero Ferreira le hizo caso a Espinosa, tiro libre a favor de Gimnasia.
0: Tiro libre para el Lobo Platense.
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0: Tiene que estar atento este Independiente. Tiro libre cerca al banco de la Lepra. Favorable a Gimnasia La Plata. Va al centro de Nacho Fernández. Rechaza a Studer. La busca por el otro lado. Hanson la va a volver a meter al área. Ojo con esta. Centro al área. Cabezazo. La sacaron justo, La sacó Gian Paoli. En vez de meterla, la sacó. No lo puede creer el 4.
2: Increíble. Inmejorable la situación que tuvo Gimnasia en una segunda jugada. Un centro que cayó al corazón del área chica. Tenía que empujarla, solamente se lamenta el número 4 de Gimnasia. La tiró por arriba al travesaño. Clarísima esta del Lobo.
0: La rechazó, creía que estaba en su área. Va a salir Volcato. Qué claro, mirá, se enoja Botari. Allí habla Lordi. Mati Fernández, pelotazo largo, enseguida voy contigo, Caro, la parte baja, porque Independiente se ha quedado y avanza Nacho Fernández, domina Ignacio, filtra a espaldas de los centrales de Independiente. Villalba salió mal, Volcato termina rechazando. No sé qué quiso hacer Villalba, pero Independiente, si no lo liquida, la va a pasar mal. 1-0 la manda afuera Bautista Barroso Chelotto.
2: Sí, porque es muy corto el resultado, por lo que estamos viendo en este complemento, mucho más parejo, donde Gimnasia ya ha empezado a tener situaciones claras. Independiente no termina de concretar lo que genera. Bien, Volcato, rápido de piernas.
0: Claro, y por abajo.
4: Y bueno, conversaban hace un ratito todavía Santi Flores y Alfredo Berti, porque es la mitad de la cancha donde está costando. Por eso buscaron reforzar con Gonzalo Ríos, pero todavía pierde allí Independiente.
0: 28 tenemos. El partido 1-0 para la Lepra en el complemento.
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0: Mati Fernández quiere meter un caño. Ahí jugó para Deportivo Fernández, la perdió. Nacho Fernández toca sobre el sector izquierdo de la cancha. Enzo Martínez, anda, le dice a Torres, anda. Prefiere jugar hacia adentro para Hanson. Hanson va girando ante la marca de Botari. Llega Florentín, va a Costa. Para mí lo desacomodan, dice el árbitro lícitamente. Va Gonzalo Ríos, da una mano. Sale sobre el costado derecho, la desvía el rival. Costa que se suma. Mati Fernández toca sobre la derecha, pone el cuerpo, cubre Sartori, pero está solito. Recién ahora se ofrece Mati Fernández, dámela, dámela, le dice. Engancha Sartori, cámbiala, está solo Florentín. Cámbiala, Sartori. Traslada mucho la pelota Florentín, la gente se enoja. Prefiere jugar hacia atrás y piensa ahora Botari. Cruza el balón sobre la izquierda para el Ordi. 29 tenemos, se planta Salas. Juega hacia atrás para Seiko Studer.
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0: Florentín ya le envió largo para que domine Matías Fernández mano a mano con Torres. A ver si se lo sacan de encima. Sin embargo, prefiere jugar para Costa. Costa sacó el centro pasadito para Sartori. Ahí está, la bajó el mono. El mono infran no llegó. Florentín y tiene que retroceder Independiente. Están acalambrados Sartori. Pasó de largo ahora Botari ante Miramón. Quedó un hueco gigante. Y va Miramón. Ataca el futbolista que viene hacia La Plata. No lo pueden detener. Limpió sobre la derecha. A ver qué pasa con esta. Centro atrás. por allí va rematando Colazo y Botani la manda al lateral. Bueno, puede pasar cualquier cosa, Marco.
2: Sí, se jugó la vida Villalba porque fue él el que evitó lo que podría haber sido el empate de Gimnasia, que metió una contra con mucha gente.
0: Centro al área de Independiente de Nacho, Dan Gonzalo Ríos, saque de manos para Gimnasia La Plata. Está ganando la Lepra 1-0-30, quedan 15 más localizaciones el árbitro. ¿Y qué pasa en la Bombonera?
1: Gana Boca 1-0 frente a Unión, minuto 32 del segundo tiempo.
0: Muy bien, está ganando Boca Juniors. Hay lateral favorable a Gimnasia La Plata, el lateral que va a buscar allí a Osimendi. Rechaza Florentín. A ver, inicia el avance. La contra de la Lepra con Matías Fernández. Deja para Sala, volcado sobre la izquierda como si fuese lateral. Sala filtró muy bien para Florentín. Limpió, pero tiene a Sartori más allá, solito contra el mundo. Nadie aparece. Recién ahora mal jugó Florentín. Ante a Matías Fernández, la gente se enoja. Miramón, balón largo a espalda de Villalba. Ahí, ojo, ¿eh? Ojo, porque están buscando la espalda de Villalba. Se le filtra Colazo, Marcos.
2: Sí, porque en la espalda de Villalba y las espaldas de Costa.
0: Claro, a esa están buscando, ¿eh? Ese pase en cortada. Costa deja para Gonzalo Ríos. Engancha, amaga. Para acá y para allá. Otra vez para Costa. Costa retrocede o no. Prefiere jugar para Botari. Por izquierda tiene a Matías Fernández. Prefiere jugar otra vez sobre la derecha. Allí, por abajo con Gonzalo Ríos. Engancha. Cuatro que lo persigue. Va Gonzalo. Quiere hacer la individual. Tocó para Sartori. Se la lleva sobre la derecha. Por adentro, Mati Fernández. Cambiala. Cambiala. Está solo Salas en la media luna. Sin embargo, siempre de espalda. Trata de ubicarse mejor. Va Gianpaoli. Saca el centro Sartori. La pelota del Mono Infran. 32. 32, Marco. Queda una eternidad.
2: Sí, queda muchísimo. Se van a venir más cambios en Gimnasia, que quiere buscar el empate. Independiente ya lo aguanta y espera por alguna contra que no encuentra.
0: Dos cambios se preparan en Gimnasia La Plata, ya vamos con eso. Mientras tanto domina Nacho Fernández sobre la izquierda, va Ignacio. 1-0 gana la Lepra, 32 tenemos. Avanza Gimnasia de La Plata por intermedio del 5 de Miramón. Miramón para Nacho Fernández, a ver qué hace. Pretende desbordar para adentro, Colazo va para él. Studer cierra, le cae a Gonzalo Ríos. Domina como lateral por adentro, Sala solito, por adentro, Sala solito. Le pica a Matías Fernández en uno de esos piques, désela. De cachetada, tres dedos, habilita a Mati Fernández. Y va como cansado Matías. Y llega, se exige por esa pelota. Va Sala por adentro. Sartori también, Florentín también. No da más Matías. Se queda a respirar un poquito. Mano a mano con el rival. A ver si gana un córner o no. Inclina a Maca el cuerpo, sacó el centro al área. Pasado, va Sartori, no puede. No puede, no puede, no puede. Llega por esa pelota Castro, cubre y se termina yendo por el fondo. Pero nada más Matías Fernández, ¿eh?
2: No, y mirá Sartori. Creo que deberá meter mano Independiente y se van a venir los cambios.
0: Ahí está,
2: también
0: se vienen los cambios en la Lepra, ¿eh? También. Carolina, estate atenta, por favor, por el amor de Dios.
4: Yo estoy acá, Rodrigo. Se viene el 32, el Chelo Torres y el número 25, Steinbach, Alexis. Vamos a ver quién sale en Gimnasia. Y bueno, también van a venir cambios en Independiente Rivadavia cuando se apersonen los futbolistas.
0: Sí.
4: Leonel Buca es uno. Y el otro me parece que es Alessandro Riepa.
0: Vendrá Nacho Fernández, avanza Nacho, amagó, limpió para su compañero, el Ordi que no puede, Bautista Barros Echelota la mete en el área, Volcato, Nicolás se quedó con la pelota, querido Marcos.
2: Sí, un Independiente que ya está empezando a jugar con fuego, está muy retrasado, no encuentra esa contra que pueda liquidar la noche. Pero como dijimos al principio, hay que aguantarlo. No iba a ser fácil hoy, Chipi.
0: Aquí domina Enzo Martínez. 34. Sale no da más Sartori, ¿eh? Me parece. Sale Gimnasia La Plata.
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0: Para mí era amarilla, ¿eh? ¿No fue Miramón? Está molestado Miramón, ¿eh?
2: Sí, fue Miramón, por eso no amonesta a Brian Ferreira. Pero Salas tiene que hacerse cargo el balón, porque no está Sequeira para tenerla, para aguantar un poquito, porque estos minutos finales van a ser así, de pura intensidad.
0: Cambios, Caro.
4: Bueno, sale el número 17, Lucas Hanson, ingresa el 32, Marcelo Torres, se retira el 31, Bautista Barros Esqueloto, y ingresa con la número 25, Alexis Steinbach.
0: Steinbach. ¿Y en la Lepra?
4: Y en la Lepra va a salir el 10, exhausto, Matías Fernández. Ingresa con la número 20, Alessandro Riep. Que yo entiendo, Chipi, que va a reforzar la banda derecha, porque son dos futbolistas que suelen jugar de aquel lado. Y sale Fabricio Sartori, también muy cansado. El 43 e ingresa con la 8, Leonel Buca.
0: Se vienen los cambios independientes, se va Sartori extenuado. Ingresa Riep y Buca y tiro libre para la Lepra.
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0: Tiro libre para Independiente Rivadavia. Va a ejecutar Salas. Algo le dice Botari. Dos grupitos que se arman. A ver si la Lepra lo puede liquidar. 35 tenemos, quedan 10. Malo que adiciona el árbitro. Centro de Salas. Quiere Florentín. La detiene por allí. Busca Florentín. Ahora sí tira. ¡Oh! Por encima del travesaño. Había amagado muy bien. Pasó de largo el marcador y se tuvo que lanzar al piso.
2: Sí, está bien. Se va alta, pero él busca ese lugar porque habían muchos hombres delante de él. Por eso trata de buscar el palo más lejano. Lamentablemente se fue desviado el tiro de Florentín.
0: Jarriep lo pone de lateral por la derecha. Mirate en la línea de 5.
2: Claro, como para ayudar a Costas.
0: Aquí Riep rechaza hacia adentro, no. La pelota para Colazo, saca Studer. Ahora la vuelve a tomar a Ignacio Fernández. Domina Ignacio, engancha Nacho. Tres que lo persiguen, Independiente que ya está refugiando en su campo. 36, Miramón enganchó, pasó a Florentín. Casi le comete falta y la cobró Miramón. Y claro, un tiro libre al área. ¿Sabés lo que es esto con Nacho Fernández? Se la cobró Miramón, dijo, ¿qué voy a seguir con la pelota?
2: Sí, y la cobró y Ferreira le hizo caso y le da este tiro libre a Nacho Fernández.
0: El tiro libre tiene Gimnasia de la Plata.
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0: Centro de Ignacio Fernández de cachetada. Cabezazo, Volcato. Nicolás se quedó con la pelota. La embolsó Marcos.
2: Sí, el cabezazo fue donde estaba Volcato. La controló bien, sin problemas. Pero qué centro el de Nacho Fernández.
0: Caro, te pregunto el número 26. ¿Cuál es el nombre del otro Torres?
4: Franco. Uno es Franco, el 26. El otro es el Chelo, Marcelo Torres, el 32.
0: Y el balón se ha metido para el Lobo. ¡Sí!
1: Entró Leonel Flores con gol en Boca. El chico sentencia la historia. Minuto 38 del segundo tiempo. Boca 2, Unión 0.
0: 2-0 gana Boca. Parece que la historia está sentenciada. Está
4: emocionado, no. Juan.
1: Ah, claro, ¿cómo juega Flores? Sí. Por favor.
4: Nunca grita tanto como cuando hace un gol.
0: Algo,
4: lo quita.
0: No, algo, que lo saque, algo que lo saque de la modorra, ¿no?
1: Por Flores pago una entrada, Chipi. Pago 20 entradas por Flores.
4: Ah, pero sí, no jugaban los equipos de Buenos Aires.
0: Por aquí avanza, tranquilo. Da la pelota para Miramón. 38 tenemos. Lo mira Miramón. Está ganando Boca Juniors. 2-0 aquí. La Lepra gana 1-0. Y le cede el terreno a Gimnasia La Plata. 38 tenemos, Marco. Entramos en el terreno del dramatismo, del suspenso.
2: Sí, donde no hay que equivocarse. Te equivocás y la terminás pagando muy cara.
0: Miramón para Steinbach. Nos llegó el lateral. Saque de meta para la Lepra.
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0: Saldrá en el fondo Independiente Rivadavia, 38. Recorremos de la parte final. Gana la Lepra, no se le marcó el orden en el primer periodo. Se refugia Independiente con línea de 5. Va a salir Nicolás. Sabe que es vital conservar este resultado para las aspiraciones de la Lepra. Está ganando Boca. Pelotazo largo, va para Salas. Logra poner el cuerpo, pierde ante Gian Paoli, sale bien el central. Studer responde de cabeza, lo supera a Florentín. Ahora se eleva Florentín, triunfa Botari. Logra Gonzalo Ríos, se la lleva ahora con el pecho, luego pierde ante Nacho Fernández. Entrega Nacho, quiso jugar entre las piernas de Botari. El balón sobre un costado y lateral. Reclama el lateral. Mira Berti, está como loco Berti, a los saltitos. ¿Qué le pasó a Alfredo? Reclamaba que Miramón le metió un cachetazo a Salas. Bueno, se le está yendo el partido a las manos este muchacho, Claro.
4: Sí, está molestado Miramón. Si quisiera, Brian Ferreira lo puede expulsar. Sabemos que no va a pasar.
2: Y todos le recriminan a Espinosa, al asistente número uno, que era lateral para la Lepra. De allí arrancó todo esto.
0: 39-30, Gianpaoli, Nacho Fernández, el movedizo Ignacio. Círculo central, filtró, la deja para Franco Torres, roba, botar y falta. Infracción, tiro libre, señores. 40 minutos, gana la Lepra 1-0.
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0: Tiro libre para Independiente Rivadavia, tiro libre para el equipo de Alfredo Berti. 40 minutos, quedan 5 más lo que adiciona el árbitro. La Lepra conserva la victoria por ahora. Saldrá con Volcato, algo le dice Botaria a Berti. Franco le gesticula al 5 o al cuarto, al asistente le dice.
4: Sí, por el lateral de recién, Chipi.
0: Aquí Peina busca, la busca Sala ante Gianpaoli, ya lo abraza Gianpaoli, la busca Sala, Miramón hacia atrás, Enzo Martínez que revolea sobre la mitad del terreno, quiere Costa triunfar de cabeza y lo hace el uruguayo de Artiga. Botari, toca corto, la deja para Florentín, pone el cuerpo Río, lo tumbaron, para mí falta, la cruza Costa, no cobró el árbitro, avanza ahora Colazo, Colazo supera la mitad de la cancha, toca sobre la posición de Franco Torres, lo eliminó a Riep, otra vez el rebote, ojo con esta, está Colazo cara a cara con Volcato, tiró gol. Offside. Ay, habrá que ver. Habrá que ver el trazado de líneas. No, le dice Colazo. No. Veremos, Juani. Esto va a tener para un rato largo porque era el empate de Colazo. Cuando rechazó, Riep dio en el hombre de Gimnasia y con Fortuna le cayó al 32. A Marcelo Torres, marco que habilita a Colazo.
2: Y si había que sumarle dramatismo, llega esta jugada. Independiente se tiraron dos jugadores al piso, no pudieron cortar el avance, la habilitación de Torres a Colazo que ingresó solo por la izquierda, habrá que trazar líneas, remataba cruzado símil al gol de la Lepra, llegaba a este empate que por ahora es suspenso porque esperan que tracen líneas.
0: Bueno, Juan, y será todo tuyo, ¿eh? Por ahora el árbitro...
1: A mí no me metas en esta del VAR, es más finita esta, mamá.
0: Bueno, pero está ahí.
1: Está ahí.
0: A mí me da la sensación... ¿Puede cobrarlo como que no?
1: Si me decís a mí, me parece fuera de juego. Pero es muy fina, porque se tiene que trazar entre el hombro de Colazo y la cadera del jugador de Independiente Rivadavia.
0: Brian Ferreira.
4: En línea lo cobró muy convencido.
1: Sí. Sí.
0: Bueno, pero hay que chequear, hay que tomarse su tiempo. ¿Quién es? ¿Novelli que está en el VAR?
4: Sí, correcto. Y en el VAR, Mariano Sensi.
0: Es finita, dice Juani.
1: Muy finita,
0: por
1: muy finita.
0: Por eso se demoran.
1: Muy fina.
0: Los de Gimnasia La Plata dice, ¿qué quiere hacer el técnico? Va hacia el medio. ¿Quién le quiere hablar? Al cuarto. Bueno, trazan líneas, suspenso. Veremos si es gol o no de Gimnasia La Plata. Ferreira, los rodean los jugadores.
2: Y eso que Independiente metió un hombre más por ese sector, donde estaba mostrando algunas falencias sobre la... La derecha, entre Riep y Costa, por allí se termina metiendo Colazo.
0: Y Ferreira mira hacia abajo, Nacho Fernández que le conversa.
2: Claro, que acá no tiene nada que ver, no. Ferreira, es toda del VAR.
0: Ahí se la canta el VAR, si es offside o no, se la canta el VAR. Allí Ferreira dice, ponga la pelota allá, le dice a Colazo. Por ahora es salida para Independiente. La gente aplaude entendiendo que Ferreira... Ha marcado offside, pero se ajusta el auricular. Suspenso. Si algo le faltaba a este partido era esto. 43 tenemos. El asistente levantó la bandera. Era gol de Gimnasia de La Plata. Veremos.
4: Qué últimos minutos difíciles, Chipi, para la Lepra. Sí. Porque no solo las lesiones, sino que también empezó a sufrir mucho la intensidad del partido. Los cambios de Gimnasia le vinieron bien. Me parece que se fue quedando sin respuestas y se fue metiendo mucho en su área. Bueno, eso es terreno de Marcos, ¿no? El análisis, pero me da la sensación de que Independiente eso iba a jugar a esto hasta el final y encima tiene esta secuencia ahora.
0: Bueno, allí Ferreira que se vuelca para allá, aléjense dice Ferreira, a ver si tiene que comunicar algo, va a convalidar el gol, porque no queda otro remedio, si va a comunicar, ahí está, escuchen.
6: Se observa que el jugador número 19 de Gimnasia está en posición habilitada.
1: Habilitado.
0: Mirá un Menti. Claro, pero pará, porque a un Menti le fue a gritar el gol a la tribuna de la Lepra, ¿eh? Y Salmón tole. Tranquilo.
4: Es un tonto, Menti, puede estar jugando con otro.
0: No, tranquilo. No sirve. La gente entendió que era adelantado. 1-1. Está el partido ahora, Marcos.
2: Sí, bueno, la verdad que le sigue sumando dramatismo este final. Pero claro, Independiente no pudo en ningún momento del complemento poder concretar, generó poco y terminan esto que podía pasar. Es un partido muy apretado. De acá al final van a ser así. Partido muy difícil e Independiente también debe sentir la presión. No debe meterse en esto porque puede llegar a ser peor, terminar con algún expulsado. Por eso esa indicación que se malentendió quizás por lo que decía el árbitro Brian Ferreira y el enojo. Creo que si le avisan quizás una amarilla para el atacante de Gimnasia y después algún empujón, algún golpe de Studer alcancé a ver yo también, por eso amonestado.
0: Bueno, ahora las amarillas que vuelan.
4: Sí, me parece que es justamente para Umendi y para Jacob Studer, el 29 y el 42.
0: Bueno, el gol de Gimnasia La Plata lo convalida. Claro, si iba a hablar, era para convalidar el gol, no le quedaba otro remedio.
4: Claro, pero es que dijo habilitado y la gente no terminó de escuchar que lo festejó. Dijo posición habilitada.
0: Claro, claro. Habrá reanudación de juego para Independiente. 45 tiempo cumplido, veremos cuánto más se juega. La historia 1-1. Si no se puede ganar, no hay que perder, diría Marquito Barrera. Pelotazo largo. Ya ganó Boca. Juaní.
1: Gol de Boca, Chipi, doblete de Leonel Flores, 3-0 Boca Unión, ya en el último minuto del partido. ¿Cómo juega este chico? Por favor.
0: Aquí la pelota para Boca. ¿Cuánto más se juega enseguida? Me decís, Caro.
4: Seis minutos más.
0: Revolea la pelota, va para Sala. Mano a mano con Giampaoli. A ver, pone el cuerpo. Gana el atacante. Triunfo por detrás. Está el Ordi. Giró muy bien. Centro para Gonzalo Ríos. No llegó. Va Boca. Atropella. ¿Qué cobró? ¿De quién?
2: Sí, de Salas.
0: Pero si Salas llegó atrás del jugador, Marcos. El Salas acomoda el cuerpo. Habrá salida para el Monenfran.
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0: Ahí lateral para Gimnasia La Plata sobre la izquierda. Lo quiere ganar el Lobo Plata en su 1-1 está el partido. Reñido encuentro.
2: Es un envío anímico esto para el Lobo.
0: ¿Qué te parece? 47. Iremos hasta los 51. La empata la Lepra. Aquí Nacho Fernández giró, escapó, pretende sacar el centro, se desvía, colazo, taco y Villalba revolea la pelota. La busca Salas, que está solito allá arriba, ¿no? Claro, están, que no dan mal los hombres independientes, son Martínez, la va a meter al área, ojo con esta, ¿eh? Pasado, la busca, busca, Steinbach, la baja para Umendi, el Ordi cruzó el cuerpo. Toca de primera para Botari, se equivocó, jugó de zurda mal, Steinbach al área, va colazo, de cabeza juega hacia atrás, arremete Torres, centro atrás y Volcato se va a quedar con esa pelota.
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0: Nacho Fernández pisa la pelota, 48 tenemos, iremos hasta los 51.
1: Sí. Final en la Bombonera, Boca 3, Unión 0, gol de Dilolo y doblete de Leonel Flores para el triunfo de Boca.
0: Gana Boca, aquí empata la Lepra, centro contra el área, rechaza el Ordi de cabeza, la busca Florentín, de cabeza conecta para Gonzalo Ríos a pura velocidad, por el otro lado tiene a Sala, entregó, dásela, se la da a Florentín, Florentín la estiró demasiado al piso Giampaoli, gana Giampaoli, nada más Florentín. Controla, la deja para Steinbach. 48, Marcos.
2: Sí, no, está muy cansado Florentín. Siempre de un desgaste tremendo. Por eso llegó con lo justo y se recupera muy bien el marcador de Gimnasia.
0: Nacho Fernández, Miramón, pelotazo largo. Costa controla, logra bajar la pelota, cede para Riep, domina Riep, pisa el balón, otra vez para Costa. Costa levanta la cabeza, filtró para Gonzalo Ríos, tiene para girar, pica, busca, va, busca sobre la izquierda, lo habilita, está en el área, pica la pelota, a ver si evita que supere la línea final, llega, domina de pierna zurda, no hay nadie en el área, Caño para él, gana un córner, no puede, le cerraron los caminos, media vuelta de Ausmendi, pelotazo largo, cierra Studer, le cae a Salas, una de las últimas 49, va Salas de cachetada para Florentín, está en el área, se exige, quiere evitar que supere la línea final, por detrás está Riep, ojo que te devoran, Riep, ojo que te devoran, Alexandro, juega la individual, domina Riep, deja para Florentín, se enrieda, pierde, otra vez roba Florentín, el balón a dónde, ahí lateral para Independiente Rivadavia, pero hacen rápido, el balón para Gonzalo Ríos, domina Gonzalo, 49 tenemos, lleva la historia 1-1 el partido, por adentro Botari, Gonzalo Ríos juega la individual, dejó para Botari, lo complica Botari, toca para Gonzalo Ríos, va Gonzalo, se ubica sobre la izquierda, no tiene pase posible, recién ahora se ofrece el Ordi, domina el de Saladillo, este para Botari, Botari para Gonzalo Ríos, lo mató, lo liquidó lateral para Gimnasia de La Plata.
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0: Hay lateral para el Lobo Platense, lo va a hacer efectivo Steinbach, 49, casi 50, Marcos.
2: Independiente obviamente que sintió el golpe del empate, entró en el nerviosismo y por eso esta falta, dura falta de Lordi que podría ser amonestado. Creo que en este resultado, ya con este panorama, Independiente debe tranquilizarse, debe tratar de cerrarlo porque la contra no llega, están muy cansados Salas y creo que es allí donde va a terminar siendo este partido empate.
0: 50, bueno Marcos, hay que esperar porque mirá, le queda una, aquí mirá hacia la planta, va el Mono Infran con la ejecución, a ver qué pasa, 50-30, pelotazo largo, va al área Independiente, se eleva Villalba, rechaza Steinbach que arremete, se la lleva de pecho Botari que no puede, Villalba que tampoco, volvía el jugador de Gimnasia La Plata, ahora sí rechazo largo de Villalba, Enzo Martínez, le cae el balón a Riep, se termina yendo por el costado, 50-40, se termina, lo va a terminar en cualquier momento el árbitro del partido, la pelota para Gonzalo Ríos, da media vuelta, gira, toca para Botari, Botari para Gonzalo Ríos, es solo el Ordi, dejó para Florentín, Florentín para Gonzalo Ríos, solo el Ordi, no lo vio nunca, dejó para busca para Gonzalo Ríos, este para Salas, por el otro lado Riep, domina Salas, es la última del partido, va Salas, no, encima de la marca se equivocó, ahora otra vez toca hacia adelante Studer, le cae el Ordi hacia atrás para Studer, Studer juega de cachetada para Salas, lo habilita Gianpaoli, cruza el cuerpo y ahí corre, o no, llega justo el arquero para quedarse con la pelota, 51, se va la historia y ha empatado Independiente Rivadavia en su presentación en condición de local, ha empatado la Lepra ante Gimnasia de La Plata. Si no se puede ganar, no hay que perder en este certamen. Y este empate te puede ayudar bastante al final. Yo sé que hay sin sabor, pero hay que esperar. Enseguida Juani me actualiza la tabla de posiciones. Ha empatado la Lepra 1-1 en el Gargantini.
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0: Bueno, señores, ha terminado el partido. Juani, ¿cómo queda la tabla de posición del anual?
1: Bueno, vamos a repasar la anual. Independiente Rivadavia 52, Boca 50, Vélez que todavía tiene que jugar 48, Argentinos que también tiene que jugar 47.
0: Perfecto. Entonces está apretadito, ganó Boca, empató Independiente. ¿A quién están asistiendo? No sé si
2: Carlos. Un hombre de Gimnasia.
4: Es Sala. No, está Sala. Sí, sí.
0: Bueno, este tema de la lesión.
4: Se ve que quedó muy dolorido en el último choque que va a buscar para que no se fuera la pelota y tirar el centro. Bueno, ahí chocó con un futbolista de Gimnasia y lo están atendiendo. De hecho, vinieron a buscar el carrito. Está muy dolorido.
0: Sí, está muy sentido Salas, ¿eh? Así va el carrito. Habrá que ver el tema de las lesiones en la Lepra. Preguntar por lo que le pasó a Bonifacio, a Gómez, a Salas. Se va aplaudido el plantel de Independiente Rivadavia, lo mismo, más allá de irse con la cabeza abajo, se va aplaudido la Lepra, no es para menos, con la gran campaña que está haciendo Independiente. Bueno, Salas que todavía lo asisten ahí, seguramente se vendrán los testimonios, pero todos los jugadores de Independiente ya están en zona de vestuarios.
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1: Escuchamos a Elordi.
0: Pero pará, Juani. Sí. Me tenés porque está con la camiseta en el carrito tapándose el rostro, Salas.
1: Sí, es la rodilla, así. Es la rodilla.
0: Me parece que es una lesión complicada, ¿eh?
2: Sí, grave esto, ¿eh?
1: Sí, puede ser. Recién lo vi en televisión, le hicieron el primer plano y se tomaba la rodilla. No puede pisar con la rodilla.
0: Y en la última jugada, me parece, sí. En ese choque con Gianpaoli. Allí se va Salas,

0: Qué panorama, Chipi.
1: Bonifacio, Lucho Gómez y Salas. Porque se lo vio que lo tuvieron que ayudar a bajar a la zona de vestuarios. A Salas, Caro va a tener una tarea importante así para averiguar qué es lo que tiene cada uno. Pero se vio feo lo de Salas, ¿eh? Quedó un rato tirado después del partido, lo asistieron los médicos de Independiente y con el carrito se lo llevaron directamente a la boca del túnel. Señores, ha empatado Independiente Rivadavia, me decías, Juan, y bueno, estaba hablando el Ordi, pero ya pasó.
2: Sí, sí, ya terminó, justo estaba hablando el Ordi, pero sí, también te iba a comentar después lo de Salas, porque la televisión se quedó con su imagen en el carrito, lo que ustedes marcaban, y con la rodilla, que es lo que termina preocupando de cara a lo que viene. Recordemos que el próximo partido, sí, de Independiente Rivadavia será en Arroyito, frente a Rosario Central, un Rosario Central que en esta fecha tiene que jugar contra Banfield. Lo digo, ¿por qué? Porque si obtiene un resultado positivo, después ya es lo que analizábamos hoy, Chipi y Marcos, después empezás a jugar con todos rivales directos. Es más, si Rosario Central gana hoy, esta fecha, ya la próxima, si le gana Independiente Rivadavia, lo alcanza en la tabla. Fíjate vos lo que estamos hablando. Por eso te digo que sí, todos los rivales, sí, son directos, ya.
1: Sí, absolutamente. A ver, voy con Caro. Le voy a preguntar a Caro si tiene testimonio del hincha Independiente, que se va cabizbajo, aunque aplaudió al equipo, pero se va cabizbajo.
3: Bueno, Chipi, vamos a ver si podemos recopilar. Disculpa, ¿cómo se va el hincha Independiente hoy?
4: Y amargado, ¿cómo se va a ir?
3: Suena a derrota este empate por cómo se jugó en el primer tiempo.
4: Y sí, porque estamos ahí en la tabla anual y ahora tenés que ir a buscar los puntos a Rosario. Un partido más chivo imposible. Pero bueno, ¿qué va a hacer?
3: Son cosas. Mala suerte con las lesiones, además.
4: También, totalmente. Se nos lesionó a Gómez, Bonifacio. Parece que ahora también se lesionó Sala. No pegamos una con las lesiones. Es tremendo.
3: Gracias. Bueno, enfado. Sí. Enfado del hincha de Independiente. A ver, vamos a ver si podemos tomar algún otro testimonio para ver. Bueno, me imagino que el semblante es igual. ¿Cómo se va el hincha de Independiente hoy?
5: Bueno, un poco triste por lo que pasó, pero bueno, contento como jugó Independiente, a pesar del empate, bueno, pero...
3: Un primer tiempo intenso, después el segundo tiempo por ahí costó un poco más, la bendita suerte de las lesiones, además, que terminan ahí atacando el lateral derecho.
5: Y no nos queda otra ahora que bueno, hay que seguir adelante, pero tenemos confianza, así que vamos bien a Rosario, así que vamos bien, con confianza y creyendo en los jugadores, vamos bien, vamos bien.
3: Gracias. No.
1: Bueno, señores.
3: Un mensajito a Barrerita.
1: Bueno.
3: Seguimos intentando hablar con la gente, Chipi, a ver. Bueno, ¿cómo se va el hincha Independiente hoy? Bueno, a ver si podemos conseguir algún testimonio. Una sensación amarga, me imagino.
6: Sí, una lástima que no se hayan hecho efectivo esos goles que eran hechos. Porque la verdad que tuvimos una gran oportunidad de por lo menos 3 goles arriba. Y bueno, así son los partidos. Lamentablemente se dio de esta manera.
3: Sí, estuvo el Ordi, estuvo mismo Maxi Salas, estuvo Matías Fernández, una clara, y después eso se termina lamentando sobre el final.
6: Claro, sí, lamentablemente se lesionó evidentemente Salas. Y bueno, esperemos que no sea mucho, que no sea nada, digamos, ¿no? Y bueno... Yo creo que la próxima tenemos que tener éxito y tratar de recuperar puntos.
3: Se resignan hoy 2 puntos, pero por lo menos Independiente no pierde de local.
6: Sí, sí, por supuesto, pero la ventaja se la llevaron ellos en este momento porque este partido era perdido para ellos, porque no demostró nada Gimnasia. Y sin embargo, nosotros tuvimos la oportunidad de hacerlo y no se dieron. ¿Qué va a hacer?
3: Gracias.
1: Bueno, perfecto, bueno. Caro, allí el testimonio semblanteando un poco al público Independiente que se va con cierto fastidio, cierta bronca, cierta desazón después de lo que ha sido el empate y más en el final del encuentro, que no le dio tiempo mucho a reaccionar a la lepra. Pero lo bueno de Independiente, lo que marcaba Juan y recién, también la tabla de posiciones, sigue dependiendo de Independiente, independientemente como salga Vélez, ¿no? Se te van acercando, claro, el resto. Pero vos seguís dependiendo de vos mismo.
2: A ver.
1: Eso es fundamental.
2: La punta no, la punta la conserva. Lo que pasa es que la diferencia se achica. El lado positivo es lo que vos decís, Chipi, que depende Independiente de Rivadavia. Si gana todos los partidos, nadie lo puede alcanzar. El lado medio vacío, el vaso medio vacío, que es el que dice el hincha, es de estabas ganando un partido clave y ahora ya la diferencia

0: de menos de un partido, porque vos pensás que Boca ya lo tenés a dos, Vélez puede quedar a uno, y Argentinos también, si gana, puede quedar a dos.
1: Pero esto va a ir cambiando fecha a fecha.
0: Sí, obvio.
1: Sí, porque esto va cambiando fecha a fecha, sí. Porque Independiente hoy se va con desazón, con resignación, y después quizás Boca pierda punto porque va a dejar el punto en el camino, lo mismo que Vélez. Es fecha a fecha. Ver, el tema es que acá sí decíamos que los nueve de local lo tenía, sí, que dejar. Claro. Y lamentablemente no se pudo.
0: A ver, todo esto cambia, lo que estamos hablando en la previa hoy, porque empató, todo esto cambia si vas a Rollito y ganás, por ejemplo. O sea, todo eso cambia, tenés que jugar los partidos. Obviamente que otro tropezón ya te puede costar un poco caro por los que vienen atrás. Pero bueno, sigue dependiendo de Independiente Rivadavia, que es, creo yo, de lo que se tiene que agarrar hoy en día.
1: Sí, absolutamente, querido Juani. Esperamos por testimonios de Independiente Rivadavia. Aquí la Lepra ha empatado 1-1, se lo empataron en el final del partido, en el final del encuentro, con una jugada que tuvieron que revisarla por intermedio del VAR y convalidaron el gol de Colazo. Fue 1-1.
2: Y otra vez, Chipi, perdón, y otra vez sobre el final como en Atlético Tucumán. Independiente termina acusando un golpe sobre el final del partido, con el cansancio, tal vez con esos cambios que podrían haber llegado antes, con la mala suerte de las lesiones también, eso no colaboró, quizás cambia el mapa de Berti, el esquema que tenía pensado para el segundo tiempo. Entonces, toda esa conjunción hace que a Independiente otra vez le vuelvan a convertir sobre el final.
1: Y sí, bueno, está en el fútbol. Te podrían haber convertido antes, como Independiente también podría haber convertido a la de Matías Fernández. Y estas son esas cuestiones en donde tendrá que aprender el futbolista Independiente, que la que tiene la tiene que concretar, porque no se puede cancherear, hay que meter la pelotita en el arco, si no, te pasa lo que pasó hoy, y te hubiese pasado también quizás si te marcaba antes. A ver, esto es fútbol, tienes vaivenes, Independiente tuvo situaciones, no lo pudo terminar de cerrar el partido, y se va con esa desazón de haber empatado de local en el Gargantini.
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0: Yo creo que lo que más tiene que lamentar esta noche Independiente son las lesiones. Yo creo que más allá del resultado son las lesiones. Porque lo de Lucho Gómez, que venía bien, entra Bonifacio, se te manca. Y lo de Salas, que parece ser un tanto más grave, eso es lo peor para la recta final del campeonato. Me parece que en cuanto a la bronca por el resultado, eso también tiene mucha injerencia en este final de partido. Caro, ¿te permitieron avanzar, pasar a la zona baja?
1: Sí, se está dando Ezequiel Bonifacio acompañado del médico. No se le ve un buen semblante, Chipi. Va caminando con dificultad. Me parece que es de nuevo el pie. Justo lo veíamos salir. No quiso hablar, por supuesto, iba acompañado del médico. Salieron con agilidad dentro de las dificultades de Bonifacio.
0: Y habrá que preguntarle a Alfredo, entonces, en la conferencia de prensa, porque quizás le tengan que hacer estudios también. Y bueno, ver de qué grado son las lesiones de Luciano Gómez, de Bonifacio y de Salas, para descartar cualquier otra situación y ver de cuánto tiempo demandará la recuperación de cada uno de ellos. Pero el único que salió fue Bonifacio.
1: Sí, el único. Todavía esperamos estar los futbolistas adentro del vestuario. Ingresó Agustín Colazo al camarín de los árbitros. Acercarle algo a los árbitros, pero todavía nadie, no se ha retirado nadie, están todavía dentro los jugadores tanto de Gimnasia como de Independiente Rivadavia.
0: Bueno, acá hay un mensajito del querido Pipo, dice: totalmente de acuerdo, Chipi, hay que ser serio, porque esto es la lepra, dice, hay que ser serio. Después, bueno, algunas cuestiones más del querido Pipo, pero es que es verdad, a ver, después te terminás lamentando, hay que marcar, después habrá que ver si sale el gol por todos lados. No, hay que marcar el gol, hay que marcarlo y listo, no queda otro remedio, porque la que tuvo Independiente fue muy clara a través de Mati Fernández, que quizás se le va a terminar cayendo a él, pero fue muy clara. Por adentro tenía Sartori también, y lo decía Marcos en la transmisión, de no ser victoria de Independiente, era indefectible que iba a hacer ruido la situación de Mati Fernández, porque fue una muy clara. Después la de Salas, que tiene muy buena tapada el Mono Infran, como la tuvo Volcato en varias oportunidades. Pero la de Mati Fernández, sí, tuvo tiempo hasta para pensar.
2: Pasa que en el resto de las situaciones que tuvo Independiente, ninguna pudo ser esquinada o lejos de Infran. Casi todos cayeron en la posición donde estaba el arquero de Gimnasia. Se me viene a la cabeza también el mano a mano en el primer tiempo de Sartori. Pateó donde estaba Infran. Ese gran remate de Salas, que me parece que era una gran chance, que llegó después de un centro de hacia atrás desde la derecha, estaba Infran bien parado. Y así fue también en el complemento. Las que generó, las pocas que generó Independiente, lo encontró bien parado al arquero de Gimnasia.
0: Sí, el segundo tiempo Independiente se quedó demasiado. Y bueno, el protagonismo lo tomó Gimnasia de la Plata también. El tema de las lesiones complican un poco el panorama, no es lo mismo uno que otro, y tenés que ir remendando la defensa, porque se te lesionan los dos laterales, termina jugando Costa en un momento, después metes a Riep otra vez al lateral, que Riep sabemos que no es lateral, que le ha pasado mal varias veces, esta vez tampoco fue la excepción, pero bueno, en definitiva tuvo que ir emparchando por estos imponderables que te dan los 90 minutos. Esperamos testimonios, esperamos por la aparición de Alfredo Berti y del resto de sus dirigidos.
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1: Bueno, señores, estamos en el postpartido de lo que ha sido empate de Independiente Rivadavia. Caro.
2: Bueno, Chipi se dirige el Pata Pereira a conferencia de prensa. Eso es todo lo que podemos ver por ahora. Hablaba Luciano Gómez con un futbolista de Gimnasia, algún ex compañero, pero todavía nada. Esperamos aquí en Zona Mixta que salgan los futbolistas para poder conversar sobre esta igualdad que deja Independiente con menos distancia de Boca, pero lo mantiene ahí arriba también en la tabla de posiciones del Clausura de la Zona B. Que esperamos todavía un ratito a que salgan.
1: Bueno, aguardamos, está hablando el Pata Pereira. A ver, lo escuchamos un ratito al técnico de Gimnasia La Plata.
3: Independiente juega igual, juega de la misma manera, así golpe por golpe. Nosotros somos un equipo que por ahí no tenemos tanta elaboración de juego, pero somos bastante directos. El estilo, creo que en el primer tiempo los dos equipos hicieron un desgaste muy grande, y el segundo tiempo se dio como el primer tiempo, por ahí un poco nosotros un poco más yendo a buscar el empate porque estábamos en desventaja, pero como dije recién en la pregunta anterior, creo que el empate fue lo más justo.
4: Ariel, se llevaron un puntazo de la cancha de un rival muy complicado que no resigna puntos acá, es el mejor equipo de la temporada. Yo creo que la gente neutral que lo vio seguramente entendió que fue el mejor partido del campeonato. ¿Qué pasaba por tu cabeza cuando ellos no lo definían y Gimnasia tenía sus situaciones? Porque tuvo en el primer tiempo 6, después hubo una increíble de Gianpaoli hasta la jugada del gol que tuvieron que esperar la definición del VAR.
3: Y nada, sentía que lo podíamos empatar. En alguna sufrimos, obviamente, porque es así. Ellos, como vos decís, son un buen equipo y íbamos a sufrir. Sí, teníamos que estar atentos a no dejarle esas situaciones y nosotros, en el momento que teníamos la pelota, ser contundentes y atacar, meter la pelota al área y llegar con la mayor cantidad de gente posible al área. Por suerte hicimos una buena jugada y conseguimos un gol lícito.
5: Ariel, ¿qué tal? Buenas noches, Lucas Juárez para Lore Sport. Tocaste el tema del primer gol en el arranque, preguntarte por ahí qué tanto les cambió la planificación, porque dentro de todo fue bastante rápido y siempre, por supuesto, en el fútbol por ahí les cambia un poco los planes el hecho de bueno, recibir un gol a esa altura del partido. Preguntarte qué valoración hace del equipo, cómo respondió al gol y qué tanto les cambió la idea que ustedes tenían
1: antes
5: del partido.
1: Bueno, hasta ahí el testimonio, de demasiado larga la pregunta. Voy con Caro, la parte baja. Caro.
2: Chipi, todavía nada, lo vemos de lejos al doctor Daniel Vila, vamos a ver si cuando pase por aquí podemos hablar unas breves palabras, pero están hablando los dirigentes, la cúpula dirigencial todavía, conversan sobre este partido. Daniel salió del vestuario, me imagino, bueno, un poco hablando con los futbolistas, pero todavía nada por aquí.
1: Bueno, Juani, la novedad es que se destrabó lo de Rojo con Racing y vuelve a Estudiantes de La Plata.
6: Bueno, sí, metió... Sí, había metido mucha presión Rojo, de hecho no se presentó a entrenar y obligó a Racing a negociar con Estudiantes, a ponerle ciertas condiciones. Fue el jugador el que terminó presionando, que es algo que después con Marco lo hablamos, que no terminó pasando con Enzo Pérez por diferentes cuestiones, porque cuando surgió el rumor te genera muchos problemas.
1: Dale, Caro.
2: Bueno, hablamos con el doctor Daniel Vila. ¿Con qué sensación se va este partido que, bueno, Independiente empieza ganando y se termina dejando un empate?
7: Y con la sensación de que se nos escaparon 2 puntos, pero sobre todo, bueno, triste por la lesión en el final de Maxi Salas, ¿no?
1: ¿Qué es lo que es?
2: ¿Qué tiene? ¿Pudo hablar con el jugador?
7: Sí, aparentemente tiene una lesión en la rodilla, que bueno, mañana le van a hacer una resonancia, tomografía, y ahí verán el grado de gravedad, valga la redundancia, de la lesión.
2: ¿Qué tema el de las lesiones? Porque toca Ezequiel Bonifacio, que salía con dificultad, Luciano Gómez, ahora Maxi Salas. ¿Ha sido una recurrente en este semestre?
7: Bueno, son rachas que llegan a veces los equipos, sobre todo en el final de campeonato, cuando este es un equipo que corre mucho, que batalla mucho, y el físico a veces pasa facturas, ¿no? Creo que llegar a esta etapa del año con un plantel que no es tan largo, bueno, los muchachos se esfuerzan y a veces ese esfuerzo trae como consecuencia alguna lesión.
8: Falta la lesión de Berti también.
7: Sí, bueno, esa no la contamos.
2: ¿Generó confusión esa comunicación del árbitro del final que dijo posición habilitada? La gente festejó pensando que era posición inhabilitada. ¿Ustedes cómo lo vieron?
7: Yo vi que Lyman levantó la bandera No lo vi por televisión, no sé, no puedo dar una opinión. Pero bueno, si desde el VAR dijeron que estaba habilitado, estaría habilitado.
0: Igual un cursito de oratoria para los árbitros vendrían bien, ¿no? Que te digan posición habilitada.
7: Ah, bueno, no pasa nada, no pasa nada. Sabíamos lo, el árbitro sabía lo que quería cobrar y punto.
0: Bueno, ahora Daniel, a ir a nada más y nada menos que al Gigante de Arroyito, con todo lo que significa y toda la carga emotiva que tiene enfrentar al Rosario Central.
7: Sí, no, carga emotiva no, es un partido difícil contra un rival difícil, pero lo que hay que ver es la evolución de los jugadores en la semana, sobre todo después de algunas lesiones que hemos visto hoy.
2: Doctor, quiero preguntarle, fuera del torneo clausura, ¿qué va a pasar con la Supercopa Argentina con Estudiantes? ¿Se va a cambiar la fecha?
7: No sé, estamos esperando que nos comuniquen desde Copa Argentina la fecha. En principio creo que iba a ser, no sé si el 14 o el 11 de noviembre.
2: El 11.
7: El 11 de noviembre. En Córdoba, sí está confirmada la sede, que es en la cancha de Belgrano. Veremos qué pasa con la fecha.
2: Falta que los informen a ustedes si en caso de que se modifique.
7: Claro, exactamente.
2: Gracias, doctor. Bueno, hasta ahí, Chipi, la palabra. Confirmando que es grave. A ver, ¿le viene Tomás Botari? No, va a hablar con la tele. No, tampoco quiero hablar. ¿O sí? A ver. Sí, nos vamos a acercar a Tomás Botari. Bueno, Tommy, me imagino una sensación un poco amarga por empezar ganando y se terminan quedando con un empate.
9: Sí, obvio que bueno, que nos vamos tristes, doloridos, no era lo que queríamos, pero bueno, sabemos que esto es duro hasta el final, así que nada, vamos a pelear las 5 finales que nos quedan y bueno. Con el objetivo que tenemos desde principio de año.
2: Suman igual de todas maneras porque se mantienen en la tabla anual todavía arriba, a menos distancia, pero todavía arriba, y en el torneo clausura todavía metidos en ese reducido de 8.
9: Sí, obvio que sumamos, pero como te dije, me duele, nos vamos con un sabor amargo porque creo que se nos escaparon 3 puntos fundamentales, más en nuestra casa, era un partido que estaba controlado, pero bueno, nada, como te dije, va a ser duro hasta el final. Gimnasia también es un equipo que juega bien, así que bueno, nada, seguiremos luchando.
0: Tommy, ¿cuál es la autocrítica que se hace en Caliente?
9: No, creo que en Caliente no hay que hacer ninguna autocrítica. Como decía Caro recién, sumamos, seguimos primeros. Entonces, nada, ahora pensar en Rosario Central, que va a ser otra final. Y bueno, nada, seguir insistiendo.
2: Tommy, quiero preguntarte qué cambió del primero al segundo tiempo, porque fue un primer tiempo intenso, donde ustedes dominaron, tuvieron un montón de situaciones, la de Mati, la de Maxi, y después en el segundo tiempo costó un poquito más. ¿Qué cambió?
9: No sé si cambió algo, creo que... No, ahora no sé bien, pero habremos tenido 10 chances claras de gol. Y bueno, hay veces que no quiere entrar, así que nada, trataremos de ajustar eso y nada, seguir, como te decía, metiéndole, porque creo que hicimos un partido más que bueno, entonces nada, nos quedamos con eso.
2: ¿Afectan un poco las lesiones recurrentes? Ahora Maxi salió dolorido, Lucho, Ezequiel.
9: Sí, bueno, pero este plantel, el que entra también lo hace de la mejor manera, entonces... Eso también es un poco, estamos donde estamos, que todos quieren estar y están predispuestos para jugar. Entonces, nada, acá no hay titulares ni suplentes, creo que quedó más que claro. Y bueno, nada, tenemos que estar todos a la altura de lo que exige pelear el torneo del fútbol argentino.
2: Gracias, Tom. Bueno, hasta ahí la palabra de Tomás Botari, que amablemente no tenía muchas ganas de hablar, amablemente se frenó para conversar con nosotros.
1: Y claro, Caro, ¿cómo no va a hablar con Newell? ¿No puede pasar?
2: Claro, él sabe.
1: Bueno, esperamos por la palabra de Berti. Allí habrá que ver de qué grado es la lesión. Mañana seguramente de Salas, pero se ve feo. Se ve feo y que Independiente lo perdería por el resto del campeonato.
2: Chipi,
1: a Salas, sí.
2: Escuchamos a Florentín.
10: La verdad que nos vamos con un sabor amargo porque sabemos que los 3 puntos eran importantes. Pero bueno, también sumamos a un punto. Estamos todavía ahí arriba y lo bueno es que dependemos nosotros mismos.
0: La tranquilidad es que sigue dependiendo de ustedes, por más que termine la fecha como termine, van a estar por lo menos un punto o 2 puntos arriba de los rivales.
10: Sí, así mismo, como te digo, dependemos nosotros mismos, así que eso es lo bueno, con un poco de bronca, pero bueno, también ellos juegan bien, la verdad, empataron con buenos equipos, lo que es Argentino, le sacaron punto también a Rosario, así que nada, hay que... Está tranquilo, estamos haciendo.
1: Hasta ahí, Florentín, escuchamos a Berti, nos cruzamos, vamos con Berti, vamos con Alfredo.
11: Alfredo, ¿qué tal? Buenas noches. Acá Nicolás Caruso para 11 contra 11. Bueno, me imagino un empate sabor a derrota, complemento de todo, parecía como que lo teníamos ganado. Minuto 60, se lesiona Bonifacio, mete línea de 5 y bueno, le convierten ese gol también un poco amargo porque se lo convierten adentro del área, justamente con lo que digo, con línea de 5 y bueno, parecíamos que lo teníamos cerrado.
12: Un empate con sabor a empate. Esto es como lo vengo diciendo ya hace muchas fechas, esto va a ser así hasta el final. Creo que el equipo jugó, el primer tiempo fue muy bueno, segundo tiempo creo que también tuvimos chance como para convertir el segundo gol, no lo pudimos hacer y bueno, en una jugada el rival nos convierte, faltando muy poquito, pero bueno, hay que seguir trabajando porque esto va a ser así de acá al final.
13: Alfredo, acá Roberto de TIC Sport. Va a ser así hasta el final, como bien decías, porque todos pelean por algo y ustedes están peleando por la tabla anual y quedar clasificados y primeros, si se puede, en la zona de grupo. Eso por un lado. Y después, un costo alto hoy el partido con lesionados y sobre todo lo que pasó en la última jugada con Maximiliano Salas.
12: Sí, veremos mañana. Pero bueno, hoy fue un partido accidentado para nosotros. La verdad que sufrimos varias bajas, pero bueno, esto hay que, ya mañana hay que ir a volver a entrenar y dar vuelta a la página y prepararnos para el partido que viene, que va a ser igual de difícil que el que pasó.
5: Alfredo, ¿qué tal? Buenas noches. Lucas Juárez para Logres. Por preguntarte por el partido de Sequeira, que fue arranque y bueno, a mi entender, por lo menos de lo mejor, de no solo del partido, sino yo creo del campeonato, el partido que hizo. Y preguntarte también, porque bueno, de acá al cierre del campeonato, más allá de que es como decís que va a ser así de duro hasta el final, hay dos partidos de visitante bravísimos como el de Central y el de Argentino. No te digo que les cambie la forma porque uno ve este equipo y sale a ganar todos los partidos, pero por ahí este empate local, ¿qué tanto crees que los puede llegar a condicionar para esos partidos que pueden llegar a ser partidos en los que se puedan perder puntos? Pero bueno, cuando se pierde en punto de local, por ahí la obligación para ganar, por así decirlo, es mayor. Muchas gracias.
12: No, Luis estuvo un par de partidos que entró con River y otro partido que lo hizo bien. El partido del otro día con Barraca también lo hizo bien y bueno, y estamos contentos y satisfechos de que esté en el nivel que está. Eso es lo que siempre buscamos de Luis, ¿no? Y después, no, los partidos son todos muy parejos. Y local, visitante. Nosotros el otro día fuimos a Barraca, cancha muy difícil, que los rivales pierden puntos y bueno, y nos trajimos 3. Y en este partido también la tranquilidad de que el equipo hizo todo para ganar. Tuvimos 21 aproximaciones, tuvimos 10 remates al arco. Cuando íbamos 1-0 tuvimos muchas chances como para convertir el segundo, no lo pudimos hacer. Y bueno, y insisto, Gimnasia es un equipo que en la última fecha le ganó de visitante a Central, le empató a Argentino de visitante. Es un equipo también que pelea cosas. Y todos los partidos, insisto, van a ser con de esta manera, ¿no?
14: Alfredo, ¿qué tal? Buenas noches. Nahuel Linares para La Magia del Enganche. Quería consultarte si ya tenés algún anticipo de los lesionados, si sabes más o menos su situación de este partido. Y preguntarte también por Alex Arce, que en simultáneo hoy terminó su participación con la selección, ganó frente a Colombia. ¿Cuándo lo vas a reintegrar ya al grupo? ¿Cuándo lo vas a tener de vuelta? Gracias.
12: Y sería bueno que ya esté acá, pero bueno, veo que equipos del fútbol argentino van a la selección y la selección los devuelve. Nosotros no sé, habría que preguntarle a los dirigentes cómo es el tema de Arce. Si ya dejó de jugar, ya debería estar acá. Pero es muy extraño, porque la ley aparentemente,
1: pero hoy jugó,
12: es desequilibrada en ese sentido, ¿no? Ayer jugó el jugador de Estudiante, estaba en la selección y lo devolvieron al club. Muy extraño.
15: Alfredo, Carolina Quiroga para Radio New Will. Ir un poco por el lado de los lesionados, la dificultad que ha tenido este plantel. Siempre vos marcás que no hay diferencia entre titulares y suplentes, pero ha sufrido mucho el equipo por el lateral derecho. ¿Qué opinión tenés al respecto?
12: No, bueno, creo que primer tiempo Lucho lo hizo muy bien. Después preferimos sacarlo porque estaba con un poco de fatiga y no queríamos arriesgarlo. Después, bueno, tuvimos la desgracia de que se lesionó rápido Ezequiel. Lo corrimos un poco a Leo de lateral derecho, Y bueno, después ya terminamos con la línea de 5 y poniéndolo a Rie como un quinto elemento por el costado. Creo que fue un partido parejo, dinámico, que si nosotros hubiésemos estado finos, tal vez lo hubiésemos resuelto antes, ¿no? Y después, bueno, la dinámica del fútbol argentino es eso, ¿no? Hasta el último minuto puede pasar lo que pasó hoy.
16: Última pregunta.
17: Alfredo, buenas noches. Te habla Ignacio y Cataldo para Juego Libre Radio. ¿Qué se le dice el hincha a Alfredo en este momento? Porque siento que fue un golpe duro justamente para el hincha Independiente Rivadavia este empate.
12: No, el hincha, eso es una sensación tuya. No es lo que yo veo del hincha. Eso es una pregunta tramposa. Eso es lo que sentís vos. Nosotros no sentimos eso. Nosotros sentimos que el hincha viene, llena la cancha, nos apoya. Y como le digo siempre a los futbolistas, ¿no? Ahora se estila mucho a pedirle disculpas a los hinchas, ¿no? Y cuando uno pide disculpas es porque siente culpa. Y estos chicos están entrenados para no pedir disculpas, porque dejan todo permanentemente, día a día. Nosotros le inculcamos eso y la gente lo retribuye con el aplauso. Así que la sensación esa que vos decís, me parece que es más una sensación tuya que la del hincha.
1: Bueno, hasta ahí el testimonio caliente de Alfredo Berti cuando hizo mención a Arce y el seleccionado paraguayo. En la Argentina lo han cedido a los jugadores, pero porque estaban involucrados en los entrenamientos. No sé si en los partidos, Juani.
6: Bueno, Flores jugó y hoy jugó Boca. En Boca, entró en el segundo tiempo, pero hay una diferencia.
1: Pero
6: hoy,
1: ya pasó el partido.
6: Hoy Arce jugó 25 minutos, pero fue hoy el partido. O sea, se jugó al eso mismo tiempo digo. Que Independiente Rivadavia y jugó en Estados Unidos. Es imposible que esté acá. Lo de Flores o lo de Palacios es diferente porque Argentina jugó en Argentina y fue un arreglo de decir, bueno, los libero, pero tienen que viajar unos kilómetros nada más. Y Paraguay jugó hoy.
1: Sí.
6: Es diferente, me parece que es diferente ahí.
1: Yo creo
2: es fastidio, Chipi. Fastidio porque, a ver, las lesiones terminan mermando un poco el equipo, más allá de que Berti entiende que el equipo responde cuando ingresan los suplentes, pero Arce es indispensable. Hoy no sabemos qué tiene Maxi Salas. Después tenés la doble lesión por el lateral derecho. Obviamente que respondió desde un fastidio de que han sido una seguidilla de lesiones consecutivas y obviamente repercute en el equipo.
1: Sí, pero no se puede hacer nada ante esta situación.
6: Claro, porque él dice la dirigencia.
1: El seleccionado paraguayo.
6: Claro.
1: Claro, pero no, yo no quiero defender a nadie.
6: No.
1: Acá cada uno sabe lo que hace, pero el tema es que hoy jugó el partido.
6: Claro.
1: Y hoy se debió a su selección. No, es diferente a los del fútbol argentino. Ajá. Y como marcás vos, Juan, y están en E6, se toman un vuelo, están en 2 minutos.
6: Claro,
1: acá,
6: exactamente.
1: Por eso lo ceden.
6: No, pero aparte dice...
1: Por eso lo ceden.
6: Él dice la dirigencia, porque la dirigencia independiente de Arabia no le puede decir a la selección de Paraguay...
1: Un vuelo, están en 2 minutos.
6: Claro,
1: acá,
6: exactamente.
1: Por eso lo ceden.
6: No, pero aparte dice...
1: Por eso lo ceden.
6: Él dice la dirigencia, porque la dirigencia independiente de Arabia no le puede decir a la selección de Paraguay...

0: para estirar la diferencia. Y la de Matías Fernández, su situación, quedará en la cabeza de todos los hinchas. Un mano a mano que será difícil de digerir. Al no cerrar este partido, al no cerrar el resultado, obviamente que la desazón es absoluta en el pueblo leproso y se entiende. En un primer tiempo que fue de una intensidad altísima, casi 40 minutos de una intensidad pocas veces vista. Y vimos a dos equipos que fueron al frente y generaron bastante. Lo decía Berti, Independiente tuvo muchísimas situaciones de gol. Y su equipo en ese primer tiempo mostró lo mejor, creo que con un Sequeira encendido, porque hoy volvió a sentir el cariño de la gente, se lo devolvió. Y sabemos, todos sabemos lo que puede dar cuando Sequeira está bien. Y otro que tuvo una gran noche para mí fue Volcato. Se lució en el primer tiempo con dos intervenciones muy claras a favor de Gimnasia. Y ya en el complemento fue también de igual, un partido dinámico, parejo y con una intensidad ya muy inferior a la del primer tiempo, y es lógico que no hay equipo que aguante tal intensidad y bajaron los dos. Se vio, el cansancio se empezó a sentir. Y la lepra entró en imprecisiones que llevaron a no tener lucidez ni frescura para liquidar el encuentro. Los cambios no terminaron de dar ese efecto que buscaba Berti, con piernas frescas para poder ayudar en algún avance. Y Gimnasia, que ya fue en busca de la igualdad, obviamente, por la necesidad, metió mucha gente en ataque. Y el empate llega en una jugada sobre el final donde Independiente no pudo cortar el avance. Fue Riepe al piso, fue Costa al piso. Parece que quedaron un rebote y le queda a Torres, que habilita a Colazo. Termina en gol. La jugada que termina revisando el VAR para darle todo el dramatismo. Finita, por cierto. Pero vamos a darle la derecha al VAR que lo encuentra habilitado al futbolista de Gimnasia para encontrar la igualdad. Lamentablemente lo triste hoy, esta noche, son las lesiones de Bonifacio y Salas. Pierde dos hombres muy importantes en este tramo final, en estas cinco finales que le quedan por luchar la anual, el clausura y después también esa final que tendrá con Estudiantes. Habrá que esperar a los estudios de los dos mañana, pero el panorama no es bueno. Entonces ahí está lo triste, más allá del resultado deportivo que da bronca. Insisto, es un resultado que duele, pero la lepra tiene que sacar adelante, como lo ha hecho en otras oportunidades, estos momentos jodidos o complicados que se le presentan, y seguir pensando que tiene con qué. Y lo dijo Berti, y está convencido porque sus futbolistas están convencidos, porque siguen liderando la tabla anual y está dentro de los clasificados a los playoffs. Ahora son cinco finales. Y entiendo que la bronca está a flor de piel. El azul sumó y sigue con todas las posibilidades de pelear el primer puesto. Camino difícil, seguro. Habrá, como dijo Berti, que cambiar rápido de página, trabajar en la cabeza, en lo físico, para poder llegar a lo que será su siguiente final, su siguiente instancia en el Gigante de Arroyito el próximo domingo, cuando enfrenta a Rosario Central.
1: Ese ha sido el comentario, la explicación de por qué Independiente Rivadavia empató 1-1 ante Gimnasia de La Plata en condición de local. La voz de Marcos Barrera. Ya le vamos poniendo punto final a esta transmisión, a esta noche aquí en la Gargantina. Empatado Independiente Rivadavia, sumó, pero sumó de a una unidad, no como lo tenía previsto, sumar de a tres. Por eso el sinsabor, la bronca que va masticando el hincha de Independiente. El saludo a Pablito Sansón, a Caro Quiroga, que estuvo en la parte baja, a nuestros técnicos que siempre nos asisten de la mejor manera, Dani Ruboredo, y al querido Jonathan Pesci y a Gustavito Tello. Chao, Marquito, será hasta la próxima.
0: Abrazo grande.
1: Abrazo grande, Juani.
2: Abrazo, Chipi. Nos vemos.
1: Señor, esto ha sido todo. Nos reencontramos el fin de semana cuando nos convoquen los equipos de la Primera Nacional, tanto Maipú como Godoy Cruz Antonio Tomba, que tiene una gran posibilidad ya que perdió Ferro. Chau, será.

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2: La hora en Newell. 0:12. 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
1: La hora en Newell.
2: Una, un minuto.
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0: La hora en Newell.
1: 1:33.
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0: 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La hora en Mi Will.
1: 2.
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0: La hora en Newell.
1: 2:31 minutos.
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1: ¿Qué tal, amigos? ¿Cómo están? Buen día. Bienvenidos a En Primera Persona. Hoy vamos a hablar de cómo funciona el Poder Judicial, las reformas, los cambios, porque lo tenemos al presidente de la Suprema Corte. Fue elegido por tercer periodo consecutivo a fin del 2025. Él es abogado, además él tiene una maestría en Derecho Administrativo de la Economía y está terminando su doctorado en Derecho por la Universidad de Buenos Aires. Estoy hablando de Dalmiro Garay Cueli, el presidente de la Suprema Corte de Justicia de la provincia.
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1: ¿Qué tal, Dalmiro? ¿Cómo le va?
2: Hola, ¿cómo le va? ¿Cómo están? Gracias por invitarme.
1: Bueno, Dalmiro es muy joven, pero bueno, por el cargo que ostenta, lo trato de usted. Un hombre que es abogado, tiene un magíster en Derecho Administrativo, está haciendo un doctorando en Derecho, en la UBA, y por tercer año consecutivo, por tercer periodo consecutivo, mejor dicho, está al frente de la Suprema Corte. Todo un desafío, ¿no?
2: Sí, la verdad que sí. Llegar al tribunal fue un desafío para mí, porque la verdad que a pesar de todo el conflicto que implicaba ser ministro de gobierno en ese momento, fue un cargo que yo disfruté mucho. Disfruté mucho porque se puede hacer mucho desde el Ejecutivo y la vorágine te lleva a tener que tomar decisiones que impactan en mucha gente. Entonces yo por ahí en algún punto decía, bueno, voy a ser juez. Algo que yo nunca busqué, digamos. A mí me gustaba litigar, me gustaba la profesión. Pero bueno, la verdad que el ser juez de corte tiene un plus, que es que conduce un poder del Estado y en la conducción del poder del Estado generamos políticas públicas, además de dictar sentencias. Uh-huh. Bueno, eso me ha venido un poco a calmar esa necesidad de estar haciendo cosas todos los días, pero y la presidencia mucho más, porque la presidencia del tribunal también tiene todo el trámite administrativo diario del tribunal. Así que yo diría, al principio estaba medio de ser juez, hoy la verdad que es una actividad que me gusta, que disfruto. No sé si me voy a jubilar en el tribunal, pero por lo menos voy a dar lo más que pueda por el tiempo.
1: Porque los cargos son vitalicios, o sea, se plantea la idea de, bueno, quedarse de por vida hasta la jubilación, o decir, bueno, en algún momento renuncio y hago otra cosa.
2: Depende. Es cierto que el cargo, al ser vitalicio, tiene esa prerrogativa, ese derecho que no puede quedarse. En mi caso particular no me veo quedándome hasta la jubilación, por lo menos hoy no veo que eso sea. Yo creo que uno va cumpliendo ciclos y tiene que ir cambiando, tiene que ir moviéndose. Me parece que es bueno eso, qué sé yo. Yo me acuerdo cuando entré a la Dirección General de Escuelas como asesor, fue un desafío. Cuando me plantearon la jefatura de esa oficina en su momento con Emma Cunieti, también fue un gran desafío. Fueron 4 años mucho trabajo, yo es trinchera, era uh-huh. conducir equipos. Después, cuando me llevaron a asesoría de gobierno, también el ofrecimiento del Ministerio de Gobierno a mí me sorprendió. No era un horizonte que yo tuviera, porque era más técnico. Entonces, pero precisamente el gobernador en ese momento me dijo, yo quiero ese rol técnico en este ministerio que normalmente era muy político. Y también fue un desafío, la corte otro, la presidencia otro.
1: ¿Y qué se imagina entonces, no, si no está en la corte?
2: Si no estoy en la judicatura, yo me imagino litigando, ejerciendo la profesión. Ajá. Y también me gustaría ejercer algún tipo de actividad, digamos. Yo admiro mucho a la gente que transforma cosas. Ajá. No quiero poner nombres, pero por ejemplo en nuestra vitivinicultura, Alejandro Vigil o algo, es decir, son gente que toma cosas y las transforma, y en esa transformación hay un círculo tan virtuoso, uh-huh. tan virtuoso para la gente, para la gente que contrata, para la gente que va y disfruta de esos lugares. Digo, a mí la verdad no me desagrada pensar en un proyecto en algún momento. En mi caso, nosotros, en mi papá, toda la vida familiarmente tenemos unos campos allá en San Juan, y ellos, mi viejo con mi hermano, tienen explotan ganadería, digamos. A mí me encantaba, yo me iba, mis vacaciones de enero era ir a morirme de calor en el campo, pero la pasaba muy lindo porque andaba a caballo.
3: ¿En Hatchal?
2: Claro, nuestro campo, nosotros tenemos una finca en Hatchal, que es donde yo me he criado, y nuestros campos están en Valle Fértil, que es la pancita de San Juan, que es un lugar que tiene cierta similitud con las sierras de Córdoba. Es muy bonito. La ganadería sigue siendo de secano, como acá, pero bueno, los campos tienen mucho quebracho, digamos, tienen más árboles. Muy linda, yo la verdad que le
3: gusta. O sea, que en
2: mucho.
3: Algún momento podría dedicarse de lleno a esa actividad.
2: En algún momento esa actividad u otra. Pero insisto, la idea de producir, de cambiar, de darle valor agregado a las cosas. A ver, yo por ahí, hablando con amigos, me dicen, bueno, también, pero lo que ustedes hacen en la gestión es eso. Y es cierto. O sea, porque si yo miro cuando nosotros empezamos en el Poder Judicial, o cuando empezamos en el gobierno, después en el Poder Judicial de hoy no es el mismo de hace 5 años. No, cambió todo, digamos. Hemos modificado. Y los números hoy son muy buenos. Digo, y eso quizá tiene un impacto mucho mayor en términos de políticas públicas que tener un emprendimiento privado que... Pero bueno, a mí no me desagrada la idea. Y litigar o ejercerme siempre me gustó, me encantó.
3: Y además es un hombre que viene de la política ya desde la facultad, como presidente de del Centro de Estudiantes por Franja Morada en Derecho y de la mano del radicalismo, bueno, que llegó a distintos cargos que recién los nombraba. ¿Esa pertenencia política de alguna manera le llama o ya no?
2: No, a ver, yo te voy a ser sincero. Como bien decís, yo entré a la política partidaria, porque era partidaria en la universidad. En la secundaria también. Yo en la secundaria también fui presidente del Centro Estudiante por Franja Morada en Hatchal, que es la primera que lo hicimos. Después de eso, me fui a Buenos Aires a la Mesa Nacional de la Franja. Y estuve 4 años viviendo en Buenos Aires y ahí representaba a la agrupación internacionalmente. Entonces, bueno... íbamos a la IUCI, a todos los eventos internacionales. Cuando termina mi mandato, fueron 2 mandatos en Buenos Aires, me quedan 5 materias para recibirme. Entonces, la opción era quedarme trabajando en Buenos Aires como trabajaba, irme a la UBA o volver acá sin trabajo. Y hablé con mi viejo, mi viejo me dijo, volvé. Y volví, ellos estaban viviendo acá con mis hermanas y en un año rendí las 6 materias, me recibí y ahí dejé de militar. Mariela, tuvimos nuestra primera hija y yo me dediqué a trabajar. Yo volví, si se quiere, a una actividad vinculada a la política con el Ministerio de Gobierno. Es decir, estamos hablando de 12 años después. ¿Qué te quiero decir con esto? Yo no reniego nunca de mi formación político-partidaria, porque en algún punto es lo que a uno lo hace ser quien es. Hoy, ¿qué me queda de eso? Mi visión ideológica de la vida, mi visión, digamos, todo lo que yo he, todos los ideales que uno ha compartido y que han ido mutando con el tiempo, porque lo que yo pensaba cuando era estudiante, quizá hoy la edad, a uno lo van
3: morigerando
2: y la experiencia. Pero si yo no añoro la política partidaria, sí me parece que en los cargos que uno tiene hoy. Tiene que tener definiciones políticas en el buen sentido de la palabra o en el sentido no partidario, en el sentido de...
3: Bueno, la política atraviesa todo,
2: totalmente.
3: No necesariamente lo partidario,
2: totalmente.
3: Justamente. Y usted llegó de la mano, porque lo propuso el gobernador Alfredo Cornejo, ¿de alguna manera se siente condicionado en la toma de decisiones?
2: No, porque además el gobernador Cornejo, el actual gobernador Cornejo y el gobernador que a mí me tocó conocer, no es una persona que... Yo acabo de cometer una infidencia. Primero, yo no militaba con él. En segundo lugar, no era amigo de él, ni lo soy. Y la verdad, el gobernador que yo conocí y el que veo ahora es un gobernador que, a diferencia de lo que uno puede pensar, escucha mucho. Y muy a diferencia de lo que también se intuye, una persona que no... Yo hablo con él de vez en cuando. Cuando él me llama, yo lo llamo por cuestiones de gestión. Ahora hemos hablado de algunos temas vinculados a la obra que estamos haciendo en Tunuyán, pero la verdad yo no siento que me condicione, yo internamente no me siento condicionado y no lo hace tampoco él. Es una persona que yo creo que lo que hace por Mendoza lo hace porque entiende que debe ser así. El rol que yo tengo, en el rol jurisdiccional que tengo, varias veces lo he condenado, así que bueno. No me he llamado por
3: y,
2: eso.
3: Y cuando tienen que sentarse a charlar, por ejemplo, cuestiones presupuestarias uh-huh. para la Corte o alguna reforma que implique justamente erogación uh-huh. De dinero, por todas estas reformas que están haciendo, también se sienta con
2: obvio.
3: El Ejecutivo, sí.
2: A ver, me parece que es un error entender cuando se gesta la idea de la división de poderes allá en Francia con Montesquieu. Los franceses eran muy estrictos y decían, no, acá, imagínense que en Francia el Consejo de Estado francés, que juzga la administración pública, es un órgano administrativo. O sea, nunca dejaron que el Poder Judicial controlara el Poder Ejecutivo porque entendían que eso era una intromisión. Nosotros tenemos un sistema norteamericano de peso y contrapeso. Pero más allá de eso, somos, en mi caso, en el caso del gobernador, en el caso de la vicegobernadora a cargo del Poder Legislativo, somos cabeza de poder. Si no hablamos nosotros, no habla nadie.
3: Claro.
2: Entonces, todo lo que no sea dictar sentencia, yo lo tengo que hablar con él, lo tengo que hablar con los legisladores. Yo he ido a comisiones de bicamerales a defender proyectos de ley que manda la Corte. Y en ese diálogo es donde me parece nos enriquecemos todos. No lo veo mal. Uh-huh. Eso de que los jueces hablan por sus sentencias, sí, hablamos por nuestra sentencia de las cosas que decidimos judicialmente, pero el resto no. De ninguna manera, me parece que hay que hablar.
3: Ahí hubo algunas críticas cuando fue reelegido uh-huh. en esta tercera oportunidad
2: sí.
3: por algunos ministros de la Corte, sobre todo el doctor Valerio, a quien tuvimos acá hace unos programas atrás. Uh-huh. Él hacía referencia al artículo 156 uh-huh. de la Constitución Provincial de la Alternancia para presidir el cargo. ¿Qué le contesta?
2: No,
3: ¿qué piensa usted?
2: A ver, primero que nada, los consensos en los cuerpos colegiados son los consensos que se pueden lograr. La última elección de corte fue parte del consenso que se pudo lograr. Y ese consenso fue 5 ministros a 2 ministros. Uh-huh. En segundo lugar, la Constitución, sí, habla de alternancia, pero dice que la Constitución lo reglamenta la ley, y la ley no lo prohíbe. Por lo tanto, forma parte de los consensos. Y en tercer lugar, el doctor Valerio es coordinador del Fuero Penal de hace... antes que yo fuera presidente de la Corte, y no ha visto alternancia ahí. Entonces, ¿qué es lo que quiero decir con esto? Que es importante, más allá de la alternancia, es importante los consensos que la Corte necesita para poder trabajar de manera medianamente racional, medianamente pacífica, que nos permita todos los días poder sentarnos, poder mirarnos y poder decidir cosas. Eso es lo que hemos logrado con la última elección de presidente. La Constitución no lo prohíbe, y nuevamente, me parece que cada uno en el lugar que le toca va logrando la posibilidad de generar los consensos que necesita la votación. De hecho, la misma ley establece un esquema de votación, primero 5 votos, después 4 votos, y así. O sea, se ha logrado eso. Yo creo que, en general, las decisiones donde se toman en estas coyunturas pasan, y hoy estamos todos los 7 sentados tomando decisiones. Lo hemos hecho a fin de año, lo estamos haciendo ahora.
3: Y la eliminación de las salas, esto de que... se hablaba de la sala filo radical o filo peronistas, se supone que los ministros de la Corte, los jueces, son independientes. ¿Eso se ha eliminado? ¿Se está trabajando mejor?
2: A ver, si hay algo que fue bueno en la ley, fue la eliminación de la ley que modificó el funcionamiento uh-huh. de las salas, fue la eliminación de los días para el ingreso a las causas que son políticas, si se quiere. Uh-huh. Que eso permitía a cualquier partido político o cualquier ciudadano que tenga una intención política partidaria, elegir qué ministro le toca o qué no. Yo la verdad, desde que nosotros sorteamos las causas y que cualquier ministro entra a intervenir, no se ha escuchado más este tema. Uh-huh. Si uno lo ve desde lo político, ya la cuestión de filo radical, filo peronista, que era una muletilla instalada en la sociedad, se mantuvo incluso y que se desdibuja incluso con la elección del presidente. Termina de dibujarse. Ya se había desdibujado desde lo jurisdiccional, porque ya la verdad, o es pleno de la Corte, en donde cada uno vota como le parece, o es sorteo. Y eso a nosotros nos ha quitado tensión también interna.
3: Uh-huh. Y les ha sumado más trabajo, porque
2: ahora... No, sin duda.
3: Porque ahora incluso usted como presidente también tiene
2: sin
3: que
2: duda.
3: Dictar sentencias, el presidente de la Suprema Corte.
2: Por eso yo antes no dictaba sentencias, salvo cuando se terminaban de excusar a algún ministro o cuando era pleno. Ahora me reparten igual cantidad de causas que cualquier ministro, además de la función del presidente. Y no solo eso, sino de cualquier materia. Es decir, yo por ejemplo, yo a las tardes voy al tribunal a ver los videos penales, porque yo ejerciendo no ejercía penal, ¿no? Era una materia que a mí la verdad no me gustaba. sea, la ejercía vinculada al derecho administrativo, uh-huh. algún sumario defendía. Pero bueno, ahora tengo que dictar sentencias. Y la verdad es que yo no puedo confirmar una condena si no miro un video donde está la audiencia, donde declaran los testigos, los peritos explican la pericia. Entonces, bueno, sí, nos ha generado más trabajo, pero bueno, lo estamos llevando.
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3: Recuerdo en el 2025 el gobernador pedía más audiencias, incluso en la tarde. Habían algunas críticas que decían, bueno, no está todo el personal, no están todas las condiciones para que eso se produzca. ¿Cuál es la realidad actualmente?
2: A ver, la realidad es que es cierto que se fueron a, el sistema penal trabaja en turno vespertino, o sea, debería trabajar en turno vespertino. La realidad es que se fue acomodando todo para la mañana. Entonces, ¿qué pasa? Que llega un momento en donde los efectores son los mismos, digo, son los defensores, son los fiscales, son los jueces, si todos trabajan en la mañana y se arma un cuello de botella. El concepto de trabajar en la tarde, o por lo menos, porque si usted me dice, no, pero el turno vespertino se usaba, sí, hasta las 2:30, si uno mira las audiencias, de las 3 de la tarde hasta las 7 de la tarde, el 2% de las audiencias que se hacen en el día. Entonces, yo creo que, no sé si es lo como se planteó, lo correccional, pero bueno, vamos allá, hemos asignado personal para la tarde y estamos trabajando ya en la reorganización esa para que en la tarde se hagan estas audiencias correccionales y ver, bueno, si esas audiencias correccionales en la tarde liberan agenda en la mañana para poder empezar a tomar más audiencias de las otras en la mañana. Toda reforma que tenga la posibilidad de mejorar el servicio, y bueno, bienvenida. Vamos ahora a trabajar en eso. Ya la ley nos exigía que publiquemos en lista. ¿Qué es publicar en lista? El Poder Judicial tiene algo muy bueno de hace tiempo ya, y nosotros lo hemos profundizado, que es que las decisiones de los jueces se ven. O sea, uno entra al tribunal, al portal, y todo se llama lista diaria. La lista uh-huh. del día, que son de toda la provincia, qué es lo que ha resuelto un juez, se ve. Uh-huh. En penal eso no pasaba. Porque había todo un concepto de que no, porque es penal. Pero bueno, la verdad que lo cierto es que podemos anonimizar lo que el juez, los nombres, si hay que anonimizarlo. Claro. Bueno, ahora ya la lista está, que la ley lo nos pidió y ahora se está publicando. Es decir, estamos cumpliendo esta ley, había un requerimiento de personal, también ya se está atendiendo eso. Y yo calculo que vamos a empezar a trabajar con mayor intensidad en la tarde, en el foro penal, ahora cuando vuelva la actividad.
3: Bien. En algún tiempo, bueno, siempre se hablaba, sobre todo cuando un delincuente entraba y decía, hay una puerta giratoria, la famosa puerta giratoria. Eso se fue modificando, fue cambiando. Han habido incluso algunos cuestionamientos de la ministra de Seguridad contra algunos delincuentes que tienen muchísimas causas y a pesar de los antecedentes que tienen, andan por la calle delinquiendo. Digo, ¿se va modificando esto?
2: No, yo creo que se ha modificado. Es una realidad que en Mendoza las leyes han modificado la realidad esa. Es decir, cuando nosotros en el 2016 empezamos a modificar el Código Procesal Penal y se incluyeron figuras como la reiterancia, por ejemplo, uh-huh. eso implicó que casi 300 personas que estaban en esa condición, que eran los que delinquían, salían, estuvieran ya en prisión. Y a la vez también se modificó el esquema de funcionamiento del fuero penal de tal punto de que los juicios eran muy largos, entonces las personas estaban con prisión preventiva cumpliéndolo en el penal, entonces la ratio que se le dice que es la relación entre personas con proceso y personas con sentencia cumpliendo sentencia era 70-30, era uh-huh. mucho, y hoy es al revés, 70 son condenados y el 30 están en proceso. Yo creo que esa puerta giratoria en Mendoza se ha restringido muchísimo. Y estos casos que la ministra ha planteado, que sí los he visto en los medios, también es cierto que si uno los mira, muchos de esos tienen respuesta al sistema penal, uh-huh. porque son personas que han delinquido, se los ha juzgado, uh-huh. han cumplido condena, han salido. Digo, la discusión quizá viene de otro lado, es hasta qué punto el sistema penal, en términos de servicio penitenciario, está cumpliendo la función de reinserción social. Ese es muy difícil. Nosotros lo vamos a ver normalmente cuando hacemos la visita de cárcel. Yo creo que se han hecho muchos esfuerzos. El gobierno ahora con la nueva cárcel está logrando más plazas y eso hace que las condiciones de detención sean mejores. Pero bueno, me parece que es una deuda. no de Mendoza, en el mundo pasa esto.
3: Totalmente.
2: El concepto de la reincidencia también es una cuestión que preocupa en general a todos los sistemas judiciales del mundo. Pero bueno, me parece que eso es lo que tenemos que sentarnos a ver, ¿no? ¿Cómo se logra esa reinserción y que estas personas que salen del penal no vuelvan a delinquir?
3: Claro, bueno, está el concepto, uno ve las series como El Marginal, ese tipo de, uh-huh, de series carcelarias donde da la sensación de que aquel interno sale peor de cómo entró, uh-huh, si es que sale, por la cantidad de delitos que puede llegar a cometer estando en la penitenciaría. Pero sí, creo que es una deuda muy pendiente en
2: totalmente.
3: El mundo.
2: Totalmente. Y yo creo que si nosotros no mejoramos, que de hecho yo estuve viendo los números en Mendoza, se ha mejorado mucho la dirección de escuelas presente en los penales. Uh-huh. Si nosotros no mejoramos la relación de la cantidad de internos que estudian y que pueden ir a talleres, que pueden trabajar. Yo me acuerdo cuando era ministro de gobierno, habían leyes que establecían que las empresas que contrataban con el Estado tenían que contratar a personas que habían salido de la cárcel ya para, digo, porque si nosotros tampoco no le damos trabajo a las personas,
3: le damos
2: que
3: la oportunidad,
2: están,
3: claro.
2: No le damos educación a los que no están educados, porque lamentablemente muchos de los que están en los penales no han tenido la primaria o la secundaria. Eso yo lo veo. De hecho, por ejemplo, en la última visita de cárcel que hicimos, hemos visto cómo ha mejorado también paulatinamente el sistema de salud en, uh-huh, el servicio penitenciario, es decir, hospitales públicos operando a los internos y a las personas privadas de libertad que le permiten también una mejor calidad de vida. Es una cuestión de todo y el Estado presente. Y es difícil, pero yo creo que se puede mejorar, sin ninguna duda.
3: Y hoy por hoy, ¿cuál es de los tipos de tribunales, los que están más colapsados, uh-huh, con más cantidad de causas? A mí me da la sensación que es el de familia, ¿no?
2: El de familia, sí. Si nosotros vemos hoy los números, el de familia es el fuero en donde la cantidad de causas crece siempre, o sea, no bajan. Por ejemplo, en laboral, este año que terminó, la litigiosidad laboral en Mendoza bajó casi 1.500 causas, fue un 12%. En civil bajó mucho más porque estábamos con la conciliación civil obligatoria previa. Entonces, eso por ahora nos impactó de manera muy importante. En penal se mantiene normalmente la misma cantidad, uh-huh, de causas, no van subiendo mucho. En familia creo que hemos tenido 42.000 expedientes. Entonces, la conflictividad social muchas veces se traslada al tribunal. Eso lo estamos viendo en el tribunal, de qué manera empezamos a...
3: ¿Y en familia cuáles son las causas? ¿Tenencia de los chicos o alimentos?
2: Familia, uno cuando va a un abogado dice, no, ¿esto es civil o esto es tutelar? Uh-huh. Me explico. Civil sería alimentos, divorcio, alguna cuestión vinculada al régimen de responsabilidad parental. Uh-huh. Tutelar es violencia de género, cuestiones vinculadas a violencias intrafamiliar, etcétera. Esos turnos normalmente eran un poco más lo civil y un poco menos lo tutelar. Hoy están casi igual y lo tutelar está un poco más. Entonces, eso marca que hay más conflictividad social, ¿no?
3: Exactamente.
2: Hay mucha más conflictividad.
3: Sí, sí.
2: Entonces, lo que nosotros vamos a ponernos ahora es... y estamos trabajando en el fuero de familia y de civil y en el laboral también, estamos reestudiando los procesos. Por ejemplo, hay procesos que son muy mecánicos, un divorcio de común acuerdo, uh-huh, y la verdad que dure 4 meses un divorcio no tiene sentido. Entonces estamos viendo cómo modificamos eso. Alimentos, alimentos provisorios, uno empieza con alimentos provisorios, se torna en definitivo, después viene la modificación de la cuota alimentaria, que es el otro tema de familia. Un proceso laboral, un proceso civil, en algún momento el horizonte hace que termine el proceso. Uh-huh. ¿No? Se dicta sentencia, hasta llega a la corte, bueno, sí, pero terminó. Familia, los procesos siempre están vivos. O sea, porque...
3: Y cuesta mucho. Pasan meses, pasan años.
2: Exactamente. Entonces, estamos viendo el sistema de mediación previa que tiene la Corte. Hemos logrado ajustarlo mucho y estamos en tiempos razonables. Pero estamos viendo si comprometemos los municipios que tienen esquemas de mediación también para que nos ayuden a mediar.
3: Bien.
2: O sea, acá la cuestión sería lograr evitar la intervención directa del juez.
3: Uh-huh.
2: Que el juez esté para cuando tenga que intervenir.
3: No,
2: a ver si
3: y sobre
2: podemos
3: todo,
2: lograr antes.
3: Estoy pensando en las cuestiones tutelares. Cuando pasa tanto tiempo, en el medio hay chicos menores de edad,
2: sí,
3: y las situaciones van modificándose.
2: Tenemos un gran problema con las revinculaciones.
3: Claro.
2: Porque en el momento donde se produce el hecho, se denuncia un hecho de violencia, muchas veces la decisión judicial es o la exclusión de hogar o la prohibición de contacto. Y la verdad que después retomarla nos está trayendo muchos inconvenientes y eso vulnera derechos de la persona, vulnera derechos del padre o la madre que están cuando tienen contacto. Y también muchas veces, lamentablemente, nuestros niños son rehenes de esta discusión de adultos.
3: Exactamente, claro.
2: Entonces, ese concepto de rehén lo que termina haciendo es, bueno, alejando un padre o una madre de su hijo o hija, y a los 2-3 años ver cómo se revincula. Claro. Y eso también genera un estrés en el sistema judicial, porque nosotros tenemos que pensar un trabajador social del CAI que esté en el espacio acordado para que haga la revinculación, un psicólogo haciéndole las pericias para ver si el padre efectivamente está en condiciones, el hijo también. Digo, hay todo un estrés del sistema.
3: Porque además el chico no solamente se desvincula de ese papá o de esa mamá, sino a veces también de otros hermanos.
2: Totalmente.
3: De abuelos, de tíos, de todo ese círculo familiar, ¿no?
2: No, y por ejemplo, ahora estamos también con Teresa viendo el tema de adopciones. La verdad que veníamos de un sistema en donde tenemos 400, no me acuerdo cuánto ahora había en chico en condiciones de adoptabilidad. Y hemos logrado casi 90 vinculaciones el año pasado. Y vinculaciones, muchas de ellas, de chicos que tenían problemas físicos o de hermanos grandes. Uh-huh. Entonces, me parece que hay mucha empatía en la sociedad. Nosotros tenemos que tratar de ver la manera en donde el sistema judicial sea un mecanismo de solución y no sea una herramienta de discusión de adultos, ¿no? Y eso muchas veces no es solamente la intervención de un juez. Podemos lograr que el Estado esté presente en la solución y que no necesariamente sea el Poder Judicial el que la resuelva.
3: Tal cual. Ya no nos queda mucho tiempo, Dalmiro, pero ¿qué imagen siente que tiene hoy por hoy el Poder Judicial de Mendoza?
2: A ver, a mí me gustaría que sea una imagen buena, una imagen en donde la sociedad se sienta protegida, que entienda que el Poder Judicial como recurso de solución de conflictos es el lugar donde tiene que ir. De hecho, pasa así, porque en última instancia todos terminan planteando sus problemas al Poder Judicial. Yo soy, digamos, entiendo de que hay una imagen negativa al Poder Judicial, porque muchas veces el Poder Judicial se entiende que no es solamente el Poder Judicial. O sea, si un policía no me trata bien, yo entiendo que forma parte del uh-huh. esquema, etcétera. Yo sí me llevo, bueno, y eso nos lleva a tratar de mejorar esa imagen. Uh-huh. Y lo vamos a hacer ahora, por ejemplo, con el portal de datos abiertos. Vamos a empezar a publicar lo que hacen empleados, funcionarios y jueces en el Poder uh-huh. Judicial, porque podemos medir todo hoy. Vamos a empezar a mostrarle a la sociedad lo que hacen. Pero eso también me lleva a estar un poco, no digo tranquilo, pero satisfecho, de que nosotros, en los foros que hacemos encuestas de satisfacción, que son los foros de familia, laboral, en civil, si uno lee las encuestas de satisfacción del usuario directo, el que fue a la audiencia, el que lo tuvo el juez presente, el que se dio cuenta que ya todo es oral y no escrito, entonces que el juez le puede hablar, y el 92% tiene una imagen positiva del Poder Judicial.
3: Bueno, muy bien.
2: Que es el usuario directo del servicio.
3: Sí, a mí me parece que la gente opina positivo o negativamente de acuerdo a la sentencia cuando hace una denuncia.
2: Ese es otro problema. Delito. Porque muchos me dicen, claro, bueno, mínimo un 50% va a estar en contra porque pierde. Y no está bien eso. Uh-huh. Porque si yo voy al Poder Judicial y la sentencia me sale en contra, la sentencia tiene que estar bien escrita para que yo entienda
3: claro. Que
2: estaba mal lo que yo estaba planteando. Pero fíjense cómo eso también cambia con la oralidad y con la inmediación. Porque hoy yo busco un abogado para que me haga la demanda. Antes llamaba, doctor, ¿cuándo puedo ir? Voy a ir a verlo tal día. O me llamaban para firmar. Hoy voy a una audiencia, está mi abogado al lado, en la audiencia inicial, en donde el abogado tiene que contarle al juez cuál es la causa y explicar la prueba. Lo tiene al lado al demandado y al abogado del demandado que le contesta. Ya es otra forma.
3: Otra dinámica.
2: Es otra dinámica. Entonces yo ahí digo, lo miro al abogado y la verdad es que está mal lo que está planteando. O sea, me parece que es mucho lo que estás pidiendo. Y estamos logrando muchos acuerdos, porque el juez está sentado enfrente.
3: Bien. Muy bien, Dalmiro, un placer haber conversado con usted. Seguramente nos faltarán oportunidades para seguir profundizando estos temas. Muchas gracias por haber participado de este programa.
2: No, Karina, muchas gracias a usted por la invitación y la verdad que muy bueno el programa, te felicito.
3: Muchas gracias.
1: Amigos, llegamos al final de este En Primera Persona. Gracias por estar allí, como todos los sábados. Gracias a Daniel Reboredo en la edición digital, a Miguel Contreras en la puesta en el aire. Mi nombre es Karina Escandura. Les deseo que tengan un excelente fin de semana y será hasta el próximo sábado.
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0: La hora en Niwil.
1: 7:36.
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0: La hora en Niwil.
1: 8.
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0: buenos días, 8:01 de la mañana, está sonando YouTube, los nuevos, nuevo material de YouTube que no paran de componer y sacar nuevos discos. Muy buenos días, esto es Conexión Agro, Gustavo Flores Bazán, quien les habla en la puesta del aire, el negro Miguel, un fenómeno, nos pone siempre las novedades, y a mi lado, el partner de Conexión Agro. ¿Cómo le va, Fede Salazar?
1: ¿Cómo va, Gustavo? ¿Todo bien? ¿Cómo están todos del otro lado? Arrancando una jornada un poquito más fresca después del sonda de ayer, que no fue para mayores acá en el Gran Mendoza. Una jornada hermosa. Tenemos 12 grados 6 décimas
0: la hermosa jornada. La primavera bien arriba.
1: Sí, bien arriba.
0: Eso, la música que nos pone el negro está hoy acompañando. Sí. Fantástico este día primaveral. E iniciamos mes nuevo, octubre.
1: Octubre, 3 de octubre del 2026. Para hoy el pronóstico dice poca nubosidad, descenso de la temperatura y una máxima estimada de 22 grados. Va a ser una jornada muy, muy linda, así que...
0: Digo, iniciamos mes nuevo en Conexión Agro ya.
1: En Conexión Agro, exactamente. Arranca octubre, el mes de... Dicen de que se van a venir las lluvias desde este mes. Octubre, noviembre, diciembre van a ser meses complejos a nivel lluvia por el tema del Niño.
0: Vamos a ver cómo... ¿Qué pasa?
1: Veremos cómo repercute.
0: Se viene todo el mundo preparando para esto, ¿no? Para las lluvias, sí, para el fenómeno, la provincia. Bueno, en general ha habido una concientización del tema, así que veremos cómo responde después la naturaleza.
1: Exactamente. Ya les vamos a ir contando a todos ustedes todas las novedades que tenemos. Hoy también vamos a hablar sobre ese tema, entre muchos otros más.
0: Muy bien. 8:02 de la mañana. Tenemos premio, Fede. Premios. Hoy sí. Arrancamos mes nuevo, arrancamos a las 8 de la mañana, hoy nuevo horario.
1: Nuevo horario, exactamente.
0: Y venimos muy recargados de premios, así que atento para sumarse a Conexión Agro, al WhatsApp y a nuestro Instagram, @conexionagro26.
1: 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Los pueden ir a retirar de lunes a viernes ahí en Fecovita, en Maipú, en Gutiérrez, Maipú. Después tenemos, se suma Bodega Sur de los Andes, una experiencia para 2 personas, un recorrido dinámico. 4 vinos seleccionados para que descubran a medida que recorren la bodega y el viñedo. 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
0: Esto es buenísimo. Nosotros, Fede, venimos bregando para que la gente conozca lo que tenemos en la provincia, todas las propuestas de turismo, lo que hoy ofrecen las bodegas, toda la cultura del vino que hacemos hincapié que hay que conocerla, lo que tenemos aquí en Mendoza para los mendocinos. Uh-huh. Bueno, Sur de los Andes, ahí en Las Compuertas, uh-huh, en Luján de Cuyo. Hoy que está el corredor oeste, para los que viven en ciudad, sí, o otra zona de la ciudad, digo que no sea Luján, está el corredor del oeste, la autopista prácticamente terminada hasta Las Compuertas. Ya, uh-huh, está terminada. En 10 minutos, 15 minutos, sí, estás en esa zona. Realmente es fantástico. Y le estamos dando la posibilidad de conocer Bodega Sur de los Andes con esta experiencia para 2 personas. Vas, degustás, te comes una empanadita y el lugar es fantástico.
1: Increíble. Es muy, muy, muy linda esa zona. Y después tenemos un evento que está programado para el día de hoy, de 18 a 23. 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
0: Vinos y experiencias. Esta tarde ahí en la quinta sección, un lugar hermoso para ir a disfrutar el día con la gente de Elixir Vinoteca, Feria de Autor. Bueno, la verdad que nos encanta poder ofrecer esto porque son experiencias que nuestros oyentes valoran muchísimo.
1: Exactamente, se pueden comunicar al 2616-177-997. 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
0: Así es.

0: Bien, Fede, nos metemos en el mundo de las noticias. Marinelli confirmó un año de abundancia hídrica. Sabemos todo lo que ha nevado. Marinelli, me estoy refiriendo al titular de irrigación, pero advirtió que se mantendrá la alerta por sequía.
1: Exactamente, esto fue a inicios de esta semana. El titular de irrigación dio a conocer que el río Mendoza va a tener un caudal 30% superior al promedio histórico, saltando de 800 a 1.800 hectómetros cúbicos, mientras que Tunuyán registró un alza del 15%, el Atuel tendrá un año medio. La parte más significativa y los cambios más significativos en los caudales de los ríos van a ser aquí en la zona norte y en el Valle de Uco. Y pese a la extraordinaria acumulación de nieve, Sergio Marinelli pidió no relajarse. Le explicó a la gente que el deshielo no podría coincidir exactamente con los picos de demanda agrícola y que gran parte del recurso se va a infiltrar para recargar acuíferos tras años de déficit. Escuchamos lo que decía Sergio Marinelli también de cara a la tendencia climática del 2050. Cuenta que sigue siendo a la baja, aunque tuvimos un buen año con muchísimas nevadas, hay que seguir cuidando el recurso hídrico. Escuchamos lo que decía Marinelli.
2: Este año va a haber más agua, pero además de cubrir todos los usos que tenemos en este oasis, sobraría un volumen igual a lo que tiene Potrerillos para volcarlo al río. Pero volvemos al esquema de sequía, al esquema a la baja, y al 2050 los pronósticos indican que a una baja aproximada del 20%, por lo menos con lo que indican los modelos hoy. Tenemos que más que nunca aprovechar que no tenemos la soga en el cuello para seguir haciendo esfuerzo por ser más eficiente, porque esto no se va a repetir por muchos años después. De aquí en los próximos 25 años, para poder cubrir esa brecha de menos agua deberíamos y solucionar los problemas de agua potable y saneamiento, hacen falta aproximadamente 4.000 millones de dólares.
1: Bueno, está ahí la palabra de Sergio Marinelli, el titular de irrigación.
0: Muy bien, decía Marinelli, 4.000 millones de dólares. Bueno, no es poco, ¿no?
1: Sí, por supuesto que no, por supuesto que no.
0: Bien. Hablamos del Super Niño recién y los productores del este están intensificando labores y alertan sobre el alto costo de prevención ante este fenómeno que estamos haciendo referencia, que es el Super Niño. Tuvimos novedades en este sobre este tema, Fede.
1: Sí, como los productores del este, muchos en la provincia también nos están escuchando y ya están poniendo a punto sus fincas, recomendaciones de todo tipo por parte de los ingenieros agrónomos, lo ha dicho el profe Narrala, también lo hemos abordado con Marcelo Casaza, que está los viernes en Informe Newell, y estos profesionales van diciendo a aquellos que tienen sus plantaciones, ojo, primero con el estrés hídrico que pueden sufrir las distintas plantaciones, pero ojo también con las heladas tardías, ojo también con otro tipo de problemas que se pueden llegar a generar con el granizo. Y bueno, esto es una nota que estuvo en Canal 7 y explica muy bien Ángel, es un productor de Junín, de Los Barriales, y cuenta específicamente cómo son las tareas de limpieza, pero cuenta lo difícil que es afrontar este tipo de problemas, claro. Porque cada vez que tienen que realizar alguna aplicación de productos, el costo se incrementa notablemente y estas aplicaciones se tienen que hacer después de todas las precipitaciones. Entonces, esto les eleva un montón más los costos. Vamos a escuchar lo que decía Ángel, que explica un poquito más cómo se complejiza esta situación.
3: Claro, en este momento lo único que se puede hacer, lo que estamos haciendo, que no tiene nada que ver con lo del niño, es digamos la colocación de feromonas y preparando para el tema de la oveja botrana. Y sí, ya dentro de un mes, cuando el brote tenga 5 centímetros, hay que comenzar con las curaciones, que normalmente son 3 curaciones, 4 máximo al año. Este año no, este año esperamos, o sea, por lo que se nos dice, vamos a tener que duplicar la cantidad de curaciones. No puedo estimarlo, pero una bolsa de o preparar una maquinada de curación, no sé, va a estar alrededor de los, no sé, 200, 300 mil pesos, y hay que echar 3, 4 por hectárea, y tal vez lo que era prevenir una enfermedad que el año pasado salía un dinero, este año va a salir el doble o el triple. Este año nos va a hacer gastar un dinero importante que, bueno, lo vamos a tener que afrontarlo de alguna manera, si no, no vamos a cosechar.
1: Bueno, hasta ahí la palabra de Ángel, uno de los productores de la zona este. Cuentan también cómo van a hacer estas labores y muy expectantes a lo que espera frente a las precipitaciones.
0: Exactamente. Bueno, mucha expectativa. Veremos cómo evoluciona. El gobernador Alfredo Cornejo, Fede, anda por París. Y defendió la vitivinicultura, reclamó un enfoque productivista al gobierno nacional.
1: Exacto, esto fue durante una entrevista con el medio Bloomberg. Bloomberg en línea es uno de los medios más prestigiosos a nivel económico. Y bueno, tuvo una entrevista en la Argentina Week que se realizó en París. El gobernador acompañó al presidente Javier Milei. También muchísima expectativa por los anuncios de inversiones y por la magnitud de este evento también, donde Argentina va y se muestra para que los inversores vean los recursos que tenemos y literalmente traigan ese dinero aquí hacia Argentina o decidan invertirlo aquí en Argentina. Bueno, en esta entrevista Cornejo habló de la caída global del consumo de vino, lo hemos tratado muchas veces acá, dijo que esto se combina con el atraso cambiario, aunque valoró que las bodegas emblemáticas logren protegerse al consolidarse en mercados internacionales. Remarcó también que vender vino no es como vender soja, debido a la, y esto muchos lo destacan porque se empieza a cuestionar, ¿y por qué no todos rinden igual? ¿Y por qué no todos pueden hacer mejores campañas? Bueno, no, porque el vino es una vez al año. Hay otros cultivos que
0: son cosas muy, pero muy diferentes.
1: Claro, exactamente. Y lo que piden quizás es un trato más igualado debido a la necesidad de, por ejemplo, fidelizar los distribuidores. También Cornejo dijo que pese a algunos errores de gestión, la industria se mantiene intacta en su capacidad de generar inversiones, también empleo. Lo contábamos hace dos semanas atrás con una nueva bodega que se va a instalar en el Valle de Uco. Y en el plano macroeconómico, esto es lo que decía sobre la vitivinicultura. Y en cuanto a lo macroeconómico, Cornejo dice que el crecimiento fue desparejo y que hay provincias que tienen pymes, como Mendoza, Córdoba, Santa Fe, que aún sufren los costos iniciales del cambio de modelo. Y pidió esto, un enfoque productivista al gobierno nacional.
4: Me gustaría el enfoque, el buen esquema macroeconómico, estabilidad macro en materia de cuentas nacionales. También me gustaría que se le agregara un enfoque productivista, que el interior del país lo necesita, que lo necesitan las provincias que tienen un sector privado amplio y que está crujiendo, que está en estos cambios de reglas de juego, está sufriendo las consecuencias del cambio de modelo, que es positivo, pero que en el intertanto sufren muchas empresas. Y eso deseo para el próximo mandato y lo deseo cuanto antes del próximo mandato.
1: Bueno, este es el gobernador Alfredo Cornejo.
0: Desde París.
1: Desde París, la Argentina Week que se realizó y bueno, ya van a volver aquí a la provincia.
0: 8:13 de la mañana, esto es Conexión Agro y anunciamos los premios, explotó la mensajería, pero realmente explotó. Bueno, hoy con super premios tenemos. Vamos a recordar rápidamente antes de irnos a la tanda. Los dos packs de Fecovita, como tenemos todos los sábados, tres vinos cada uno, van a retirar a espacio Fecovita los ganadores. Y tenemos una experiencia en Bodega Sur de los Andes, en Las Compuertas, ahí en Luján de Cuyo.
1: Sí.
0: Y dos entradas para esta tarde-noche para la Feria de Autor, Feria de Vinos, que se va a realizar ahí en la quinta sección, que organiza Elixir Vinotecas. Vinoteca, vamos a hablar al cierre del programa con Juan Cruz de Elixir Vinoteca, porque realmente el laburo que hace es fenomenal. Cuando hablamos de la venta de vinos, bueno, hay vinotecas que realmente uno se tiene que sacar el sombrero. Así que nos va a contar la experiencia Juan Cruz, nos va a contar lo de esta tarde. Y bueno, Fede, super premios.
1: Super premios. No tenían planes para esta tarde, participen por esta noche.
0: Vas esta tarde a la feria de vinos de autor.
1: Además, es muy cerquita, ahí es la quinta sección. Acuérdense que para ir a estos lugares mejor un Uber, un Cabify, lo que ustedes le quieran decir, y si no, no tomen.
0: Exactamente.
1: Porque las multas son carísimas. 2616-177-997, el WhatsApp de la radio. 2616-177-997. Y si no, el Instagram de Conexión Agro, @conexionagro26. Por ahí participan. Una parte de estos premios se va a ir por Instagram, la otra parte se va a ir por WhatsApp. Así que si quieren participar por los dos lugares para tener más chance,
0: pueden muchos hacer mensajes. Ya hay mensajes en WhatsApp, hay muchísimos, y hay mensajes en Instagram. Como Carlos García, ya estás participando, Carlos, también.
1: Muy bien, vamos acá nos dicen, pensé que se les había quedado dormido el gallo, pero resultó que han cambiado de horario.
0: No, claro, nuevo horario.
1: Bueno, vamos a la tanda.
0: Vamos a la tanda, 8:15, ya volvemos.

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1: 8 y 20 de la mañana, Conexión Agro, donde el campo tiene voz. Y nos vamos a meter en un tema, Fede, mientras... Sí. Bueno, estaba leyendo los mensajes ahora en el corte, muchísimos mensajes. Están participando por los super combos de premios que tenemos hoy.
2: Vengan, participen, que serán premiados hacia el final del programa.
1: Así es, muchos premios, experiencias, vinos, así que bueno, hasta las 9 de la mañana aquí en Conexión Agro. Cada programa tratamos de traer todas las novedades que hay en materia de productos aplicados al agro, al campo, al viñedo, todas las novedades que tienen que ver en esta materia, innovación, mucha innovación realmente en estos últimos tiempos que venimos conversando con distintas empresas que van presentando sus productos. Es el caso de la empresa Brometam, que está presentando Nordox 45, un nuevo fungicida y bactericida para uso agrícola, especialmente para el manejo sanitario de la vid. Su formulación combina cobre y zinc, dos elementos que trabajan de manera complementaria para ayudar a controlar las enfermedades. Pero para esto vamos a hablar con una ingeniera agrónoma especialista, representante técnica de Brometam. Uh-huh. Y el dato más significativo, Fede,
2: sí,
1: una alumna más del profe Narrala.
2: Oye, otra más.
1: Una alumna más del profe Narrala, que le vamos a decir a los oyentes, ya lo vamos a tener al profe, ya enseguida sale el profe.
2: Tenemos que hablar con gente de otras provincias, para que no hayan sido alumnos del profe.
1: Claro,
2: Para ingenieros agrónomos de otras provincias.
1: Exactamente, así que ya le estamos dando la bienvenida a Marina Rossi, ingeniera agrónoma. Buen día, Marina, ¿cómo estás? Bienvenida a Conexión Agro.
3: Buen día, Gustavo. Bueno, buen día, Federico. Buen día a todos los que nos están escuchando. Gracias, gracias por la invitación. Gracias por por este tiempo, por estar acá.
1: Bueno,
3: de parte mía y de toda la empresa de Brometam.
1: Un placer, Marina, tenerte en el programa. Y bueno, te presentamos bien. Ante todas las cosas, acá en Nobleza Obliga tenemos que decir alumna de nuestro querido profe Jorge Narrala.
3: Sí, somos unos afortunados nosotros. Primero que la Facultad de Agronomía es hermosa y tenemos unos profesionales, hemos tenido unos profesores que yo creo que a todos nos marcan una huella, digamos, y incluso hay veces que elegimos después en qué seguir por los profesores que hemos tenido, ¿no? O sea, creo que hay muchos enólogos también,
1: claro.
3: Agrónomos enólogos, así que ese porotito se lo anotamos a Jorge también.
1: Bueno, ahí te está escuchando, sí, sí. Jorge, así que ya enseguida seguramente te va a hacer esta devolución. Marina, contame, esto estábamos anticipando de este nuevo producto Nordox 45, ¿para qué se usa en el viñedo? ¿Para qué sirve este producto?
3: Mira, primero para ponerlos en contexto, ¿no?
1: ¿Qué es
3: Nordox? ¿Qué es Brometam? Les cuento muy breve.
1: Contanos.
3: La empresa, digamos, Brometam es una empresa, digamos, nacional que se dedica a importar y distribuir productos en toda Argentina y en Uruguay. Ya hace más de 30 años y siempre, bueno, es una empresa familiar donde los accionistas siempre dicen, bueno, seamos singulares, o sea, que sea una empresa singular. Y entonces hace 30 años ellos empezaron a traer bioestimulantes, cuando acá, por ejemplo, no se hablaba del estrés vegetal. Entonces, bueno, siempre han estado buscando soluciones innovadoras para el campo y logran entonces hace 10 años más o menos una alianza estratégica comercial con Nordox. ¿Quién es Nordox? Bueno, es una empresa líder a nivel mundial en la fabricación de óxido cuproso, de cobre, digamos, de una de las fuentes de cobre, pero ellos hacen óxido cuproso, que es un cobre rojo. El cobre en la naturaleza es de color rojo. Entonces, ellos lo que empiezan es hace 100 años a fabricarlo para la industria marítima. Entonces pintan los cascos de los barcos de color rojo. Viste que los barcos son de color rojo originalmente.
1: Sí,
3: digo,
1: sí.
3: Uno piensa en un barco y es de color rojo. Bueno, eso es porque es un antiincrustante, lo usan como antiincrustante, y es la fuente más insoluble de cobre, el óxido cuproso. Y después, bueno, ahí viene esto de la diferencia semi-micras, es una micropartícula, entonces queda bien adherido al casco del barco. Entonces, bueno, sirve para, digamos, para que no se peguen los moluscos, que no hayan partículas, bueno, y eso que no entorpezca, digamos, la fricción que tiene el barco cuando está andando, ¿no? Entonces, bueno, esto después ellos logran mejorar la pureza y se termina pasando, o sea, se termina usando para la alimentación animal, porque el cobre es un nutriente, y después también se usa para el uso agrícola. Ese fue, digamos, el comienzo, bueno, y hoy nosotros lo estamos vendiendo hace 10 años acá en Argentina, bueno, nada, con resultados espectaculares. Vos me preguntabas, ¿para qué se usa en el viñedo? En general,
1: Sí,
3: bueno,
1: digo,
3: no deja de ser un cobre, o sea, se usa
1: en el
3: como un
1: caso del
3: producto
1: viñedo,
3: preventivo.
1: perdón, digo, esto se usa para distintos cultivos y ahora está enfocado en el viñedo, en el caso de nuestra principal economía regional acá del agro, ¿no?
3: Claro, es como decís vos, el cobre se usa para más de 100 patógenos, digo. Puntualmente nosotros lo hemos posicionado en la viña, bueno, como un preventivo de peronóspora. Siempre, digamos, la regla de oro es que, bueno, aplicar antes de ver los síntomas, ¿no? No deja de ser un producto preventivo. De contacto que actúa, digamos, por multisitio. Entonces, bueno, pero digo, así como el cobre sirve nutricionalmente, también en cantidades determinadas es tóxico. Entonces, es tóxico para digamos, para distintos patógenos que una vez entrando en contacto con el cobre, bueno, termina, digamos, haciendo que colapse la enzima, y eso termina haciendo que se desnaturalice la proteína y termina muriendo el patógeno, sea un hongo o una bacteria. Esto que vos decías, nosotros lo diferenciamos mucho de otros cobres y de ditiocarbamatos, por ejemplo, porque en general son fungicidas. Pero acá vos mencionabas que está asociado, digamos, es óxido cuproso con óxido de zinc. Y el zinc con el cobre tiene una sinergia que también hace que funcione como bactericida. Entonces, bueno, acá vienen las diferencias, digamos, con el resto de los cobres que hay en el mercado, ¿no? Después también. Sí,
2: No,
3: decime.
2: sí, no, decime, no, perdón, te interrumpí la explicación, decime.
3: No, no, y por último, digamos, la ventaja principal nuestra es que, bueno, esto un poco de la mano ahí con Jorge Nerrala, digamos que esto es lo que les interesa a los enólogos, es que, bueno, se logre poner menos cobre, porque, bueno, al ser una micropartícula y tener, digamos, una formulación que es gránulo dispersable, y una solubilidad que es baja, que para nosotros es bueno, ya después les explico por qué, pero digamos que sea insoluble es lo mejor que nos puede pasar, hace que uno por hectárea ponga menos cobre metálico. Entonces, la Unión Europea, ya bueno, esto les está pasando, ellos tenían mucho cobre metálico en el suelo, entonces se intenta bajar el cobre metálico, que bueno, también tiene, digamos, un impacto ambiental que hay que tenerlo en cuenta, y para la salud también. Pero principalmente en la vinificación, muchas veces puede detener la fermentación en el tanque. Entonces se busca con este tipo de producto bajar la cantidad de cobre metálico aplicado por hectárea. Esa sería la ventaja principal.
2: Para aquellos que están interesados, ya está disponible en Mendoza y en Cuyo. ¿Y cómo y dónde lo puedo comprar en este caso?
3: Bueno, eso viene de Noruega y está llegando el barco a Buenos Aires esta semana, o sea, esta próxima semana que viene. Así que sí, es cuestión de días nomás, digamos. Ya en octubre lo vamos a tener acá en Mendoza.
2: Pero hay que ir anticipándose ya con la compra, o por lo menos ir notificándose en algún lugar
3: Bueno,
2: para ingresar en.
3: nosotros lo comercializamos a través de las principales agroquímicas, digamos, de acá de Mendoza, de San Juan. O sea, entonces, lo bueno sería, sí, es que si ya saben cuántos kilos van a comprar, sí, se vayan acercando a la agroquímica, se vaya cotizando, digamos. Sí, siempre es bueno anticiparse, ¿no?
1: Muy bien, Marina. Bueno,
2: Avisados todos entonces.
1: realmente una innovación, una novedad absoluta que la estamos presentando aquí en Conexión Agro. Y bueno, ahí te está escuchando Narral, así que ya te va a hacer una devolución. Ya charlamos con él, Marina. Bueno,
3: Bueno.
1: las puertas abiertas para comunicar todo lo que necesiten. Así que gracias, Marina, por estar.
3: No, muchas gracias a ustedes. Ha sido un gusto. Saludos a todos.
1: Un placer escucharte, que nos dieras toda la explicación sobre estas novedades que llegan aquí a los viñedos de Mendoza. Marina Rossi, de la empresa Brometan, ingeniera agrónoma, representante técnica. Bueno, ya saben, estas últimas novedades respecto de Nordox 45WG, se llama el producto.
2: Tenemos actualización de los
1: Sí,
2: datos del tiempo,
1: actualicemos, Fede,
2: Gustavo.
1: dale.
2: A esta hora se espera una jornada bastante mejor que la de ayer, que estuvo atravesada por el sonda. 12 grados la temperatura, 67% la humedad. El pronóstico para hoy dice poca nubosidad, descenso de la temperatura, nevadas en la cordillera. Sigue cerrado el paso Cristo Redentor y se espera que las nevadas además se extiendan hasta el miércoles. Para mañana domingo, parcialmente nublado, leve ascenso de la temperatura y una máxima estimada de 23 para el domingo, así que tenemos un hermoso fin de semana por delante.
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0: Mientras suenan los Stones, que cada vez me gustan más los Stones, Fede.
1: Sí, no sé vos, no como el vino.
0: Como el vino.
1: Como el vino, literal.
0: Como el vino.
1: Como el vino. Se pueden seguir comunicando, Gus, le decimos a los oyentes.
0: Por supuesto.
1: Al 2616-177-997, el WhatsApp de la radio. Tenemos tres premios en el día de hoy.
0: Sí, señor. Y también por Instagram, que realmente ha explotado el Instagram también.
1: Sí, por supuesto. Tienen la oportunidad de participar por estos dos medios. Les recordamos rápidamente cuáles son los premios del día de hoy. Los dos pares de tres vinos cada uno de vinos de Fecovita. Bodega Sur de los Andes nos da una experiencia para dos personas.
0: Buenísimo.
1: Recorrido dinámico con cuatro vinos y comida también incluye. Dos empanadas. Y también dos entradas para esta tarde, o sea, un par de entradas para la Feria de Autor. ¿No tienen planes para esta tarde? Hay una feria de vinos ahí en plena quinta sección. Pueden ir en la calle Paso de los Andes. Hay un vivero, Paso de los Andes 147.
0: Sí, entre Pueyrredón y La Madrid. Entre Pueyrredón y La Madrid. Muy cerquita en la ciudad, para los que viven acá por la zona de ciudad. Uh-huh. Programón.
1: Así que, bueno, están invitadísimos todos a seguir participando por los premios. Hasta las 9 hacemos conexión ahora.
0: Fede, una de las noticias que esta semana me llamó un montón de gente que, che, ¿cómo es esto el vino del Papa? Queremos ubicar la bodega Cabrini, ¿con quién podemos hablar? Bueno, lo cierto sí. Es que una bodega mendocina, por supuesto, digo por supuesto porque creo que si viene el Papa...
1: Es lo que se merece.
0: No es porque seamos mendocinos, pero bueno, tenemos casi el 80% de la vitivinicultura argentina, viene el Papa a Mendoza, a la Argentina... y tiene que celebrar misa con un vino mendocino.
1: Exactamente, estamos hablando de un vino ritual.
0: Un vino ritual, exactamente, que va a usar el Papa León XIV ahora próximamente en su visita a la Argentina, al país.
1: Él va a venir del 8 al 11 de noviembre y una de sus últimas actividades va a ser la misa en la Basílica de Luján. Una misa masiva, se espera que vayan 2 millones de personas.
0: Impresionante.
1: A este evento. Y ahí va a protagonizar este evento una parte de toda la liturgia. Está el vino ahí en el medio. En medio de la ceremonia, que tiene un significado muy importante para las misas, y en este caso va a haber un vino mendocino, que es un vino que se produce en Luján de Cuyo. El vino ritual,

0: aquí en Luján de Cuyo.
1: En Luján de Cuyo. Exactamente.
0: Liderada y manejada por Hugo Cabrini.
1: Sí.
0: Ya el profe Narrala que está, es como que está.
1: ¿También fue alumno del profe?
0: No, me dice. No fue mi alumno. Pero un tipo excepcional, Hugo Cabrini. Bueno, pudimos charlar con él. Vos charlaste con Hugo.
1: Sí, ayer pudimos hablar con él. La verdad que nos contó que estaban muy emocionados por esto, muy entusiasmados también. Y vamos a escuchar lo que nos contaba acerca de las propiedades de este vino y cómo se hace este vino, porque no es un vino que tiene el mismo procedimiento que cualquier otro que ustedes puedan comprar a demanda, sino que son vinos especiales y que tienen una forma de producir especial. Muy amablemente nos dio su testimonio Hugo Cabrini, es uno de los propietarios de Bodega Cabrini, y nos decía lo siguiente con respecto a este vino de misa que va a utilizar el Papa León XIV en su llegada aquí a la Argentina.
2: En primer lugar, la visita del Papa a nosotros nos colma de alegría porque es la máxima autoridad de la Iglesia a nivel mundial. Y para Argentina creo que va a ser muy importante su presencia y su testimonio. Y particularmente participar con nuestro vino en la Basílica de Luján, bueno, es un granito de arena. Obviamente muy orgullosos de que podamos celebrar la misa con nuestro vino. Y obviamente un granito de arena porque el vino es simplemente, bueno, un instrumento que luego es utilizado para una de las cosas más importantes de la Santa Misa, que es la consagración de, bueno, de el pan en cuerpo y el vino en sangre. Y ese es el misterio más grande de nuestra fe, por el cual creo que es algo único para un católico y un cristiano. El vino de misa está dentro de los vinos denominados fortificados especiales, vinos especiales, y fortificado porque se parte de uvas tintas, pero tiene una maceración muy cortita, por el cual el vino es rosado. Comienza la fermentación normal en determinado momento, aproximadamente a mitad de fermentación o un poquito más. Se agrega alcohol vínico, son enriquecidos en alcohol, por el cual el vino queda con 5 a 17 grados de alcohol, o sea, una graduación superior a lo normal. Y lógicamente, cuando se agrega ese alcohol, la actividad de las levaduras se paraliza y queda con un azúcar residual entre 85 hasta 195 gramos por litro de azúcar. Lo importante de ese componente es que naturalmente el vino se conserva con esa graduación alcohólica. Principalmente todo vino en contacto con oxígeno sufre una evolución y en este caso no pasa por la graduación alcohólica. Entonces, bueno, cuando es consumido en pequeña cantidad, como hacen en la Santa Misa, el vino está expuesto en las vinajeras o en envases normalmente que están en contacto con oxígeno y permanece inalterable. Así que, bueno, esa es el método de elaboración, que también lo hace exactamente igual, pero con otras uvas, la Congregación Salesiana de Don Bosco, del cual nuestras raíces también son salesianas.
1: Bueno, está ahí la palabra de Hugo Cabrini, de Bodega Cabrini, contando con mucha alegría también
0: todos los detalles, ¿no? De este vino especial que se elabora para,
1: exacto,
0: para la celebración de la misa y el Papa en esta oportunidad.
1: Y que contó ahí cómo era el proceso de elaboración de este vino, así que bueno, estaban muy emocionados y muy contentos también por esto. No es para menos, imagino, y sobre todo cuando son creyentes, ¿no? Y también para él significa esta llegada del Papa León XIV, va a estar del 8 al 11 de noviembre aquí en la Argentina, después viene de Uruguay, está en Argentina y después se va para Perú.
0: Sigue la gira.
1: Sigue la gira por Latinoamérica. 8:39.
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0: 8:45 de la mañana, mientras escuchamos hoy, Miguel ha puesto música para mí, realmente. Así que gracias, Miguel. Los Beatles suenan, Help. 8:45, decía, último tramo de Conexión Agro, muchísimos mensajes, gracias a todos nuestros oyentes, gente que nos escucha desde afuera también, no solamente de Mendoza, de todos los destinos del país, como Karina Rodríguez, que le estoy mandando un saludo, sí, que está ahí en Sáenz Peña escuchándonos. Mirá, firme con Conexión Agro, dice, qué interesante lo que hablaba Marina por el tema de los fungicidas y demás. Así que bueno, un saludo, Karina Rodríguez.
1: Muy bien.
0: Desde Buenos Aires, escuchándonos, bueno, un montón de gente enganchada.
1: Y viste, Google, con esto de la web, de que nos pueden escuchar desde cualquier lado del mundo, a la hora que quieran.
0: Desde todas partes del país y el mundo. Lo tenemos al profe Jorge Narrala, no se crean que no va a estar Narrala.
1: Está acá igual,
0: está acá, está enganchadísimo, opina de todo, está metido en todas las notas. Buen día, Jorge, ¿cómo estás por ahí?
2: Buen día, ¿cómo les va?
0: ¿Cómo anda el
2: acá
0: profe?
2: Estamos firme como rulo de estatua, como dicen por algún lugar.
0: Sí, señor. Bueno, ¿cómo estás, Jorge? Ahí, Coquimbito, la primavera bien arriba, me imagino, un día fantástico.
2: Está. Pero ayer estuvo medio rarito con ese viento, ¿no? Pero sí, viene renaciendo todo, los brotes, las hojas, las flores, está muy, muy lindo. Ayer particularmente sentíamos un olor de jazmines que inundaba el aire realmente a la tardecita, muy lindo.
0: Sí, señor. Jorge, habías traído un temita para hoy que son los vinos del norte argentino, que vos conocés mucho,
2: sí,
0: estuviste
2: conozco, en La Rioja. Conozco bastante y quiero mucho.
0: Nos iba a hacer una referencia a esto de Evinor, que es la evolución de vinos del norte argentino, que bueno, vos sos partícipe de este encuentro año tras año. ¿Qué novedades tenemos por el norte, Jorge?
2: Sí, esa es una fortuna que tengo realmente. Desde hace ya 20 ediciones que se hace Evinor, que es la evaluación del vino del noroeste argentino, en donde se evalúan y se premian además vinos de, sobre todo de La Rioja y Salta, pero también de Catamarca, de Tucumán, de Jujuy, de Córdoba, de toda esa región. Y por supuesto que el vino emblemático de esa reunión siempre es el Torrontés riojano, nuestra variedad blanca emblemática y autóctona, y además otras variedades y sobre todo tintos que últimamente vienen haciendo, marcando terreno, hincando pica en Flandes, como se decía alguna vez. Y ahí se destacan Bonarda, Syrah, Cabernet Franc, que son espectaculares, los Cabernet Franc salteños de Cafayate, los de ahí de Chilecito, el Taná también entre las tintas. O sea que es variedad increíble de vinos blancos y tintos, rosados también, vinos tranquilos, vinos espumantes, vinos secos y vinos dulces. Es un muestrario realmente de todo lo que la vid tan generosa y nuestra tierra argentina tan generosa puede dar en todas sus zonas, en este caso referida al noroeste, ¿no? Y hoy es la fiesta, llamemos, donde se presentan en sociedad 13, 14, 15 vinos que ya han sido previamente, estuvimos, si ustedes se recuerdan, que hace unas semanas yo no estuve en el programa porque andaba por aquellos pagos precisamente evaluando esos vinos, y de todos esos vinos que se presentaron, que eran casi 100, se eligen los 14 o 15 que más representan a la zona y a las añadas, y se presentan esta noche en sociedad, donde se hace una gran fiesta, donde hay música popular folclórica y no folclórica también, van los enólogos, la familia, es una fiesta multitudinaria, uh-huh, grandísima, que suele juntar a veces hasta casi 1,000 personas. Como suelo decir yo alguna vez, es una media hectárea de gente allá ahí reunida degustando vinos y disfrutando de una noche que que es para eso, para celebrar el esfuerzo de todo un año de trabajo, ¿no?
0: Así es, y qué linda también toda la cultura del norte argentino, Jorge, ¿no? Ahí en Chilecito, sí. En Cafayate, en Catamarca, bueno, en todos los pueblos vitivinícolas del país, del norte argentino, que se vive tanto esta cultura del vino y las tradiciones de cada pueblo, de cada zona.
2: Exactamente, las tradiciones, sí, la cultura del vino unida a las tradiciones, al canto regional, a la amistad. Realmente los días que uno está en Chilecito, yo lamentablemente este año no pude estar, es la segunda vez que falto en 20 años, pero...
0: Que no pude estar al cierre, pero ya sí estuviste en la evaluación.
2: Sí, no pude ir hoy al cierre, pero sí estuve antes, así que...
0: Hace unos pocos días estuviste por allá, claro.
2: Y suelo decir yo siempre que me siento tan bien ahí, que me tratan mejor que en mi casa.
0: Decirlo bueno, te forma, tratan bien
2: en forma graciosa, pero realmente es un cariño increíble el de la gente de esa zona, que a uno lo hace sentir tan bien, y junto con vino, para colmo. Así que mirá, si es la combinación perfecta. Buena gente y buenos vinos.
0: Jorge, espectacular este panorama de los vinos del norte argentino. Cortito hoy, ya el sábado que viene te tenemos, ya vendrás al estudio en estos días, ¿cierto?
2: Probablemente sí, y hablaremos si quieren un poco de cobre, que hoy habló también Marina, pero le daremos un enfoque más enológico, a ver qué pasa con el cobre cuando llega a la bodega, con la uva.
0: Nos quedamos enganchados con ese tema que presentó hoy Marina Rossi, así que bueno, el sábado que viene seguimos charlando con el profe Jorge Narrala. Jorge, un placer siempre escucharte y que estés ahí enganchado.
2: Que estén atentos con las pulverizaciones, a pesar de lo que dijeron algunos ahí, Ángel, que habló uno de los productores, bueno, que hagan coincidir las aplicaciones, que apliquen más de un producto, así aprovechan el gasoil y el tiempo que gastan en una pulverización, pero él lo dijo también, el productor, si queremos cosechar vamos a tener que hacer las aplicaciones que correspondan, así que estén atentos, hagan las aplicaciones, miren las fechas, escuchen cuando sean las noticias de las fechas para las últimas curaciones, para grafolita, para la polilla, estén atentos a esos comunicados que se hacen.
0: Así es, Jorge, excelente lo tuyo como cada sábado. Te mandamos un abrazo y estamos en contacto próximamente.
2: Otro grande para ustedes, para los productores y para todos los que están conectados a esta hora.
0: Muchísimas gracias. Hasta ahí Jorge Narrala, el ingeniero agrónomo, nuestro profe de Conexión Agro.
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0: I like my toast on one side. 8:53, último tramo ahora sí de Conexión Agro. Bueno, realmente explotada la mensajería con los premios que hemos tenido hoy, realmente espectacular. Uh-huh. Los vinos de Fecovita, la visita a Bodega Sur de los Andes, esta experiencia. Ya vamos a hablar la semana que viene con gente de Sur de los Andes para que nos cuenten en primera persona.
1: Sí, toda la propuesta que tienen.
0: Exactamente, todas las propuestas. Y ahora vamos a charlar con Juan Cruz Zuloaga, quien nos ha obsequiado estas dos entradas para hoy, la Feria de Vinos de Autor, la Feria de Autor que se realiza ahí en la calle Paso de los Andes, en el vivero con naturaleza. Esto es entre, quinta sección, entre Pueyrredón y La Madrid. Y realmente queríamos saludarlo a Juan Cruz porque él está al frente de la Vinoteca Elixir. Y vos, el día que pases a la noche, Elixir Vinoteca está ahí, hay gente. Hay fiesta, hay reuniones, hay escucha de vinilos, hay arte.
1: Como gusta, ¿eh?
0: Realmente, cuando vos querés vender vino,
1: y hay que ponerle onda.
0: Este es el punto importante. Cuando vos querés vender vino, le ponés onda, vendés. Hola, Juan Cruz, buen día, ¿cómo estás?
4: Buenos días, Gustavo. Gracias por el llamado.
0: Bueno, un placer tenerte aquí en Conexión Agro. Y realmente, bueno, quería destacar y poner en valor el trabajo que vos hacés, porque lo veo... bueno, la onda que le pones a tu vinoteca, Elixir.
4: Bueno, muchas gracias. Sí, a ver, es una situación complicada la que estamos atravesando, lo sabemos todos tenemos los números de la industria y el consumo en general. Y bueno, la vuelta que le hemos encontrado a nosotros es justamente hacer del vino una experiencia muy mechada con lo cultural, ¿no? Ofreciendo, como vos mencionás, experiencias de vinilos, experiencias degustaciones con maridaje musical, música en vivo, incluso talleres literarios o algunas noches de maridaje gastronómicas, como para que la propuesta tenga una vuelta de tuerca, ¿no? Eso nos ha permitido generar una agenda de jueves y viernes durante todo el mes. Invito a los y las oyentes a seguirnos como Elixir Vinoteca para enterarse de todos nuestros planes macabros que tenemos toda la semana. Y justamente esta tarde tenemos Feria Autor, que vendría a ser una síntesis en grande de todas las actividades que nosotros venimos realizando en nuestra vinoteca.
0: Feria de Autor, que esto va a ser esta tarde a partir de las 18 horas hasta las 23, ahí en el Vivero con Naturaleza, un multiespacio en la quinta sección, como les decía, en calle Paso de los Andes al 147. Y bueno, ¿con quién nos vamos a encontrar ahí, Juan Cruz?
4: Bueno, básicamente Feria Autor es una feria de vinos de bodegas boutique, proyectos independientes, autorales. En general, el portfolio de nuestra vinoteca está muy orientado a eso. Intentamos salir un poco de lo más tradicional, de lo que se encuentra en la góndola del supermercado, para darle impulso y visibilidad a propuestas un poquito más chicas, pero que bien sabemos que están excelentes. Entonces van a haber 9 puestos de bodegas de autor, más puestos de destilería local, boutique, y además vamos a contar con una galería de arte, vamos a encontrar con puestos de feriantes de ropa de diseño, vamos a encontrar con un puesto de libros de la librería Luditas del Centro, va a estar el Club del Vinilo, con el querido Ringo Obregón a la cabeza.
0: Fantástico, Club del Vinilo, cómo me gusta ahí que esté Ringo poniendo discos, pinchando discos.
1: Disco, que vuelve el vinilo.
0: Disco escuchando discos, no es el DJ, sí. Escuchando discos, me encanta.
4: Y la experiencia analógica hoy por hoy, y el encuentro, el analógico, ha encontrado un lugar de nicho entre tanta digitalidad, y me parece que los chicos lo han sabido comunicar y llevar adelante. Así que van a estar siendo parte de la feria, y además vamos a tener propuestas gastronómicas también con mucha elaboración, con mucha cabeza detrás, con obviamente con Kai Café, con La Crosta y con Whitman Parador Las Flores, que es el bar de Jerome en el centro, que van a ofrecer una selección gastronómica muy, muy cuidada. Así que es una tarde de vinos cultural en el marco de un vivero céntrico, ¿no? Yo creo que esa es un poco la propuesta.
0: Una super propuesta donde confluye vino y, bueno, muchos emprendedores, gastronomía, diseño, arte, cultura, música. Realmente qué bueno que se pongan en valor todas estas cosas, que se junten todas estas cosas, que confluya de la mano del vino para, bueno, ofrecerle algo diferente a la gente y que el vino siga siendo la bebida de los argentinos, ¿no?
4: Por supuesto, todo esto además con una vueltita, no con una vueltita turca, todo esto además por 22.000 pesos con vino libre y una copa de regalo, ¿no? Es importante decirlo para los que tengan sed y los que quieran celebrar la primavera, de que todo el vino, señor, que se pueda tomar por 22.000 pesos.
0: Consumo responsable, te vas en Uber, te vas caminando y, bueno, realmente accesible para pasar una linda jornada, divertirse, pasarla bien con amigos, con pareja. Desde las 18 hasta las 23 horas, directamente uno puede llegar ahí y adquirir su entrada, ¿cierto?
4: Exactamente, y si no, están disponibles en entrada web. Les recomiendo que la saquen por anticipada porque ya en puerta pasan a estar 30.000.
0: Ok. Por entrada web, así entonces, que para Feria de Autor, esta tarde, 18 horas, ahí en la quinta sección. Juan Cruz, un placer escucharte y tenerte aquí en Conexión Agro.
4: Gracias por el llamado, Gustavo, y un saludo para todos.
0: Un abrazo y éxito para esta tarde, Juan Cruz.
4: Gracias, bueno, Gustavo.
0: Hasta ahí, Juan Cruz Zuloaga, el responsable de la vinoteca Elix. Y realmente me gusta poner en valor estas cosas. Obvio. Porque la gente que le pone tanta onda para vender el vino, que siempre se dice, lo más difícil de toda la cadena, ¿no?, es vender el vino. Bueno, realmente ponerlo en valor me da mucha satisfacción.
1: Muy bien, tenemos ganadores, Gustavo.
0: A ver, ganadores. Explotadísimos hoy nuestro WhatsApp, nuestro Instagram y, bueno, súper, súper premios.
1: Los vinos de Fecovita. Por Instagram se los llevó, en este caso, Carlos García, que ya nos vamos a estar comunicando con él por el privado del Instagram. Y en WhatsApp se los llevó Mecha Padilla Mercedes, que es de Coquimbito. Ya también nos vamos a comunicar con ella. Ellos dos fueron los ganadores de los vinos de Fecovita. La visita a la bodega se va con Miriam Castillo.
0: ¿Qué tal, Miriam? ¿Qué programón, Miriam, que te hiciste? ¿Te vas
1: Miriam?
0: A conocer Sur de los Andes, preciosa bodega ahí en Las Compuertas.
1: Exactamente. Y después, para la Feria de Vino, anda preparándote, buscándote la pilcha, porque arranca ahora a las 18,
0: Sí.
1: En un ratito.
0: Come temprano, una siestita corta y te vas a disfrutar.
1: Juan Pablo Hernando, 239, termina su documento, así que, Juan Pablo, ganaste... para ir a la Feria de Vinos esta tarde.
0: Excelente, Juan Pablo. Bueno, a disfrutar feria, a disfrutar los vinos, a disfrutar el fin de semana. Toda nuestra audiencia de Conexión Agro, que se comunican muchísimos mensajes. Nos habían saludado Karina de Sáez Peña, Buenos Aires. También mensaje de Palermo.
1: De Palermo.
0: Un oyente ahí enganchadísimo, sí, sí, en el Capital, que nos mandaba saludos. Bueno, realmente un placer recibir tantos mensajes.
1: Muy bien. Llegamos al final.
0: Llegamos al final, 9:01 de la mañana, ya sigue la programación de New Will, ya llega Carlos Hernández, Roxana Badaloni, bueno, sigue Andrés Gabriel y esto sigue.
1: Así muy bien.
0: Bueno, hasta el próximo sábado, Fede.
1: Hasta el próximo sábado, recuerden, desde las 8, Conexión Agro, cambiamos horario.
0: Gracias, Miguel Contreras, con la música fenomenal como cada sábado. Hasta el sábado próximo, un abrazo para todos.
1: Excelente semana, chau, chau.

0: La hora en Newell.
1: 9:03.
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1: Nueve, cuatro minutos, 12 grados la temperatura. El paso Cristo Redentor sigue cerrado por nevadas, el corredor internacional permanece inhabilitado y las autoridades evaluarán la transitabilidad. Tras una leve mejoría, el ingreso de una vaguada en altura provocará nuevas precipitaciones que podrían extenderse hasta el miércoles 7 de octubre. El gobierno cerró su gira por Francia con anuncios de inversión por 27.000 millones de dólares. Al finalizar la Argentina Week en París, junto a 14 gobernadores, entre los que estaba Cornejo, el presidente confirmó una histórica inyección de capital en una jornada donde el riesgo país alcanzó los 655 puntos, su nivel más alto en casi un año. Como eje central se confirmó la aprobación de dos nuevos proyectos RIGI por 16.500 millones de dólares. Caputo prometió una reforma tributaria para 2031. El ministro de Economía aseguró que habrá cambios en la carga impositiva a través de un mensaje grabado ante empresarios en el coloquio IDEA y también descartó una devaluación.
2: Está funcionando de manera extraordinaria porque ya hemos aprobado proyectos por más de 56 mil millones de dólares, pero más importante, hay 150 mil millones más viniendo. Eso genera no solo estabilidad hoy, sino que además genera una previsibilidad de flujos de dólares que garantiza una estabilidad cambiaria por los próximos años, que sumado a la estabilidad fiscal y monetaria, de vuelta, da esta previsibilidad. Post-2031 va a haber una reforma tributaria de simplificación impositiva y demás. Sí, eso se viene claro.
1: Y actualizamos a esta hora información sobre el Paso Cristo Redentor. Hoy abre a las 12, se procede a la apertura del túnel para transporte de cargas y vehículos de todo tipo. Mañana domingo 4 de octubre a las 11 se va a comunicar la actualización sobre el funcionamiento del sistema Cristo Redentor. Se estima que a partir de mañana y por varios días las condiciones sigan siendo desfavorables en alta montaña y esto no garantizaría la condición segura de transitabilidad. Reiteramos, a las 12 del mediodía abre el Paso Cristo Redentor. Son las 9:07, la temperatura actual 12 grados, la humedad 67%, el pronóstico indica poca nubosidad, descenso de la temperatura y una máxima estimada de 22 grados.
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0: Vamos rumberos a encender la radio, a subir el volumen. Estamos escuchando un poquito de Babasónicos. Con eso arrancó Miguel Contreras, nuestro operador, nuestro musicalizador. Y esto es como para el arranque nomás. Ya vas a ver todo lo que viene hasta las 11:30. Esto es Rumbo Directo con Dayana Pisitelli en la producción. También vendrán los micrófonos, nos va a hablar de tecnología hoy. Además de las recomendaciones para emprendedores, para empresarios, cómo hacer visibles los productos, las marcas, todas las señales necesarias para los puntos de contacto a través de las herramientas del marketing, específicamente del marketing digital. Vamos a hacer todos los regalos y vamos a charlar largo con nuestros entrevistados. Tenemos temas muy bonitos para ir compartiendo. Vamos a hablar de finanzas, vamos a hablar de nuestra cultura, de la cultura de Mendoza, de la cultura del agua, de dónde venimos, hacia dónde vamos, de la Feria del Libro. Tenemos tantos temas de espectáculos, qué hacer el fin de semana. Y además, este es el bonus track. Bueno, es el valor agregado, es la esencia. Es Roxana Badaloni.
1: Ay, ¿cómo les va? ¿Gustó? Muy bien. ¿Está bien? Qué buen recibimiento. Buenos días para todos, ¿cómo están?
0: Vos me recibiste con un mate, así que estaba.
1: Así es, Carlitos.
0: Compensamos.
1: Bueno, hermoso sábado, está muy lindo. Arrancamos bailando con Babasónicos, así que el que no se levantó, vamos, levántense porque está mayormente soleado. Como dice el Servicio Meteorológico Nacional, 14 grados en este momento en el Gran Mendoza. La novedad es que a las 12 del mediodía abre el túnel Cristo Redentor, que ya pasando cuentas con nuestro colega Osvaldo Valle, el vocero de la coordinación, que le mandamos un saludo porque fue su cumpleaños. Y la verdad que es un colaborador con todos los periodistas de Mendoza.
0: Yo no sé si tiene un batallón de gente que labura para él.
1: Osvaldo, no dormís.
0: Está todo el tiempo.
1: Que larga el celular, Osvaldo. Bueno, es súper amable con todos nosotros, está a cargo de la información de la Coordinación de Frontera. Y bueno, sacábamos cuenta y ya son más de 50 días que hubo cierre del Paso Cristo Redentor. Lo más extenso fueron 34 días desde mediados de julio hasta agosto, 40 días para vehículos ininterrumpidos. Después han venido varios, vos, si vas repasando, por semana tenés 3 días de 4 días de cierre y ahora se habilita a las 12, venimos de 4 días, casi 4 días de cierre, porque fue el martes a la noche, y dicen que mañana domingo vuelven las malas condiciones del tiempo en la cordillera. Entonces tenemos esta particularidad de que posiblemente mañana se vuelve a informar, sí, si se cierra nuevamente. Ahora dicen que es sobre todo para que la gente vuelva a su destino, o sea, hay argentinos que han quedado al otro lado de la cordillera, chilenos que están de este lado, ni hablar de la gente que va por negocios, por trabajo, algunos otros habrán ido de paseo, porque estamos en octubre, y vos decías, bueno, además viene el Día de la Madre, todavía hay gente que va a hacer compras, vos decís, a esta altura está nevando en la cordillera, y sí, está pasando esta particularidad que todo tiene que ver con el efecto del niño o el super niño. Ya se sabe que va a estar por encima de las medias, y cuando esta semana se conoció el informe de irrigación sobre el informe de las reservas hídricas, todos sabemos que la cantidad de nieve que ha caído es un 40% más de lo habitual, que va a haber agua, buena calidad de agua, incluso para riego agrícola, pero que esto no termina la situación de sequía que vivimos durante 15 años. Que todo tendrá que ver también con el escurrimiento, ¿no? Cómo está, sí, sí, el terreno.
0: Claro.
1: Pero bueno, el fenómeno del niño ha hecho, y lo va a seguir haciendo en octubre, en noviembre, hasta diciembre, que tengamos 30 grados acá en el Gran Mendoza, o cada vez más, lo mismo pasa en San Juan, y temperaturas que lleguen a 16 grados bajo cero en la cordillera y que siga nevando.
0: Mucha agua tendremos entonces durante todo el verano, la posibilidad de regar suficientemente los cultivos y hasta más, porque va a sobrar el agua. Entonces,
1: claro, pero dice, si no, no derrochen, no derrochen, no se las crean.
0: No, el agua potable no, es así que, es más, hay que almacenarla, porque diga que vamos a tener colapsos, porque cuando el agua baja muy turbia, no se puede potabilizar, no ingresa directamente a las plantas, sino rompe todo. Entonces, en esos momentos de tormenta no vamos a tener el servicio de agua potable, por lo cual hay que utilizar los tanques que tenemos, tienen que estar limpios, siempre llenos, pero ni siquiera para beber. Para eso,
1: hablaba con bidones. El intendente Ulpiano Suárez, que estuvo en la presentación de irrigación, sí. Y decía que es muy importante la limpieza, bueno, de cunetas, que los vecinos no saquen la basura en otros horarios.
0: Claro.
1: Porque eso es lo que...
0: Además va a haber alertas de tormentas, hay que respetarlas. Una, porque te puede costar la vida, con el tema de los vientos, los árboles que se caen, los cables que se cortan, los aluviones, pero... Además de eso, si no tenemos buena conducta vamos a tener problemas. Y sí vamos a tener problemas, por ejemplo, el sistema cloacal. Sistema cloacal que si bien se han hecho las más extraordinarias inversiones desde la democracia que arrancó en el 83 hasta ahora, estos últimos años han acelerado las inversiones en el sistema cloacal, pero no es suficiente. Todavía hay muchísimo para trabajar en materia de reemplazo de las troncales y demás. Pero sobre todo porque hay muchísimos vecinos que aún sabiendo que eso no se debe hacer, están conectados desde el sistema pluvial como desagüe a las cloacas. Y no, las cloacas son solamente cuando tirás la cadena del baño o el agua que sale de la cocina y nada más. Pero sin embargo, bueno, tienen esos pozos sumideros por donde va el agua, entonces todo colapsa. No puede ser que se sume un río por una tormenta bajo tierra, porque no, entonces no hay sistema que aguante. Bien. Buena conducta, ese es el mensaje a las 9:16 minutos. Ahí está.
1: Después hablamos de lo que ha pasado con Burkina Faso, que la verdad que no sabe si llamarle burla, blooper, porque realmente está viajando el equipo que va a jugar contra el seleccionado argentino esta noche a las 21 del partido en el Monumental.
0: Y están viajando.
1: Pobre. Están viajando, van a llegar después de la 1:30 de la tarde. O sea,
0: esa no fue el Chiqui Tapia, ¿no?
1: No, para nada. Mira, y no solamente eso, sino que vienen con un equipo que es sub-23 casi, convocados de urgencia. No va a estar toda la selección de Burkina Faso porque antes tenido inconvenientes justamente, dicen, con los vuelos, pero también entredichos con la AFA que no les había pagado. Bueno, un papelón para la gente que compró. Ya el equipo salió, dice, partieron desde Casablanca finalmente y se espera entonces que a las 13:30 estén en la Argentina. Esto no pone en riesgo quizás el partido que la mayoría está esperando, que es el de despedida de Messi, que va a ser el martes. También se está especulando con que Messi aparezca esta noche, porque llegó ayer a la Argentina, aparezca en el Monumental esta noche. Pero bueno, también se están quejando los que compraron entradas, que además es carísima la reventa, como ya se sabía.
0: Sí, por reventa, porque si entras en el sistema a los 3 minutos se agotaron, es decir, eso es toda una mentira.
1: Es mentira.
0: Hay mucha corrupción allí.
1: Exacto.
0: Además, bueno, las entradas de favor y tantas cosas.
1: Pero después te hacen ir presencial con el DNI, entonces se ven las colas esas eternas de gente esperando para...
0: Es un maltrato.
1: Qué locura, qué locura. Bueno, la verdad que por ahí, no por Messi ni la selección, pero habría que haberle hecho un boicot, ¿me entendés? Y porque es una burla todo esto.
0: Es de toda la vida. No solo pasa con la selección. Tengo una noche de vinos y sabores. ¿Saben cuándo? Yo
1: ¿cuándo?
0: No.
1: ¿Cuándo?
0: El 7.
1: ¿Estás invitado?
0: Se ve claro que estoy invitado. Esto es el 7 de octubre a las 20:30, en planta 1.
1: ¿Puedo?
0: ¿Te ubicás?
1: Sí, puedo.
0: ¿Sabes dónde?
1: Sí, es en Godoy Cruz.
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1: está
0: en qué lugar
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1: ¿Chipirón?
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1: ¡Ay, cómo me
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0: Tenemos una bodega invitada que es Flor Silvestre.
1: Mirá si te decía otra marca. Que
0: no.
1: Mal.
0: ¿Querés ver los platos? 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
0: 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Bueno, ¿qué más tenemos para regalar? 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Vamos a sortear una caja de alfajores, una caja de alfajores para de entre dos, tenés que ir a Palmares, ahí retirás en la franquicia de entre dos exquisitos alfajores, vos sabés que tienen varios premios mundiales, un alfajor que identifica a la provincia de Mendoza. 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Nuestros regalos de hoy,

0: Rumberos de todos mis sábados, es para mí un placer obligado de escucharlos. Me acompañan siempre. Me gustaría participar por un premio. Marche un voucher para Luis Martín. Muchas gracias, Luis. 333. Buen día, Rumbo Directo. Doy mi presente, hermosa mañana. Soy Víctor 669. Buenos días, Rumbo Directo. Excelente programa. Participo por los premios Oscar 125. Otra vez los acompaño desde las 7. Este es mi favorito y apetecible, nos dice Mirta. Carlos.
1: Ay, mirá, vamos a leer el mismo. Qué lindo sería ir el 7 a planta 1.
0: Claro, dale.
1: Dale. Bueno, también acá, a ver, nos dicen, otra vez los acompaño. Esperá que actualizo, así no vamos a leer lo mismo.
0: Claro.
1: Muy buen día, rumberos queridos. Muy feliz y bendecido sábado. Ojalá tenga suerte, nos dice Paola.
0: Carlos García va por los vinos de Hinojosa y Moreno Serrano.
1: Y
0: Carlos
1: Lucho,
0: Roberto García.
1: Lucho, hola, rumberos. Que tengan un lindo sábado. Gracias por la compañía.
0: Vamos a transitar la realidad, la actualidad económica con el auspicio de Tecno. ¿Qué es Tecno? 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
3: 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Y ahora veamos cómo pinta el panorama económico.
0: Tras la Argentina Week, el embajador en Francia, argentino, ¿no?, señaló que los anuncios de inversión alcanzaron los 27 mil millones de dólares. Principalmente son inversiones en Vaca Muerta y en minas de Catamarca. Esto mismo ha resaltado el presidente Javier Milei. Chao, dice. ¿Sabrá lo que significa chao en italiano? Porque no es chao, me voy.
1: No.
0: Es... El chao es una especie de hola.
1: Sí, es el hola y bastante informal, es solamente si le tenés mucha confianza a la persona.
0: Bueno, ese es un comentario económico también. Cornejo reclamó en París un enfoque productivista para ayudar a las pymes, destacó la competitividad de las bodegas mendocinas y explicó que la vitivinicultura no es igual que exportar soja, no. En una entrevista en París, el gobernador señaló que provincias como Córdoba, Santa Fe y Mendoza sufrimos este cambio de modelo, que sabemos que es positivo en el mediano y en el largo plazo, pero que en la primera etapa nuestras pymes están sufriendo. Marchen medidas allí para las pymes, vamos. El riesgo país trepó a 650 puntos, máximo de casi un año. Luis Caputo lo atribuyó al temor de volver al infierno, en referencia al kirchnerismo, y descartó una devaluación que impactaría en los sueldos. El Banco Central compró 369 millones de dólares en la semana. Esa es la mayor cifra desde julio. Bien, bien, bien. Mientras tanto, en el coloquio de ideas sobrevoló la incertidumbre política que afecta a decisiones de inversión. Los diputados de Encuentro Federal, Miguel Pichetto, todavía es diputado Miguel Pichetto, ahí lo tenés, y Nicolás Massot, presentaron una medida cautelar para suspender la posibilidad de la venta de tierras a extranjeros, que está vigente. Médicos del PAMI realizan un paro por 72 horas por los bajos honorarios. Cobran 2.700 pesos por cada paciente que atienden y piden que el valor llegue a 5.000 pesos. Otros médicos, no los del PAMI, otros médicos que vas particular te cobran 50, 70, bueno, te semblantean y dicen, ah, dame tanto. Hay cosas que habría que regularlas, ¿no? Regularlas del Estado. Viste que el Estado se fue retirando, dejó las prepagas que suban a su antojo. Y vas con la prepaga y te cobran un plus, o no sé cómo le llaman ahora, ¿viste? Van cambiando de nombre para ponerlo elegante. Y eso lo tiene que pagar la prepaga, pagarles bien a los médicos que lo merecen. Con esto termino los títulos.
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0: La temperatura va a estar en una mínima de 12, una máxima de 20, pero esa temperatura templada se ve por lo menos hasta el miércoles. Ya el jueves la máxima va a estar en 17 grados según los pronósticos. Y recordemos que a las 12, ahora al mediodía, habilita el paso Cristo Redentor, que están diciendo que es una ventanita nomás, porque es posible que mañana domingo nuevamente se reúnan para ver si lo cierran, porque se viene la inestabilidad hasta el miércoles, con ráfagas que van a alcanzar 70 kilómetros de velocidad, y en donde también se está hablando de nevadas, que van a seguir las nevadas. Unos mensajitos y ya seguimos con el programa.
1: Le vamos Buenos a dedicar días. Un buen tramo al tema del agua.
0: Vamos a hablar del agua, justamente ahora que se conoció este pronóstico hídrico, y que vamos a hablar con un historiador del agua, ¿no?
1: Claro, claro, sí. Y además, bueno, me avisan que se cumplieron las 72 horas de la medida de fuerza de los médicos del PAMI. Bueno, enhorabuena, que se normalice, pero también que cumplan desde el PAMI con el pago, porque la verdad que es una miseria.
0: Bueno, sí. Osvaldo nos dice, buen sábado para todos a esta audiencia de Rumbo Directo. Arnaldo, buen día, Carlos y compañía. Soy fiel oyente de Rumbo Directo y participo por los regalos. Bueno, buen día, equipo Rumbo Directo. También nos dice acá Jorge. Qué triste, qué tipos nefastos, como Chiqui Tapia, nos hagan ver como los sudacas del mundo. Bueno, y bastante largo su comentario también con esto vergonzoso, ¿no? Que estamos viendo el manejo con la selección argentina. Buenos días, rumberos, nos dice Gustavo Mascareño, mi admiración y respeto. Bueno, mensajes preciosos, estamos leyendo a todos. Algunos se han ido a tomar mate con la madre, otros están limpiando la casa, otros saludan tempranitos porque ya están trabajando. Hoy es el día en que los padres llevan y traen a los chicos a los deportes, también a los partidos. Bueno, y por supuesto acompañándonos, y gracias por dejar sus mensajes.

0: quien nos acompaña también con el informe semanal es Nix Valores, en este caso el especialista Daniel Benazayac. Dani, ¿cómo estás? Buen día, Carlos Hernández, Roxana Badoloni.
1: Hola, Carlos, Roxana, ¿cómo están?
2: Bien.
1: ¿Todo bien por acá?
0: Todo bien, todo bien. Bueno, ¿cómo se está viendo la situación financiera desde el punto de vista argentino, fundamentalmente? He visto que las acciones de las principales empresas, tanto energéticas como financieras, han ido a la baja esta semana, ¿no?
1: Bueno, sí, es correcto. Tuvimos una semana bajista, tanto en el segmento, digamos, de energía como... En realidad, en todos los sectores, digamos, de las acciones argentinas se subieron bajas esta semana, principalmente los bancos. Pero quiero hacer un poquito un resumen de lo que pasó en el mes de septiembre y algunos resultados también acumulados a la fecha, como para poner un poco más de contexto.
0: De contexto, claro.
1: Independientemente de lo que pasó en la semana. A nivel internacional, los mercados de Estados Unidos, los tres principales índices, continúan marcando ganancias importantes. El Nasdaq acumula 22% en lo que va del año. El S&P 500 acumula un 12.9%, mientras que el Dow Jones está en el orden del 6.4%.
0: Sí.
1: No obstante, digamos, la suba en el precio internacional del petróleo, la suba en las tasas de interés, no tuvieron una repercusión negativa en la renta variable o en las acciones de Estados Unidos. No obstante, sí sucedió eso con Argentina, que si bien venía fluctuando dentro de un rango de precios del Merval, es decir, operaba en un rango determinado de precios entre 1.800 y $2.200 el índice, esta semana rompió ese rango y está cotizando en el área de $1.700. ¿Por qué puede deberse esta caída? Bueno,

0: empieza a pensar en el trade electoral, es decir, en qué, quién, si bien falta mucho tiempo, empieza el mercado a preocuparse sobre quién será el próximo gobierno.
1: Sí, sí.
0: Tenemos un contexto, digamos, cuando sube la tasa de interés de Estados Unidos, para que se unidad está en el orden del 5%, es muy elevado eso.
1: 5% ya, sí, sí, sí.
0: Lo cual después yo voy a hablar que hay hay una oportunidad ante este escenario. Pero bueno, eso si el endeudamiento de Estados Unidos está en el orden del 5%, es imposible que Argentina tenga el 6 o el 7. Lo que marcaban, digamos, los bonos hasta hace un tiempo. Entonces, o en el 8, ¿no? Entonces, uh-huh. Eso hace que bajen los bonos de Argentina.
1: Sí.
0: Y en consecuencia suba el riesgo país, ¿sí? Uh-huh. Es una relación directamente proporcional. Uh-huh. Y digamos, la tasa de rendimiento de los bonos argentinos suba, ¿sí? Como baja el precio, sube la tasa de interés. Entonces, cuando bajan los bonos, en consecuencia, digamos, las acciones, la renta variable, acompaña esa caída por un efecto dominó, por así decirlo. Uh-huh. Y lo interesante de ver esta semana fue que, digamos, las energéticas venían resistiendo todos esos movimientos bajistas, es decir, YPF, Vista, venían resistiendo fuerte, digamos, todo ese movimiento bajista,
1: sí.
0: Y esta semana acompañaron la baja. No obstante, en lo que va del año, YPF y Vista, que es lo que estoy mencionando, uh-huh. que son los principales proyectos de Vaca Muerta, acumulan alzas en dólares de entre 37 y 42% las acciones.
1: Claro.
0: O sea, si bien tuvimos una semana bajista, hay que ver dónde estamos parados. No uh-huh. sucede lo mismo con los bancos. Los bancos, también dada el contexto del endeudamiento, de la mora, de los clientes de los bancos, y los niveles altos de endeudamiento y de incurabilidad por parte de los mismos, sí han hecho que las acciones bancarias pierdan mucho poder en el mercado, acentuando las bajas principalmente esta semana. Estamos hablando de acciones como Galicia, Supervil, Banco Francés, que acumulan bajas en el orden entre 33 y el 40%.
1: Mucho, ¿no?
0: Si pensamos que este contexto se va a revertir, este sería un buen momento para entrar a comprar acciones bancarias.
1: Claro. ¿Sí?
0: Pero bueno, está un poco complejo.
1: Lo que bajó va a subir en algún momento.
0: Bueno, a ver, Argentina tiene ciclos muy marcados. Entonces, si uno ve las gráficas históricas, estaríamos posicionados en un rango bastante bajo dentro de la historia de la cotización de esas acciones que estoy nombrando. Y, por ejemplo, en YPF y Vista estamos en los altos históricos. Ahora, si uno piensa todos los proyectos que tienen por delante estas empresas, los RIGI aprobados y la capacidad de producción que pueden llegar a tener las acciones de estas empresas, sacando el contexto político, que es difícil segregarlo en Argentina, estarían baratas.
1: Claro.
0: Pero bueno, salgo un poco de las acciones y me voy un poquito a la parte de financiamiento, de dólar, uh-huh. para también comentar un par de cosas. El dólar, en lo que va del año, el oficial más 4%, el MEP más 4.6% y el contado con liquidación más 6.2%. Esto implica cotizaciones de 1.540 pesos para el oficial, 1.550 el MEP al cierre de ayer, uh-huh. 1.625 el contado con liquidación. Sobre las tasas, seguimos con tasas estables. Así, toda esta volatilidad que hemos tenido en otros momentos, las tasas se disparaban, se volvían para otro lado, hay una cierta calma dentro de las tasas. Estamos hablando de 23% de endeudamiento en cauciones bursátiles tomadoras o colocadoras, digamos, para quien tenga el excedente. A un día y a 7 días tal vez podemos encontrar 25, 26%. Las tasas de los cheques avalados siguen bajas, entre 0 y 60 días 25%, 60 a 90 días 27%, 90 a más de 180 días, perdón, hasta 180 días 27%. Y el segmento de no avalados hay que cargarle un 7%, entre un 7 y un 8% por encima de estas tasas que yo acabo de...
1: Sí, sí.
0: De mencionar. Por lo cual, digamos, yo veo que todavía siguen bajas. La última vez que hablé había comentado que yo había visto un piso en las tasas.
1: Uh-huh.
0: De alguna manera, en ese momento habían llegado a cotizar hasta el 17, 18%. Bueno, han subido, pero no veo que significativamente hayan subido. Creo que puede ser un rango de movimiento de las tasas. Veremos cómo sigue para adelante.
1: Cómo sigue, muy bien.
0: Hay, perdón, estoy hablando varios temas. Quería mencionar algunas oportunidades, ¿sí?
1: A ver.
0: Tanto para inversores de largo plazo, como también empresas, ¿sí? Por un lado, quería mencionar el tema del FAL, que bueno, como todos conocen, ya es obligatorio para todas las empresas. Desde Nix Valores, junto con Quirón Asset Management, que es la compañía de fondos comunes de inversión, tenemos
1: el FAL tiene que ver con el fondo que hay que armar, que tienen que hacer las empresas para el pago de las indemnizaciones.
0: Correcto, así es. 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Y por otro lado, cambiando totalmente de tema, digamos, a una parte de rendimiento de instrumentos internacionales, como la tasa de interés de Estados Unidos está tan alta, los Treasury Bills, es decir, las letras del Tesoro de Estados Unidos, están rindiendo 5%, 5.2%, dependiendo de la expiración de las mismas. Esto es 5% básicamente garantizado por aspiración, ¿no?
1: Sí.
0: Por el gobierno de los Estados Unidos. Es decir, la inversión más segura del mundo, por así decirlo, está en el 5%. 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
2: Bien. Daniel, te iba a preguntar ahora que se hizo esta semana a Argentina en París y dijo Milei que está todo dado para poder contar con aval de Europa o los gobiernos europeos. ¿Hay acciones, bonos respaldados en eso en los que también podemos mirar?
0: Bueno, si al país le va bien, yo creo que internacionalmente se ha posicionado mucho mejor Argentina que en los gobiernos pasados, digamos, sobre todo con Estados Unidos, como todos sabemos. Si logra mayor apoyo de los países europeos, los principales países europeos, los bonos deberían volver a subir. Digamos, el impacto que tenga sobre el país va directamente relacionado a los bonos. Lo demás son empresas que dependen del resultado. Lógicamente, como decía, están asociados. Porque el contexto, digamos, del mercado capital argentino está muy politizado, por así decirlo. Si bien a alguna empresa le puede ir muy bien, también depende mucho de cómo el país reacciona ante eventos internacionales. Eso en general no pasa tanto en otros países, ¿no? Entonces, si hay apoyo de países europeos, por supuesto que todo el mercado se va a beneficiar. O sea, eso lo veo así.
1: Muy bien. Bueno, Dani, muy completo el panorama. Son temas que tenemos que conocer y eso también hace al día a día, aunque parezca que es solamente de un mundo financiero así de la estratosfera. No, eso nos va a afectar en el tipo de cambio.
2: Sin crédito, no hay reactivación.
1: El
2: tampoco.
1: Tema de la tasa, claro, exactamente. Así que, bueno, muchísimas gracias por el aporte y la enseñanza, Daniel.
0: No, por favor, a disposición. 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
1: Muy bien, muchísimas gracias.
0: Gracias a ustedes.
1: Daniel Benazayac de Nix Valores. Son las 9:50 minutos. Tenemos un montón de regalos y no sabemos qué hacer con ellos. Así que ayúdennos, rumberos, en este ida y vuelta.
2: ¿Y si los entregamos al final del programa, qué te parece?
1: Y podría ser. Mira, por ejemplo, tengo acá el Hinojosa, el Cabernet Sauvignon 2025. Tengo el Bonarda de Manolo Moreno Serrano, también, que hoy sale. Vamos a sortear. Me he quedado acá en la caja. Vamos a sortear. Un voucher para dos personas para ir a almorzar a Los Encina en Rivadavia, una caja de alfajores entre dos. 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Vamos a regalar un voucher para dos personas. Creo que no me quedó nada al tintero. Entonces hacemos una pequeña pausita, Miguel. Dale, y ya volvemos.

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11: 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La Paz, Santa Rosa, Rivadavia, Junín, San Martín, La Valle, Las Heras, Guaymallén, Maipú y Luján deben finalizar las mismas hacia el 8 de octubre. En San Rafael y General Alvear, las aplicaciones deberán concluir el 9 de octubre. En tanto que Tunuyán, Tupungato, San Carlos, los tratamientos deben finalizar hacia el 11 de octubre. Por su parte, los productores vitícolas deben comenzar las aplicaciones para polilla de la vid cuando el cultivo presente racimos florales de 5 a 7 centímetros. Incluso, quienes están aplicando la técnica de confusión sexual en sus fincas deben realizar las aplicaciones. Es imprescindible usar siempre equipo de protección al momento de aplicar agroquímicos y utilizar productos específicos autorizados de bajo impacto ambiental. Antes de pulverizar, consulte el pronóstico del tiempo.
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0: Dos minutitos antes de las 10, buen día, Annie Will, mi nombre es Sofía. Los escucho desde Maipú, como cada sábado, junto a mis perras. Pobres perras, ¿les gustará el programa Las Perras? Les mandamos saludos también. Dice, me parece excelente que instruyan, eduquen a la gente acerca de las inversiones, ya que hoy es muy importante para poder hacer alguna diferencia con el sueldo y lograr avanzar en la vida. Participo por todos los premios, nos dice entonces Sofía, y nos manda besos también. Bueno, muchísimas gracias. Juan 479, Jorge 944, Claudio 029, fiel oyente de Newell, la mejor radio de Mendoza, nos dice Alba. Tenemos últimas noticias antes de las 10, después
1: sí,
0: seguimos hasta las 11 y media.
1: Con un dato económico importante acá para Mendoza, Carlitos, porque mira, la empresa minera BHP es australiana, es una de las más grandes del mundo y actualmente la mayor productora del mundo en cobre. Y se quedó con el seguro, el proyecto con el que el gobierno mendocino promovió el Malargüe Distrito Minero Occidental. Esta empresa va a ser la que va a hacer la exploración ahí en Malargüe de El Seguro, como te digo, una gran apuesta al cobre en Mendoza. Y para que ustedes tengan más o menos dimensión de la empresa, es BHP, la mayor productora mundial de cobre, que además produjo en 2026 2 millones de toneladas de cobre por segundo año consecutivo, y están grandes proyectos como puede ser Cobrea Exploration y también en Vicuña, este gran emprendimiento de cobre que se está haciendo en San Juan.
0: Esto que se encontró en San Juan, en este caso hablo del oro, el oro, encontró una concentración de oro nunca vista en el yacimiento. Una perforación registró 1.510 gramos de oro por tonelada de roca en Hualcamayo, la mayor concentración detectada hasta ahora en el yacimiento. Y por qué no encontrar este tipo de elementos en Mendoza en algún momento, en Malargüe. En este caso estamos hablando de Hualcamayo, la mina de San Juan, explotación de minas argentinas, que puso al yacimiento nuevamente en el centro de la exploración minera. Publica Diario 1, una perforación encontró 1.510 gramos de oro por tonelada de roca en un tramo de 1,80 metros, la mayor ley de oro registrada hasta ahora en la historia del proyecto, según informó Minas Argentinas. En minería, la ley es la concentración de un metal dentro de la roca y se expresa en gramos por tonelada. Por eso, cuando se habla de una ley de 1.510 gramos por tonelada, significa que ese tramo analizado había 1,51 kilos de oro por cada tonelada de roca. Bueno, les cuento que entre las inversiones anunciadas en París, en la Argentina Week, esto lo destacó el presidente, también fue muy detallado el informe que hizo el embajador argentino en París o en Francia, de anuncios de 27 mil millones de dólares. Nosotros hemos dicho que hace falta que haya inversiones un poquito más parejas para todos, pero bueno, es lo que hay. Estos 27 mil millones de dólares de inversiones están previstos. Por un lado, Neuquén, lo que tiene que ver con Vaca Muerta. Allí hay una empresa también que participa el Estado provincial. Pero por otro lado, en yacimientos de cobre en Catamarca. Allí son otros 4 mil millones de dólares. En total suman los 27 mil porque está Total. Mira, me salió una redundancia. Total es la empresa francesa de inversión de 10 mil millones de dólares. Entonces esos 10 mil más 16.500, más 4.000, más unos puchitos de 300 y pico millones de dólares. Mira cómo le digo, puchito, ¿viste? Le bajé el precio. 300 millones de dólares te va a dar esos 27.000 millones de dólares anunciados. Nos faltan vasos comunicantes, o por lo menos algún tipo de trabajo para el resto de la industria del comercio esparcida en todo el país, que es la que dan mayor cantidad de trabajo y son los que pueden llegar a mover la actividad de una manera que por el momento no se está viendo. Lo dejamos pendiente. Vamos al boletín informativo y tenemos más aquí en Radio Newell, rumbo directo.

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1: 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La hora en Newell.
2: 10:02.
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3: Son las 10:04, la temperatura 15 grados 6 décimas, la humedad 48%.

0: A las 12 reabre el paso Cristo Redentor. Las coordinaciones de Argentina y Chile informaron que es para todo tipo de transportes. De todos modos, mañana domingo 4 de octubre a las 11 actualizarán la información, porque se estima que durante varios días vuelvan las condiciones climáticas desfavorables. Detuvieron en Chile a un camionero que intentó contrabandear fármacos de uso veterinario desde Mendoza. El conductor fue interceptado en Los Libertadores luego de que el escáner detectara 348 frascos ocultos en una rueda de repuesto. El cargamento, valuado en más de $9,000, incluía estimulantes cardiorrespiratorios y diuréticos utilizados para el dopaje y la alteración de controles en caballos de carrera. El chofer quedó imputado por contrabando ante la justicia chilena y acordó una salida reparatoria de 16 millones de pesos chilenos, mientras que la mercadería fue incautada y destruida. La Corte Interamericana de Derechos Humanos inspeccionará las cárceles de Mendoza. Tras reclamos por hacinamiento y condiciones de detención, una delegación llegará a los penales de San Felipe y Almafuerte para verificar el cumplimiento del plan de acción acordado en Washington. La visita surge de la medida cautelar presentada en 2014 y busca verificar el estado de las instalaciones reuniéndose con autoridades provinciales y de Cancillería. El abogado Carlos Varela Álvarez señaló que el hacinamiento es el principal problema en estos lugares.
1: Van a visitar las dos unidades carcelarias y obviamente tendrán entrevista conmigo en este caso, con el Estado, y luego de ahí la Comisión establecerá las pautas que considere acertadas para este tema. Un problema recurrente es el hacinamiento. Las dos cárceles están muy sobrepobladas, especialmente San Felipe, con mucha gente durmiendo en las celdas. Y ese hacinamiento trae todos los otros problemas: el acceso a la salud, a la educación, a la alimentación, al trabajo y obviamente el conflicto también interpersonal. O sea, esas son causas muy importantes.
0: La empresa Halliburton ratificó que no participará de la explotación de hidrocarburos en las Islas Malvinas. La compañía estadounidense confirmó que ninguna de sus filiales prestará servicios para el proyecto Sea Lion ni intervendrá en actividades petroleras en el archipiélago. El Ejecutivo Nacional destacó que la decisión fue resultado de gestiones diplomáticas y legales encabezadas por Cancillería y la Secretaría Legal y Técnica. Más de 158 millones de brasileños definen mañana al nuevo presidente. Si bien hay muchos candidatos, está polarizado entre el actual mandatario Lula da Silva y el senador opositor Flavio Bolsonaro. Además, renovarán cargos para gobernadores, senadores y diputados federales y estatales. 15 grados, 6 décimas la temperatura, la humedad 48%. El pronóstico dice poca nubosidad, descenso de la temperatura y una máxima estimada de 22 grados.
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8 minutos pasaron de las 10 de la mañana. Estamos haciendo rumbo directo aquí en Niwil. Y les digo que, bueno, la temperatura se está poniendo bastante linda porque esperamos una máxima de 22 grados para esta tarde. En este momento estamos con 16 grados, mayormente soleado en el Gran Mendoza. Y hay muchas actividades para hacer. Por un lado, propuestas de fin de semana. También después lo vamos a contar en la agenda. Pero, por ejemplo, ahora en la nave cultural y en la nave de justamente la ciudad de Mendoza, Uncuyo, 12 a 20 horas se realiza una nueva edición de Viví Francia, este clásico mercadito francés que se celebra todos los años en Mendoza ya desde el 2013. Viví Francia, un encuentro que se hace en la nave, ahí en el Parque Central, con gastronomía francesa, música en vivo, propuestas de danza a cargo de los elencos de la ciudad y la posibilidad de degustar vinos, aceite de oliva, café, pastelería francesa. Un espacio muy lindo para, bueno, en un día como hoy, salís, comes algo rico, te sentás, escuchás música, un buen paseo. Pero vamos para los fanáticos del café, porque se está realizando el Mundial Mendocino de Café este fin de semana y es en Godoy Cruz, en el espacio Arizu. Todos los amantes del café y del mate. Estoy viendo que también va a haber posibilidad de aprender a cebar mate, a catar mate. Bueno, el Mundial Mendocino del Café se hace este sábado y mañana domingo en el espacio Arizu desde 10 a 21 horas con entrada libre y gratuita. Durante estas dos jornadas vas a poder recorrer los stands de cafeterías de especialidad, tostadores, marcas invitadas, vas a poder probar los distintos productos, también conocer un poco esto de la cultura cafetera. Hay talleres, catas, concursos de baristas, música en vivo. Por ejemplo, les voy a decir con qué arrancan. A las 12, chefcitos, taller de cocina para chicos. A las 14:30, evaluación del valor del café. Es una charla con Ale Mourinho. Y a las 4 de la tarde, mate para rato, sobre cómo curar y cuidar el mate. A cargo de Mates Marcam, sigue a las 5 nuevamente taller de cocina para chicos y a las 6 de la tarde principio del tueste de café a cargo de Crudo Club. Muy interesante, dense una vuelta también por aquí, el espacio Arizu o la nave cultural. En esos lugares va a haber eventos hermosos gastronómicos para pasarla bien en familia, con amigos este fin de semana.

0: bueno, ya está Dayana Piscitelli, nuestra especialista en marketing digital, en tecnología, la que nos trae las últimas novedades. ¿Cómo te va, Day?
1: Hola, Roxana, buen día. ¿Cómo estás?
0: Muy bien. Bueno, ¿qué tenemos para hoy?
1: Bueno, vos estás hablando de un montón de eventos para ir en familia que están buenos. Yo les traigo hoy un evento de tecnología y también en donde hay diseñadores, hay marketers. Hay un poco de todo para participar de dos hackatones internacionales que van a estar acá en Mendoza. Están ahora dándose, arrancan desde tempranito y van a estar todo el día. Son gratuitas, así que presten atención para los que quieran ir a participar. Hay premios también.
0: Pero hackatones son competencias, ¿no?
1: Competencias, pero es Joaquín que nos va a contar bien de qué se trata todo esto, porque, bueno, es uno de los coorganizadores, Joaquín Cortés, miembro de Cuyo Connect. ¿Cómo estás, Joaquín? Buen día. Roxana y Dayana Piscitelli te saludan.
2: Hola, chicas. ¿Cómo están? ¿Todo bien?
1: Bien, muy bien. Bueno, un gusto tenerte por aquí. Contanos de qué se trata. Roxana me preguntaba, ¿qué son las hackatones?
2: Bueno, miren, les cuento. Las hackatones, como bien decía Roxana, son competencias originalmente planeadas para los programadores. Tienen un formato bastante corto, o sea, suelen durar de 6 a 24 horas. Y la idea es que grupos de programadores se junten a formar una idea y la desarrollen a lo largo de esa ventana de tiempo. Nosotros, como Cuyo Connect, estamos agregándole una capa más para permitir que otros perfiles, como lo son el marketing, gente de legales, gente que haga diseño web, pueda también participar y de esta manera poder conseguir productos que sean un poquito más redondos, ¿sí? Que ya estén listos para salir a venderse, por ejemplo.
1: Bien. ¿Y cómo logran ustedes desde Cuyo Connect contarle a la gente un poquito quiénes son Cuyo Connect? Porque por ahí uno se imagina una empresa con señores grandes. Contarles quiénes son y cómo han logrado traer hackatones internacionales, hacerlas en el mismo momento acá a una sede acá en Mendoza.
2: Bueno, sí, te cuento. Nosotros somos esencialmente un grupo de amigos. Somos la mayoría programadores. Y lo que nos pasó un poco a todos fue esto, ¿no? Nosotros queríamos competir, queríamos tener acceso a este tipo de eventos, todos de Mendoza, y por temas de alcance, todas las empresas llegan principalmente a Buenos Aires, ¿no? Todas las competencias están en Buenos Aires, o directamente afuera, te tenés que ir a competir a Europa o a Estados Unidos. Lo que nosotros decidimos hacer es formar Cuyo Connect, perdón, que es una comunidad tecnológica en donde nosotros tratamos de establecer estas relaciones con empresas, con competencias, con marcas, para que puedan acercar estas oportunidades a la región y así permitir que chicos que están arrancando, estén interesados en el rubro, puedan tener esas oportunidades sin tener que irse tan lejos.
1: Bien. Yo le comentaba a la gente al principio que no hace falta ser programador para ir a esta hackathon. Está bueno para ir, para conocer, ver de qué se trata, porque por ahí uno no sabe por ahí ni siquiera qué es una hackathon o lo ha escuchado de oído. Y dice, che, está bueno ir y escuchar algunas charlas también que van a tener ahí, ¿no?
2: Por supuesto, sí. La idea es que cualquier tipo de perfil pueda venir y no es necesario venir a competir. Como vos decís, vamos a tener dos charlas en esta ocasión. Una sobre el área de legales, ¿no? Uh-huh. Ahora en el mundo de la IA, en el mundo digital, es muy importante saber de quién es el producto. Entonces vamos a tener a Camila García, que ella es abogada, nos va a estar contando un poquito más sobre ese ámbito. Y después vas a venir vos, Dayana Piscitelli, a contarnos un poquito también de lo que es el marketing y cómo poder empezar a mover ese producto una vez que el proyecto ya está desarrollado. Así que nada, sí, más que invitada a toda la gente que quiera venir a pasarse a escuchar esas charlas, por supuesto.
0: Claro, hay un debate interesante ahora que decís con eso de quién es la autoría, ¿no? A nivel mundial, diarios como New York Times tienen demandas contra ChatGPT o las grandes IA porque justamente se nutren del material que ellos producen. Me imagino que esto ustedes cuando tienen que abordar algún trabajo también les ocurre, ¿no? Estás usando copy de derechos de empresas sin pagar, ¿no? ¿Cómo se manejan ustedes?
2: Mirá, eso, tenés toda la razón, está pasando mucho y el tema es que la gente no está capacitada. nosotros tomamos todo como si fueran, ¿no?, sacar referencias, pero la IA sí es verdad que escanea sitios que quizá no permiten el escaneo de su información, y ahí se arma todo un espacio legal complicado por el tema de la novedad de todo, ¿no? La IA está surgiendo ahora y la ley tiene que avanzar rápido y todos los rubros tienen que modificarse rápidamente para adaptarse a eso.
0: Pero hoy no hay impedimento, ¿no? Sí. Para usarlo. Sí, en un trabajo profesional, ¿no hay impedimento de tomar esa información?
2: Depende de qué, para qué se la esté tomando, ¿no? Hay ciertas licencias que te permiten usar información libremente, comercialmente. Hay otras empresas que tienen reglas contra la difusión comercial de su data. Uh-huh. Eso depende también mucho de la empresa y cómo vos estés usando esa data.
1: Bien. Bien, Joaco. Bueno, también yo decía que ustedes son un grupo de chicos de veintitantos, ¿no?, formando esta comunidad.
2: Correcto.
1: Pero también está bueno contarle a la gente, porque yo he visto ahí en los grupos que tienen gente grande y tienen niños también. Bueno, lo tienen a Betito, que nosotros acá lo hemos entrevistado. Entonces, uh-huh, contarle un
0: ¿Qué,
1: poco...
0: ¿Qué edad tiene Betito?
1: Y tiene 10, 11 ya, ¿no? Me imagino.
0: Que ha desarrollado unas apps.
2: Por ahí de andar.
1: Claro, entonces, y también gente pasando los 50. Entonces, está bueno contarle a la gente que se puede sumar e invitarlos, ya para cerrar la entrevista, a que vayan hoy a estas hackatones a participar, a ver, a conocer, ya sea con diferentes perfiles, y si no, a escuchar estas dos charlas interesantes que comentaste, y también a picar algo, ¿no? Porque también van a tener comida y demás.
2: Por supuesto, también es importante, ¿no?
1: Bueno, invitamos, contarle a la gente para invitar ya y cerramos la nota y decir la dirección también, que es en el SIC, Centro Integrador Comunitario.
2: Exactamente, Las Heras, estamos acá ahora terminando de preparar las mesas, las sillas, para que la gente pueda estar cómoda. Vamos a estar hasta las 5 de la tarde, después tenemos otro evento de inteligencia artificial en lo que es el Polo TIC, uh-huh, también de manera gratuita, por si quieren pasarse por ahí también.
1: Bien.
2: Y nada, sí, las charlas van a ser a las 12 y a la tarde, si no me equivoco, tipo 3, 4 de la tarde. Así que nada, los esperamos.
1: Perfecto. ¿Mm? Bueno, Joaquín, muchas gracias por la entrevista y nos vemos allá. Ahí me escapo de acá de la radio y me voy para allá.
2: Perfecto, muchas gracias, chicas, un placer.
1: Ahí gracias. Justo se sumó Carlitos también.
3: Bueno, muchas gracias. Hasta la próxima.
2: Gracias, nos vemos.
1: Bueno, lo teníamos a Joaquín Cortés, coorganizador de esta hackatón doble, ya saben, en el SIC, Centro Integrador Comunitario, en la calle 9 de Julio, el 3566. Les dejé todos los datos, como siempre, en Despeinada Comunicación, el link para que se inscriban, ya dijimos que es gratuito y que pueden ir a participar por los premios, presentar un proyecto, incluso el mismo proyecto se pueden presentar en ambas hackatones, o se puede ir a participar, a ver de qué se trata, a escuchar las dos charlas gratuitas y a ser parte de esta comunidad de tecnológicos.
3: Me pareció escuchar que te ibas para allá.
1: Sí, me voy para allá, Carlos. Le estoy contando ahora en vivo. Me escapo, me voy a la hackatón y voy a estar más tarde como disertante hablando justamente un poco de esto de... Después de que ya tenés el proyecto, ¿cómo llegar a la prensa? ¿Cómo llegar, uh-huh, a los medios? ¿Hacer una figura pública? Vieron que muchas veces uno dice, ¿cómo puede ser que a esta persona lo entrevistaron siendo que yo también tengo un proyecto quizás de la misma índole o quizás mejor, muchas veces uno considera, ¿no? ¿Y cómo hago yo para llegar? ¿Qué son las gacetillas? ¿Qué es la prensa? Hacer visible, pero sobre todo como figura pública, más allá de lo que son las redes. Hoy todos tenemos redes, tenemos inteligencia artificial, hacemos contenido, pero ¿cuál es la brecha ahí? ¿Qué es lo que hay que hacer entre las redes y llegar a ser una figura pública o a llegar a los medios de comunicación?
3: Claro, porque en tanta cantidad, ¿cómo sobresalir, no?
1: Se pierde, ¿no?
3: Se pierde. Bueno, éxitos entonces.
1: Bueno, muchas gracias.
3: Dayana Pisitelli.
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3: 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Hola amigos de Rumbo Directo, qué lindo es escucharlos todos los sábados. Es una gran compañía para los que estamos solos. Qué buenos temas tratan. Me gustaría participar también, nos dice Alejandra. Bueno, Ale, dale, estás anotadísima. Acá preparando unos ricos mates y haciendo una tarta de ricota. ¿Será cierto, Pamela? Y por supuesto con la compañía de ustedes. Participo por los premios. ¿Qué tal te sale esa tarta de ricota, Pamela? Bueno, después nos contás. 007, Pamela. Te identificamos por el número de tu DNI. Hola, buenos días. Siempre los escucho, son mi compañía de los sábados. Quería participar por todos los premios. Por todos los premios, nos dice Liliana 534. 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Buenos días amigos de Rumbo Directo, los escucho como todos los sábados desde mi finquita de Junín. Quisiera participar por los premios, mi nombre es Jorge Martín. Buen fin de semana para todos, nos decía Jorge. Bueno, y que salga todo bien en la finquita, ¿eh? Hay buen tiempo, que siga así todo el verano, que esto del Super Niño pase de largo, que no nos complique demasiado. En un rato vamos a hablar del agua, pero de un punto de vista más bien de la cultura del agua que tenemos los mendocinos y algunas recomendaciones que nunca faltan y son necesarias para el uso del agua y a tener en cuenta en esta temporada donde se vienen las fuertes tormentas, fortísimas tormentas. 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

0: Voy por los vinos, me dice Carlos. Bueno, tengo acá el Moreno Serrano y el Hinojosa para sortear hoy. Tenés para elegir un Bonarda o un Cabernet Sauvignon. Bueno, hacemos una pausita, Miguel. Después seguimos con el resto de los regalos, que son muchos, riquísimos, y algunos son para ver mejor la vida, como los de Latino.
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Y cuando digo maravilloso cantante, también puedo decir maravillosa guitarra, maravilloso bajista, el batero. Bueno, esto es dividido, es el mundo ganado. 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

0: La editorial de la Universidad Massa presentó en la Feria del Libro el Atlas 100 Cariotipos Animales. Es una publicación bilingüe que reúne información citogénica de 100 especies y constituye un importante aporte para el acceso del conocimiento científico. La obra cobra especial relevancia porque casi la mitad de las páginas activas en la web están en inglés y solo el 6% están en español. Entonces el Atlas reúne y organiza información que se encontraba dispersa en distintas fuentes científicas en una publicación accesible tanto en inglés como en español, ¿sí? Entonces, el resultado del trabajo de los investigadores Nora Viviana Gorla, Milagros Longone y Enzo Molleta, junto a la editorial Umasa, nos presenta lo que vamos a escuchar ahora, en la voz de Nora Gorla, docente investigadora.
1: Hola, ¿cómo están? Nuestro atlas se llama 100 cariotipos animales. Es bilingüe, inglés y español, porque casi la mitad de las páginas activas de la web están en inglés y solo el 6% están en español, entonces creímos que iba a tener más difusión de este modo. ¿Qué es el cariotipo? El cariotipo es la foto de los cromosomas de una especie, también de un individuo, de una célula, pero en este caso los cariotipos... apuntan al conocimiento.

0: de cada especie. Tiene un número de cromosomas de una determinada estructura con un determinado contenido que es propio de cada especie.
1: Esto se presenta en la Feria del Libro, que hay muchísimas novedades, tantos escritores que tienen su oportunidad de mostrar sus pensamientos, sus búsquedas. Y entre otras, vamos a explorar la presentación que va a hacer Gustavo Capone, historiador mendocino, hombre de Rivadavia, y que alguna que otra vez se habrá bañado en esos canales de río, ¿no? No lo hagas, no lo hagas porque no es aconsejable, te puede llevar el agua. Pero que lo ha hecho Gustavo. Hola Gustavo, ¿cómo te va?
2: ¿Qué tal, Carlos? Un gusto el contacto, un abrazo para vos, la audiencia y ahí al equipo. Me atendió Rosana Badalón y me llamó, así que un abrazo para ella también.
3: Acá estamos, acá estamos, te vamos a entrevistar. Ahora estoy de este lado.
1: Vamos
2: sí,
1: a hablar
2: sí,
1: de...
2: Sí, bueno, un gustazo, chicos.
3: Igualmente.
1: Esa Mendoza desconocida, una historia escrita entre la piedra y el agua, al pie de una cordillera imponente en medio de un territorio marcado por la aridez. Sus habitantes aprendieron desde tiempos remotos a transformar el paisaje. Y vaya si lo han hecho, ¿no? Hoy disfrutamos de las acequias, de los canales, de la administración del riego. Siempre falta más inversión, falta dinero para más revestimiento, para tecnificar el uso del agua intrafinca, pero para eso hace falta miles de millones de dólares. Y vamos a por eso. Pero mientras tanto, hemos forjado una cultura y quiero que eso lo destaques, Gustavo, en tus búsquedas.
2: Bueno, sí, la verdad que con mucha alegría y volvemos a la Feria del Libro con otro libro, esta Mendoza Desconocida, donde buscamos viajar hacia alguna de las raíces de la memoria de Mendoza, ¿no? Donde empiezan a surgir anécdotas, leyendas, es decir, que tienen mucho, mucho por contarnos todavía, ¿no? Es decir, el porqué de algunas calles, de algunas escuelas, de algunas plazas, y empiezan a aparecer historias que están un tanto alejadas, ¿no?, del mendocino a partir de lo que ha salido en los manuales o en los libros. Esa Mendoza desconocida, que no es un reconto así cronológico, sino que son una serie de sucesos que se dan desde aquellos tiempos indios, ¿no?, de los tiempos huarpes hasta promediando el siglo XX, ¿no?, principios del siglo XX. Desde aquella Mendoza de los guanacos, de aquella Guantata, hasta la llegada del español y aquellos tiempos de las luchas entre gansos y pericotes, ¿no? Son notas que hemos podido compaginar a partir de una edición que nos ha hecho la editorial mendocina, ¿no? Esta querida editorial de Mendoza que tenemos ahí me ha permitido generar este libro, ¿no? Este nuevo libro.
1: En estas historias vos ves que hay un cambio de la fisonomía de Mendoza de antaño a la actualidad, o hay un hilo conductor o varios hilos conductores o digamos quiebres disruptivos. ¿Alguna vez se cultivaba trigo acá, por ejemplo?
2: Sí. Bueno, Mendoza era claramente cerealera, ¿no? El trigo, la importancia de los canales y de las acequias en función de esos molinos que generaban, ¿no?, el sustento productivo, ¿no? Una Mendoza cerealera y ganadera, porque va a pasar el tiempo hasta transformarse en lo que hoy conocemos vitivinícola. Eso está dando vuelta en el libro también, es decir, los ejes conductores siempre podrían ser la administración del agua, ¿no?, como un motor necesario para convertir esa aridez de nuestro desierto en oasis muy, muy productivos, ¿no?, que fueron mutando a través del tiempo. Es la educación también es otro eje conductivo que nosotros tenemos muy presente, la llegada del ferrocarril y esos inmigrantes que venían con una mano atrás y otra adelante, que se rompieron el alma y que generaron una industria muy potente que llega al mundo. La institucionalidad que Mendoza tuvo siempre también es otro de los elementos, ¿no? Que uno

0: puede, con aristas, con matices, con perfiles, con y encontrar, sobre todo en el último tiempo, ¿no?
1: Y el tema del agua, ¿no? ¿Cómo nos representa? Pienso que, viste, hacia afuera la mayoría dice Mendoza, acequias, canales, árboles en un desierto. Bueno, también, no sé si esta fama que teníamos de cuidado del agua la hacemos, porque se ve como que no. Como también yo la otra vez le preguntaba a Ulpiano Suárez, la limpieza, esa fama de provincia que encera sus veredas y de limpieza, si eso todavía lo conservamos, pero ¿cómo ves vos? ¿Cuánto nos identifica el agua?
0: Mira, es sustancial. Nosotros pudimos. Ahí hay un eje. Está bueno lo que plantea Carlito y vos, Rosy. Aquel concepto que tuvieron nuestros pueblos originarios de ocupar el agua como una vertiente que iba a extender las zonas productivas, pero también que iba a vincular una mayor extensión, ¿no? Desde la cordillera a las lagunas de Guanacache, siguiendo los cursos de nuestros ríos Mendoza y Tunuyán, pero también generando así extensiones a partir de canales, ¿no? De acequias. Esto permitió una Mendoza distinta, ¿no? Generó esos oasis. Y vos fíjate que cuando a lo largo del tiempo el español supo perfectamente tomar esta buena enseñanza de nuestros pueblos originarios y lo extendió mucho más, ¿no? Y cuando San Martín va a llegar a Mendoza, lo primero que va a hacer va a extender acequias y canales porque necesitaba imperiosamente generar un polo productivo para darle alimentación a un ejército que había prácticamente duplicado la población de Mendoza, ¿no? Y esto va a seguir después con la llegada de los inmigrantes, ¿no? Que van a ir cambiando las instancias productivas, bien decía el Carlos, cerealeros, trigo, ¿no? Vacas, ahora uva. Bueno, el agua va a ser no solo la moneda cultural de Mendoza, sino que la historia de Mendoza está escrita prácticamente con agua, ¿no? Yo en el libro destaco tres o cuatro anécdotas de visitantes, los visitantes que vienen a Mendoza, sí, ilustres, ¿no? Desde Von Heath hasta Darwin, rescatan esto en sus memorias, las publican y Mendoza es conocida en el mundo, es decir, a partir de estas cuestiones tan propias de nuestra geografía y de la utilización de la administración del agua, ¿no? Pero también anécdotas muy cómicas, cuando las mujeres se bañaban en el río Mendoza, y este hay un inglés, este Von Heath, que dice, y se bañaban prácticamente desnudas, ¿no? Entonces,
1: Mendoza, ¡qué osadas! ¿En qué año? ¿En qué época es? ¿En qué época?
0: Estamos hablando de 1825. Mirá, por ejemplo, ¿no? Estas son unas crónicas muy interesantes. La Pampa y los Andes se llama el libro de este británico, de Von Heath, Francis Von Heath, que lo publica en 1826 y que va a ser un bestseller de la época, que habla de las costumbres nuestras, ¿no? Habla, por ejemplo, de las hijas de Juan de Dios Correa. Juan de Dios Correa tenía 15 hijos, perdón, 10 eran mujeres, dicen que eran hermosas, ¿no? Y que se paseaban por las calles de Mendoza y en la Alameda, y que la gente circulaba para verla. Entonces, esta cuestión de las mujeres, de la Alameda, de la siesta, de los temblores, está muy presente en estas historias de visitantes que llegan a Mendoza y que nos hacen una promoción turística ya en el 1800, ¿no? Bueno, lo que Darwin va a escribir posteriormente, cuando venga a Mendoza, habla de la República de Mendoza. Te lo dije en Rivadavia.
1: No, República. Qué bueno, no sabía eso de Darwin, ¿no? ¿Y por qué la describe así?
0: Darwin, bueno, la historia de Darwin con Mendoza es muy fuerte, porque él, en su recorrido por desde Chile a Mendoza en mula, va a llegar y le va a tocar cuestiones que no ha visto nunca. Una nube negra que avanza, eran langostas. Un viento que me ahoga, era el sonda.
1: El sonda.
0: Un pánico que me dio porque se movía el piso, eran los temblores. Y para colmo, con esto está en el libro también reflejado, un espacio ahí sobre Darwin. Darwin va a morir a partir de una picadura de una vinchuca en Mendoza. ¿No? Es decir, ese mal de Chagas lo va a acompañar hasta su muerte.
2: Mira.
0: Son cuestiones anecdóticas, llamativas, ¿no? Donde empiezan a aparecer estas cuestiones que perfectamente, a partir del rescate de estas anécdotas, de estos cuentos, de estas situaciones que están comprobadas y probadas, uno puede conocer otra historia de Mendoza, su geografía, sus usos, sus costumbres, es decir, sus modos, sus lugares, ¿no? Es decir, eso pretendemos reflejar en esta Mendoza, a lo mejor es medio pedante, desconocida. Se saben, uno lo que pretende es darle visibilización a este tipo de situaciones. Bandidos rurales, maestras secuestradas, disputas políticas, traiciones.
1: Aparece San Martín también, como muchas veces en tus libros,
2: y
1: ¿no?
2: Y es clave, San Martín, lo que comentabas un ratito.
0: Sí, hay un eje. No quisimos profundizarlo mucho. Hay dos o tres anécdotas cuando hay una revolución que lo sostiene a San Martín, cuando lo quiere desbancar Alvear, ¿no? En 1815 San Martín recién ha llegado y hay toda una movida, es decir, para destituirlo. Es decir,
2: Carlos María de Alvear, que ese hombre vino junto a San Martín en la fragata Cani.
0: Sí, sí, sí.
2: Es llamativa esa relación.
0: Sí, y eran hasta parientes, ¿no? Lo que pasa es que San Martín cuando llega acá no era peligroso. El que tenía el poder de ese grupo que llega, ese grupo ilustrado, que van a constituir una logia, era Alvear. Ahora, cuando San Martín empieza a desenvolverse, es decir, empieza a demostrar sus cartas, ¿no? Su capacidad, que era una persona formada, que era una persona con mucho coraje, con convicciones muy firmes, entonces empieza a generar adhesiones. Uh-huh. El gesto este de pelear en San Lorenzo y ir al frente, ¿no? De la tropa, le da mucha legitimación. La idea vanguardista de venirse a Mendoza y buscar la emancipación por otro lado, es decir, lo pone en una situación muy potente, ¿no? Eso genera ciertos resquemores. Y a los problemas que habían en Buenos Aires, cuando le dicen a San Martín, venite a defendernos a nosotros, San Martín dice, no, el objetivo es la libertad. No, ahí se rompe prácticamente la relación, y donde Alvear, siendo director supremo, lo quiere desbancar.
2: Claro, tenía el poder.
0: El pueblo a manifestarse, ¿no? El primer gran mendozazo.
2: Mira, a favor.
0: Las vinculaciones, son poquitas las notas de San Martín. Hay dos, ¿no? Sobre todo una con los pehuenches, cuando él negocia con los grupos indios del sur de la provincia, porque los ve estratégicamente necesarios para el cumplimiento del objetivo.
2: Y algunos los engaña, los desorienta.
0: Sí, sí, sí. Bueno, él sabía que había algunos infiltrados traidores, ¿no?, que iban a ir a contar los planes. Entonces San Martín insinúa que va a estar por el sur, no por donde realmente pasó.
2: Claro. Para cerrar, porque esto es interminable y para eso tienen el libro que va a presentar Gustavo Capone, alguna de Gansos y Pericotes. Ya nos acercamos al siglo XX.
0: Bueno, ahí ya estamos. Hasta ahí llegaría el libro, ¿no? Hasta ese 1920, 1930. Ah. Básicamente cuando la Encina, después de haber nacido el radicalismo, enfrenta a Emilio Civit, que era el prócer de esa gran familia de partidos conservadores. Venían 40 años de gobiernos de familia con un claro sesgo, diríamos hoy, en una enorme simplificación, diríamos de derecha, ¿no? Había liberales, sí. Había conservadores, había clericales.
2: Tributarias de la generación del 80, digamos.
0: Vinculados al mismo sector familiar y social, al mismo sector productivo. Y va a aparecer la Encina que les va a dar batalla y que va a terminar ganando. Y hay una lucha muy interesante a partir de los diarios de la época, ¿no? La chusma de Alpargata, Es decir, y por el otro lado decían los pitucos de zapatos de charol. Es un poco el título de esa notita de que también incorporamos en el libro, donde también se pone de manifiesto cómo era la política, los modos, ¿no? Todas las ventajas que trajo la reforma electoral, la ley Sáenz Peña, la incorporación de otros sectores, ¿no? Y la impronta de un hombre del gaucho, Lencinas, ¿no? Con aristas que, bueno, muy distintiva para la Mendoza de esa época.
2: Y la ley Sáenz Peña del 12, de 1912, pero que en realidad fue producto de las luchas de Irigoyen y su tío, ¿no?
0: Sí, sí, sí.
2: Que arrancó allá con Alem.
0: Ahí también sale reflejado cuando Irigoyen y Lencinas eran aliados, pero después van a terminar separándose, ¿no?
2: Sí.
0: Es decir, Lencinas va a armar el lencinismo.
2: Uh-huh.
0: A tal punto que después Carlos Washington, el hijo de José Néstor, va a ser muerto, ¿no? Y muchos van a culpar al
2: Irigoyen,
0: a un sector muy fanático del irigoyenismo.
2: Uh-huh. Muy bien. Gustavo, bueno, para seguirla, podríamos seguir en capítulos todos los... Recordarnos el nombre de tu libro y la presentación, ¿a qué hora es? Mendoza Desconocida.
0: Bueno, Mendoza Desconocida, el jueves 8 a las 17:30 en la sala Ernesto Suárez. Vaya, va a estar... lindo, es decir, vamos a hablar de la pelea de Gualberto Godoy, ese Juan Sin Tierra, el Mandinga, cuando le ganan en la payada Santos Vega, o de un Villanueva, de los ilustres Villanueva, ¿viste? Cuatro gobernadores, Nicolás, Joaquín, Aristide, Elías, Benigno Villanueva, que se hace cosaco, que va a pelear en Crimea, que va a pelear en Afganistán y llega a ser general de los rusos, o a Pakochev Villanakov, va a terminar muriendo en Rusia, ¿no? Un prócer. Historias desconocidas. Mendoza Desconocida.
2: Maravilloso.
1: Muy bien.
2: Te manda saludos un sabio. Dice, ¿cuánta sabiduría? En este caso se refiere a vos, Gustavo. Y qué amena. Grande, Gustavo. Es Jorge Narrala, el ingeniero.
0: Bueno, Jorge. Fuimos de viaje de promoción junto con Jorge.
2: Ah, sí.
0: Iba como colado, sí, a Carlos Paz. Yo me fui con los de Don Bosco.
2: De Don Bosco,
0: muy buena,
2: claro.
0: Gente. Lo quiero muchísimo, lo escucho siempre en las mañanas.
1: Muy bien.
2: Bueno, qué lindo este ida y vuelta. Y aprovecho antes de la despedida también para avisar que Oscar Enríquez de Los Cumpa también presenta su libro. A ver, espérate que busco bien la precisión. Hay grandes hacedores mendocinos de un lado, del otro, de la música.
0: No, Los Cumpa los quiero también muchísimo. Me han hecho reír. Son muy buena gente, muy muy buena gente, más allá de extraordinarios artistas.
2: Lo que está presentando Oscar es Refugios de mi infancia, ¿eh? Esto es el 4 de octubre a las 16, en la Sala Chalo Tulián, Espacio Cultural Julio Lepar. Y en ratito voy a pasar también lo que va a ofrecer Junín en el marco de la Feria del Libro. Pero lo dejamos para los próximos minutos. Muchísimas gracias, Gustavo, por este rato.
0: Gracias a vos, Carlito. Saludo a la Rosana con el cariño enorme para ustedes desde siempre.
1: Gracias. ¿Cómo está Rivadavia? ¿Estás allá? ¿Estás en Rivadavia?
0: Sí, sí, sí. Voy a estar en Junín también.
1: Bueno.
2: Ah, bien. Perfecto. Entonces, ¿y qué día vas a estar allí?
0: El lunes 5, voy a estar con el libro de San Martín.
1: Perfecto, San Martín, con la Feria
0: de Mendoza. Así que bueno, un gusto, gracias por el espacio, Carlos, con el cariño también siempre. Bueno, usted que tiene sus raíces acá en su mundo nuevo, querido.
2: Absolutamente, tal cual. Y también me he bañado en alguno de esos canales que pasan por allí.
0: Y por supuesto.
2: Dale, Gustavo, hasta la próxima. Muchísimas gracias.
0: Un abrazo.
1: Hasta luego. Gustavo Capone, gran historiador de Mendoza. Y bueno, la cantidad de datos que tiene, cosas que, mirá, Charles Darwin,
2: ¿no?
1: Yo no sabía que le había picado la vinchuca y que murió.
2: Mirá a Darwin.
1: Se llevó el mal de Chagas. Natural, qué bárbaro, ¿no?
2: Se lo llevó a cuestas hasta Europa, volvió con el mal de Chagas. Bueno, hacemos una pausita, Miguelito, todavía no. 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No, vamos a hacer ahora. Poneme una cortina, Miguelito.

0: 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Y te presenta esta información.
1: Bueno, parte de la misión argentina que tuvo en la Semana Argentina en París, que estuvo el gobernador Alfredo Cornejo, se habló de la posibilidad de instalar en Mendoza una planta biológica que tendría una inversión de más de 10 millones de dólares con la empresa local Aerotech y, bueno, por supuesto, con el apoyo de empresas europeas. Se está hablando de una fábrica destinada a la producción de insumos biológicos y semiquímicos para el control de la plaga Lobesia botrana. Esto es la proyección, decimos, de 10 millones de dólares y la idea es que haya un intercambio entre la Unión Europea y esta planta mendocina que ya está instalada en el este para poder avanzar con la planta biológica para Mendoza.
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2: La hora en Newell.
4: 11.
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0: 11 en punto, 16 grados la temperatura. Cornejo cerró su gira en París con avances para una planta biológica de 10 millones de dólares en Mendoza. El gobernador confirmó el impulso del proyecto conjunto entre una firma francesa y la empresa local Aerotech para instalar una fábrica de insumos destinada al control de la plaga de la alopecia botrana. Durante Argentina Week, la delegación provincial se reunió con la Agencia Francesa de Desarrollo para analizar créditos directos destinados a obras de infraestructura sin necesidad de garantía soberana de la nación. Amplio movimiento de transportes de carga en alta montaña ante la reapertura del Paso Cristo Redentor. Será desde las 12 para todo tipo de vehículos. La policía incautó un importante arsenal de armas, municiones y una granada tras múltiples allanamientos en el Gran Mendoza. La Dirección General de Investigaciones desplegó una serie de medidas judiciales en Capital, Guaymallén, Lavalle, Luján y Maipú, y como resultado de causas vinculadas a hechos delictivos. El golpe más fuerte fue en dos domicilios de Fray Luis Beltrán, donde se investiga la venta ilegal y secuestraron 11 armas de fuego, una granada tipo mortero y más de 360 municiones. Los procedimientos terminaron con la detención de 4 hombres mayores de edad. La oposición busca frenar la derogación de la ley de tierras en diputados y ahora recurre a la justicia. Los diputados Pichetto y Massot presentaron una cautelar para suspender el artículo del DNU 70 y evitar la compra sin límites de tierra por parte de extranjeros. La acción surge luego de que la Corte revocara el amparo presentado por Cecim de la Plata por falta de legitimación sin pronunciarse sobre la constitucionalidad del decreto. Miguel Ángel Pichetto advirtió que la Patagonia es una de las zonas más requeridas y están intentando resolver rápido.
1: A partir de la propia sentencia de la Corte, quedan habilitadas todo tipo de operaciones de venta a extranjeros sin ningún tipo de restricción. Así que lo que estamos intentando es ver si tenemos una resolución rápida del tribunal para que se suspenda la norma que habilita la venta y bueno, vamos a ver qué pasa después. También está pedido y hemos firmado el requerimiento para el 15 de octubre tratar el tema del decreto 70/24, que es el lugar donde está puesto el 154. El artículo 154 habilita la compra de tierras a extranjeros.
0: Emiratos Árabes Unidos investiga el ataque en el vuelo de Fly Dubai como un atentado terrorista. La Fiscalía General confirmó que siguen avanzando en la investigación tras el hecho que ocurrió cuando el avión iba rumbo a Israel. La justicia detalló que el copiloto atacó al comandante con un hacha de emergencia. 16 grados la temperatura, la humedad 54%, el pronóstico dice poca nubosidad, descenso de la temperatura y una máxima estimada de 22 grados.
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0: poquito de Estelares ahora, Miguelito, ¿no? Me gusta Estelares. Rumbo directo al éxito. Saludos, estimado Carlos, estimada Roxana y equipo. Siempre junto a ustedes aprendiendo. Abrazo, Alfredo Valentini, desde Las Compuertas nos escribe. Las Compuertas, qué bonita zona. Pregunta. Bueno, muchas gracias, Alfredo. Gracias por comunicarte todos los sábados, ¿eh? Un oyente músico que tenemos, entre otros amigos que nos saludan siempre, como por ejemplo Oscar, Oscar Ceballos. Buen día, Carlitos. Que tengas un excelente programa y mejor fin de amigo. Abrazo grande. Otro que saluda al trío dinámico. Allí Dayana, Roxana, Carlos. Y si hacemos un cuarteto, lo sumamos a Miguel Contreras, nuestro musicalizador. Bueno, estamos hasta las 11:30. Enseguida hago el último repaso de los regalos y vamos cerrando el concurso, ¿sí?
1: Así es. Bueno, se habló mucho esta semana del Super Niño, cómo se prepara Mendoza. Se conoció el informe de las lluvias y de las nevadas, sobre todo. Mira, el Yanigla.
0: El escurrimiento de agua.
1: Claro, del CONICET. Explicaron que las nevadas en la cordillera de los Andes desde julio han sido uno de los tres episodios más importantes desde 1960 cuando se llevan registros. Uh-huh. Dice, estamos ante la mayor nevada de los últimos 25 años, dijo el hidrólogo Ezequiel Tum, uno de los que habló. También Maxi Viale, ¿no?, contando este fenómeno, una temporada extraordinaria. Pero el Departamento de Irrigación, General de Irrigación, sí, ha advertido que a largo plazo los escenarios siguen diciendo que, aunque ha caído mayor nieve ahora, tenemos reducción de glaciares, se continúa también esta sequía. Así que más allá de la buena nueva que ha sido la nieve, va a seguir ocurriendo. Lo que quiero contar es que el Yanigla presentó con Irrigación una plataforma para seguir y anticipar el comportamiento hidroclimático de la cordillera. ¿Para qué va a servir? Bueno, también por todos estos pronósticos tiene mucho que ver con el paso, cómo va a estar el tránsito a Chile, con la cantidad de carga, y que para Chile es muy importante lo que se transporta por el Cristo Redentor. Bueno, es una nueva plataforma que puede anticipar las tormentas y combina modelos meteorológicos tanto de Estados Unidos, hacia 10 días hacia adelante podés ver, y también de información del Servicio Meteorológico Nacional con un pronóstico a 3 días, ¿no?, cómo va a estar la cordillera. También dice, puede marcar momentos de río atmosféricos en la cordillera, la resolución de en cuántos kilómetros exactos va a nevar y dónde va a estar más impactado. Así que bueno, una forma de ver casi en tiempo real cómo el Pacífico puede terminar definiendo meses después de cuánta agua va a llegar a una uh-huh. finca, cuánta nieve vamos a tener en la cordillera, dice el meteorólogo Maxi Viale, que sale todas las mañanas aquí en Newell. Pero bueno, a propósito de eso, hablamos también con Ulpiano Suárez, el intendente de la ciudad de Mendoza, para ver cómo se preparan los municipios, los vecinos, qué tienen que hacer si llegan finalmente lo que se espera este Super Niño ahora, octubre y noviembre.
2: Venimos trabajando en el mantenimiento de los cauces todo el tiempo. Es decir, de hecho, en el año 2025, sin Super Niño, hicimos 12 operativos en todo el año, 140 millones de pesos de inversión, limpieza del colector Papagayo fundamentalmente. Lo hemos sostenido en el tiempo, hemos agregado este año la limpieza del vaso conductor del dique Papagayo, es decir, lo que está paredón hacia el oeste, para que recupere su capacidad de contención. Vamos a hacer lo mismo en el dique Frías y además, bueno, limpieza de acequias. Eso en cuanto al mantenimiento de la infraestructura que permite el escurrimiento del agua. También se prevén lluvias más intensas, ráfagas de viento, bueno, erradicación de los forestales que son necesarios erradicar, poda, derrame y además, bueno, trabajando en la limpieza de acequia y muy cerca de los vecinos para la prevención del vecino, tanto en su barrio como en su casa. En su
3: ¿Cómo ves vos la situación de techos, por ejemplo, viviendas? Porque vos tenés viviendas muy antiguas.
2: Bien, uno de los pedidos, recomendaciones, es verificar el estado de los techos, dónde están las canaletas, los desagües pluviales. Eso es la prevención en la casa. También verificar instalaciones eléctricas, en el caso de las viviendas más antiguas. Pero fundamentalmente son 10 tips que nosotros planteamos a los vecinos. No sacar la basura cuando llueve, no arrojar basura en las acequias.
1: Bueno, el tema de la basura es recurrente. Entonces, preguntaba yo, esta fama que tenemos de ser una provincia limpia, una ciudad limpia, ¿es cierta?
2: De arresto, de trabajo comunitario.
3: La fama de ciudad limpia que tenía Mendoza, ¿qué dirías después de 2 años de gestión?
2: Bueno, yo creo que la mantenemos. Hay dos versiones. El vecino de la ciudad es muy exigente. Cuando ve algo que está fuera de lugar, me lo hace saber y inmediatamente intervenimos. Hay una situación, sí, que se da en el último tiempo, es la cantidad de bolsas de residuos abiertas. Es decir, y esto lo hemos constatado. Personas que abren las bolsas de residuos para buscar algo para comer. Antes buscaban cartón o algún material reciclable. Hoy hay personas, a veces familias, buscando algo para comer. La verdad que eso es una situación que nos duele mucho. Obviamente el vecino se queja, y eso por una parte. Pero igual trabajamos 24/7 para mantener la ciudad en las mejores condiciones.
1: Ulpiano Suárez, el intendente de la ciudad de Mendoza, con una revelación. Ulpiano es candidato a gobernador y dice, esto nos duele. Ahora vemos gente que revuelve, familias que revuelven la basura. Antes era para el reciclado, ahora es para comer. A mí me parece también una declaración muy fuerte de alguien que está en la gestión y que es candidato a gobernador en Mendoza, precandidato, ¿no? Porque no sabemos finalmente si vamos a tener paz o cómo se va a resolver la interna radical aquí o de Cambia Mendoza en la provincia. Pero bueno, dos factores. Por un lado, la preocupación por las mayores lluvias.
0: Perdón, un paréntesis. Paso va a haber en Mendoza. Lo que se está negociando es levantar las PASO.
1: A nivel nacional. Mendoza no se va a discutir.
0: Y es parte de las conversaciones que ha tenido Cornejo, incluso en París, con los que llevan la política a nivel nacional, que es Karina Milei, Diego Santilli, el jefe de gabinete. Y por allí, si hay un acuerdo entre Cambia Mendoza y la Libertad Avanza, como moneda de cambio sería que no le impongan un candidato de la Libertad Avanza aquí en Mendoza, lo cual significa...
1: ¿Y Luis Petri qué va a hacer?
0: Correrlo a Luis Petri.
1: Vos decís, si va a haber paso en Mendoza, Luis Petri se puede presentar también.
0: Se puede presentar cualquier ciudadano.
1: Pero si hay acuerdo nacional, no.
0: Cualquier ciudadano se puede presentar, pero ya no en nombre de la Libertad Avanza en ese caso. Si le quite el aval, la nación, como un candidato propio, ¿no? Después, bueno, tenés la interna radical. Ulpiano Suárez es candidato, pero también está Tadeo García Salazar y Natalio Mema. Del oficialismo estamos hablando. Después, en el peronismo, sabemos que, bueno, Esteban Atto está recogiendo adhesiones, lo apoya Emir Félix, por ejemplo, pero también está Flor de Estefanis. Después veremos también el resto de los partidos qué piensan hacer. Todavía falta mucho, pero bueno, ya que lo mencionaste, esto fue un cerré el paréntesis, volvamos con el tema del agua.
1: No, los dos temas de preocupación, ¿no? El efecto del Niño en el Gran Mendoza y por otro lado la pobreza, cómo también está cambiando. A los vecinos les pedía especialmente que sean cuidadosos con los horarios de retirar la basura y sobre todo con mantener limpios los cauces.
0: De acuerdo. Y te digo algo más. Va a sobrar el agua, sí. Es el agua que baja cruda. Después, cuando hay tormentas, tienen que hacer maniobras en potrerillos, lo hace irrigación, lo hace hidráulica, entonces ya no hay ingreso del agua a las plantas de agua potable. Entonces, en ese caso, no tendremos el servicio habitual del agua potable. Esto es válido para Aysam, digamos, gran parte del Gran Mendoza ha servido por Aysam y el resto de la provincia, pero también para Maipú, que hace su trabajo también, su propia gestión del agua, lo mismo que Luján. En algunas zonas de Luján está Aysam y en otras aguas Luján. Reservar agua potable, 2 litros por persona, esta es para beber, ¿sí? El agua del tanque domiciliario hay que preservarlo, ya no para beber, pero sí para el resto de las necesidades. regular el caudal de agua de las canillas, evitar uso de lavarropas, lavavajillas y riego de jardines. Estamos hablando de momentos de, bueno, días cálidos para ser solidarios, pero también cuando hay tormentas, por supuesto. Controlar goteras en canillas y pérdidas en inodoros, viste que sigue el agua corriendo, corriendo. Prohibido lavar veredas y vehículos con mangueras o hidrolavadoras las 24 horas, los 365 días del año. Y aquellos irresponsables que están conectados a la cloaca para el agua de desagüe cualquiera, porque estás regando, limpiando el patio y entonces largás el agua. No, no tiene que haber conexión pluvial al el servicio de agua potable, que es de saneamiento y no tiene nada que ver. Cerramos aquí puntos suspensivos porque es tema para retomarlo.

0: está. 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Los regalos que tenemos para hoy. Miguelito, ¿y los espectáculos? ¿Qué hacemos el fin de semana?
1: Compartimos en Niguil. 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
2: 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Y ahora veamos cómo pinta la agenda de espectáculos.
1: Roxana Badaloni está en Rumbo Directo.
3: Bueno, mucho para hacer este fin de semana. Ya les contaba, está lindo el tiempo. Se pueden hacer actividades al aire libre. Hay también muchas de ellas gratuitas. Bueno, que sí, quizás te vas a gastar una platita para comer, para poder llevarte un souvenir. Pero los ingresos son gratuitos. Vamos a empezar con teatro, porque el gran Arturo Puig está en Mendoza con su unipersonal. Arturo. Claro, un querido actor que viene a hacer un unipersonal, es una propuesta íntima, combina literatura, música y recuerdos. Se llama Buenas Palabras, la obra de Arturo Puig, y está nominada a los premios ACE. ACE 2026, está premio de la actuación en Argentina. Es una obra que hace un viaje por la memoria, por la emoción, y es un espectáculo escrito y dirigido por Rita Terranova. Así que todo implica que va a ser muy interesante lo que viene a presentar Arturo Puig de Mendoza. Es a las 8 de la noche en el Teatro Plaza de Godoy Cruz y lo podés conseguir las entradas en entradaweb.com. Por otra parte, en el Teatro Mendoza, en la calle San Juan de la ciudad de Mendoza, a las 9:30 va a estar Benjamín Amadeo, este músico argentino que vi que hizo un unplugged en la Plaza Independencia para todos sus fans durante la semana. Presenta su nuevo single, Mil Disparos. Las entradas para ir a ver a Benjamín Amadeo los conseguís en entradaweb.com. Y en la nave
0: cultural... ¿Sabés qué dijo Amadeo? ¿Te acordás
3: de
0: aquel
3: funcionario? Sí, del Amadeo, sí, que era político, del gobierno, de la Alianza, ¿era?
0: No, era del peronismo, sí. Sí, era del peronismo. Me olvidé del nombre de Amadeo. Pero era una figura importante.
3: Eduardo sí. Amadeo. Ajá. Y él estuvo en, no sé si Rebelde Way, viene de esas tiras de Cris Morena y es además hace radio.
0: Y lo vi en una película muy sórdida, sí, con Cecilia Roth.
3: Ajá, es buen actor, buen canta. Actor
0: y muy buen pibe.
3: Multifacético, la verdad que sí. Bueno, está esta noche en el Teatro Mendoza y después arrancamos con actividades gratuitas, porque por un lado la Feria del Libro en el Espacio Cultural Julio Leparc en Guaymallén, que ya les cuento algunas de las actividades que vamos a tener, pero les quiero recomendar dos salidas. Una, en la Nave Cultural, ahora ya desde las 12 del mediodía hasta las 8 de la noche, Viví Francia, este clásico mercadito francés con gastronomía, con música en vivo, con danza, van a estar los elencos de la Muni de la ciudad de Mendoza también, y la posibilidad entonces de comer sobre todo gastronomía y pastelería francesa y disfrutar un poco de música en vivo. Desde 2013 se hace Viví Francia Mendoza y es este sábado en la Nave Cultural, y sábado y domingo en el Espacio Arizu de Godoy Cruz está el Mundial Mendocino del Café, con la posibilidad de ver masterclass, concursos de baristas, hay clases de cocina para chicos dos veces al día, mírenlas porque es muy entretenido para llevar a los chicos. Tenés también música en vivo, arranca a las 10 de la mañana hasta las 9 de la noche, hoy ya empezó, mañana domingo repite este Mundial del Café con entrada libre y con la posibilidad de comer rico y sobre todo degustar café. También va a haber esta tarde una masterclass sobre el mate, cómo cebar un buen mate y hablando de todas las virtudes también. Y
0: ¿todavía tenemos que aprender eso?
3: Claro, para el próximo fin de semana se viene otro gran evento, que es la tradicional fiesta de las colectividades en Guaymallén, comidas típicas, música, danza, artesanos. Bueno, esto es en el Boulevard Dorrego, son tres noches, arranca, lo digo ahora porque para adelantarnos, porque arranca el viernes 9 hasta el domingo 11, y es a las 7 de la tarde las ferias de las colectividades en Guaymallén. Cerramos con la Feria del Libro en el Lepar. Vamos a recomendar dos o tres cosas. Hoy, ellos están hasta el 11 de octubre también. Hoy a las 17:30, REP enseña a Quino, un taller sobre Quino, nuestro gran Joaquín Lavado, que acaban de también estrenar en Buenos Aires en el Centro con Recoleta, el Mafalda, este inmersivo que espero que lo traigan a Mendoza, esa muestra maravillosa. Bueno, Red va a hablar de Quino y nos va a enseñar todo lo que ha dejado este gran ilustrador y el maestro de Mendoza. Yo lo adoro, bueno, a Quino y a toda su familia. A las 5:30 voy a recomendar la charla y presentación Finanzas para Mabeles en la Feria del Libro de nuestra Jimena Politino, especialista en consumo y en economías, esta tarde. Y a las 5:30 mañana, también recomendado en la Feria del Libro ahí en el Leparc, entrando al laberinto, ¿por dónde empezar la lectura de Borges? De Danilo Alberó y Jaime Correa.
0: Bueno, queridos amigos, y tienen toda la agenda de actividades también de la Feria del Libro en Junín. Arranca mañana, sigue el lunes. ¿Y sabés quién cierra digamos, todas las presentaciones de la Feria del Libro en Junín? Con un show artístico, el ballet de danzas folclóricas, el palenque, y después Silvina Garré en el escenario principal.
3: ¡Qué lindo! Muy bien.
0: Esto es en el Estadio Cubierto La Colonia. Esto es en Junín. Ya llega Andrés Gabriel, así que vamos con la última tandita y hacemos el pase.
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0: profundo.
1: Tengo regalos. Sabían que tengo regalos, ¿no? Bueno, muy bien. A ver, abrimos aquí la página. 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Bueno, a disfrutar de nuestros regalos, que vienen más ahora, que los va a presentar Andrés Gabriel. A quien lo vi anoche, sí. Estaba sentado en un living allí, en un salón hermoso de una bodega con una vista inconmensurable allí en lo que es Vistalba, y en el living allá adelante, y estábamos todos los espectadores atentos, escuchando, todos más o menos letrados, y él se encontraba con una dama. ¿Qué carrera tiene, no? Florencia Canales, impresionante. Florencia Canales,
2: sí, fue una carrera, hizo muchas cosas antes de ser escritora, pero después cuando le agarró ya no paró más, lleva 13 novelas, ya está escribiendo la número 14, es una escritora, bueno, lo contaba ayer, cuando ella termina le agarra la ansiedad porque no puede parar de escribir, es el motor de su vida.
1: Escribir. ¿Y qué haces cuando no escribís? Leo.
2: Leo, escucho música, no sé qué, pero no, claro, esas personas que escriben porque no pueden dejar de escribir, le pasa, claro, a muchos escritores.
1: Claro.
2: Decían que Abelardo Castillo era así, su vida era la literatura.
1: Uh-huh. Es una pulsión,
2: sí,
1: no importa si después publica o no, pero siempre.
2: Sí, sí, no solo escribir, sino leer, viste, estar metido en ese mundo, que es un mundo fascinante porque es infinito.
1: Claro, claro. Bueno, y ahí arranca con sus novelas acerca del siglo, claro, XIX. Novelas históricas, es decir, con apego a la historia, pero claro, la libertad que te da la ficción. Es
3: y mujeres, muchas mujeres.
2: Y ella empieza a trabajar con Remedios, que fue porque ella es parienta.
1: Ahí habla de la traición, claro, de la pasión.
2: Y para ella la novela, con su primera novela histórica sobre Remedios, le digo, bueno, fue para vos lo que la Casa de los Espíritus de Isabel Allende dice exactamente.
1: Claro.
2: Y ahí ya queda instalada. Es su piedra basal, ¿entendés?
1: Y ahora está enfocada, o se enfocó, en el siglo XVI europeo. XVI, claro.
2: Pues me dice que la próxima novela va a ir por ahí también. Porque claro, cuando se puso a estudiar el siglo XVI, siglo de reyes, muy fascinante, guerras de la religión, es la época de la Condesa Sangrienta, sobre el cual está su novela, en ambientes donde las fronteras cambian todo el tiempo, entre Hungría, Polonia, Checoslovaquia, Rumania, es la tierra de Drácula también. Pasan por Transilvania. Uh-huh. Y bueno, encontró, se ve otras historias más, debe tener un montón de historias para seguirlas.
1: Claro, una Europa más corridita hacia el este, y muchas historias. ¿Y chicas malas?
2: Esta sí, algunas malas, otras buenas y de todo, como siempre.
1: Víctimas y victimarias.
2: Claro.
1: Bueno, ¿y qué tenés para hoy?
2: Hoy tenemos un escritor que lo hemos entrevistado bastante, me encanta, y volvió después de varios años a escribir una novela que se llama Pedro Mairal. Un escritor nuestro que vive un poco acá y un poco en Uruguay, le gusta mucho estar en Uruguay, por eso escribió El Uruguay años atrás, pero está siempre a las dos orillas del Río de la Plata, y cuenta una historia de adolescentes, ¿viste? Esas típicas, hay grandes libros en la historia y literatura que hablan de lo que es la construcción del adolescente. Son tres pibes un poco a la deriva y en pugna con el mundo de sus padres. Es muy bueno para los que son pibes, porque es como el guardián en el centeno, pero es muy bueno para nosotros los veteranos ver cómo por ahí les podemos cerrar mucho la cancha a los pibes, les podemos joder la vida. Es muy bueno. Son tres pibes, dos chicos y una chica, que terminan siendo una bandita de rock, pero que van a los tumbos con el mundo de sus adultos, los padres haciendo la suya, sin darles demasiada bola, y en ese hacer la suya y no darle demasiada bola, los van hiriendo, te guste o no te guste. Mm-hmm. Es muy, muy buena la novela.
1: Bueno,
2: muy bien
1: para reflexionar, es interpeladora la historia.
2: No, y para disfrutar leyendo, aparte es muy linda, no es una novela para reflexionar, porque es muy linda de leer también, y la turca...
4: Bueno, ¿y cómo andan, chicos?
1: Hola, ¿cómo te va, Paulita?
4: Bueno, y tenemos libro de Tomás Vintestetter, que...
1: ¿Él escribió?
4: No, por hecho por. En realidad, ustedes saben que la nota la hicimos hace unas 2-3 semanas. ¿Por qué? Porque Nina Traverso está embarazada de mellizos. Ya no, ya tuvo a sus mellizas. Entonces la hicimos justo antes de que... ¿Por qué? Porque Nina Traverso está embarazada de mellizos. Ya no, ya tuvo a sus mellizas. Entonces la hicimos justo antes de que ella...

0: La idea es un poco que habla español, un poco que habla italiano. Así que creo que ese tipo de historias de desarraigo nos atraviesa a todos o a todas las familias.
1: Muy bien. De paso, anuncio la presentación de un libro de crónicas que también da para una linda entrevista a Andrés,
2: A ver.
1: de Martina Funes. El barco pirata, 30
2: Sí.
1: crónicas mendocinas, es la segunda obra de
2: Está
1: Martina
2: bien.
1: Funes.
2: Tipo la de Capone, como decía recién.
1: Exacto. Y se va a presentar el viernes 9 de octubre a las 19 en la Feria del Libro, en el Centro Cultural Julio del Parque, con entrada libre y gratuita, que lo ha publicado, bueno, la Edium, ¿no? No,
2: ¿Sabés?
1: es la editorial de la Facultad de Filosofía y Letras, sí.
2: ¿Sabés quién hizo también sus crónicas mendocinas? Que me invitó a participar, no pudo, estaba muy quilombado.
1: ¿Ortega?
2: El Ciego Suárez.
1: Ah, el Ciego
0: Ah,
1: Suárez,
0: mirá
1: sí.
2: vos. Ciego Suárez
1: Roberto,
2: también.
1: sí, a mí también me
2: Me
1: invitó.
2: invitó, me dijo, me invitó a hacer prólogo. Yo de mil amores se lo hubiera hecho, pero está, y estoy en un quilombo
1: Estás
2: de
1: tapado.
2: tiempo. Y para poner eso hay que ponerle mucho empeño y cariño, si es el Ciego Suárez. Así que,
1: El
2: bueno.
1: del Ciego es Crónicas Menducas. Crónicas Menducas.
2: Claro.
1: Y allí ves la tapa y te das cuenta que está Fabio, que está
2: Sí, está
1: Tejada
2: todo, sí.
1: Gómez.
2: Y el Ciego los ha conocido todos de cerca.
1: Claro. Así que da testimonio en primera persona. Me encantó. ¿Qué más? Bueno, el Burrito Ortega, Marcelo Ortega
2: Sí,
1: también
2: sí.
1: presentó hace poquito en la Casa Alonso. Querida Roxana, nosotros nos vamos. ¿Qué te
0: Así es, nos
1: parece?
0: vamos. Bueno, ya está. Está hermoso el día para salir.
1: Saludamos a Dayana, que estuvo con nosotros más temprano. Miguelito Contreras y nuestros rumberos y rumberas. El sábado que viene nos reencontramos y se van a llevar un lindo regalito. Chau, chau.

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0: Levanta tu copa, la levantamos. Con esta música que nos pone el negro. Siempre el negro nos sirve, nos tiende la mesa, nos pone los mejores manjares, los mejores vinos, desde el punto de vista musical. Y así es imposible hacer un mal programa, porque empezamos por muy arriba, negrito. El negro, Peaky Blinder, el así pulpo es. Negro, The Black Octopus.
1: Esto es Aire, es un conjunto de folclore salteño que no es tan antiguo, es de 2019. Me sorprende porque es bastante conocido. Sí. Y su nueva canción se llama Agua, es parte del último álbum de septiembre de ahora, de 2026, y se llama Agua.
0: Bien, buen nombre.

esa marcha porque además algo nos hermana con los salteños y otros, ¿no? Mm. Somos pueblos andinos, estamos pegados a la cordillera, valoramos el agua porque somos, no somos tierras fértiles en lluvias, sobre todo nosotros.

0: con los sanjuaninos, con los riojanos. Somos tierras vitivinícolas también. Vos claro. estabas hace poquito en Salta.
1: Claro, en todo lo que es Cafayate. Claro. Es impresionante, es hermoso. Igual yo siempre destaco que Mendoza es más bonita. En sus viñedos es única.
0: Y tenés la camiseta puesta. Yo diría lo mismo, pero bueno, cada uno defiende lo suyo. Precioso, pero Salta. Es preciosa. Y muchos de nuestros grandes enólogos, por ejemplo, Flaco Riccitelli, ha laburado mucho en Salta. Y algunos todavía van y vienen a Salta.

0: Y seguimos levantando la copa y, como le decía Carlitos Hernández recién, tengo mucha expectativa para charlar con Pedro Mairal. Es un escritor que nos atiende siempre, tenemos muy buena onda. Creo que ha escrito una novela muy potente, se llama Los Nuevos, para leerla, para que la lean, mira, desde los pibes a los grandotes.
1: Qué lindo eso. Aparte, es verdad que siempre nos atiende. Creo que uno de los primeros libros en 2021 que hice para la conversación fue uno de Pedro Mairal que se llama El Gran Surubí, que me encantó, me acuerdo.
0: Que es un libro de una poesía.
1: Claro, que me dijiste, léete este libro. Y bueno, Pedro Mairal siempre vino. Después hicimos hace 3 años sobre Esta Historia Ya No Está Disponible.
0: Claro.
1: Y el año pasado lo entrevistó, ¿quién lo entrevistó? Creo que el José Verderico, sí, o el Mati Vázquez, no me acuerdo, claro, por Maniobras de Evasión. Así que ya es como la cuarta entrevista en 5 años que hacemos con Pedro Mairal, que vive en Uruguay.
0: Pero creo que hicimos La Uruguaya también en algún momento.
1: Pero antes,
0: mucho,
1: sí.
0: Es un libro de muchos años.
1: Es un libro más antiguo.
0: Claro. La novela que hizo el Tommy Winter, El Toro,
1: ¿le gustó? Le encantó. Se llama Instrumentos para no sonar, de Nina Traverso, de Trapezoide Ediciones. Es una novela, la primera novela de Nina, que es la vida de Denise. Y tiene una familia del otro lado del Atlántico, y lo califica como hay gente extraña que apenas ha visto en fotos, y de la nada esa nena tiene que sufrir un desarraigo y empezar después a armar una reconstrucción, un rompecabezas desde Italia a la Argentina y viceversa, porque es la historia de su familia. Y creo que eso es muy bonito porque realmente, como decía recién con Carlitos, a todos nos atraviesa. Todos tenemos un abuelo, un padre, un bisabuelo que ha venido ya sea de Italia o de cualquier parte del mundo.
0: Todos.
1: Entonces está bueno como para reconstruirse y pensar qué es lo que le pasa a la gente que sufre ese desarraigo. Claro. Por más que seas chico, yo creo que siempre te acordás de tu pueblo natal.
0: Sí, anoche conocí una chica, después voy a hablar de ella en algún momento, muy amiga de Gustavo Flores Bazán, cuyo padre, no es que los antepasados han venido de Italia, el padre de ella es italiano.
1: Claro.
0: Porque, viste, vamos y venimos nosotros.
1: Y sí, mucho pasó. A principios del siglo pasado ellos venían para acá. Después yo te diría que del 2000 más o menos, para esta fecha, claro, todos vamos para allá y
0: vamos y
1: vamos y venimos, y son ciclos.
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0: Tenemos sorteos muy bonitos. Voy a empezar por este porque es el más urgente, porque estamos sorteando. Yo amo el idioma francés, yo estudié en la Alianza.
1: Qué lindo.
0: En algún momento he leído hasta incluso algún libro en francés. Y estamos muy ligados culturalmente a Francia, por eso vamos a hacer un regalo muy bonito, un voucher para un curso regular en la Alianza Francesa de Mendoza.
1: Ajá.
0: Este voucher vale hasta el 10 de marzo del año próximo, lo puedo usar. Y esto está dentro del marco del mercadito, el mercadito francés, el mercadito Viví Francia se llama.
1: Ajá.
0: Es la 14ª edición y tiene lugar ahora, empieza enseguida, desde las 12 a las 20 en la nave cultural, ahí en Avenida España y Massa, en la ciudad, en la nave cultural, y va a haber gastronomía, libros, música, festejo de la cultura francesa. Es un, como dicen ellos, una oportunidad para, no solo para descubrir los vínculos entre Francia y Mendoza, sino en un ambiente festivo y familiar. Es muy bueno el programa de, porque está bárbaro el día para irse a la nave.
1: Totalmente, está precioso, aparte va a estar todo el día así, ni tan caluroso ni frío, así que está lindo para ir y aparte para anotarse para el curso.
0: Ayer que nos visitó, que los trajo el Gustavo Esquiave, el gordo, maravilloso, a dos autoridades mundiales del queso, un argentino y un inglés, Justin. Justin es una de las máximas autoridades de toda Europa en materia de quesos.
1: Ajá.
0: Es inglés, especialista en el queso insignia de Inglaterra, que es el cheddar.
1: Uh-huh.
0: Y yo le hice la pregunta típica de los periodistas.
1: Claro.
0: De todos los países del mundo, ¿cuál es el número uno en quesos? Él dice, grosso modo, bueno, todos tienen su especialidad y no sé qué, pero me quedo con Francia, dice.
1: Oh, qué rico.
0: Y explicó cuál era el queso, cuyo nombre no me acuerdo, pero explicó por qué, a raíz de ese queso y la atención que le ponen los franceses, para él es el país número uno del mundo en materia de quesos.
1: Bueno, Y en idioma es precioso el francés, así que los que se quieran anotar sí. para el curso de francés, manden que quieren y tienen un curso, un voucher gratuito claro. para ir a la Alianza Francesa.
0: Y si no, le decimos a Gonzalo Garcés que nos traduzca todo. Ah, está para mí mi escritor preferido del momento de Francia, Emmanuel Carrer, está en Argentina. Hablamos mucho anoche con Florcita Canales fuera de la entrevista y todo. Casi todos los que vienen les encanta Emmanuel Carrer.
1: Mirá vos.
0: Florcita Canales, cuando hablamos con Margarita García Roballo, la colombiana le encanta, Gonzalo Garcés es también muy seguidor, te diría amigo de Carrer, y es un escritor, aunque parezca mentira, a mí me sorprendió, muy leído en la Argentina. Para ir a verlo, escucharlo ayer en Buenos Aires, dicen que había una escuela gigantesca.
1: No lo he leído todavía, lo haré.
0: Escribe, creo que es el representante número uno del mundo, Carrer, de la literatura del yo. Escribe libros sobre otras personas, pero
1: es muy
0: escribe mucho sobre sí mismo. Y se juega, se arma unos quilombos, lo denuncia la mujer y unos quilombos.
1: Tremendo.
0: Pero es bravo, Carrer.
2: Desastres naturales, vos ya sabes cuáles.
0: Ante desastres naturales uno puede decir al buen tiempo, al mal tiempo, buena cara, ¿no es cierto? Y la buena cara se te tomas unos vinitos. Estaba la Andrea Ferreira anoche en la bodega Vistal, qué lindo lugar. Gran saludo a Carlitos Pulenta, qué buen anfitrión, Carlitos. Se la llevó a Florencia Canales solita y le hizo un paseo por toda la bodega. No solo le mostró toda la bodega, le explicó, porque él es empresario vitivinícola desde chiquito, ha nacido y crecido entre bodegas y viñedos. Le explicó todo con paciencia y claridad, todo el proceso del vino, desde la semilla, cómo iba la uva entre las viñas, cómo se hacía el vino. Le dio una clase
1: fascinante
0: magistral.
1: Eso, a mí me encanta.
0: Magistral.
1: Imagínate para la gente que no vive en Mendoza.
0: Claro, estaba fascinada Florencia. Bueno, como Levi Gettati o Garcés cuando fueron a Dante Rubino o a Casarena. Es muy simpático el ciclo de autores por los caminos del vino. ¿Sabés quién estaba?
1: ¿Quién?
0: El Popeye.
1: Mirá qué bien. Es que le encanta, es muy lector el Popeye, nuestro operador de ida y vuelta.
0: Terminó tomándose un vino con nosotros y Florcita Canales. Bueno, hablando de eso estaba la Andrea Ferreira, lo digo porque es la enóloga que está compitiendo por ser la mejor enóloga del mundo, la enóloga de la serie. Estamos sorteando un pack muy primaveral. Me decía el Cretien anoche que hoy los vinos blancos cada vez están más arriba.
1: Mirá vos.
0: Por eso estamos sorteando un pack compuesto por el Pinot Grillo Reserva 2023 y el Pioneer Chardonnay 2022 de la Celia. Ahí, gran establecimiento histórico en Eugenio Bustos. Si quieren notas de cata, vean en el Instagram a ver cómo son los aromas y los colores que definen a cada uno de los dos vinos. Estaba mucho de nuestros sponsors anoche, pero también estaba el gringo Escatolón anoche. Ajá. Cada vez que va nos cuenta e instruye a la gente sobre sus magistrales huevos libres de granja, de gallinas libres de granja, de Scatu. Estamos sorteando los dos maples de huevos de Scatu, que está ahí en Massa y Franklin Villanueva de Lulunta, en Maipú. Los mejores huevos de granja, de gallinas libres de Mendoza. Y las locuras que está haciendo el gringo Escatolón, y te cuento. Y en primavera uno se da el toque romántico, vos se le compras esto al Edu, los bombones con dulce de leche de chocolesa. Estamos
1: Yo creo que en una noche de postre nos los comemos todos.
0: ¿Te lo bajás?
1: Y sí.
0: ¿Le gustan al Edu también?
1: De todo, sí, obvio.
0: Es goloso. ¿Eh?
1: Somos los dos golosos. Sí,
0: se dan los vicios juntos.
1: Claro.
0: Pero algún día los voy a retar. Estamos sorteando tres cajas de bombones de dulce de leche de chocolesa. Súper top todo.
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0: Y hablando de super top, estamos sorteando también los dos packs de Laur, de Achetalla y Achetalla Millán, los dos packs con los aceites, el acheto balsámico, la visita guiada, la degustación de productos. Estaba viendo el flyer, yo no fui, pero de cómo le fue con la presencia de ¿cómo se llama? De nuestro manso. Bueno, ya te voy a decir.
1: Dale.
0: Ya te voy a decir, pero le fue muy bien con la presentación que hicieron, que creo que fue el domingo pasado, con Maika Migorena.
1: Ah, Maika Migorena.
0: Y con Caro Pocar, que salió en ida y vuelta.
1: Claro, con la UR.
0: Porque aparte Mike canta, hace show.
1: Él es un show en sí mismo, Mike.
0: La pasás bomba, claro. Bueno, y Alquería, nuestra bodega que gana premios en el mundo también. La primera bodega de vinagres varietales de la familia Inchaurraga. Estamos sorteando el pack que lleva vinagre de Cabernet Sauvignon macerado al estragón y un aceite de oliva virgen extra, turquita. Una pequeña cantidad le das toque, además del el uso habitual del vinagre. Estos vinagres varietales, con tantos aromas, como ellos dicen, una pequeña cantidad puede aportar acidez, equilibrar sabores y al mismo tiempo sumar aromas y matices propios de la variedad del vino de la que proviene. En este caso, el macerado del estragón.
1: ¡Qué rico! Aparte, el estragón es riquísimo. Sí. Se usa mucho, por ejemplo, para las cebollitas en escabeche. Le da como un toque riquísimo.
0: Está muy bueno el libro que estamos sorteando de Librería del Ateneo, que aparte nos dio... nos dio pie para hacer una muy linda nota ni de vuelta.
1: Preciosa nota. En este caso tiene dos autores, Lucía Velocchio y Álvaro García Resta, que fue con quien hablamos en ida y vuelta. El libro se llama Ciudades Azules. Los dos, Álvaro es urbanista, es arquitecto y se especializa en planificación. Y Lucía Velocchio es abogada, nada que ver, y lo que hace es especializarse en innovación urbana. Y entre los dos escribieron un libro que se llama Ciudades Azules Accesibles, Sensibles y Empáticas. Y habla no solamente del tema del autismo, pero cómo las personas autistas tienen muchas complicaciones en los entornos urbanos, en las ciudades. ¿Por qué? Porque muchas veces hay mucho ruido, hay sobrecargas, y las personas autistas eso les afecta mucho más que a cualquier persona que no tiene autismo. Por ende, lo que tratan de hacer es, a través de casos reales, con testimonios, con familias de personas autistas, es ver cómo se puede crear una ciudad y cómo vos podés hacer para que esta persona autista no sufra tanto en medio del ruido de las ciudades, y ver cómo darles refugio, contención. Así que es muy lindo libro, y de hecho la nota estuvo hermosa con Álvaro García Resta, para darle también importancia a esa parte de la sociedad que muchas veces nosotros pasamos por delante y no nos damos cuenta.
0: Te voy a dar un link con uno de los personajes de la novela de Pedro Mairal, uno de los pibes, Tiago, que el pibe quiere escribir, etcétera, y está bastante zarpado. Dice, yo soy un freak del sonido. Ajá. Y alguna vez me diagnosticaron una cosa rara que se llama misofonía. A muchos les pasa, porque me molestan los ruidos de la gente cuando mastica o de los pies descalzos en el piso de baldosas, cosas así. Y después pasó, bueno, las voces, porque escucha voces.
1: Hay mucha gente que le molesta el ruido de la otra persona cuando mastica. Es más, yo conozco
0: la Marcela Fulano se vuelve, camina por las paredes cuando empiezan los pochocleros.
1: Bueno, ¿qué hace esta persona? Come cuando, ponele, si estás comiendo papas fritas, ella come papas fritas, a su vez, para no escuchar que vos tu sonido mientras masticás. Exacto. Qué es bravo. Tremendo. Es un síndrome, una fobia.
0: El peor lugar es el cine, porque estás en el cine, todos callados, y se te sienta alguien al lado con el crunchy crunchy del pochoclo, es una tortura. Bueno. Hay dos sorteos de Antú, dos, y los dos ligados a la Feria del Libro. Por un lado, estamos sorteando ellas de una escritora muy leída, que es Viviana Rivero.
1: Es una grosa, Viviana Rivero, yo la amo.
0: Sí. Y estamos sorteando un libro que se llama Ellas. ¿Qué pasa? Son en distintos lugares del mundo, en diferentes momentos de la historia, las protagonistas de estos relatos breves y no tan breves tienen que enfrentar miedos, violencias, mandatos, decisiones que le cambian la vida, pero también descubren la fuerza de la amistad entre ellas, entre las mujeres, la complejidad de ser mujer en este tiempo, la alegría de los pequeños gestos y la importancia de luchar por los derechos y el coraje de empezar de nuevo. Ese es el libro que estamos sorteando de Viviana Rivero, de Antú. Y además, porque Viviana Rivero la va a presentar el libro junto con Secretos de Sangre en la Feria del Libro el miércoles que viene. Presenta dos libros. Secreto de Sangre y este libro de ella que nosotros le estamos sorteando. Y además, con Antú, vamos a sortear otro libro de la onda juvenil infantil.
1: Claro,
0: juvenil,
1: sí, por ahí para 12, 13, 14 claro. años.
0: Que es un libro que se llama Cumple de 15, de Santiago Esperanza, que empieza con en la fiesta de 15 de Morena, empieza con un sueño y termina en terror. Es como un thriller de terror, está bueno. Hemos hablado con Esperanza, ¿no?
1: Sí, y aparte él siempre escribe de terror y a los chicos y a los jóvenes, lo hablaba con Ariel y con Fabián Sevilla ayer, lo hablé también con el coordinador de la Feria del Libro, les atrae mucho, mucho el terror. Así que está bueno para que participen por Cumple de 15, que es para adolescentes, por Ella de Viviana Rivero o Ciudades Azules, que es el otro libro que es de Editorial del Ateneo.
0: Y este libro, Cumple de 15, de Santiago Esperanza, va a ser presentado también el miércoles que viene en la Feria del Libro a las 20:30. Bueno, y ligados también a todo lo de a toda la cadena de Lagos, a la gente del sindicato de gastronómicos, hoteleros y afines, con la gran labor que realizan. Así que, ¿qué más? ¿Me estoy olvidando de algo, Turquín?
1: Y yo te voy a contar algo porque el fin de que viene, en La Valle, ya se están preparando para la fiesta patronal de Lagunas del Rosario. Esto va a ser del 10 al 12 de octubre en La Valle y va a haber un montón de peregrinos, de visitantes que van a ir a todas estas manifestaciones populares. Te doy el cronograma.
0: A ver.
1: En realidad el cronograma empezó ayer viernes con el rezo de la novena y el rosario en la capilla. Pero mañana va a haber desde las 17 misa, procesión y bautismos a las 17 en La Valle. Y después tenés, sí, ya la semana que viene, viernes tenés misa a las 20, el sábado también tenés misa a las 20 y hay después de la misa espectáculo artístico. Y el domingo va a estar bueno porque empiezan con bautismos, pero después hay muestras de destrezas criollas y apertura de bodegones gastronómicos, así que también puedes ir a disfrutar y a comer algo. A las 16 tenés la misa central y a las 22, porque recordemos que el domingo 11, al otro día es feriado, el 12 de octubre, así que a las 22 hay un gran espectáculo artístico. Estos son por los festejos patronales de la Virgen del Rosario ahí en La Valle.
0: Mi amigo, mi gran amigo de tantos años, miembro de la Academia Argentina de Letras, va a estar hoy charlando en la Feria del Libro, en un rato, a las 16, sobre un libro y un autor que hemos tratado en este programa, que encantó, Hipervínculos, el libro de Danilo Albero.
1: Sí.
0: Va a estar con don Danilo Albero esta tarde a las 16 en la sala Chalo Tulián del Julio Leparc. Y mañana el Jaime con el propio Albero, que es un especialista en Borges, van a estar hablando de Borges.
1: Qué
0: que se va a llamar
1: eso.
0: Entrando al laberinto. ¿Por dónde empezar la lectura de Borges?
1: Bueno,
0: mirá qué lindo tema.
1: Por laberinto seguro, porque es uno de los temas principales de todos los poemas de Borges.
0: Esto es mañana domingo a las 17:30, creo que en la misma sala también, Danilo Albero y Jaime Correas. ¿Se nos queda algo en el tintero?
1: Nada más. Bueno, recuerden, nombre, apellido, últimas tres del documento, si quieren participar al WhatsApp de la radio, 2616-177-997. Y la Feria del Libro está buenísima para que vayan de 15 a 22 desde acá y hasta el 11 de octubre.
0: Claro. Bueno, y después van a presentar, a ver cuándo es esto, en la sala, en el espacio cultural Julio Leparc, también van a estar presentando un libro del Juancito López, va a estar, pero déjame que lea bien la información.
1: Dale.
0: Va a ser el sábado próximo, el 10 de octubre, en la sala Chalo Tulián también. El Juancito López van a estar presentando, querido Di Benedetto, ¿no es cierto?
1: Qué bien.
0: La correspondencia durante varios años que mantuvieron Carlos Preloquer, editor de la novela Sama, la gran novela de Antonio, y Antonio Di Benedetto. Este libro ve la luz en las páginas que acercan a dos personas entrelazadas en principio por el trabajo, pero que la distancia volvió amigos entrañables. Completar la lectura de Antonio Benedetto es buenísimo, así que estupendo lo que hace el Juancito López con Laura Preloquer.

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1: 12:03 minutos.
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2: Son las 12:03, 16 grados 8 décimas la temperatura. Reabrió el paso Cristo Redentor. Todos los cruces están habilitados tras las nevadas y es para todo tipo de vehículos. De todos modos, mañana domingo 4 de octubre a las 11 actualizarán la información porque se estima que durante varios días vuelvan las condiciones climáticas desfavorables. Una tormenta granicera afectó a General Alvear y evalúan los daños en los cultivos. Ocurrió ayer y golpeó principalmente a las zonas rurales de Carmenza y Bowen, con caída de piedra y abundante agua. Los productores ya iniciaron el relevamiento para determinar el impacto en la producción agrícola, mientras que en Bowen también se reportaron inconvenientes en el suministro eléctrico. La actividad textil cayó más de 22% en 2026 y los fabricantes advierten por un industricidio. Según el último informe de la Federación de Industrias del Sector, las fábricas se encuentran operando en apenas 45,3% de su capacidad instalada. Los empresarios atribuyen el desplome a la caída del consumo interno, aumento de costos operativos y la irrupción masiva de plataformas chinas como Temu y Shein. Lula da Silva y Flavio Bolsonaro cierran sus campañas hoy en San Pablo. Los candidatos presidenciales terminan con caravanas masivas en el mayor distrito electoral de Brasil. Cerca de 160 millones de brasileños están habilitados para votar este domingo en la primera vuelta, donde también definirán las gobernaciones y renovación de bancas en el Congreso. Las principales encuestas reflejan una diferencia estrecha entre el mandatario y el senador opositor, anticipando una alta probabilidad de segunda vuelta para el 25 de octubre. Thiago Mañanelli, analista y consultor político brasilero, anticipó un empate técnico.
3: Esta semana se presentó, por lo menos en primera vuelta, una diferencita un poco mayor, como ya explotando un poco, saliendo un poco del margen de error. Y para la segunda vuelta, casi todas están dando empate técnico entre los dos. Mitad de la población no quiere votar a Lula y otra mitad no quiere votar a los Bolsonaros. Tú tienes una ubicación de unos 15% a la izquierda y una ubicación de unos 15% a la derecha. Declaradamente, personas que saben qué quiere decir izquierda y derecha. Y 70% de la gente que no le importa un pepino de que sea el tipo sea de izquierda o de derecha, pero le importa el cuadrado, el propio metro cuadrado que vive.
2: La selección argentina enfrenta a Burkina Faso en la antesala de la despedida de Messi. El equipo dirigido por Scaloni jugará esta noche a las 21 en el Estadio Monumental, en lo que será el segundo amistoso de la fecha FIFA. El encuentro estuvo en duda por graves desprolijidades logísticas de la organización del rival. La delegación africana recién está en vuelo. Va a aterrizar en Buenos Aires en las próximas horas antes del partido y presentará un plantel de emergencia tras la baja de varias figuras. 16 grados, 8 décimas la temperatura, la humedad 47%, el pronóstico dice poca nubosidad, descenso de la temperatura y una máxima estimada de 22 grados.
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0: Amor y Paz se llama este tema de la Mississippi. Bueno, viste, cuando tenés una noche muy mala, hay que tomarse un café negro en la mañana y que salí de la cueva turca.
1: Qué hermoso. Aparte, qué lindo tomar, salir, que esté, pero que esté como hoy.
0: ¿Vos la pasaste amanezca bien anoche?
1: Muy bien, sí, sí. Con amigas, sí, ayer estuve con amigas todo el día. Salí de acá y pasé con amigas toda mi tarde y noche.
0: Yo la pasé bárbaro también porque presentamos el libro de Florcita Canales sobre la Condesa Sangrienta. La gente que va ahí le gustan los libros, lo tiene.
1: Te tomas un vinito,
0: no,
1: miras,
0: charlas distendidamente con el escritor y después firma los libros y charlan. Estupendo. Y varios, obviamente, de los que estaban anoche eran seguidores de este programa. Leo dos o tres mensajitos y nos vamos a Pedro Mairal. Dice María Giner: amo este programa, los escucho todos los sábados mientras cocino y disfruto mucho de las entrevistas. Dice Marisol: quiero aprender francés, beber vino de la Celia y huevos de granja. Bueno, todo eso que es más o menos el espíritu de este programa.
1: Y algo más, preguntaban si ya empezó la Feria del Libro. Sí, sí, claro. Empezó hace dos días en el Julio Le Parc y va a estar hasta el domingo 11 de octubre, así que vayan de 15 a 22, se meten, y aparte hay un montón de presentaciones hiper copadas, desde, no sé, va a estar Eduardo Sacheri, no acá, pero sí en La Paz, en Tunuyán, sí. Va a estar también, no sé, Fernando Signorini, por ejemplo, sí, sí. Bueno, un montón de gente copada.
0: Para mí lo más copado, bueno, va a estar Dolores Reyes, que acaba, publicó todo un flyer poniendo en valor a Antonio y Benedetto.
1: Eso, el 8 de octubre, claro, a las 20:30 es la presentación de Dolores Reyes.
0: Este es el espíritu un poquito de lo que dice Estela. ¿Cómo me hacen leer? Dice, después de cada conversación trato de conseguir algo de lo que hablan. Y este me gusta, esta postal de Paola Musaver. Foto de agua en la viña. Le he tocado el turno. Dice, recibiendo el agua para regar la viñita mientras la conversación nos acompaña. Qué hermosa postal, ¿eh?
1: Me encanta.
0: Hablar de libros, regar la viña, etcétera. Bueno, vamos a hablar con como yo le decíamos a Carlitos Hernández, con Pedro Mairal, uno de los escritores preferidos de este espacio.
1: Sí.
0: Como Becerra, como Goebbels, como todos esos muchachos. Hemos hablado varias veces con él, incluso el gran Surubí, como decías vos.
1: Claro.
0: Pero a mí me encanta Pedro Mairal porque es un tipo muy multifacético. Es poeta, guionista, es cronista, es narrador, le encanta la música. Me hace acordar a Levi Yetati cuando vino a presentar su libro también, porque Levi Yetati,
1: sí,
0: se recibió de ingeniero,
1: ajá,
0: se recibió de economista, estudió psicoanálisis y no terminó.
1: Clara.
0: Es autor, es escritor. Le digo, ¿cómo haces?
1: Multifacético. ¿Entendés?
0: ¿Y sabés por qué? Y ahora le doy pie a Pedro. Me gusta mucho esta novela. Yo puse una pequeña cosita en X cuando la presenté, porque en esta novela está todo, para mí está todo Mairal acá. Es una novela, estupenda novela para mí, muy densa, muy compacta, pero vos, hay momentos en que ves el poeta, el guionista, porque es medio una road movie, el narrador, el músico, tiene mucha música, como esta, te va tirando mucha música, como esta que van a escuchar ahora en la apertura, después de que el negrito ponga la apertura formal.
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0: Me encanta el tema. Y cuando digo que los libros nos han pasado otras veces, que vienen con música, no solo porque hablan de música y las temas ilustran las escenas, sino porque vos al final tenés un QR, lo pasás y escuchás estos temas que son del grupo Hijos Únicos, que es el que forman los tres protagonistas de la novela.
1: Claro, son tres temas, es una consecución de... son 9 minutos, están los tres temas, el negro eligió el último.
0: Lo eligió el negro,
1: sí.
0: Me encantó el tema. Y decir que está este tema, porque si yo hubiera tenido que elegir uno, sin ir al QR, hubiera puesto el violín de Becho de Zitarrosa.
1: Ajá.
0: Porque marca una escena inicial. Hay una playlist que marca una escena inicial y el protagonista pone el violín de Becho, un poco para joderlo al viejo, ¿no? De Zitarrosa.
1: Quiero decirte, antes de que lo presentes a Mayral, que Carlos, un oyente, dice, no es para spoilearlo, pero el final y cómo relaciona la historia con YouTube, me voló la cabeza. Muy buen libro, ya lo comentan en el WhatsApp de la radio.
0: No lo voy a hablar ya, pero es un... Mirá vos qué cosa, es un gran final el de Los Nuevos. Lo mejor del libro es la página final, ¿eh? Para mí es extraordinario. No lo voy a spoiler, pero ahí te dice por qué son Los Nuevos. Es una metáfora poética sobre el mundo.
1: Qué lindo.
0: Es tremendo llegar al final de Los Nuevos. Hola, Pedro.
2: Hola, Andrés, ¿cómo estás? ¿Cómo andan por ahí?
0: Qué gusto, estás en Buenos Aires, estás en Uruguay, porque vos hay que rastrearte, Pedro.
2: Sí, siempre estoy en movimiento, estoy en Montevideo.
0: Ah, viste, el uruguayo Mayral.
2: Sí, tal cual, ahora sí, como dice un amigo, te mudaste a tu novela.
0: Qué bonito, claro. Fíjate vos, justo ayer nos visitó un experto en quesos, el Agustín Batelini, que es un capo mundial de quesos, que es argentino, pero vive en Uruguay también, y produce en Uruguay. Así que, ¿cómo les tienta a ustedes, los porteños, los bonaerenses, irse a Uruguay, no?
2: Mira, hay una continuidad muy grande, identitaria, por más de que Uruguay tiene un montón de cosas distintas, ¿no? Pero entre Buenos Aires y Montevideo hay una continuidad bastante extraña.
0: Claro.
2: De hecho, un montevideano y un porteño hablando no son tan, tan distintos, salvo que uno diga championes y el otro zapatillas, pero pero al montevideano no le sacan la ficha enseguida, claro, en Buenos Aires y viceversa.
0: Totalmente, totalmente. Nosotros menos, pero nos pasa un poquito con los chilenos también. Cuando muchos de nosotros vamos a Buenos Aires, nos preguntan si somos chilenos. Nosotros no nos damos cuenta, pero tenemos un habla parecida.
2: No, yo me doy cuenta. Yo me doy cuenta. El chileno se va más finito.
0: Sí, oye, weón.
2: Se va más finito. Pero hay algo, sí, claro, en la región de Cuyo, hay algo que se empieza a aproximar a lo que después en Chile es casi difícil de entender a veces, pero sí, sí. A mí me encanta la tonada mendocina, me gusta mucho. Y ahora hace poco vi como, creo que unas chicas mendocinas cargan a la tonada sanjuanina, que dicen niño.
0: Niño, claro, la siesta, niño. Sí. Qué bien que, sí. Tenés oído de novelista y de músico. Ahora, Pedro.
2: ¿Sabes lo que pasa, Andrés? Que, perdón, no, lo que pasa es que un poco lo que esto demuestra es que hay regiones lingüísticas,
0: sí,
2: que
0: cierto,
2: van más allá de las fronteras políticas.
0: Claro.
2: O sea, vos trazás una raya, política, de fronteras, pero después las regiones no obedecen a esa línea. ¿Viste? Es bastante curioso y eso se nota no solo en lo lingüístico, en las tonadas, sino también en las costumbres, las comidas. Hay un montón de cosas que tienen que ver con la cercanía de la gente que no la podés dividir tan fácilmente.
0: Totalmente, totalmente. ¿Cuánto te llevó a escribir esta novela?
2: Me llevó. Las primeras dos partes las escribí rápido. Las empecé en el verano del 23, en febrero del 23. Y la tercera parte, la parte de Pilar, me llevó mucho tiempo dilucidar cómo resolverla, y estuve hasta principio del 25. O sea que estuve como dos años más o menos resolviéndolo y, Y bueno, sí, me llevó tiempo, me pegaba la cabeza contra el teclado, claro, pensando cómo hacer. Hice varios borradores de la última parte. Y bueno, ahí está. Por lo que dijeron ahí al comienzo, que me alegra muchísimo, valió la pena.
0: Te lo pregunto porque se nota el laburo, y un laburo que llegó a muy buen puerto, porque, a ver, la novela primero tiene más de 400 páginas y es muy compacta, todos los párrafos son muy compactos, tirás muchas cosas, vas tirando cosas todo el tiempo. Digo, mierda, qué laburo, porque vos, por ahí hay momentos en algunas historias largas que hay zonas que son como divertimentos y zonas muy aéreas, pero acá está todo muy compacto, no sobra nada. Y digo, qué pedazo de laburo, primero para el banal de historia y después para montarla, ¿no? Vos, que como, con alma de guionista te lo digo, porque es una historia que cambian las voces del relato, cambia el personaje que relata, y haces como un cambio de paso incluso en el penúltimo capítulo. Creo que te tenés dificultades técnicas que resolviste muy bien.
2: Qué bueno, que te parezca eso, Andrés. La verdad es que lo que pasó fue también que es más fácil abrir historias que cerrarlas, ¿viste? ¿Se acuerdan la serie Lost? Que sí, al principio era como, qué bien, ¿qué será ese oso polar en una, claro, isla tropical, etcétera? Y después nunca lo cerraron, no se entendía nada. Es decir, que lo difícil muchas veces es cerrar las historias, porque eso implica que tenés que ir, logrando de alguna manera que todo eso que fuiste abriendo se vaya encontrando un cierre, ¿no? Y, claro, y yo le estaba pidiendo al personaje de Pilar, en la tercera parte, que cerrara las historias de los otros dos, de Tiago y Bruno. Y era un poco injusto con el personaje de ella, que funcionara para cerrar, claro, tramas. Y ella parecía reclamarme a mí en un momento como, che, yo quiero mi historia, no quiero estar cerrándole a los varones, claro, sus historias. Y entonces, hasta que descubrí que, bueno, que ella, ¿quién era Pilar? ¿Viste? Bueno, ella vive con la abuela le enseña a manejar medio a la fuerza, la abuela es ludópata, sí, la van desplazando de un lugar a otro, hasta que no vi bien su personaje, no pude resolver esa parte, ¿no? Uh-huh. Eso fue lo que más trabajo me dio, sí.
0: Claro, y aparte es mujer, así que meterte en la, para un hombre meterte en la psicología femenina supongo que debe ser más complejo, ¿no?
2: Sí, es verdad, sí. Es más complejo y sí, por más que yo había escrito antes así, sí, porque tenía el personaje de María en El Año del Desierto, ponele, había creado personajes femeninos, ¿no? Sí. Pero acá había más dificultades y bueno, una cosa que me salva siempre al hacer eso, esa especie de escribir desde otro género, es no tanto pensar, digamos, cómo escribiría una mujer, ¿no? ¿Cómo sí, sino cómo escribe esa mujer.
0: Esa, claro, esa, exacto.
2: No es como la mujer, sino esa.
0: Esa, claro.
2: Viene más por el lado de una individualidad, claro, una personalidad, y por supuesto que tiene que obedecer a cuestiones más o menos coherentes con cuestiones de género, ¿no? Y ahí además, claro, viste que hay un momento en donde Pilar baja a un sótano con el portero.
0: Sí.
2: Y de golpe se siente súper vulnerable.
0: ¿Qué te parece?
2: A un tipo no le pasa eso.
0: Claro, claro.
2: A un varón no le pasa eso. Entonces sí, por supuesto que estás hablando de esa chica, pero también tenés que pensar desde de algo que le podría pasar a una mujer, ¿no? Entonces es bastante complejo hacerlo. Creo que está bueno hacerlo, me parece que hacer esos ejercicios en la literatura es importante.
0: Hay que decir que los protagonistas son tres pibes, entre 18 y 19 años, que son dos pibes, Tiago y Bruno, y Pilar, que es lo que decíamos, Pili, que andan medio a los tumbos chocándose contra el mundo de sus padres, de sus familias, de los mayores, y ahí, bueno, de alguna manera vos no sos pibe, pero Claro, uno con solo recuperar su memoria, la memoria de lo que era uno y los amigotes y las banditas, de ahí supongo que te has nutrido mucho de eso. Vos decís que tenés algo de todos esos personajes, pero ¿con cuál te, cuál de los tres podría ser Pedro Mairal, por ejemplo? De los dos, digamos, lo de los dos varones.
2: Bueno, vos decías ahí que al principio que estaba todo yo ahí en el libro, ¿no? Uh-huh. Y creo que es acertado eso porque la parte de Tiago, digamos, el personaje de Tiago es el escritor, es el por más que es curioso porque es un chico que es un narrador que no quiere narrar, porque claro, lo quieren forzar a contar algo y él dice, no lo voy a escribir. Si lo escribiera, tendría que decir todo esto que no voy a decir. Y toda esa primera parte es lo no dicho. Claro. Entonces, en Tiago está la parte escritor, en Bruno está mi parte musical.
0: Claro.
2: Y en Pilar está quizá mi parte, porteña, y también mi parte, cierta mirada cinematográfica.
0: La cinéfila, claro, el alma cinéfila. Claro, porque sí, Pilar quiere, incluso sí, filma un documental, etcétera, está... Filma en medio de la novela también.
2: Sí. Entonces yo creo que los tres tienen algo mío, pero quizá el más cercano es Tiago, sí, el primero, ¿no?
0: Yo le decía a Carlitos Hernández recién, Carlitos Hernández es un poco más veterano que vos y yo todavía más, que le decía, mira, es una novela muy linda porque les puede gustar mucho a los pibes, que se pueden sentir identificados, los pibes, a los jóvenes, a los... no necesariamente con 18 o 20 años les van a gustar porque van a estar dentro de su mundo, pero también a nosotros los veteranos, porque nos hace ver cómo a veces las desatenciones, mirar para otro lado, hacer la tuya sin echarle ni siquiera una mirada a los pibes, cómo eso solo también es destructivo. Creo que sirve para leerlo de los dos lados, ¿no? Del lado de los pendejos y del lado de nosotros los veteranos o viejos chotos, si nos transformamos en eso.
2: No, los viejos gloriosos somos. Estoy de acuerdo. Yo no escribo con un fin, ¿viste? Y tampoco escribo para una determinada edad. Para mí el lector tiene todas las edades en potencia. Sí. Pero si esta novela sirve para que se abra como una especie de diálogo, ¿viste? Y que sirva para que los adultos escuchemos a los chicos jóvenes, ¿no? Ya estoy justificado, digamos. Porque creo que sí, que lo que estoy mostrando en la novela es la distancia gigante que hay entre las generaciones. Que por más de que estés cara a cara con tu hijo o con tu padre, te separan 30 años de distancia. Y esa distancia tiene que ver con que vos, tu infancia fue distinta, todo tu imaginario distinto, toda la cultura popular, muchísimas cosas, las costumbres fueron distintas. Entonces, aunque estés cara a cara, esa distancia está. Y la única manera de salvarla es escuchando, estando ahí y sin juzgar. Porque lo primero que nos sale es ¿por qué hiciste eso? ¿No?
0: Claro.
2: Primero viene el juez y en realidad el primero que tiene que venir es el que escucha.
0: Claro.
2: Si metes primero el juez es un desastre.
0: Claro.
2: Primero tiene que ir el que escucha, el ir codo a codo con el otro, ¿no? Y bueno, ¿qué pasó? En vez de ¿por qué hiciste eso? ¿Viste? Entonces la novela esta es un poco eso. ¿Qué pasó? ¿Qué pasó? ¿Qué es ese momento en que se te enloquece la brújula a los 19 años? No sabés quién sos, no sabés quién querés ser, no sabés para dónde rumbear, no sabés cómo vas a ganar plata, no te sale claro, una. Todos los adultos te parecen careta, ¿no? Es un momento de mucha soledad, ¿no?
0: Pero, por ejemplo, el otro día escuchaba a una psicóloga que hablaba de los tiempos modernos como ahora y dice, ¿sabés cuál es el problema? Y si a mí me pasa, que yo hoy no sé si... escuchamos a alguien, porque da la impresión de que todo encerrado en sus pantallas y todo, hablamos nada más que con nosotros mismos, ¿viste? Ya el otro no lo escuchás, no lo sí, mirás a la cara. Y acá un poco pasa, a ver, muy fuerte al principio, Tiago, un pibe que se ha mandado un cagadón bárbaro, está problematizado porque se le ha muerto la mamá, el papá está con otra novia, y cuando el viejo lo rescata, lo que hace, se sube en el auto, lo rescata, y en vez de escucharlo le baja línea, pero le baja línea mal, todo un viaje, ¿entendés? Eso es lo que te digo. Sí. En vez de decir, che, Tiago, sí, ¿qué te pasa, flaco? Contame, le baja línea sin parar, es terrible.
2: Sí, es dura la novela en ese sentido, y lo que pasa es que yo quería mostrar un momento bastante peligroso en la adolescencia, que si los chicos no se normalizan, los puedan agarrar ahí dos instituciones grandes. Una es la justicia, sí, y la otra es la psiquiatría. ¿Viste? Empiezan a empastillar y qué sé yo. Entonces hay algo ahí, con el padre, para protegerlo de la justicia, porque se mandó un cagadón, como vos decís, lo empuja para el lado psiquiátrico. Y son barreras, viste, muy difusas a veces, si alguien tiene un tema psiquiátrico o no. Lo empujan para el lado psiquiátrico para declararlo así como incompetente, digamos.
0: Que es,
2: ¿no?
0: Disculpame, es la pelea de Pity Álvarez hoy, fíjate qué metáfora.
2: Claro, totalmente, totalmente. Sí, el Pity con ese gran talento y a la vez esa cosa autodestructiva, claro, gigante, ¿no?
1: Claro. Ahora, Pedro, vos hablabas recién de la diferencia que hay entre un padre con su hijo, porque hay 30 años de diferencia. Vos analizándolo, ¿hay más diferencia de alguien de 40, 50 con su padre de 70, 80 o con su hijo de 10 o 20?
2: Qué buena pregunta. Paula, ¿no?
1: Sí.
2: Hola, Paula. Mirá, yo creo que el otro día lo escuchaba a uno de estos standuperos que decía estoy más cerca de los colonos, de los primeros colonos, que de mi hijo, ¿no? Porque nosotros conocimos un mundo analógico, y los chicos ya de 20 años son nativos digitales, ¿no? Y eso hace que hayan nacido en otro mundo completamente distinto, y es muy difícil de entender. Yo recuerdo las discusiones con mi hijo diciéndole que sus amigos digitales online que nunca había visto en persona no eran reales. Yo le decía, mira, un amigo es el que te va a visitar si estás enfermo, etcétera, ¿no? Y después me demostró que yo estaba equivocadísimo, porque
1: ¿por qué?
2: No solo se comprometieron muchos los amigos, sino que vinieron muchos a ver si se vieron cara a cara. O sea que yo creo que es un mundo que es muy difícil de entender, el que está surgiendo y en el que nacieron, digamos. Y creo que nosotros, habiendo tenido un pie en lo analógico, tenemos bastante que enseñar en cuanto a enseñar a apagar dispositivos y cortar un poco y vivir un poco el mundo antiguo.
1: Pero es difícil, ¿cómo?
2: Pero yo creo, sí, es muy difícil porque además está toda esta dopamina de los likes y de estar online, producen una euforia que cuando lo apagás todo parece que bajó de tonalidad, claro, que es todo medio aburrido, claro, ¿viste? Todo parece como desenchufado. Entonces te puede arruinar la vida palpable, ¿viste? Y yo creo que eso es lo que tenemos que lograr, que recuperar un poco qué es ese disfrute del mundo analógico y lo palpable, porque si no, digamos, lo digital nos va a devorar por completo. Yo creo que está sucediendo eso un poco.
0: Bueno, algo dice una página tuya, ya voy a ir a esa, pero un disfrute analógico que no muere para mí es leer libros de papel como el tuyo. Y en una novela larga cada uno encuentra como lector sus momentos preferidos. Yo leía, por ejemplo, un artículo que habían hecho sobre vos, y el autor, que había hecho una buena lectura, le encantaba el capítulo 2, ponele, el de Bruno en Estados Unidos, y elegía sus momentos preferidos. Yo tengo varios, pero por ejemplo me encanta cómo te metes en el campo, por ejemplo, porque se nota que lo respirás. Por ejemplo, en Lobería, frente al mar, cómo tratás al mar. Me doy cuenta que tenés un diálogo con el agua y con los caballos, es notable. Por lo menos, ¿conocés mucho de caballos?
2: Sí, sí.
0: Porque yo andaba mucho en caballo leí, me sentía dentro del relato y dije, este tipo sabe mucho, ha andado a caballo, los ha acariciado, los ha montado en pelo. Me dio esa sensación.
2: Sí. Mira, Está bien observado eso, Andrés. A mí me pasó algo. Yo era un niño de departamento, muy tristón, llorón, viste, melancólico. Jugaba con los autitos abajo de la cama. Estaba como asustado del mundo. Y a los 8, 9 años me subieron arriba de un caballo en Entre Ríos.
0: Wow.
2: Y para mí fue como nacer, porque fue como montar en un dragón. O sea, de golpe me empoderé. Y la altura del caballo y la velocidad, la fuerza, de golpe, sumar esa fuerza a mí, ¿viste? Fue como un nacimiento, casi un segundo nacimiento, y una conexión con lo natural a mí, ¿viste? Y una conexión con lo natural, ¿viste?

0: Alazán, bien rojo, fue como desbloquear algo y pasar de nivel en el gran juego del mundo. Lo has puesto así, viste.
1: Sí, totalmente, porque así fue mi experiencia. Y bueno, yo para crear los personajes les invento cosas que no me pasaron, pero también les meto chispitas de vida propia para que tengan un poco ese soplo de vida, ¿viste? Entonces uso muchas cosas mías. Y nada, y eso es lo que a veces los hace estar vivos a los personajes, meterle alguna cosita medio íntima, sí. Medio vital propia, ¿no?
0: Claro. O cuando decís, bueno, cuando hablas de que no hay nada más impactante que recibir la patada de un caballo, ¿no? Hay que haber estado ahí para entenderlo así.
1: Sí, o cuando te muerde un perro o algo y de golpe entendés esa violencia sin maldad, porque no es maldad, claro. ¿Viste? Es un instinto de la naturaleza que de golpe sos parte de eso. Mirá vos, sos devorador y podés ser devorado.
0: Claro.
1: Sos parte de la cadena alimenticia.
0: Claro.
1: Sí, un caballo es un animal herbívoro que puede ser muy noble, pero también tiene una capacidad de violencia muy grande. Y vos entendés cuando te acercás a un caballo que hay un pacto de encuentro. Te estás encontrando con un animal muy grande que te acepta y vos lo aceptás y te vas a comunicar un rato. Porque el caballo si quiere te tira al suelo y te mata de una patada. Pero hay un pacto ahí que es muy hermoso, una comunicación con el animal en la que vos tenés que estar dispuesto a dar y ceder. No podés venir porteñito, apurado, viste, a controlarlo todo. El caballo enseguida te pone en tu lugar.
0: El personaje se hace muy amigo de una yegua estrella, pero en un momento se descuide y la yegua le da un patadón. Decís que se lo da en el traste, porque si no te parte. Sí. ¿A vos te ha pasado?
1: Sí. Recibí patadas de caballo. Sí, una vez cometí el error de meterme entre el potrillo y la yegua, viste. Una yegua muy mansa. Pero que yo me interpuse sin darme cuenta y la yegua, por defender a la cría, me mandó una patada que casi me manda al otro lado. Sí, eso pasa mucho, hasta las gallinas, ¿viste? Vos te acercás a los pollitos y la gallina está dispuesta a matarte.
0: O los
1: con
0: teros.
1: Muchos animales pasan.
0: O los teros. Me decía una amiga que tiene varios teros enfrente de la casa, los teros son bravísimos con eso.
1: Son bravos, sí. Y además son engañadores porque el tero canta muchas veces lejos del nido,
0: claro.
1: Para que vos creas que está ahí, ¿no? Creo que el Martín Fierro lo dice en algún lado,
0: pero sí,
1: hay algo ahí engañador, como de tero, estoy acá, está acá el nido, pero no está nada ahí el nido.
0: Vos hablabas de si vamos a desaparecer en el mundo digital y vos lo ponés ya en el tramo final del libro, estoy hablando ya de la página 400, cuando empieza esa parte, empieza uno de los nuevos relatos que se llama Los Nuevos, justamente que le da nombre al libro, y vos decís, dentro de algunos años seguro va a estar prohibido escribir a mano en libretas y cuadernos, va a estar prohibido el papel, ya no habrá más libro de papel, y haces toda una disquisición en ese párrafo, que no sé si lo decís para exorcizarlo o qué.
1: Uy, sí, es que a veces pienso eso, que la escritura está muy controlada, ¿no? Toda la escritura online parece estar controlada y viene la inteligencia artificial ahora a tener una especie de control general, ¿no? Ayer tuve una charla por Zoom con un amigo y él puso el grabar para que después quede desgrabado. Y fue curioso porque en un momento, antes de hablar del trabajo, hablamos de nuestros problemas de salud y eso también quedó desgrabado. Entonces yo dije, hay una especie, ahora ya no es solo la escritura, es lo que hablas, lo que escribís, todo queda como en una especie de registro. Entonces, en ese sentido, creo que teniendo en cuenta que están hoy día censurando y cambiando textos online, como hicieron, ponerle con Roald Dahl, que cambiaron los textos para chicos porque tienen cosas que no van ya para esta época. Creo que el reaseguro y la revolución va a ser el papel.

0: En sentido que
1: Claro.
0: lo que vos escribís en papel no se va a poder cambiar.
1: Que quede, que no te lo van a
0: Pero
1: poder
0: lo que
1: tocar, claro.
0: publicaste, sí, porque alguien va a bajar, digamos, ya se puede hacer, alguien baja tu libro online y le dice al chat GPT, che, sacame los temas incómodos,
1: Claro,
0: ponele.
1: claro.
0: Si hay un tema, no sé, si hay un tema de suicidio o de lo que sea, sacámelo.
1: Claro.
0: Y la gente va a poder acomodar
1: Claro.
0: y no solo los individuos, sino también las instituciones van a poder hacer
1: Sí,
0: eso.
1: cualquiera te puede
0: Entonces,
1: operar,
0: el
1: claro.
0: papel, sí, entonces el papel va a ser una manera de que las cosas están ahí inalterables.
1: Hay otra frase tuya que creo que lo dice todo. En un momento Pili está, a ver, está preocupada por Bruno que no duerme, que está todo el tiempo scrolleando, qué sé yo, y ella le dice, Bruno, el algoritmo no quiere que duermas. Ahí lo definiste todo.
0: Sí, es terrible porque el producto ahora de consumo es tu tiempo, ¿no? Y entonces
1: Claro.
0: si vos dormís estás 8 horas inactivo. Es terrible el insomnio que provoca esto de scrollear hasta la madrugada. Es bastante curioso, sí. Y creo que Pilar dice ahí algo así como el robot tiene envidia de tu sueño.
1: Claro.
0: Envidia tu sueño y nos va a terminar juzgando un robot que no entiende los chistes, cosa que ya está sucediendo.
1: Totalmente. Ahora, bueno, la novela de 450 páginas tiene miles de cosas como estas para charlar, pero se me agota el tiempo y yo me voy a quedar de todo el libro con mi parte preferida, que te lo dije, es la última página, donde terminás de entender por qué la novela se llama Los Nuevos, en una escena donde Pili anda, creo que está en Madrid, ¿no es cierto?, está en el Prado, viendo cuadros. Y se para frente a la Adán y Eva de Durero, y ahí largas toda una metáfora. No me voy a poner a spoilearlo todo, pero la metáfora de por qué son los nuevos y por qué ella, como que les pide que no, que le dice, no, quédense ahí, sean los nuevos, no se metan en este quilombo que es el mundo, ¿no? Me pareció
0: Sí,
1: espectacular el final, Pedro. No sé si te llevó mucho
0: qué
1: tiempo
0: bueno, qué
1: escribirlo.
0: bueno. No, no, yo no tenía el final del libro, ¿sí? No, no tenía el final y fui a Madrid, me invitaron a un festival literario, qué sé yo, y un día me escapé al Museo del Prado. Y me pasó un poco eso que le pasa a Pilar, que es lindo, por supuesto, es una maravilla, pero también hay mucha violencia, ¿viste? Las
1: Sí,
0: ejecuciones, los crucificados, decapitados, batallas,
1: claro.
0: mucha sangre, mucha espada, mucho horror humano. Está el período negro de Goya, ¿viste? Que Cronos
1: Sí,
0: se devora al hijo. O sea, hay una cosa muy oscura.
1: sí.
0: Y de pronto, saliendo un poco así, como casi medio asfixiado, además es mucho, entonces salís medio saturado. Vi eso, vi el Adán y Eva de Durero, que es un Adán y Eva curioso porque son muy jovencitos, ¿no? No es un Adán y Eva como de 25 o 30, sino que son de la edad de los nuevos, así como dos chicos de 19 años.
1: Claro.
0: Y sentí eso como diciéndoles, no entren acá, no vengan,
1: Claro.
0: que esto se pone muy oscuro.
1: Se pone mal, claro.
0: Se pone muy oscuro, pero a la vez van a entrar, porque son los
1: Sí.
0: nuevos, porque tienen toda la energía y tienen que entrar. Entonces, digamos, es como a los hijos, no los podés proteger del dolor, o sea, los podés ayudar, pero el dolor es lo que hace crecer a la gente, ¿viste? Entonces, hay algo ahí que tiene que ver con quizá mi mirada de padre,
1: Claro.
0: ¿no? Bueno, de querer a los
1: Y
0: personajes,
1: sí,
0: porque
1: y sí.
0: yo me encariñé mucho con estos tres
1: Se
0: personajes.
1: nota, se nota. Y en esa mirada a Adán y Eva, que es cuando decís que es cuando mirás a tus hijos y vos decís por ahí lo que dice ella, todavía no conocen ni las espinas del jardín, no tienen ni
0: Sí.
1: cicatrices ni sombra definida. Ahí también está el
0: Sí.
1: poeta, Mayral.
0: Qué bueno, Andrés. Eso, entonces era para vos, para que lo pudiste ver.
1: Pedro, bueno, me encantó la novela, no, voces de todo el tiempo, así que esperamos tu sorpresa para una próxima charla.
0: Yo encantado siempre de hablar con ustedes, es un lujo. tener estas charlas con tanto interés por lo que hago, así que les agradezco muchísimo.
1: Y te lo mereces, Pedro. Gran abrazo, hasta la próxima.
0: Gran abrazo, hasta luego, que anden bien.
1: Hasta luego.
2: Chau, chau.
1: Desde Uruguay, viste que Pedro va y viene, va y viene.
2: Sí, pero yo creo que ya está más afincado en Montevideo, pero bueno, cruza ahí el Río de la Plata y está del otro lado.
1: Bueno, el maestro quesero que tuvimos ayer también está afincado y produce en Uruguay, Agustín Batelini. Qué linda nota hicimos. Bueno, Pedro Mairal, la novela se llama Los Nuevos, recomendadísima.
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9: La hora en Niwil. 13.
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0: Son las 13, 17 grados, 6 décimas la temperatura. Reabrió el paso Cristo Redentor, pero se esperan más nevadas para los próximos días. Está habilitado el cruce para todo tipo de vehículos. De todos modos, mañana a las 11 actualizarán la información porque se estima que durante varios días vuelvan las condiciones climáticas desfavorables. Una tormenta granicera afectó a General Alvear y evalúan los daños. Ocurrió ayer y golpeó principalmente a zonas rurales en Carmenza y Bowen con la caída de piedra y abundante agua. Los productores iniciaron el relevamiento para determinar el impacto real en la producción de los cultivos. Cornejo cerró su gira en París con avances para una planta biológica de 10 millones de dólares en Mendoza. El gobernador confirmó el proyecto conjunto entre una firma francesa y la empresa local Aerotec para instalar una fábrica de insumos destinada al control de la plaga de la alopecia botrana. Por su parte, Nación finalizó la gira con anuncios de inversión por 27 mil millones de dólares tras el Argentina Week en París. La policía incautó un importante arsenal de armas, municiones y una granada tras múltiples allanamientos en el Gran Mendoza. La Dirección de Investigaciones desplegó una serie de medidas judiciales en Capital, Guaymallén, La Valle, Luján y Maipú como resultado de las causas vinculadas a hechos delictivos. La oposición busca frenar la derogación de la ley de tierras en diputados y recurre a la justicia. El gobernador, en este caso los diputados Pichetto y Massot, presentaron una cautelar para suspender un artículo del DNU 70 y evitar la compra sin límites de tierra por parte de extranjeros. La acción surge luego de que la Corte revocara el amparo presentado por CECIM de La Plata por la falta de legitimación. La empresa Halliburton ratificó que no participará de la exploración de hidrocarburos en las Malvinas. La compañía estadounidense confirmó que ninguna de sus filiales prestará servicios para el proyecto Sea Lion. Tampoco intervendrán en actividades petroleras en el archipiélago. El Ejecutivo Nacional destacó que la decisión fue resultado de gestiones diplomáticas y legales encabezadas por la Cancillería y la Secretaría Legal y Técnica. En el marco de un presunto empate técnico, Lula y Bolsonaro cierran sus campañas en San Pablo. Los candidatos presidenciales terminan con caravanas masivas en el mayor distrito electoral de Brasil. Cerca de 160 millones de brasileros están habilitados para votar mañana en la primera vuelta, donde también definirán gobernaciones y renovación del Congreso. La selección argentina enfrenta a Burkina Faso en la antesala de la despedida de Lionel Messi. El equipo dirigido por Scaloni jugará a las 21 en el Monumental, en lo que será el segundo amistoso de la fecha FIFA. La delegación africana aterrizará en Buenos Aires en apenas algunas horas antes del partido y presentará a un plantel de emergencia tras la baja de varias figuras. 17 grados, 6 décimas la temperatura, humedad 41%. El pronóstico indica poca nubosidad, descenso de la temperatura y una máxima estimada de 22 grados.
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0: que quiero decir, que lo dije de pasar, lo he dicho varias veces en la radio, pero fue estupendo la otra vez cuando fuimos al Agus,
1: sí.
0: Que el Auti Real le presentó unos nuevos platos. Lo conté también en ida y vuelta, y lo conté creo que ayer, porque presento los nuevos sándwiches ahí en el Nova Market de Güemes, que está frente al histórico Carrefour, ahí cerca del shopping. Porque han puesto en Lagos, te venden todos los productos.
1: Sí, pásale por ahí, está hermoso.
0: Claro. Yo no había, hacía rato que no iba ahí. Está muy lindo el centrito de compras.
1: Y tenés estacionamiento, está bueno.
0: Tenés estacionamiento y han puesto detrás del Lagos, tienen la cocina y te hacen los sándwiches a la vista. Como yo decía, un pancho de pulpo, otros con trucha, otros con camarones, qué sé yo. Todos con panes distintos. La creatividad del Lauti para trabajar eso y para hacerte los panes distintos. Y además una cosa muy bonita, vos de afuera, la cocina cuando están haciendo todo, está detrás del vidrio.
1: Me encanta, eso me parece alucinante, poder ver cómo trabajan en la cocina, porque aparte te habla de la transparencia, de la higiene, un montón de cosas.
0: No, pero aparte la creatividad, la cosa hermosísima, así que yo lo felicito al Roberto Reale, sobre todo porque le da alas al Lauti, que es el hijo que... Aparte, la UTI ha viajado mucho y trae todo el
1: ideas.
0: Tiempo ideas de afuera.
1: Está
0: así
1: bueno.
0: Que está muy bueno.
1: Mirá qué bonito el mensaje de Lucía. Dice, querido Andrés, mi embajador de la cultura mendocina. No me pierdo ningún programa suyo y me sorprende gratamente la dupla formada con la Turqui. Es un maridaje perfecto, nos deleitan con sus conocimientos en cultura. Felicitaciones y participa por los bombones, dice Lucía.
0: Es un maridaje turco-italiano.
1: ¿Viste? Como la novela que va a ser enseguida el Tom.
0: En la novela de Florencia Canales, Florcita, la de la historia de la Condesa Sangrienta, está ambientada en el siglo XVI, en Europa del Este, la Europa Central, digamos, sí. Rumania, Checoslovaquia, Hungría, y todos pelean entre sí, pero ¿sabes con quién es el gran enemigo?
1: ¿Quién?
0: Y los turcos, ustedes, los otomanos.
1: Tremendo.
0: Están todo el los tiempo otomanos. Peleando contra los turcos. Que son jodidos ustedes, y peleando, abrazo partido. Bueno, por eso se hace famoso el Drácula Real, Vlad Tepes. Porque los empalaba a los turcos y los dejaba colgados.
1: Andrés, mirá qué gracioso. Mirá el mensaje de Silvina. Dice, saludos cordiales. Para Paulita, que me río mucho cómo te martiriza con Arjona.
0: ¿Viste?
1: Y para Gabrieli.
0: ¿Viste? Que todo el mundo sabe que sos una...
1: Pero me da gracia, pero ves, te martirizo y los adolescentes se ríen con Arjona.
0: No, lo peor no es eso. Lo peor es que has encontrado un cómplice ideal en el
1: Tommy, claro. Y hablando de Tommys, otro Tommy dice, buen día y hermoso día. Quiero agradecer el premio que me saqué el sábado pasado. Es de Alquería. Realmente una calidad excelente que se llevó el sábado pasado.
0: Y Danilo, que se llevó el libro de... Bueno, Danilo dice, escuchándolo del trabajo como cada sábado, ¿entendés? Está bueno. Y porque hay muchos que están trabajando... María Luisa Conde reflexiona un poco por lo que hablábamos con Pedro Mairal.
1: Sí.
0: Dice, por más que los adultos pensemos en que nos acercamos a los jóvenes, ellos siempre encuentran un porqué distinto a lo que ya tenemos unos años sobre nuestros hombros. Y es así. El tema es que hay que tratar de darle la experiencia y decirle, mirá, por acá, por allá, pero sin cortarle las alas. Ese es el punto, ¿no?
1: Totalmente.
0: Es difícil la ecuación en estos tiempos.
1: Tal cual. Bueno, Andrés, ¿te parece que ahora escuchemos la nota que hizo Tommy Winter?
0: Bueno, listo.
1: Bueno, la hizo con Nina Traverso. El libro se llama Instrumentos para no sonar. Es la primera novela de ella, de Trapezoide Ediciones. Y la grabó justo antes de parir sus dos mellizas. Así, mirá, que imagínense.
0: Estaba embarazada mal. Ya,
1: claro.
0: Muy avanzada.
1: Entonces por eso no la hicimos ahora, sino hace dos semanas. Y bueno, ya tuvo a sus mellizas ni.
2: Muy bien, amigos de La Conversación. En esta oportunidad vamos a tener el placer de conversar con Nina Traverso, autora de Instrumentos para no sonar, primera novela publicada. Para ella tiene 246 páginas. Además, fue finalista del premio Futurock de novela 2024, publicada dentro de la colección Largo Aliento. Un libro muy atractivo, a pesar de las 246 páginas que uno puede pensar de una novela extensa, pero para nada. Es llevadero, es una lectura dinámica, atrapante, por el tema. La protagonista, Denise, una niña que emigra de Italia a la Argentina a los 7 años. El libro trabaja fuertemente temas importantes: desarraigo, migración, la relación también que tenemos los argentinos con los italianos, y porque ella también se va a sentir identificada, ya vamos a saber por qué, porque se lo vamos a preguntar. Y le damos la bienvenida desde Radio Newell Mendoza. Nina, ¿cómo te va? Muy buen mediodía para vos.
3: Hola, buenas, muchas gracias por este espacio, por acá muy bien, en Capital.
2: Bueno, me alegro mucho. Te consulto primero de qué va Instrumentos para no sonar y de qué manera vos te identificás con Denise, porque bueno, tu historia también viene por allí.
3: Claro, bueno. Bueno, ¿de qué va? Va un poco de lo que estabas contando, justamente. Siempre me cuesta contestar esta pregunta porque en realidad considero que no es una novela necesariamente de trama, sino que es una novela semiológica un poco, ¿no? Como en la reflexión sobre el lenguaje, sobre la pertenencia que nos da cierto idioma, cierto territorio, y cómo cuando nos desplazamos de un lugar y de su lengua, también se mueven las coordenadas subjetivas de las personas, ¿no? Así que es una historia sobre la migración y sobre la pertenencia, diría yo, o sobre la extranjeridad, un poco y un poco. Y luego, bueno, hay una pequeña historia, esta narradora protagonista vive afuera, empieza así la novela, viene a Argentina de visita, a visitar amigos, a visitar familia, con su pareja, con la que no está muy bien. Y bueno, ese es el comienzo, no quiero spoilear mucho, pero bueno, en ese marco hace unos estudios médicos de control y algo no da del todo bien, y eso abre la puerta de alguna manera a todo ese viaje interno y a toda esa revisión sobre su espacio de pertenencia, ¿no?
2: Total, total. Y para hacer tu primera novela, digo, te tocó bien de cerca identificarte con ella, obviamente, porque es de alguna manera un componente autobiográfico, o por lo menos una experiencia personal muy cercana a alguno de los aspectos de la novela, porque vos también naciste en Génova y te viniste para Buenos Aires a los 7 años. Digo, ¿también te sirvió, te ayudó, fue punto disparador?
3: Claro, claro, por supuesto que sí. Siempre repito, ¿no?, que me peleo un poco con el término de la autoficción, porque me parece que es una etiqueta que responde también a cierta, digamos, tendencia que las editoriales han necesitado nombrar de alguna forma, ¿no? Esta recurrencia en las narraciones que leemos hoy de distintos autores y autoras contemporáneos que toman su propia vida para poder escribir la ficción que escriban, ¿no? Con lo cual sí, digo, yo parto de elementos que tienen que ver con mi vida real, efectivamente, tal y como decís. De hecho, bueno, mi nombre es Denise, nadie me llama así, todo el mundo me llama Nina, que es mi apodo. Pero bueno, ese doblez entre la ficción y la realidad, entre el recuerdo y cuando narramos nuestro recuerdo, lo que pasa cuando narramos nuestros recuerdos, que aún queriendo ser fieles a ellos, siempre vamos a estar ficcionando, ¿no? Por lo menos así lo considero. Ese espacio entre lo real y lo ficcional me interesa, y me interesa como un juego de espejos que deforman, que permiten agrandar ciertas cosas y empequeñecer otras, inventar las que faltan para que la ficción funcione como ficción. No sé, creo que no hay mucha manera de... No sé si hay autor o autora que pueda escribir, por más que escriba la cosa más fantasiosa de todas, sin tomar su propia vida, ¿no?, de alguna forma, aún si después no hay quizás trazos tan reconocibles como sí en esta categoría que es, entre comillas, la autoficción, ¿no?, que sería el caso de esta novela.
2: Justamente eso te iba a consultar, me parece muy fuerte también eso de tener que cindir la identidad de alguna manera, por cuestiones de la vida también. Desconozco las razones por las que tuviste que venir, pero... Pero digo, ¿qué significa crecer entre dos países cuando uno es demasiado chico, en tu caso, en el caso de Denise, para haber elegido irse, pero también a la vez suficientemente grande para recordar lo que dejó atrás?
3: Bueno, creo que es un proceso de invención de uno mismo, ¿no? Porque es eso, uno no es en términos absolutos, uno es en un lugar y en relación a otros, y en relación a una lengua, y cuando te desplazas o te desplazan, como en este caso, ese movimiento genera cambio y genera necesariamente una invención de uno mismo, es decir, cómo quién sos ahora, ¿no? En otro lugar, con otra lengua, con otros parientes, con otros amigos, y qué pasa con eso que fuiste, con lo que quedó atrás, ¿no? Creo que igualmente, aún sin cambiar de país, digo, me ha pasado ahora con lectores y lectoras que me fui cruzando después de la publicación de la novela, gente que por ahí ha migrado internamente, incluso en Argentina, y que reconoce algo de esto que pasa cuando uno deja un lugar que le es propio y se apropia de un lugar extranjero y vuelve a su lugar de origen, y de repente ese lugar de origen ya no existe más como claro. existía, ¿no? Porque han pasado, no sé, 20 años, 10, 15, 6, los que sean, y uno puede reconocer algo de lo que le perteneció y de ese lugar que le es tan propio, y al mismo tiempo ese lugar ya es otro sin uno o sin una. Uh-huh. Con lo cual, todo ese proceso creo que es doloroso y también es transformador, o sea, contiene luz y sombra, las dos cosas.
2: Total. De hecho, me das el pie para preguntarte, porque digo, no solamente fue que se entienda bien el término, ¿no? Porque son distintos los motivos y demás, pero fue un proceso traumático abandonar el país de origen, o por lo menos pareciera ser así. Y digo, ¿qué cosas de Italia, no sé si tuviste la chance de volver, idealizaste durante años y después viste de otra manera?
3: Bueno, sí, yo vuelvo a Italia mucho. En todo lo que puedo desde un tiempo a esta parte. Hubo un tramo que, bueno, que está narrado en la novela, de hecho, sí. de una década más o menos en la que no pude volver porque era adolescente, todavía no tenía, digamos, una economía autónoma como para decir me tomo un avión y voy, y bueno, y por distintas circunstancias era complicado. Y pero bueno, después de ese momento, yo la verdad es que siempre trato de volver. Y ahora sé que cada vez que vuelvo es así, o sea, el lugar que dejé de niña ya no, digamos, hay como sombras de ese lugar, ¿no? Fantasmas de ese lugar, pero ya no es más, por más que yo vuelva a ir. Nada, hice las paces, ¿no? Creo que esta novela me sirvió también para eso, como para poder suturar de alguna manera esa herida que se abre así como el océano entre medio de las dos orillas que me componen, y me permitió, bueno, elaborarlo de alguna forma. Después, no sé tampoco si, digo, lo dije hace unos días y lo repito ahora, me parece que luego quien lea y no escuche, por ejemplo, estas entrevistas o no sepa nada de mí, tampoco importa, ¿no? O sea, que lea y que le guste el texto y que se enganche y que pueda navegar, bueno, todo ese proceso interno que va haciendo la narradora, porque la ficción está construida como tal, porque es un objeto literario, ¿no? Más allá de las resonancias que pueda tener en la vida real de quien escribe o no, digo, creo que no le debería importar eso a la literatura, eso hoy, pero bueno, sí que a mí como autora me sirvió el proceso de escritura para entender. Yo siempre digo que escribo para entender, escribo para preguntarme cosas, escribo con la pregunta, no para ir a afirmar algo que ya sé, sino para abrir espacios, ¿no? Y eso me parece que está bueno y es el tipo de escritura que me interesa habitar. Uh-huh. Ojalá que bueno, que eso llegue al otro lado así también.
2: Sí, claro. De hecho, para volver al libro un poquito más, Desde la tapa, digo, desde el título ya es interesante con lo que uno se encuentra, y al momento de leerlo lo es más aún, pero digo, Instrumentos para no sonar es un título particular. ¿Qué significa sonar para vos en tu universo o donde vos lo quieras ubicar?
3: Es muy linda la pregunta porque, mira, justo en la presentación del libro que hicimos ahí en el Museo del Libro y de la Lengua, vino Luis May, que es un querido amigo y escritor también, y él encontró un significado que yo no había pensado, pero que creo que también está bien y es muy pertinente al texto, y qué bueno que pase eso con los textos, que pasen cosas que los autores no calculamos. Él dijo algo así como, bueno, sonar como desonaste, ¿no? Entonces son los instrumentos para no sonar, para que este trauma, si querés, o esta historia, o esto que le va pasando a la narradora, no la suene, ¿no? Claro. Bueno, yo eso no lo había pensado, me parece pertinente, podría ser una lectura. Me costó mucho elegir título, en su momento, más bien, bueno, hay una parte en la novela en donde se dice esta frase, uh-huh. o parecido, Y creo que justamente, digo, tener más de una lengua debería ser como tener más de un instrumento para expresarse, ¿no? O con otros matices, para poder expresar otros matices, así como cuando tocas la guitarra expresas cierto matiz y si tocas el piano expresas otro. Y sin embargo, todo el tiempo lo que le pasa a la protagonista es que siente que no puede terminar de decir eso que tiene para decir, ¿no? Como algo de lo inacible, de lo innombrable, de estar con un pie en cada país, en cada cultura, y no terminar de ser ni de uno ni de otro, y al mismo tiempo ser de los dos. Entonces creo que esa incomodidad fronteriza, bueno, viene por ahí, ¿no? Mm. Esto de no sonar, como que es lo que no suena, y al mismo tiempo tenés todo para que, ¿no? Tenés más que otros para hacerlo sonar, y sin embargo no emite sonido, no puede emitir sonido.
2: Totalmente. Nina, me quedé pensando, y para ir cerrando, te agradecemos nuevamente el tiempo, en algo que dijiste al principio, respecto de que no, esto no es una autobiografía, o me molesta que lo mezclen de alguna manera. Yo te consulto a la hora de construir esto que hiciste, ¿dónde termina la memoria que puedas tener a la hora de escribir? Porque obviamente lo necesitas. ¿Y a partir de qué momento empieza la ficción?
3: Es una pregunta sin posible respuesta y te voy a contar una pequeña anécdota para ensayar una respuesta posible a esto, que es que cuando empecé a... el primer capítulo que escribí es el primero de la segunda parte, ¿no? El camino a casa. Que, bueno, cuenta básicamente el día en el que a esta niña le dicen nos vamos de Italia a vivir a Argentina. Y, bueno, escribí eso sin saber que iba a ser una novela, o sea, fue un ejercicio en el marco del Mundial de Escritura de Santa Oliach, o sea, bueno, en fin, o sea, sin ninguna pretensión, realmente como un ejercicio. Y en un momento, apelando a mi recuerdo y al ejercicio que consistía en narrarlo con distancia, como si le estuviera pasando a otro, me doy cuenta de que todos esos años previos yo había vivido con un recuerdo falso. Había una falacia, y es que yo recordaba a mi padre en el avión viniendo a Argentina con mi mamá y con mi hermano, y eso no fue así, porque mi papá llegó a Argentina meses después, y lo hice escritura eso, ¿no? Y eso para mí, digamos, se habla mucho de los mecanismos de la memoria, de cómo la memoria recorta, inventa, y uno se convence, ¿no?, de que esos recuerdos son así. Se puede vivir toda la vida convencido de un falso recuerdo.
2: Trata de defendernos de alguna manera.
3: Totalmente, y porque te componen, ¿no? Porque al final esos recuerdos también son parte de tu identidad y de tu historia. Y yo estaba convencida de que eso era así, o sea, de que mi papá había estado ahí ese día. Y en un momento dije, no, claro, pero es que no es lógico. O sea, no era racional, porque, digamos, eso era imposible, fácticamente era imposible. Y cuando me di cuenta de eso, entonces me di cuenta de que el trabajo que tenía que hacer con el lenguaje era con sus espejos, ¿no? Esto que hace la memoria, que es engañarnos a nosotros mismos. Con lo cual, digo, ese recurso de los desdoblamientos y de las deformaciones y apareció muy temprano, o sea, apareció en el primer trazo de escritura, y creo que quizá responde a tu primera pregunta, que es que de qué va esta novela. Bueno, quizás esta novela va de eso, ¿no? De los dobles, de las deformaciones, de la memoria, digamos, engañosa, y de lo que hacemos o lo que podemos hacer con ella.
2: Creo que ahora entiendo, cuando me decías de que te sirvió mucho, te sanó mucho haber escrito esto. Nina, te agradecemos un montón, muy bueno el libro y súper recomendable.
3: Muchísimas gracias, un placer.
2: Abrazo grande. Ahí pasaba Nina Traverso, autora de Instrumentos para no sonar.
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1: Andresito, ¿damos los ganadores? De Chocolesa, las tres cajas de bombones se las llevan. Sebastián Mansur, 214. Viviana Lerosa, 717. Y María Violeta Romeo, 448. De Laur, el aceite, el aceto y la visita guiada, José María Pérez, 444. Y Noemí Violato, 644. Los dos vinos de la Celia, Jessica Pierantonelli, 326. El libro de Antú, Ellas, de Viviana Rivero, Miriam Laconi, 953. Uh-huh. El cumple de 15, de Santiago Esperanza, Daniel Bernal, 539. Y el voucher para la Alianza Francesa para un curso, Diego Cacha, 149. El vinagre y el aceite de alquería, Roberto Fernández, 959. Los dos maples de Escatu, Arnaldo Carreño, 598. Y Daniel Lucero, 950. Y el libro Ciudades Azules, que es de Álvaro García Resta y Lucía Velocchio, de Editorial Ateneo, se lo lleva Verónica Torres, 969.
0: Así que Miriam Laconi se ganó un premio.
1: Sí.
0: Es una oyente muy fiel nuestra. Me dice, me había dicho más tempranito. Andrés, querido, cuente que fue maravilloso el estreno de la película El Botánico Nazi, que vivió en Mendoza, en el marco de la Feria del Libro, producción local de una historia de Ugarteche. Mira vos.
1: Mira qué bien.
0: Qué buen tema ese. Te voy a leer este porque es para vos.
1: Ay.
0: De Lucita. Dice. Buen día.
1: Ay, la dice. Quiero.
0: Paulita, hace mucho que no te escribo, pero mi cariño por ti sigue intacto. Te quiero mucho y siempre me alegrás el alma cuando te escucho. Cualquier día de la semana. Y ahora cuando escuché que escribió otra Lucía, me dije, tengo que decirle a mi preferida que yo, Lucía Ruiz, o Lucita, como me puso Andrés. Te quiero y te sigo, aunque no te escriba todos los sábados. Besos y bendiciones para vos y Andrés, a todo el equipo, incluyendo a Negro Contreras.
1: Ay, qué linda, que la quiero y gracias. Siempre sé que están ahí del otro lado. Qué lindo es que, qué lindos son los oyentes. Me alegran el alma, no solamente nosotros a ellos, ellos a nosotros también nos alegran.
0: Está bien,
1: alma.
0: Bueno. Como dice Fernanda Barroso,
1: ¿qué dice?
0: Vivimos un intercambio generacional, aprendemos de los jóvenes y la tecnología,
1: sí,
0: como ellos aprenderán de la experiencia de los adultos forjada ante tantos cambios y avances de la época.
1: Es enriquecedor siempre hablar, claro, entre generaciones. A mí me gusta mucho.
0: Gustavo, sí, en Las Heras, Carrizo. Terminando de trabajar en la carpintería, escuchando la radio como todos los días, espero ganar hoy. Gracias por la compañía de siempre y así.
1: Ay,
0: bueno.
1: No tengo ningún Gustavo, pero sepa que siempre puede participar.
0: Hablando de aprender de los mayores, algunos jóvenes aprenden, otros no. Acá tengo un hombre mayor que te ha enseñado tantas cosas y no, primero, no aprendes nada, no le das bola. Salís corriendo apenas podés. ¿Cómo le va, compadre?
1: ¿Cómo anda, Robertito?
15: Bien, bien. Bien, muy bien. Vos sabés que no ha estado la Paulita en ninguna de las charlas o de los programas que estuve acá cuando estuvimos,
1: claro,
15: difundiendo el tema de la
1: zona.
15: Sí, porque ha pasado algo, ¿no? Por eso a mí me hace ser optimista. Todavía no me rindo con la turquita, Gabrieli. Pasó en tu programa,
0: sí,
15: ¿no es cierto? Con la atención, ¿te acuerdas? Estaban pero duros, tanto el Tommy como digo Ricardo, que estaban, sí, con un silencio absoluto y
0: sí,
15: escuchando.
0: Escuchaban con reverencia.
15: Y Mayra, ¿no? Que estaban, sí, ahí con. Y después, bueno, el cierre, ni hablar de. Con la Colo.
1: La Tana.
0: Colo Duvini.
15: Duvini, que encima, sí, vino y cantó. Después estuve en el programa del Tano Roble. Y también pasó lo mismo con Rocío. Con bueno, ahí estuvo la Colo también participando durante todo el programa. Los chicos se han llevado, y después en el canal me pasó lo mismo con Gravina. Bueno, ya no están de la edad nuestra, pero sí los jóvenes que estaban en el canal. Que cuando uno les cuenta y les hace un desarrollo de cómo es nuestra música popular y todo, empiezan a perderle el miedo, empiezan a descubrirla de otra manera.
0: Pero son jóvenes sensibles y abiertos. Sí. Con esta no hay manera. Esta me tortura todos los días con Arjona, tiene los oídos absolutamente taponados.
15: Claro. Bueno, habría que buscar una...
0: Tiene el cerebro cocido.
15: Tendríamos que jugarnos un... No sé si echaríamos a perder todo, ¿no? Pero a ver la forma de pedirle un texto a Arjona y que un Sergio Santi, por ejemplo, los trovadores cuyos le pongan música.
1: Igual yo te voy a decir una cosa, ¿no? Por ejemplo, yo cosas de la Sol escucho.
15: Claro.
1: Pero tiene otra onda.
0: Pero de pedo, sí, sí, no. Sí. Pero no. A ver, el otro día, el poema, la canción que me puso de Arjona esta.
1: Amor Factura. Porque
0: cuando leímos bien
1: dice que
0: letra,
1: ya no lloran ni facturan las mujeres.
15: Amor factura, ¿qué sería? ¿Una media luna? Una...
1: No, habla de las mujeres que buscan a los hombres para, básicamente porque tienen plata.
0: Atendeme, cuando leímos mierda bien la letra, vos, claro, querés que le pongan letra a Santi. Los poemas de nuestro poeta, del poeta Morón, son 10 veces mejores que los de Arjona, es horrible.
1: Pobrecito.
15: Bueno. A ver, bueno, hay que entrarle a buscar. Hay también una...
0: O sea, esta hace como Homero, ¿viste? Como Odiseo,
1: sí,
0: con la sirena.
1: Con las sirenas, claro.
0: Se ata el poste y se pone ser en la oreja para no escucharte.
15: Claro. ¿Sabes lo que habría que hacer?
1: No, yo porque creo que no me atraparía, que... no me causa el mismo efecto que Odiseo.
15: Habría que... ¿Qué te pasó con el himno cuando fuiste al Mundial, por ejemplo?
1: Yo lloro siempre.
15: Bueno. Habría que perseguirla, ir de incógnito en alguna de sus andanzas, claro, por ahí y caerle en alguna reunión y cantarle una tonada.
0: Y mandarle un cogollo.
15: Claro, ¿no? Y aunque la tonada hable bien de Mendoza, ahí, claro, te quiero ver. Ahí te quiero ver.
1: Ahí
0: Mendoza,
1: me atrapa.
0: Madre de vendimia.
15: Es porque cuando Yupanqui decía, tira el caballo adelante y el alma tira para atrás. Cuando uno siempre va pensando en el viaje, en esto y lo otro, pero hay algo del corazón, del alma, de la sensibilidad humana, que se queda aferrado al lugar, ¿no? Por más que sea un desarraigo de nada, de una semana o de 15 días,
1: sí,
15: de vacaciones.
1: Sí, sí.
15: Siempre eso queda el amarre puesto acá. Así que no perdamos la esperanza.
0: Hueso duro de Roberto.
15: Totalmente. No la voy a invitar mañana a la presentación del libro a la turca porque...
1: Mañana estaré en Potrerido, me parece.
15: Claro, ¿viste? Siempre... siempre totalmente. No.
0: Olvídate.
15: Pero bueno, vamos. Sí. Vamos,
1: qué lindo.
15: Vamos.
1: ¿A qué hora vas a estar?
15: Mañana estoy a las 20:30 en la sala Tito Francia.
1: Ajá.
15: Ahí vamos a presentar palabras entonadas este trabajo con Rubén Jiménez. Rubén Jiménez, mi compadre, que ha hecho uno de los prólogos. Así que a la vuelta les prometo el libro porque ha llegado hoy día.
1: Ayer nos decían los Sevilla que habían estado el día anterior, el primer día, y mucha gente ha ido a las charlas, así que está bueno.
15: Qué bueno. Ojalá uno ha venido invitando a la audiencia y ha tenido muy buen eco de los medios de comunicación apoyando esto, porque bueno, en definitiva es hablar de nuestra canción madre, es hacer un aporte y es pensar sobre todo en los compositores y en los creadores que vienen. Así que bueno, con mi compadre Jiménez vamos a estar ahí, vamos obviamente a hacer una breve introducción del trabajo y obviamente vamos a cantar unas tonadas también para mostrar lo que está plasmado ahí.
0: Excelente, compadre. Aparte, usted ya se va de viaje, espero que nos atienda porque usted se va a Europa y se agranda.
15: No. Seguimos siempre siendo el mismo. No. De allá vamos a hacer los pases con mucho gusto y los voy a tener informados de cómo vaya.
0: De todo el periplo.
15: Totalmente.
0: ¿Y este programa cómo viene, compadre?
15: Bien, como siempre, con mucho aporte. Bien, vamos a charlar con Gastón Abdala. Ya se realizó el pre-cosquín de la sede Godoy Cruz, uh-huh. ¿no? De todos estos artistas que van a ir a esa gran experiencia que es el pre-cosquín del año 2027. Ya está la grilla de artistas, que también la vamos a comentar ahora, con un solo mendocino, un solo grupo, que son nuestros queridos Orozco Barrientos. También hay un segmento que, y muy merecido que estén los Orozco Barrientos, un segmento dedicado a Violeta Parra, pero porque mañana es el cumpleaños de Violeta, pero cantado por intérpretes argentinos.
0: Qué bien. ¿No?
15: Porque viste lo que sucede con repertorios que, en este caso, sí. Vos recién en la charla nombrabas a Alfredo Zitarrosa.
0: Sí.
15: Bueno, con Zitarrosa, con Chabuca Granda, con Violeta Parra. Ellos han creado un repertorio que es parte nuestro ya.
0: Sí,
15: ya
0: sí,
15: no es el obvio. Repertorio chileno, es parte de un repertorio popular nuestro.
0: Y Violeta Parra
15: nuestro.
0: Nuestra, como la flor de la canela.
15: Totalmente.
0: Todo eso. A ver, los uruguayos, Zitarrosa, Biglietti.
15: Claro, los olimareños, todo eso. Así que vamos a hacer un segmento con intérpretes argentinos y del cierre con el recorrido que hacemos siempre por la geografía.
0: La máxima intérprete de Violeta Parra es la Negra Sosa.
15: Y ella es una de ellas. De hecho, está Mercedes en la programación.
0: La vida, un himno que se le atribuye a la Negra.
15: Hoy está ese Gracias a la Vida por Mercedes Sosa, pero no cualquier versión. La versión que ella canta cuando regresa del exilio en febrero del 82, que regresa al país después del exilio, que es impresionante las respuestas del público, ¿no? Por eso tenía, además de lo que es la canción en sí, tenía toda una carga extra que tenía que ver con lo que había sufrido la Negra en el. Y bueno, y Mercedes hizo un disco completo de Violeta Parra, yo creo que es para gran difusora, ¿no? En su momento. Pero hay versiones exquisitas de Pedro Aznar, por ejemplo, también de Nadia Larcher y también del dúo Coplanaco. Así que con ellos vamos a compartir el programa hoy día. Versiones exquisitas de Pedro Aznar, por ejemplo, también de Nadia Larcher y también del dúo Coplanaco. Así que con ellos vamos a compartir el programa hoy día.
0: Programón.

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Amigas, amigos, ¿cómo están? Buen mediodía. Estamos aquí en Radio Niwil para hacer De la Raíz a los Pájaros. Este programa que la impresora no me deja ver el número y lo tengo acá, 145. En la hoja principal se me borró el número, estaba convencido que era ese, pero no.

0: dije, no vamos a, lo vamos a chequear. Programa número 145. En el mes aniversario de La Raíz a los Pájaros, ¿no? Pasamos del mes aniversario, el mes del cumpleaños de la radio, al mes de octubre, mes aniversario de este programa. Estamos cumpliendo ya 3 años. Falta unos días, pero estamos en el tercer año de este, de esta enorme satisfacción que es acompañarlos a todos ustedes todos los sábados con este programa, con este espacio en donde no solamente difundimos nuestra música popular folclórica argentina, sino también compartimos algunas anécdotas, compartimos contenidos, novedades, como tenemos en el día de hoy, y tratamos de eso, ¿no? De llegar hasta donde más podemos, con nuestro conocimiento, con la información que nos llega, pero también con siempre la intención de brindarles un momento, un rato, a plena música popular. Compartir con ustedes estas 2 horas es para mí un privilegio, créanme. Empezamos el programa del día de hoy primero saludando al querido coequiper, al negrito Miguel Contreras, que nos hace llegar a todos ustedes, y también contarles de qué viene el programa del día de hoy. Lo iniciamos con esta hermosa tonada instrumental que se llama Vendimia, Tonada y Cuyo, de Ismael Guerrero y Jorge Viñas, por el Quinteto Cuyanía. Quinteto Cuyanía, que está integrado en guitarrón por Macarena Rocha, en primera guitarra por Paulo Amaya, en segunda guitarra por Eros Rosales, en tercera guitarra por Agus Colón y en cuarta guitarra Marco Merlo es el nombre. Los arreglos musicales y la dirección es de Paulo Amaya. Este grupo, el Quinteto Cuyanía, ha ganado en conjunto instrumental el Precosquín en la sede de Godoy Cruz. Enseguida vamos a estar conversando con otro ganador también, en este caso como intérprete instrumental solista, con Gastón Abdala. Vamos a conversar pasadita a las 2 de la tarde. También le vamos a dar el resto de los ganadores de la sede Godoy Cruz, que se preparan ya para esa hermosa ilusión, ¿no? Que es ir a pisar primero ese gran escenario, ese mágico escenario que es el Atahualpa Yupanqui, y bueno, y de tantearse, ¿no? De ponerse a prueba, de ver qué pasa. Hay que ir con ese espíritu, a dar lo mejor y que después, que sea lo que Dios sea, dice el José Luis Aguirre. Con ello vamos a estar, con Gastón Abdala vamos a estar enseguida. Como dije, también un segmento especial dedicado a la inmensa Violeta Parra, y con intérpretes argentinos. Y después la geografía musical de nuestro país. Dicho esto, negrito, vamos con la primer tanda y nos metemos en el programa de hoy.
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0: Agradecemos a nuestros amigos que hacen posible De la Raíz a los Pájaros por Radio Newell. Gracias por su aporte, gracias por estar siempre acompañándonos. Bueno, los mensajes ya empiezan a llegar al 261-6177-997. Repito, 261-6177-997. Por favor, solamente por mensaje de texto, no por audio. Mi compadre Alfredo Valentini dice: éxito, compadre, musical en nuestra madre patria, España. Sembrar en tierra fértil deja calma al alma. Éxito hoy en tu programa. Alfredo Valentini de Las Compuertas, muchas gracias. Hermoso programa, dice Diego Abate. Ya sé, ya como que está olfateando que va a ser un hermoso programa. ¿Y quiere participar por los premios? Bueno, premios que vamos a empezar a decir ahora. Tenemos una mesa para dos personas. Mañana hay misa en la guarida del celebrante, esa misa cuyana, ese espacio para ir a disfrutar de una excelente gastronomía. Y además del silencio a la hora del concierto. Mañana domingo a las 13:30 en la guarida del celebrante, en Buenos Vecinos 7598 de Colonia Segovia, Guaymallén, se presenta el espectáculo Tango y Folclore con Omar Hernández, Juan Guzmán, Andrea Dávila y Rubén Jiménez. La propuesta gastronómica es un dúo de empanada y pastel, bondiola al disco, copa de vino y derecho de espectáculo, todo por 25.000 pesos. Las reservas al 261-519-5613, 261-519-5613. Y tenemos una mesa para dos personas, ¿no? Mañana en la guarida del celebrante, quienes quieran participar por ello, me ponen en el mensaje por qué premio van, porque además de el premio de la guarida del celebrante, tenemos también siempre el regalo de Antú, espacio de lectura ahí en la Barraca Mall, en el primer piso, que nos presentan para compartir con ustedes el libro Código Humano, de Alfredo Aruani y de Oscar Virga Di Giuini. 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Entonces ustedes me indican por cuál de los regalos van, ¿no? Por el libro o por el almuerzo mañana en la guarida del celebrante. 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Y vamos anticipando también un par de espectáculos y de eventos muy importantes que se vienen. El domingo 11 a las 13:30, almuerzo show en Los Andinos, en calle Martínez y Callejón Funes de Junín. Van a actuar Los del Alba, Los Yañez y Capocha Hidalgo. Reservas al 2634-410104. 2634-410104. La van a pasar muy bien y van a comer realmente espectacular allá en el almuerzo show de Los Andinos. Y el sábado 17 de octubre a las 21 horas en el Teatro Cervantes, San Martín, Teresa Parodi se presenta con Hasta que amanezca, una noche para encontrarnos con la música, la poesía y las canciones que forman parte de nuestra identidad. La velada contará con una apertura homenaje a cargo del canto coral argentino, que dirige mi querido amigo y compadre Alejandro Scarpeta. Entradas disponibles por entrada web. Sábado 17 de octubre, 21 horas, en el Teatro Cervantes, allá en San Martín, con la presencia de Teresa Parodi. 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Tengo una invitación especial, pero se las voy a hacer después de esta música que vamos a compartir ahora. Porque hoy un día como hoy, diría Héctor Aloya, este maestro, diría que el 3 de octubre de 1972, el 3 de octubre de 1972, se registró en Sadaic la canción del Liñera, de Guillermo Pichot y de Antonio Lossi, que después Antonio Tormo transformó en un verdadero clásico.
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3 de octubre de 1972 se registraba en Sadaic la canción del Lingiera. Guillermo Pichot y Antonio Loz y sus autores, y el queridísimo y siempre recordado Antonio Torma. Acá, claro, la voz gastadita porque fue ya muy grande que León Gieco lo invitó a hacer un disco nuevo con sus éxitos, ¿no? Y con toda la tecnología de ese entonces para grabar ese disco. El disco se llama Long Play, el disco compacto se llamó 2020. El 2020 fue una frase que quedó registrada para siempre en la época en que don Antonio Tormo sacara ese éxito descomunal que fue el Rancho de la Gambicha, en donde los bares, ¿no?, las pizzerías, tenían las fonolas. Y entonces la gente era común decir, deme un 2020. ¿Y qué era el 2020? 20 centavos, 20 guitas para la porción de pizza y 20 centavos o 20 guitas para la ficha, para poner en la fonola y escuchar el disco que uno quisiera. Pero de 10 fichas que se vendían, 9 era seguro para escuchar el Rancho de la Gambicha. Y había momentos que se escuchaba el Rancho de la Gambicha de manera simultánea por horas. Fue tal el grado del éxito. De hecho, se vendieron 5 millones de discos. Estamos hablando de la mitad del siglo pasado. 5 millones de discos. Y en la actualidad vendés 30.000 discos y sos Gardel de Oro. Te llevan a dar una vuelta a Peteco por todo el país. Antonio Tormo, con ese exitazo que fue el Rancho de la Gambicha, vendió 5 millones de discos, ni más ni menos. Bueno, por eso ese disco se llamó 20 y 20, que fue grabado en los estudios que tenía o que tiene León Gieco. Vamos a ir inmediatamente a la tonada para cerrar este espacio. Hace unos días, olvidé comentarlo la semana pasada, hace unos días hizo una presentación el Juanci Moreno, guitarrista guaymallino, ahí en la biblioteca Almafuerte, de una colección de vinilos. Increíble. Un día miércoles a la noche, la biblioteca repleta, y cuando digo repleta porque que había público que estaba siguiéndolo desde la vereda de la biblioteca, y este mostrando una colección de vinilos, uno dice, ¿qué está pasando, no? Estamos, todavía hay cosas que de las cuales podemos seguir teniendo la esperanza de sostener al menos. Y era una colección de vinilos fundamentalmente de música cuyana, esencialmente de música cuyana, que el Juanci o recibe en donación o compra. Y eso es muy bueno comentárselo a la audiencia, porque por ahí están los viejos y queridos long play de nuestros padres o de nuestros abuelos, y no se sabe qué hacer con ellos, y muchas veces, o porque no se tiene el aparato para seguir escuchando o porque está estorbando, van a parar algún container a la basura. Bueno, consigan el contacto del Juanci Moreno y pueden realmente hacer una obra de bien, que es seguir contribuyendo a un reservorio, porque mucha de esa música, lo dije en un comentario cuando me pidieron que dijera algunas palabras, que se transformaba en un reservorio impresionante de nuestra música, porque la mayoría de esos discos no están digitalizados y cuesta mucho para nosotros conseguir esa música para poderla difundir en el programa. Yo no le puedo caer al Negro Contreras con un long play, ¿no?, porque no tenemos ya la bandeja giradisco para escucharlo. O tampoco se lo puedo mandar al Dani Reboredo cuando preparamos la música de los sábados. Bueno, eso ocurrió hace unos días atrás, y realmente saber que hay cosas que se van a conservar pensando en lo que viene me parece digno de destacar. Así que muy bien por el Juanci Moreno. Así, de esa calidad de discos que nos dejaron los grandes, los maestros, es lo que vamos a escuchar ahora. El Campo de Mis Amores, de Raimundo Pichón Moyano, por Los Trovadores del Sur.

0: El campo de mis amores, de Raimundo Pichón Moyano, por Los Trovadores del Sur, un disco emblema de esta formación sureña que supo realmente hacer una tarea fundamental en la difusión de nuestra música popular. Y hablando de tonadas, bueno, los espero mañana, 20:30 horas, en el Espacio Cultural Julio Leparque, en la Sala Tito Francia, donde voy a presentar un nuevo libro, Palabras en Tonadas. Vamos a estar con mi compadre Rubén Jiménez, vamos a hablar un poquito del libro, muy poquito del origen, un poco de la versatilidad rítmica y poética de esta especie, que es el motivo del libro, y también vamos a estar cantando. Así que con entrada libre y gratuita hasta completar la sala, los espero mañana a las 20:30. Repito, Sala Tito Francia del Espacio Cultural Julio Leparque, dentro del marco de la Feria del Libro. Negrito, vamos a una tanda.
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0: Dice un mensaje que me llegó a media mañana de hoy. Roberto, ¿cómo andamos? Vas a tener un invitado de lujo en tu programa, el Gastón Abdala. Fue alumno en el Instituto Nuestra Señora del Líbano, era un asiduo asistente a la biblioteca donde yo trabajaba. Ya demostraba su exquisito talento, además de ser muy buena persona. Dale mis saludos y mis mejores deseos. ¡Pa! Así se lo recibe, ¿no? A Gastón Abdala. ¿Cómo le va, estimado? Buenas tardes.
1: Hola, querido Roberto, ¿cómo estás?
0: Bueno,
1: ¿todo bien por acá?
0: Esto lo firma un tal Oscar Alberto López.
1: Sí, Oscar López, gran amigo ahí. Cuando yo frecuentaba la biblioteca de la escuela, ahí que me gustaba ver los libros de pintura, ahí, qué sé yo, siempre estaba Oscarcito ahí haciéndome el aguante.
0: Sí, señor, un enorme
1: gran
0: poeta.
1: Escritor, aparte.
0: Un enorme poeta de nuestro sí. Mendoza, no solamente de la zona este. Así
1: sí,
0: que
1: sí, claro,
0: aprovechamos,
1: claro.
0: Y le mandamos un abrazo porque el negro siempre nos escucha.
1: Sí, señor.
0: Bueno, Gastón, usted acaba de ser seleccionado, ha ganado el pre-Cosquín como solista instrumental en la sede Godoy Cruz, y bueno, se empieza seguramente a sentir ese cosquilleo que significa subir en el folclore al máximo escenario que es el Atahualpa Yupanqui.
1: Bueno, sí, una alegría enorme. Empecé la movida en el 2025 también. Pude ir a ese escenario, gané el pre-Cosquín en la sede Junín, y la verdad que, bueno, una vez ya, cuando ya pasás por ese escenario, es como que no querés bajarte, ¿viste? Sentí una emoción profunda de justamente lo que vos decís, se siente ahí, se percibe, y cuando ves la placa que dice escenario Atahualpa Yupanqui, ¿viste?
0: Claro.
1: Quedás como grosso, ¿viste? Aparte toda la gente que pasó ahí, es increíble. Y bueno, este año la suerte de quedar seleccionado en el pre para ir a Córdoba en enero. Feliz, muy feliz realmente de que me haya tocado.
0: Vos venís de una formación clásica en la guitarra, pero te has ido involucrando con géneros populares como es el jazz, fundamentalmente el rock también. Inclusive por ahí apareció algo de tango. Y en esta última etapa, yo recuerdo una charla que tuvimos, creo que hace un par de años, ¿no? Cuando hablabas de esto de querer incursionar fuerte en el folclore, fue ahí en el Brindis de las Reinas en San Martín. ¿Cómo ha sido esa experiencia después del camino recorrido vinculándote con nuestra música popular folclórica?
1: Bueno, mira, vos mismo lo has descrito muy bien. Realmente empecé yo con el rock de chico, luego la música clásica en la facu, estudiando. Después el jazz me atravesó también como una música así novedosa en un comienzo en mi vida y quise investigarla y toqué. Bueno, vos sabés, hemos charlado bastante,
0: sí.
1: Hice grupos y demás. Y este último tiempo siempre la música folclórica, por supuesto, rondando cerca mío porque, bueno, vivo en Cuyo, soy cuyano y la música se percibe, viste, en el aire. O sea, nunca incursioné fuertemente, ¿no? Nunca estuve como muy ligado al folclore, estoy hablando un tiempo atrás, hasta que dije en un momento, esto está bueno, quiero ver de qué se trata, viste. No sé cuánto hará, un par de años atrás, viste, no es tan reciente ni hace tanto tampoco, ¿viste?
0: Claro.
1: ¿Cómo entré? A ver, un poco por la guitarra que yo toco, es guitarra criolla, nylon, sí. Guitarra clásica, todos esos nombres, ¿viste? Es decir, toco guitarra eléctrica, pero me fui volcando por la guitarra clásica, me fui volcando más al nylon, ¿viste?
0: Sí.
1: Y empecé a tocar todas las músicas que yo tocaba, que había las que pasaron por mi vida, las empecé a tocar con esa guitarra, ¿viste? Y continué, y bueno, y entré a la música folclórica, dije, bueno, quiero...
0: Por añadidura, esto. Entonces, ¿qué encontraste en el sonido de las cuerdas o de la guitarra clásica? ¿Qué
1: mira,
0: encontraste en el sonido?
1: Si te tengo que decir algún referente así que me pegó fuerte, fue Yupanqui, ¿viste? Las obras de Yupanqui para guitarra,
0: claro.
1: Que un poco en la facu también, ¿viste? Te enseñan algunas obras y bueno, vos después seguís indagando si querés, ¿no?
0: Sí.
1: Eso como fue como una entrada interesante.
0: Uh-huh.
1: Y de ahí derivás en Falú, ¿viste?
0: Sí.
1: Eduardo, Juan también, por supuesto, Fleury, bueno, todos los guitarristas folclóricos solistas, pongámosle,
0: claro.
1: ¿No? que han contribuido a la guitarra clásica también, ¿no? Porque ya uno toca a Eduardo Falú, las obras son obras clásicas,
0: ¿viste? Totalmente.
1: Más allá del folclore, pasan a ser obras clásicas.
0: Es que es maravilloso cuando, perdóname que te interrumpa en esto, sí, pero sí, es maravilloso cuando se tiene el conocimiento académico y se vuelca a la canción popular. Lograr esa comunión entre el conocimiento académico y el sentir de la tierra, yo creo que puede contribuir a la máxima expresión.
1: Bueno, a mí ese es un poco el desafío, digamos, que quiero llevar a cabo y que lo vengo haciendo. Obviamente, claramente, no soy el primero. O sea, eso ya lo hizo Eduardo Falú, Tito Francia, todos estos tipos. Tipos
0: Cacho Tirado también, bueno, muchísimo.
1: De formación académica, claro. Exacto, sí, Cacho, ni hablar. Y bueno, esa es un poco la idea, tratar de aportar algo de todo lo que he estudiado, pero lo digo humildemente, no quiero que suene, viste, petulante ni nada de eso. Todos los conocimientos que yo he ido aprendiendo con a través de mi vida y con una gran pasión, aparte, ¿no? Claro. No es algo que, viste, he tenido que hacer por un cumplido. Con esta gran pasión que tengo por la música, que me ha llevado a estudiar, a conocer cosas, armonías y, bueno, pasar por la facu y demás, dije en un momento, esta música yo la tengo que tocar, viste.
0: Qué bueno.
1: Tengo que tocar música argentina, folclore argentino, y bueno, empecé a indagar, más allá de una zambita que habré tocado hace 1000 años mal tocada, ¿viste? Ya dije, no, esto tengo que empezar a estudiar, ¿viste? Tengo que empezar a estudiar, a ver de qué se trata, quiénes son los que hacen los arreglos, quiénes tocan estas cosas, ¿viste? Sí. Y bueno, y ahí arranqué y bueno, no paro, ¿viste? Sigo firme con esto. Y después empezó el tema cuyano también. Dije, bueno, a ver, podemos tocar una chacarera, una zamba, ¿viste? Pero también podríamos indagar en lo que es una tonada, una cueca cuyana. Y bueno, y ahora estoy como en eso, ¿viste? Lo que he presentado ahora para el PRE, ya la mitad de lo que he presentado ya es cuyano, ¿viste?
0: Bien, muy bien.
1: De Nolo Tejón, de Tito Francia, de estos tipos increíbles de cuyo. Y ya la otra parte sí, un poco más abierta al folclore en general. Pero bueno, ya como me voy como inclinando un poquito a cuyo también, ¿viste?
0: Gastón, ¿y cómo te va con el tema de conseguir material? Yo supongo que el tema partitura debe ser bastante difícil, ¿no? Porque también una de las cosas que ha carecido la música popular folclórica es de dejar registro, ¿no? Bibliográfico, o en este caso de partitura. Sí. ¿Cómo te ha ido con eso?
1: La verdad, sí. Me va como a todo, ¿viste? Sí, realmente hay muy poco material.
0: Sí, sí, sí.
1: Hay muy poco material, cosa que me sorprendió. A mí me sorprendió cuando me propuse estudiar y decir, bueno, a ver, quiero investigar. Claro, empezás a ver que no hay material.
0: Sí.
1: O sea, tenés referentes, tenés tipos que saben un montón y que han escrito algo por ahí, ¿viste? Pero no tenés material serio que digas, bueno, vamos a estudiar tal cosa y me voy a guiar en este método y demás. Hay cosas aisladas, pero no hay mucho material, ¿viste?
0: Claro.
1: Y bueno, me va como a todos. Busco las audiciones, trato de sacar un poco los arreglos, algún cifradito encuentro por ahí, y yo le meto el arreglo mío, y bueno, ahí sí me ayuda todo lo que he estudiado con él. ¿Viste?
0: Yo creo que también eso, por un lado es una carencia, es algo que es una dificultad, pero por otro lado te exige, te obliga a hacer trabajar la oreja, que era precisamente para hacer música popular lo que utilizaban nuestros antecesores, ¿no? Ellos eran orejeros absolutamente, y es increíble lo que podían llegar a realizar con sus guitarras, en el caso de los grupos, de los conjuntos o de los mismos solistas, ¿no? Entonces ahí empieza, al utilizar la oreja, uno empieza también a un complemento muy importante a la hora de plasmar en una obra, en una interpretación.
1: Exactamente. Pero además lo bueno de esto es que donde no hay material, bueno, el desafío es que vos lo puedas generar
0: claro,
1: de pronto.
0: Claro,
1: y esto
0: claro.
1: Vos lo sabés porque vos sos investigador también, ¿no? Además de cantautor y demás, sos investigador. Entonces, bueno, donde
0: curioso.
1: No hay material hay que meterse ahí y ver dónde, cómo poder generarlo. Por ahí yo quizás no he escrito todavía, ¿no? Así concretamente una investigación, salvo la tesina de la facu, que sí, que de hecho, te cuento, la hice sobre la digitación de la guitarra, digamos, de la música cuyana vinculada a la guitarra clásica. La digitación de la guitarra cuyana vinculada a la guitarra clásica. Hice como un paralelismo ahí, ¿viste? Esa fue la investigación que hice en la FAC. Pero digo, además de ese trabajo, no he escrito otras cosas.
0: Bueno, por ahí también se abre una ventana, Gastón, también por ahí se te abre una ventana para hacer un gran aporte, ¿no? De dejar plasmado, o sea, por ejemplo, un arreglo, tomás una canción, no sé, nombraste recién al Nolo Tejón, sí, supongo, o sea, haces Remolinos, y bueno, mira, y dejar escrito el arreglo tuyo, porque precisamente lo que, esto no lo digo yo, sino que lo dicen los maestros que uno siempre consulta, la música folclórica, la música popular, carece de una bibliografía, de un espacio de elementos donde ir a abrevar. Entonces, esta vez, tal vez tarea nuestra, de hasta donde nos da el cuero, poderlo dejar plasmado en lo que sea, en este caso tuyo de partituras, en el caso de un libro, en el caso de una canción.
1: Me parece perfecto y bueno, ese es un poco el desafío que tengo, ¿viste? Que tengo, además de tocar, a mí me gusta mucho tocar, ¿viste?
0: Sin duda.
1: Me gusta la investigación, pero me gusta la música en vivo, ¿viste? Me gusta tocar. Entonces, además de tocar, sí puedo aportar eso, por supuesto, porque lo tengo que hacer igual, digamos. Ahora, para presentarme, tuve que hacer los arreglos, porque mi rubro es solista instrumental.
0: Claro.
1: Entonces, tuve que sentarme a hacer los arreglos, escuchar las versiones originales y pasarlas a la guitarra solista. O sea que lo hice de alguna manera.
0: Qué bueno.
1: Si están escritas o no, es un proceso que hay que hacer, nada más.
0: Tal cual.
1: Tengo los arreglos, ¿viste?
0: Y otra cosa también, Gastón, es grabarla. Es grabarlo, dejar esos testimonios, muy importante, porque precisamente hay que dejar plasmado esto, ¿no? Ayer anoche estábamos en una charla ahí, de esas que uno muchas veces son más de catarsis que otra cosa, pero hablábamos ahí en el Teatro Independencia, en el espectáculo del Miguel García Urbani.
1: Ajá.
0: ¿Sobre qué hacemos? ¿Sobre si nos rendimos a lo que nos impone la realidad actual o si por lo menos dejamos nuestra parte hecha? Y yo considero que nuestra parte hay que hacerla, ¿no? Y después, bueno, qué sé yo, el tiempo dirá.
1: Sí, me parece exactamente, coincido. Hay que hacer el aporte que seguramente otro lo va a retomar y lo va a mejorar o lo que sea, pero el aporte de uno tiene que estar. Y bueno, realmente eso es lo que me ha surgido ahora, este último tiempo, ¿viste? Me ha urgido también,
0: claro.
1: ¿No?
0: Qué bueno.
1: Y bueno, a ver, ¿qué puedo hacer yo con la guitarra, que siempre fue mi instrumento, ¿no? Y va a seguir siendo, para nuestra música folclórica y cuyana también, ¿no? Puntualmente cuyana, ¿por qué no?
0: Qué bueno.
1: ¿Qué puedo aportar con todo esto que tengo también del rock, ¿viste? Que hemos hablado muchas veces, que vengo del jazz, que alguno dice, pero vos tocabas jazz. Sí, sigo tocando y me encanta el jazz, ¿viste? Pero ¿por qué no meterme en esto y decir, bueno, voy a aportar y las críticas que vengan, buenas,
0: no,
1: malas,
0: por supuesto,
1: bueno,
0: pero es que además...
1: No pasa nada.
0: A ver, esa intransigencia, ese fundamentalismo está roto hace rato, ¿no? De que o tenías que hacer una cosa o no la otra. O sea, entonces, ¿qué habría que hacer con Luis Salinas, viste? Habría que ir y pegarle
1: claro,
0: un tiro, ¿no?
1: No tendría etiqueta, viste. Sería un tipo que no hace nada.
0: Claro, o qué hubiese que haber hecho con Tito Francia, viste. O sea, yo me parece que son ridiculeces. Yo creo que en la medida que el artista sea respetuoso con lo que está haciendo, ¿no? Y sea detrás de un proyecto, porque no tocar de todo por ver con qué la pega, sino tocar hasta donde a uno le da el como decimos mal y pronto en Philly, el cuero, hasta donde te da el cuero, pero hacerlo con la honestidad de decir, yo quiero incursionar sobre esto y este es mi foto carnet del momento, ¿no?
1: Claro, exactamente. Hacerlo con compromiso y con identidad, tal cual.
0: Un saludo grande, dice, a Gastón desde el Este, de parte de Tito Arcidiácono. Mire usted.
1: Ah, pero muy bien. Grande Tito ahí.
0: Nos están escuchando desde allá. No escucha mucha gente en la zona este. Bueno, Gastón, qué sé yo, o sea, para mí me puso muy feliz cuando escuché o cuando me enteré de tu paso acá por la sede Godoy Cruz, que enseguida vamos a nombrar a todos. Le quiero agradecer a Héctor Rosa, que me hizo llegar toda la información, el director de Cultura de la Municipalidad de Godoy Cruz, me hizo llegar la información. Y a prepararse, pero a prepararse pensando más que todo en ir a disfrutar, en ir a tener esa maravillosa experiencia de nuevo ahí en el Atahualpa Yupanqui y bueno, y eso, y después que sea lo que tenga que ser, ¿no?
1: Sí, señor, tal cual, a disfrutar, a pasarla bien y a aportar lo que uno tiene y con la mejor de las ondas. Y bueno, que déjame decir que estuvo muy bien organizado.
0: Qué bueno.
1: el pre, realmente no tengo nada que decir, muy bien, impecable toda la organización en general. Porque nombraste a Héctor ahí, me acordé, la verdad que la experiencia es espectacular. Y bueno, agradecerte a vos también por el espacio, por todo lo que haces, por la música regional, la música cuyana, la difusión, el aporte que has hecho vos y que haces es inmenso. Así que mi admiración para vos total, Roberto.
0: Muchas gracias, estimado. Es bueno que se destaque el compromiso que tiene la Municipalidad de Godoy Cruz, en este caso también con el Pre-Cosquín, porque hay un verdadero acompañamiento, ¿no? No se hace el pre, se eligieron los ganadores, los representantes, y hasta ahí llegamos. Sí. No, hay después un acompañamiento realmente muy importante a la hora de la incursión después en Córdoba, en el mismísimo Cosquín, así que es para ponerlo, para destacarlo.
1: Exactamente, tal cual, hermano.
0: Un gran abrazo, bueno, estimado, y échele para adelante, que se lo merece.
1: Gracias.
0: Muchas hablábamos con Gastón Abdala de San Martín, ganador del Pre-Cosquín en solista instrumental. Escuchamos un poquito más de él. En este caso abrió la charla Luna Tucumana y en este caso una versión de Salamanqueando pa' mí.

0: Estábamos escuchando un poquito de Gastón Abdala, que es el ganador del Pre-Cosquín en solista instrumental, el Pre-Cosquín que se llevó a cabo en la sede Godoy Cruz, y de paso, como dije, agradeciendo el informe que me hizo llegar el director de Cultura Héctor Rosa, decimos que los ganadores son en solista vocal masculino Marco Salas, en solista vocal femenino Araceli Avilo, en dúo vocal Cantando Bajito, conjunto vocal Los Martín Morán, solista instrumental, como dijimos, Gastón Abdala, conjunto instrumental Quinteto Cuyanía, que lo escuchábamos en el arranque del programa, canción inédita De Mendoza Vino, de Carlos Quiroga, solista de malambo masculino Alexis Loyúdice, solista de malambo femenino Evelyn Oros, conjunto de malambo El Jarillal, pareja de baile tradicional Sesto Huetagoyena, pareja de baile estilizada Perlata Sosa y conjunto folclórico Agrupación Folclórica Huentota. Son quienes nos van a representar en el Pre-Cosquín 2027. Para todos ellos, el éxito que merecen. Narito, vamos a una nueva tanda y seguimos.
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0: ...14:33 marca el reloj de la radio en este sábado 3 de octubre del 2026... octubre, mes del cumpleaños número 3 de la raíz a los pájaros, que estamos celebrando, ¿no? Con mucha felicidad por estar acá, por estar ocupando este espacio y compartiendo la música popular con todos ustedes. Desde el municipio de La Valle refuerza el plan de prevención hídrica y mitigación aluvional ante la llegada del fenómeno El Niño. El intendente Edgardo González firmó dos estratégicos acuerdos, uno con la Dirección de Hidráulica de Mendoza por 30 millones de pesos para limpieza de desagües y otro de colaboración mutua con la cuarta zona de riego e inspecciones de cauce para abastecimiento de combustible en tareas operativas. Frente a las proyecciones meteorológicas de precipitaciones para la próxima temporada y la amenaza que representa el fenómeno de El Niño en la región, la Municipalidad de La Valle concretó este miércoles la firma de dos convenios clave destinados a articular esfuerzos institucionales, optimizar la red hídrica y proteger tanto las zonas urbanas como las hectáreas productivas del departamento. Las firmas se llevaron a cabo con la presencia del intendente municipal Edgardo González y referentes de los organismos hídricos provinciales y locales, en una clara señal de anticipación y planificación frente a emergencias climáticas. Bueno, tengo muchos saludos, muchos mensajes que hay que empezar a ir compartiendo. Por ejemplo, el querido Billy Gentili, amigo que nos está también, Gentile, no Gentili, el Billy Gentile. que colaborador nuestro con Dai Lai. Hola, compadre, estamos con unos amigos de la vida haciendo unos ravioles y un asado en el campo. No, no es justo esto. No es justo. Habría que borrarlo estos mensajes negros, ¿no es cierto? Escuchando el mejor programa de folclore. Bueno, un gran abrazo y qué bueno estar de alguna manera ahí presente, haciéndole compañía. Un gran abrazo. Bueno, y tengo muchísimos mensajes que voy a empezar a leer después, pero no quiero... recuerden que estamos sorteando, tenemos dos regalos, ahí me aclaran en el mensaje por cuál de ellos van. 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Se me traspapelan las cosas. Código Humano, de Alfredo Aruani y de Oscar Virga Di Giuini. Este libro, Código Humano, también los libros, sí, bien dije. Lo estamos regalando gracias a la generosidad de Antú Espacio de Lectura. Me indican por qué premios van al 2616-177-997. Y con mucho gusto lo compartimos. Estábamos hablando recién de Cosquín. Bueno, ya Cosquín tiene fecha y tiene programación. Va del sábado 23 al domingo 31 de enero, ahí en la Plaza Próspero Molina. Y tiene una agenda que siempre es discutible. Desde que apareció, desde que me enteré de que ya estaba la programación, empiezan de que por qué está este o por qué falta aquel otro. Pero es lógico, eso ha sucedido siempre. La primera luna, el sábado 23 de enero, la apertura estará encabezada por Soledad Pastorutti, en una noche que también tendrá Raúl Lavie y Quinteto, a Néstor Garnica, a Campedrinos, Consagración de Cosquín 2026, Tabaleros, Guara Calpanchay, Revelación del Cosquín 2026, y quienes resulten ganadores del pre-Cosquín, ¿no? También cierra la delegación de Perú. El domingo 24, Víctor Heredia va a festejar sus 80 años justo el día de su cumpleaños, ¿no? También actuarán Juan Fuente, Natalia Pastorutti, Joel Hernández, Orozco Barrientos, los mendocinos, de los únicos que van a estar con presencia cuyana en Cosquín, como suele suceder desde hace muchos años. Los Nocheros, el indio Lucio Roja, también va a estar en la delegación de Paraguay. El lunes llegará uno de los grandes cruces de la programación, Canción con Todos, espectáculo que reunirá a Lito Vitale, Valentino Merlo, Natalí Pérez, Juan Carlos Baglietto y Patricia Sosa. La noche también tendrá a Guitarreros, Lucía Ceresani, Juanjo Abregú, Agustín Bernasconi, Cristian Herrera y Patricia Sosa. La noche también tendrá a Guitarreros, Lucía Ceresani, Juanjo Abregú, Agustín Bernasconi, Cristian Herrera y Luciano Pereira.

años, con Nahuel Penisi y los Aloncito como invitados. También actuarán Seibo, Manu Estrada, los Jaivas, qué lindo, Lázaro Caballero, además de Malena Garnica, dúo Palma Sandoval, que realizará un homenaje al Pocho Sosa, otra gran presencia mendocina, y esa hermosa idea de homenajear al Pocho, ahí estaremos para hacerles el aguante. La delegación de Uruguay también hará presente. Sexta Luna con Nahuel Penisi, los Tequis, también Samba Kipildor, que celebrará sus 60 años con la música en un espectáculo que tendrá como invitados a Darío Volonté y el coro de Cosquín. La grilla también incluye a Micaela Chauque, Leandro Lobato, Bruno Arias y Paquito Ocaño. Séptima Luna, viernes 29 de enero. Nombradores del Alba, los Cuatro de Córdoba, los Manceros Santiagueños, Yamila Cafrune, Cuti y Roberto Carabajal, Chaqueño Palavecino. También un representante de la expresión oral folclórica del Precosquín 2027. Octava Luna, destacados de la edición Las Dos Miradas, con Peteco Carabajal y Horacio Banega. Además habrá un homenaje por los 100 años de Hugo Díaz, con la participación de Mavi Díaz, José Colangelo, Franco Luciano, Luciani, Peteco Carabajal y Las Folky. La noche también tendrá a La Callejera, Destino San Javier, Adriana Roja y Qué Locura, que empieza también la aparición de grupos de otros géneros populares dentro del Festival de Cosquín. Y la novena luna, la última, con el dúo Copla Nacu, con Pachi Herrera, con Fabricio Rodríguez, con Radamel Florián y Trueno, además de Cara Fea. Las entradas van desde los 45 mil pesos hasta los 70 mil, o sea, arrancando desde ahí por noche, ¿no? Muchas noches que empiezan desde 40 mil pesos y otras, las máximas, desde 70 mil para arriba. Vamos a estar cubriendo, por supuesto, el Festival de Cosquín para Radio Niguil. Volvemos a la música y volvemos a este espacio en el que siempre tomamos un tema en particular. Mañana es el cumpleaños de Violeta Parra. Y acá queremos recordarla con intérpretes argentinos. Emocionense con esta versión que hablábamos en el pase con Andrés Gabrieli. Gracias a la vida de la Violeta Parra por Mercedes Sosa en vivo, allá por febrero de 1982, cuando la negra retornaba de ese negro exilio a la que vio forzada a cumplir.

Miren que tengo escuchada la versión no sé cuántas veces y me produce la misma emoción. Ese final del público que va creciendo, que va creciendo, que va explotando, ¿no? Porque había que decir gracias a la vida, ¿no? En ese momento de la noche más oscura de la historia argentina, en el 82, época de la dictadura militar. Y La Negra lo dijo en 1982, ahí en febrero. Gracias a la vida de Violeta Parra, la negra Mercedes Sosa. Violeta Parra nació en San Carlos, Chile, el 4 de octubre de 1917, y murió en Santiago el 5 de febrero de 1967. Bueno, no solamente una cantora popular, una gran creadora, etnomusicóloga, además artista plástica, que dejó un legado realmente impresionante. Ya vamos con otras versiones, pero vamos a ir poniéndonos también al día con los queridos amigos que nos han hecho llegar sus mensajes. Por ejemplo, Nilda Loren dice: buenas tardes, Roberto, hermoso programa de despedida, que sea un viaje muy productivo y todo vaya como lo ha planeado. Ojalá así sea, Nilda, y participa por los premios. Susana dice: buenas tardes, Roberto y equipo, amo nuestras raíces, el folclore es mi música preferida, y participa por los premios. Gracias, Susana. ¿Qué más? María Ángeles dice: buenas tardes, quiero participar por el almuerzo y por el libro. Bueno, son nuestra compañía mientras almorzamos. Qué bonito eso. Un gran abrazo, María Ángeles. Hola, Roberto, muy bueno tu programa. Como siempre, soy Juan Quiroga y quiero participar por el almuerzo. Carlos Arenas dice, ah, no, dice Raúl Mercado. A ver cómo es esto, pará. Buenas tardes, de La Raíz a los Pájaros. Excelente programa, como siempre, difundiendo la cultura cuyana. Va por el libro. Carlos Boina Arenas. Ah, es quien firma este documento. Es del Algarrobal. Y saludos a Raúl Mercado. Bueno, no sé quién es Raúl Mercado. Raúl Mercado, popular y conocido, era uno de los fundadores de los andariegos, de los integrantes de los andariegos, ¿no? Que no tiene que nada que ver conmigo, pero bueno. Por ahí habremos tenido un abuelo viajante, no sé, qué sé yo. Hola, buen día, excelente programa como siempre, y participa por los premios Ale Vilches. Buen día, joven Mercado. Bueno, muchas gracias. Otra vez. El Nero se ríe. Bueno, Nero, me dicen don, me dicen de todo. Bueno, un joven, una caricia al alma nunca viene mal. Otra vez llegó el bendito sábado para ir gustoso, oír gustoso su programa. Participa por la guarida del celebrante, dice Luis Gutiérrez. Bueno, gracias, Luis. Miriam Pérez dice: buen día, Roberto. Feliz de haber sido parte de la gran minoría que disfrutó del tremendo espectáculo de anoche en el Teatro Independencia. Gracias, me manda unas fotos ahí. Anoche el Miguel García Urbani nos reunió a todos aquellos que durante 10 años lo acompañamos en las giras constantes a España. Fue un espectáculo fantástico. Y el Miguel dijo, dice, somos los que estamos, una gran minoría. Por eso lo recuerda Miriam. Gracias, Miriam, por estar ahí. Martín Velázquez dice: buenas tardes, Roberto querido, haciendo el aguante desde Rodeo de la Cruz, pedaleando y escuchando De la Raíz a los Pájaros. Gracias por la compañía y manda un abrazo grande. ¿Qué retribuimos? Patricia dice: hola amigos, quiero participar por el almuerzo. Patricia Sadler. Daniel Molina dice: hola, buenas tardes, participa por el almuerzo. Bueno, enseguida seguimos con los mensajes, porque estamos recordando a la Violeta, como le dicen en Chile. Casamiento de Negros, de Violeta Parra, el dúo Coplanacu.

Casamiento de Negro de Violeta Parra por el dúo Coplanacu, recordando, homenajeando a la Violeta con intérpretes argentinos. Mensaje que me llegan al teléfono, dice: hola Roberto, qué lindo programa, emociona el homenaje a la Violeta. Éxitos y más éxito en tu viaje, y participa por el libro de Antú. Elena, un gran abrazo, Elena, gracias por estar escuchando. Espero sea este el número para participar. Dice: tengo problemas para encontrar contactos. Hoy me enteré de su nuevo libro. Felicitaciones, Roberto. ¿Cualquiera podemos ir a la presentación? Claro que sí. Susana Vera escribe esto. El teléfono de la radio, anótelo, Susana, 261-6177-997. Y claro que cualquiera puede ir mañana a la presentación de Palabras Entonadas, un nuevo libro ahí en la Feria del Libro. Voy a estar a las 20:30. Esto es súper puntual, ¿eh? Nos han pedido absoluta responsabilidad con el horario. Así que mañana a las 20:30 en la sala Tito Francia del Espacio Cultural Julio Leparc. Ahí voy a estar presentando con mi compadre Rubén Jiménez el libro Palabras Entonadas. Así que la espero, Susana. ¿Y quién más? El Fabián Sepúlveda hace un ratito dice: compadre Mercado, acá apareciendo como la luz mala. Hagamos un festival de tonadas nosotros y que los oyentes elijan la grilla. ¡Qué mierda! Abrazo. ¿Qué quiere que le diga Sepúlveda? Todo es posible. Seguimos con los mensajes al WhatsApp de la radio. No sé si te lo leí, pero dice: buena, participo por el almuerzo. Dice Daniel Molina: quiero participar del almuerzo. Muy buena música, dice Sebastián Mansur. Amigo Mercado, tenemos los caminos y tiempos cruzados. Yo llegué el domingo de España después de 2 meses. Te vas a España, dice. Mucha suerte en tu gira. La juntada con comida y el Tano sigue vigente. Claro que sí, lo vamos a hacer a la vuelta, Jojo. Así que gracias por estar ahí. Hola, compadre, muy buen programa de nuestra música. Soy Arturo y participa por los premios. Arturo Muñoz. Buenas tardes, me encanta el programa. Soy Damián, participa por los premios. Por la cena, dice. No es cena, es almuerzo para mañana domingo, Damián. ¿Qué más? Un saludo grande. Ah, este ya lo pasé mientras estuvimos. Enseguida actualizo la página y seguimos con los mensajes. Seguimos. Esta enorme cantora, maravillosa cantora, Nadia Larcher, nacida en Andalgalán, provincia de Catamarca, cantautora popular que ahora reside en Buenos Aires. Nadia Larcher hace una exquisita versión de un clásico también de Violeta Parra, La Jardinera.

exquisita versión de Nadia Larcher, de Violeta Parra, La Jardinera. Cuando, mientras escuchaba a Nadia, recordaba ahí con, cuando nos cruzábamos con los amigos chilenos en guitarreadas, ¿no? Y nosotros por ahí para echarles una talla, como dicen ellos, ¿no? Una broma, nosotros. Decíamos, si me quieren mucho, poquito, nada, le marcábamos eso. Ay, que son pesados los argentinos. Una hermosa. Ah. Y ahora en octubre se viene una nueva edición del Carnaval San Antonio de Padua ahí en Chile, que hemos sido tantos años, ¿no? Pero qué lindo recordar y qué lindo volverse a emocionar. Enseguida sigo con los mensajes porque vamos a cerrar este homenaje, la recordación de Violeta Parra, que mañana cumple años, ¿no? La vamos a recordar siempre. ¿Y quién más? ¿Quién sino? Pedro Aznar, haciendo esta exquisitez. ¿Qué he sacado con quererte?

0: Siempre sorprendiendo Pedro Aznar con este ¿Qué he sacado con quererte? De Violeta Parra. Así hemos homenajeado a la Violeta. Mañana sería su cumpleaños y la vamos a celebrar siempre, a recordar siempre. Darito, vamos a la última tanda y nos metemos de lleno ya en la última parte del programa.
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0: 15:08 minutos, nos quedan 22 minutitos para el programa del día de hoy. Vamos a cumplir con los amigos oyentes. Acá presente desde Junín, cerca de la Vuelta Sotana, dice, en la Isidoro Busquet, dice Ángel Busto. Bueno, un gran abrazo. Buenas tardes, señor Roberto. Feliz momentos con un nuevo programa. Si puedo participar por el libro, claro que sí, Alfredo, Alfredo Vargas. Buen día, Roberto Mercado. Quiero participar por el libro de Antú, dice Octavio Jesús. Está participando. Hola, Roberto. Participa por los premios, Raúl Martínez. Marcela Hidalgo, buenas tardes. Amo el nombre del programa. Gracias por el arte. Participo por los sorteos. Sí, es un... Siempre me lo han halagado al nombre de Marcela. De la raíz a los pájaros. Es que precisamente eso, ¿no? Nuestra música popular tiene que estar bien, bien firme en la tierra, ¿no? Para que cante a través de los pájaros. Raúl Martínez de Junín, gracias por tu compañía, dice. Bueno, gracias, Raúl. Hola, Roberto. Alcancé a verte en el Canal 7. Muy lindo el programa, dice. Bueno, participa por los premios. Gracias, Eduardo. Bueno, buen viaje, Mercado, que coseche su siembra, se le espera a la vuelta, dice Enzo Trujillo. Bueno, muchas gracias. Hola, soy Lorena, siempre escucho el programa junto a mi hijo de 11 años. Creo que su programa es muy valioso porque nos recuerda quiénes somos y hace que los más pequeños valoren nuestra música popular. Mañana vamos a la presentación de su nuevo libro. Gracias, participo por todos los premios. Muchas gracias, Lorena. Yo creo que es la forma, ¿no? Esto de que... De que los chicos escuchen, tal vez no por imposición, sino por añadidura. Y esa información entra y muchas veces se queda. Esto lo sé por experiencia. Porque mi viejo nunca me hizo escuchar folclore, pero como él lo escuchaba, uno lo terminaba haciendo. Vamos al último segmento, a recorrer la geografía musical de nuestro país. Nos vamos bien al sur. nos vamos a San Martín de los Andes. Allá un gran cantor, Israel Prieto, hace ¿Para qué más? Tonada, lo ha puesto así en su disco, como tonada, pero acá se nota la influencia chilena, ¿no? Porque es más que una tonada de las que nosotros asociamos a Cuyo, acá es una verdadera tonada chilena. Y esto es que, como decía el entrevistado del André Gabriele en el programa anterior, ¿no? Él hablaba sobre los modismos, sobre los lenguajes de los pueblos, ¿no? Que no se quedaban en los límites geográficos. La música también hizo esto. Escuchemos ¿Para qué más?

Qué bonito esto, lo que uno descubre de nuestra música popular. ¿Para qué más? Tonada de Israel Prieto, por el propio Israel Prieto, cantor de San Martín de los Andes. Toda la influencia chilena, ¿no? Toda la influencia. En la interpretación, en el toque de la guitarra. Fantástico. Realmente emocionante. Bueno, han seguido llegando los mensajes. Carmen Páez dice, qué bella manera de homenajear a Violeta. Mercedes, Nadia, Pedro. Gracias, Roberto. Éxito y felicidad en su viaje, dice Carmen. Muchas gracias. Andrés Hidalgo también se anota por los premios. Alfredo Valentini dice, el presagio se cumplió, hermano. Excelente el programa de hoy. Bueno, muchas gracias. Muchas gracias. Y como vamos a ir ya preparando quiénes son los ganadores, vamos a ir rapidito con la música, Negrito, porque acá hay una de las canciones en el litoral, de las más cantadas en las últimas décadas, ¿no? Clásico de los clásicos, de Jorge van der Mol. Es impresionante la cantidad de versiones que tiene. Y acá, de un grupo de lo que podría llegar a considerarse clásico, el grupo Integración, que estuvo integrado por Ricardo Scófano en bandoneón, Oscar Cacho Espíndola en primera guitarra y segunda voz, y Santiago Bocha Sheridan en guitarra y primera voz. Oración del Remanso, me refiero. Lo escuchamos.

grandes versiones, grandes canciones que admiten versiones tradicionales, con tratamiento tradicional, o versiones más elaboradas. Esto ha sucedido con Oración del Remanso, de Jorge van der Mole. En este caso, por el grupo Integración, Ricardo Scofano, Oscar Cacho Spindola y Santiago Bocha Sheridan en la interpretación. Bueno, estamos llegando ya a los últimos minutitos del programa. Antes de recordarle, antes de poner esta versión exquisita que viene, que ha salido hace muy poquito, de un clásico del folclore argentino, de Chacarera de las Piedras, quiero reiterar la invitación para mañana domingo, 4 de octubre, a las 20:30 horas. Voy a estar ahí junto a mi compadre Rubén Jiménez, presentando Palabras Entonadas, un nuevo libro que habla sobre la versatilidad rítmica y poética de nuestra tonada cuyana, que no tiene ningún otro género folclórico del país. Un poquito de historia, del origen de la misma, y un aporte de 20 tonadas nuevas, 20 textos que han musicalizado distintos compositores. Así que ahí vamos a estar conversando un poquito sobre eso, sobre el origen de la tonada cuyana, y por supuesto también cantando algunas de ellas. Mañana a las 20:30 en la Sala Tito Francia, del Espacio Cultural Julio Leparque, dentro del marco de la Feria del Libro de Mendoza. Y quiero, de paso, agradecer a Ediciones Culturales de Mendoza por la publicación de este nuevo aporte. Un aporte más a la cultura popular, como creo que debe ser. Se unieron dos corrientes distintas. Un extraordinario cantor, de estos que pueden hacer tango, folclore, rock, lo que venga. Jairo, con uno de los rockeros más potentes, Ricardo Mollo. Y juntos, Jairo y Ricardo Mollo hicieron esta versión potente de Chacarera de las Piedras, de Atahualpa Yupanqui y de Pablo del Cerro, o sea, su esposa.

Don Atahualpa hubiese dicho cuando apareció la guitarra eléctrica de Ricardo Mollo: me quedó debiendo la chacarera de la piedra. Era áspero el viejo, era áspero. Pero esta versión es sumamente potente. Espero que les haya gustado, ¿no? Chacarera de las Piedras. Esto está interpretado por Jairo y Ricardo Mollo, escrito y compuesto por Atahualpa Yupanqui y Pablo del Cerro, o sea, Antonieta Paule Pepín Fitzpatrick, su esposa. Producido por Lito Vitale, productor asociado Jaco González, el hijo de Jairo. Lito Vitale en piano, teclados, bajo, batería, bombo legüero y percusión. Víctor Carrión en quena. Mariano Delgado en guitarra nylon y Ricardo Mollo en guitarra eléctrica. Una gran versión. Bueno, nos estamos quedando sin tiempo, vamos con los ganadores. María Ángeles, sus tres últimos números, 701 del DNI, se ganó el libro que retira en Antú. Y Sebastián Mansur, 214, sus tres últimos números, va mañana acompañado a la guarida del celebrante a celebrar la misa cuyana allá en este maravilloso espacio de nuestros amigos. 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Gracias, Negrito, por el aporte, como siempre. Nosotros nos vamos despidiendo. Los espero mañana en la Feria del Libro a las 20:30 ahí en la Sala Tito Francia. Y bueno, vamos a iniciar una gira con mucha ilusión. Pero no van a quedar solos porque el programa continúa. Se van a llevar muchísimas sorpresas que no les quiero adelantar absolutamente nada. Pero De la Raíz a los Pájaros no los va a abandonar. Gracias por estar ahí. Y nos vamos a despedir con este clásico también, Viva Jujuy, de Rafael Rossi, por Fortunato Ramos y el grupo Cacharpaya. Chau. Hasta el próximo sábado.

0: La hora en Newell. 15:31 minutos. 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

0: La hora en Newell.
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0: Bienvenidas, bienvenidos a este sábado de radio y selección. Juega Argentina contra Burkina Faso. Y el rival es lo de menos, porque el Monumental será testigo del regreso del bicampeón de América, campeón y subcampeón del mundo, a la ciudad de Buenos Aires. Y cuando estos muchachos regresan, la gente es feliz, porque estos tipos te llevan a recuerdos imborrables. Río de Janeiro y aquella final contra Brasil, Qatar, la Copa América de Estados Unidos, el 2-1 ante Inglaterra en Atlanta y el trapo de Malvinas, para que millones de televidentes en el mundo sepan que son argentinas. Estos jugadores hicieron felices a muchos compatriotas que habitualmente no lo son. Les hicieron festejar triunfos a millones que suelen perder con la vida cada día. Por eso, cuando están entre nosotros, despiertan el agradecimiento y la gratitud por lo que fue y la ilusión por el futuro, que se refleja en los Nicolás Paz, los Leonel Flores, los Franco Mastantuono, los Valentín Barco, ese futuro que llegó hace rato. La que no llegó al país es la selección mayor de Burkina Faso. Se plantaron los muchachos en el aeropuerto de Casablanca, le pidieron a su federación más plata, no la consiguieron y no viajaron. Por eso hoy contra Argentina jugarán chicos del sub-23 de Burkina Faso. Pero los hinchas compatriotas quieren igual acompañar, alentar, mirar de cerca y admirar a los nuestros, a los propios. Y los que no pueden estar en el Monumental lo van a vivir con el susurro de la radio pegada a la oreja. Susurro que se transformará en grito por cada gol argentino. Y como siempre que juega la selección, para un gran equipo, dos grandes comentaristas. El comentarista del campeón del mundo y el Bradley Cooper de los comentaristas argentinos. Nuestro francotirador que apunta y comenta. Buenas noches, bienvenidos Gustavo López y Juan Carlos Totti Pazman.
1: Hola Leo, hola Totti, a los oyentes de Radio La Red, buenas noches a todos. Estamos en una cabina magnífica que nos da River, AFA, la selección, en el medio de la cancha. La de siempre, a la radio líder en transmisiones deportivas. Estamos en la cancha de River, desde muy temprano, viendo cómo llega el público, que no es el que imaginábamos, no es el de siempre. El de siempre es el equipo de Scaloni. El técnico, los ayudantes, los futbolistas, los jugadores. Se prepara una gran fiesta para el martes. Esta es la antesala, es un aperitivo del día sábado de lo que vamos a vivir el próximo martes. Hace un rato salió el Dibu Martínez, uno de los tantos superhéroes que tiene la Argentina. Los chicos que llegaron lo aplauden, lo miran, le brillan los ojos. Venimos como radio a acompañar. Quisimos estar, queremos decir presente para no perdernos nada, porque donde está la Argentina está Radio La Red y estamos nosotros. Ahora, el partido es una excusa, porque la gente viene a ver de cerca a los campeones, subcampeones del mundo, a los bicampeones de América, a los que ganaron la finalísima, a las que ganaron en Brasil por eliminatoria por vez primera a los brasileños. Todo eso que hicieron, bueno, es para aplaudir, para venir, para permanecer, para alentar, para gozar, pero el partido es de los papelones más grandes que yo vi como comentarista y desde que veo la selección argentina. Burkina Faso, el rival. Benín, el próximo. Ya jugamos con Zambia, con Mauritania. Bueno, pero como el equipo viajaba hacia el Mundial, la gente agotó las entradas, los tickets, porque quería acompañarlos y desearles suerte. Y estaba Messi, además, que vende solo los tickets. Esto es distinto. Esto es el sub-23 de Burkina Faso, que llegaron hace un ratito a Ezeiza, fueron al hotel a estirar las piernas, vinieron acá, no sabemos ni quiénes juegan, ni cómo juegan, ni quiénes son. La Argentina no merece este papelón, sobre todo los futbolistas y el cuerpo técnico, de jugar este partidito. Por eso, si pasás por el Monumental, quizá te regalen una entrada, ¿eh? Hay muy poco público, prácticamente nadie para lo que es habitualmente ver la selección. Pero bueno, esto se hizo así, quieren recaudar, el dinero que le habían prometido no estaba, entonces no vinieron los mayores y vinieron los juveniles. Y entonces Scaloni debe estar diciendo, ¿y a quién pongo entonces? ¿Qué seriedad le doy al partido? ¿Qué significa ganar 2-0, 4-0, 7-0? La verdad, no interesa. Lo que interesa es estar, acompañar, aplaudir, agradecer y esperar. Esperar al próximo martes, porque ahí sí, esto va a estar lleno, porque se va el mejor de todos.
2: Siempre es lindo estar en la Casa Blanca del fútbol argentino. Siempre es lindo ver en la escaloneta. Lo decía Gus recién, un partido para mí con más sabor a entrenamiento que a fecha FIFA, que a partido clase A. Pero no importa, es ver a Lautaro, es recuperar a Julián, es ver al heredero, a Nico Paz, es disfrutar del Dibu, es también empezar a saborear un Cuti Romero capitán de la selección argentina, ver a los campeones del mundo y subcampeones del mundo, Licha Martínez, McAllister, la vuelta de Enzo Fernández, la posibilidad de un Prestiani que el otro día para mí no jugó bien frente a Córdoba, pero que es una debilidad del técnico que le tiene confianza y le quiere dar rodaje. Después de la novela de los africanos, llegaron al Monumental, habemos amistoso, habemos partido, a disfrutar de la escaloneta.
0: La presentación de Gustavo López y Toti Pazman en el Monumental no es la cantidad habitual de hinchas en la previa de un partido de la selección argentina, lo adelantaba Gustavo López, siguen llegando los hinchas, habrá espacios, imagino yo, y la gente se ha ahorrado en gran medida los pesitos para estar el próximo martes en lo que será el último partido, el último tango de Lionel Andrés Messi, el rosarino del barrio La Bajada, en la selección argentina. Ya están las tortuguitas que hacen las veces de conos en el terreno de juego, las pelotas que servirán como circuitos para que hagan la entrada en calor a Argentina y Burkina Faso. Y hablando de Argentina, paso por el mejor informado, el que más sabe del subcampeón del mundo, Gustavo Yarroch. Buenas noches, Gustavo.
3: ¿Cómo te va, Leo, querido? Abrazo grande para todos. Segundo amistoso en esta ventana FIFA para la selección. Goleada por 4-0 contra Bolivia el miércoles en el Kempes. Toca hoy Burkina Faso y el próximo martes será el plato principal, el de la despedida de Messi frente a Benín. La gente llega muy pero muy de a poquito a la cancha de River. Yo no sé si se van a terminar cenando el Monumental porque no se agotaron las entradas. El equipo está confirmado con dos modificaciones apenas en relación con los que jugaron contra los bolivianos. En la defensa, en el lateral izquierdo, Facundo Medina lo reemplaza a Román Vega y en la mitad de la cancha regresa Enzo Fernández en lugar de Ezequiel Palacios. Enzo Fernández cumplió la fecha de suspensión que debía por la expulsión en la final del Mundial contra España. El equipo argentino entonces está confirmado mientras se viene a la cancha para salir a hacer los movimientos competitivos, precompetitivos, el Dibu Martínez con Ruri, con Juan Musso. Argentina entonces forma con el Dibu Martínez en el arco, Agustín Siay, el Cuti Romero, Lisandro Martínez y Facundo Medina. En el mediocampo, Alexis McAllister, Enzo Fernández, Nicolás Paz, Gianluca Prestiani y arriba la dupla que parece haber llegado para quedarse ante la despedida de Messi, Julián Álvarez y Lautaro Martínez.
0: Hoy la número 10 la usará Enzo Fernández. Pregunto porque el otro día la 24 la usó Valentín Barco, que es el número habitual en el dorsal de Enzo. ¿O seguirá vacante la 10?
3: Va a usar la número 8. ¿Ah? Enzo Fernández. Me falta solamente el número de Facundo Medina. En breve te confirmo los dorsales del equipo nacional.
0: Aplausos cariñosos, fraternales, cálidos de los hinchas argentinos para los africanos de Burkina Faso. Están haciendo la entrada en calor, camiseta verde con detalles en blanco. Ellos están viviendo el sueño de sus vidas, chicos muy jóvenes. Esta no es la selección, como les contábamos en el comienzo de la transmisión mayor de Burkina Faso. Son chicos de entre 20 y 23 años. Estuve viendo la lista, creo que hay algunos más chicos también. Esta noche, precisamente, con Burkina Faso en Radio La Red, está Germán García Groba. Bienvenido, Germán.
3: Hola, Leo. El saludo también para Gustavo, para Toti, para Gustavo y la enorme audiencia que escucha la radio líder del fútbol en lo que va a ser un periplo, un eterno periplo de esta selección de Burkina Faso, que el 30 tendría que haber arribado a la República Argentina, que se anunció un desperfecto técnico y que el charter se canceló, que pasó el 1 de octubre, que pasó el 2 y que finalmente hoy, cerca de las 4 y media de la tarde, terminó arribando Ezeiza. Y una hora más tarde terminó saliendo del aeropuerto de Ezeiza para pasar rápidamente por el hotel y venir aquí al Estadio Monumental. La selección mayor no, las figuras tampoco. Cuenta la leyenda que pidieron un caché, que pidieron un canon para poder jugar este partido, que ese dinero no apareció porque tal cual estaba estipulado de manera anticipada. La AFA y la Federación de Burkina Faso habían arreglado únicamente viáticos, hotel y jugar el partido. Por eso los representantes de la selección máxima de Burkina Faso no viajaron. Y como lo marcaste, Leo, vino el Sub-23 con algún que otro refuerzo de la selección mayor. Van a jugar el partido y mañana 7 de la mañana vuelven a Casablanca, Marruecos, y de ahí cada uno toma su destino para sus respectivos clubes. Está confirmado, Leo, Burkina Faso, con números, con apellidos. Vamos de a poco a dar a conocer la selección que va a dirigir el señor Sanogo Moussa en el partido de hoy. La camiseta número 1 será para el arquero Huira, 14 Bama, 3 Diallo, 4 Dao, 2 Yameogo. El 6 será para el capitán Doumbia, la 8 para Kanté, el 5 es para Ouedraogo, la 25 en la espalda la llevará Oliatiara, la 11 para Cam y la casaca 3 en la espalda es para Jack Pantalou Diarra. Los 11 confirmados de la selección de Burkina Faso, en un rato los vas a relatar aquí por Radio La Red.
0: La primera gran ovación de la noche, después de los aplausos para Burkina Faso, se la llevó el Dibu Emiliano Martínez, que ya está trabajando, haciendo los movimientos precompetitivos junto a Hugo Tocali, a Martín Tocali, el hijo de Hugo, en aquel arco que da al Río de la Plata, junto a los arqueros suplentes de la selección argentina. Hoy le toca el turno a Santiago Beltrán, el arquero de River, y Jerónimo Rubio. Así están los arqueros trabajando, también está Burkina Faso, la gente que sigue llegando y todo el fútbol que pasa por Radio La Red y la información esta noche de selección y radio por él, por Mariano Genizo, un tanque repleto de noticias.
2: Abrazo muy grande, Leo, Gustavo, Toti, para repasar lo que va dejando este sábado. Con muchísima actividad, el segundo amistoso de la selección argentina en esta fecha FIFA viene del 4-0 ante Bolivia en Córdoba de la semana. Hoy primer antecedente de la historia ante Burkina Faso, si bien la salvedad será que enfrentará una selección sub-23 contra equipos africanos en la era Scaloni. 7 partidos, los ganó todos la selección argentina, 5 de ellos se jugaron durante este año, 4 fueron amistosos, 3 por la Copa del Mundo de Estados Unidos, México y Canadá, 1-0 ante Marruecos en 2019, en 2025 victoria ante Angola, 2-0, 2-1 a Mauritania este año, 5-0 a Zambia, y los partidos mundialistas, 2-0 a Argelia por la fase de grupos, 3-2 ante Cabo Verde por los 32avos y 3-2 ante Egipto con la remontada histórica por los octavos de final. En los amistosos en la era Scaloni, 20 triunfos consecutivos registra la selección argentina y 28 partidos sin perder desde aquel 1-3 en Madrid frente a Venezuela en el Metropolitano en 2019. Y por supuesto repasar que además del fútbol de selecciones tuvimos fecha por el torneo clausura por la jornada 11, 3 partidos en este sábado, ganó Defensa en Varela, goleó a San Lorenzo 3-0, ganó Barracas en Tucumán 3-2, ante Atlético, empataron sin goles en Rosario, Newell's y Lanús.
0: Cristian Baglietto también juega en el equipo líder de Radio La Red.
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0: Continuamos en el Monumental esperando por Argentina y Burkina Faso. Matizando la espera de lo que será el último partido de Lionel Messi el próximo martes, aquí mismo, el último partido con la camiseta de la selección argentina contra Benín, que ayer estuvo en el Estadio Independiente, primero trabajando, después observando el triunfo de Instituto 4-1 ante el equipo de Avellaneda. En el Monumental continúan trabajando los equipos en la cancha, en realidad Burkina Faso y los arqueros argentinos, y ahí aparece el resto del equipo, escuchen. Justo. Así aparece Gustavo Sarroche, el resto del plantel de Argentina.
3: Exactamente, Leo, se van metiendo de a poquito los jugadores de la selección, ya estaban los arqueros, ahora van los futbolistas de campo. Te paso los números del equipo argentino. En el arco el 23 el Dibu Martínez, línea de fondo el 4 Agustín Giai, el 13 el capitán, el Juti Romero, con la 6 Lisandro Martínez, la 25 para Facundo Medina. En el mediocampo el 20 Alexis McAllister, el 8 Enzo Fernández, la 18 para Nicolás Paz, la 16 para Gianluca Prestiani, y arriba el 9 Julián Álvarez, el 22 Lautaro Martínez.
0: Es difícil, Gustavo López, Totti Pazman, me imagino, poniéndome en el lugar del analista, del comentarista, poder analizar un partido como el que se viene entre Argentina y esta selección juvenil, ¿no? De Burkina Faso.
1: Esto es como abrir las puertas del predio Messi en Ezeiza y que pase un equipo juvenil y juegue y te haga de sparring. Es esto, pero con gente, con venta de entradas, esperando la despedida de Messi. No hay mucho público. Acá se vendieron entradas. Digo, la gente que compró la entrada para este partido se debe estar arrepintiendo, porque creo que están regalando. De hecho, en Córdoba pasó algo similar. Esta buena idea de darle a 8.000 chicos la entrada, yo pensé que era algo genuino. Me parece que se dio cuando vieron que sobraban. Bueno, hoy podrían regalar también, porque veo las tribunas Y el estadio está a un 30%, ¿no?
2: Sí, a mí, ¿sabes qué me sorprende, Gus? Pero gratamente, que si vemos la selección argentina, porque obviamente no nos vamos a poner, está en un brete relator hoy, ¿no? Con estos jugadores conocidos de Burkina Faso, a mí la verdad no me interesa Burkina Faso, obviamente lo vamos a analizar, lo vamos a estudiar, vamos a comentar cómo juega. A mí me interesa Argentina, y hoy es un entrenamiento, pero los entrenamientos también hay que golear. Esto lo aprendimos nosotros haciendo entrenamiento con Coco Basile, con Bianchi, con Ramón Díaz. Bueno, a veces traían un jueves, sí, me acuerdo traían la sexta, la quinta, la cuarta del club. ¿Y qué tenía que hacer Palermo? ¿Qué tenía que hacer Caberagui? Meter 2-3 goles en esos entrenamientos. Bueno, eso es lo que tiene que hacer Argentina. Pero te decía, lo que me sorprende es que no rota Scaloni. Vos fíjate que analicemos el equipo. Dibu, recontra titular. Si ahí sí está buscando un lateral derecho y se ve que le tiene fe ahí. Cuti, recontra titular. Licha, titular. Medina jugó buena parte del Mundial, sí, claro, titular. Vamos a la mitad de la cancha. Enzo, titular. Alexis, titular. Nico Paz, bueno, es un poco la esperanza, estuvo en el Mundial. Prestiani aparece otra vez. Julián y Lautaro, los dos nueves históricos de la selección argentina. Yo esperaba en el partido de hoy más recambio. Que, a ver, ¿qué se especulaba? Che, el Colo Barco entró bien, por ahí juega. El Flaco López entró bien, por ahí juega. Mastantuono. Y Scaloni me parece que quiere afianzar un once, ¿no? Por lo menos por estos dos primeros partidos.
8: Sí, yo creo que es el equipo más titular que tiene a mano hoy. Porque el 4 no lo tiene bien. Está suspendido Molina y Montiel está ahí.
2: Sí, yo lo único que te discuto es Prestiani.
8: Claro, Prestiani, bueno, puede jugar Nico González, Juliano Simeone, claro. Pero lo quiere ver un poquito más. Medina, al no estar Tagliafico, juega de lateral. Yo creo que por ahí el cambio lo hace el martes. Para estos jugadores, que después tienen que ir cada uno a su liga, tengan cierto descanso. Con respecto a lo que decide jugar con la quinta o la sexta y tener que ganar y jugar bien, me parece que está bien, es atinado. Lo que pasa es que estos chicos de Burkina Faso acaban de bajarse del avión.
2: Ah, sí, sí.
8: ¿Cómo
2: sí
8: estarán físicamente?
2: Sí,
8: ¿no?
2: Sí, por supuesto. Por supuesto, un vuelo largo siempre, además no creo que haya viajado en primera, ¿no? Siempre te deja, la verdad, un tanto agotado, no estás pleno, pero bueno, son siempre que decimos los africanos, son tipos muy dotados físicamente, ¿no? Atletas, vamos a ver si lo demuestran hoy, apenas bajando del avión.
0: Así están los muchachos de Burkina Faso en el terreno hace rato, también los argentinos, Burkina Faso, escuchen, ya me meto con la historia del país, escuchen, esta es la banda sonora del sábado por la noche, este es del público compatriota que grita por Argentina. El que no salta es un inglés, se escucha en el Monumental para templar las gargantas, ir entrando en calor. Le decía, Burkina Faso es un país de África Occidental con una historia que tiene que ver con revoluciones, con golpes militares. En 1983 hubo precisamente en Burkina Faso una revolución en un país que funcionaba con un orden neocolonial. Fueron 4 años con Tomás Sankara en el poder, donde se renombró el país como Burkina Faso, que significa tierra de personas íntegras. En ese lapso que fue de 1983 a 1987 se impulsaron campañas de alfabetización, vacunación masiva, redistribución de tierras y promovió la igualdad de género. Se negó a pagar, por otra parte, la deuda externa, denunció el saqueo de África por parte del Fondo Monetario Internacional y denunció en la ONU que su país era rico en oro, pero su pueblo vivía en la pobreza. Así le fue al pobre Tomás Sankara en 1987. Lo asesinaron en un golpe liderado por un antiguo aliado suyo. 40 años después, el capitán Ibrahim Traoré, quien asumió en 2022 el poder, expulsó a las tropas francesas, la antigua potencia colonial, asumió tras un golpe militar en medio de la expansión de grupos armados yihadistas, y Traoré dice que está para completar la obra que Sankara comenzó en 1983. Historias que tienen que ver con Burkina Faso, el rival de Argentina esta noche en el Monumental. Vuelvo a pasar por el sector de la selección compatriota con Gustavo Sarroch.
3: Bien, Leo, siguen los movimientos precompetitivos de los jugadores de la selección. Hoy se quedaron afuera del banco de suplentes tres jugadores. Afuera del banco de Argentina, Ezequiel Fernández, afuera Juan Musso y afuera Valentín Gómez. Se metieron el arquero de River, Santiago Beltrán y Tomás Palacios, entre los relevos del equipo argentino para esta noche.
1: Me gusta la camiseta de Burkina Faso, ¿eh? Por lo menos la de entrenamiento, la verde.
0: Sí.
1: Parecía la de San Miguel, de Banfield, qué sé yo, hermosa está, ¿eh?
0: De excursionistas.
1: De excursionistas, claro, cómo no. Y Tuzangó, preciosa.
0: Sí.
1: Y el buzo de Argentina, nuevo, ¿no? Con negro, azul y negro.
3: Sí,
1: de entrenamiento,
3: lindo,
1: precioso, ¿eh?
3: Lindo buzo nuevo de la selección, exactamente.
1: Parecido al que usaba Maradona, ¿o no? En el Mundial de 94, ¿o no?
3: Sí, tiene un aire, tiene un aire al del Mundial del 94. Y el próximo martes habrá una camiseta que se usará por única vez para la despedida de Messi, que tiene la bandera argentina, el sol en dorado. No dice la marca de las tres tiras, sino que es línea Messi, sí, por única vez en la historia.
1: Me la mandaron muy linda, ¿eh?
0: Ah, muy bien.
1: Muy linda,
0: bien,
1: preciosa.
0: Muy
1: lo que no hay café acá, ¿no?
0: No, porque el catering no es de River, es el de
1: claro.
0: AFA. Si querés, pero café, podés ir arriba.
2: Es extraño. Ahí hablaba con Dani, el amigo que siempre tan bien nos, sí, atiende cada vez que juega River.
0: Sí.
2: Hay catering, pero no hay bebidas.
0: No, si querés.
2: Dani nos puede dar un vasito de agua.
0: Yo traje la botella.
2: Viene sin líquido el catering.
0: Si querés un café, tenés que ir al cuarto piso, pagar 8,000 pesos y te tomas el café, bueno, que querés.
2: Está
0: si
2: buen
0: querés,
2: precio, está buen precio.
0: Pero claro,
2: precio
0: cancha,
2: buen precio.
0: Podés poner, le podés pedir con leche, solo, como quieras.
1: Ya fuiste vos, temprano.
0: Mi amigo Fabián Marino
2: tomó
0: me pitó uno.
2: Tomó
0: no,
2: cuatro.
0: No, no, ahora me estoy cuidando uno recién.
1: Ah, uno.
2: Perfecto.
1: Porque habitualmente uno toma una bebida caliente mientras,
0: sí,
1: comenta o relata,
0: es,
1: ¿no?
0: Verdad.
1: Pero acá no se puede consumir. No,
0: sí, se puede, tenés que garpar.
1: No, pero ¿cómo voy al cuarto piso? Dejo la transmisión.
0: Y ahora en la tanda podemos ir.
1: Bien, vamos.
0: En un ratito. Y en un ratito les voy a preguntar también por cómo imaginan, qué raro va a ser poder imaginarlo porque no conocemos al rival, y no por deficiencia periodística, sino porque es un equipo juvenil que ni siquiera es conocido por los futboleros de Burkina Faso. Pero les voy a preguntar cómo imaginarán ustedes el comienzo del partido entre Argentina y Burkina Faso. Ya están los trapos, testigos de tantas presentaciones de la selección argentina en la cabecera que da al Río de la Plata. Una bandera argentina en la bandeja alta que dice Somos Argentina, con la bandera de Malvinas en el medio. Debajo, los trapos de Bernal, los borrachos del tablón, los hinchas de River con una bandera argentina, un escudo de River, otra bandera argentina que dice River Tour, otra que reza Zona Norte es mía, Lomas, José Cepaz, los simpatizantes de la selección argentina que comienzan a copar el Estadio Monumental. Siguen trabajando los protagonistas en el terreno de juego y también, por supuesto, los árbitros. ¿Quiénes serán los árbitros esta noche?
3: Chilenos, Leo. El árbitro principal, José Cabero. Asistente número uno, Vladimir Muñoz. El dos es Carlos Venegas. El cuarto árbitro, Fernando Bejar. Hoy tampoco hay VAR.
2: Che, estoy enganchado, no sé ustedes, con la UEFA Nation League, ¿no? Y hoy vi, mientras almorzaba, la victoria de Inglaterra. Inglaterra le metió 7 a Croacia de visitante. Digo, esto resalta, para mí revaloriza la victoria argentina en semifinales. Está bien que los ingleses venían cansados de México, que habían jugado un partido en cuartos agotador frente a Noruega. Pero Argentina le ganó una selección que es una máquina, ¿eh? Hoy le metió 7 a Croacia. Después, España, que no ganó la final, volvió a ganar claramente 3-1, otro gol de Lamine Yamal. Suiza, que está en la UEFA Nation League B, ganó 2-1, está primero en su grupo. Es decir, los primeros sí, pero cuarto de final, semifinal y final de Argentina en la Copa del Mundo, viste, que tanto se habló de,
1: sí, sí,
2: de un fixture armado.
1: No,
2: la verdad que fueron rivales de mucho valor.
1: No, después no, Inglaterra y España eran los rivales más importantes que nos podían tocar. Y claro, uno se engancha con esos partidos, pero este encuentro está también en el medio de la fecha nuestra. Entonces, el de Boca está enganchado con el equipo, el de River esperando a ver cuándo juega, el de San Lorenzo estuvo pendiente de hoy el papelón en Varela, el de Independiente ayer diciendo que lleguen las elecciones urgentes, el de Racing esperanzado a ver si gana en Córdoba, y el clásico de mañana ante Talleres y Belgrano, y Argentino Junior que dice, bueno, perdió 2 puntos Independiente de Mendoza. En el medio de todo eso, el partido de Argentina, que tienta poco, pero le ponen luces, le ponen música y le ponen onda al partido.
0: Si ustedes me permiten, yo sé que mucho no les debe interesar y está bien que así sea, me voy a ir familiarizando con los apellidos de Burkina Faso, porque los voy a tener que mencionar en un rato.
1: A nadie le interesa.
0: Guira, bien. Bama, Diallo, Dao, Yameogo, Dumbia, Kanté, Uedraogo, Cam, Diarra, Huatiana. Estuve averiguando la pronunciación. Bueno, es pronunciación francesa.
2: Son simpáticos los nombres, ¿no? Algunos parecen de personaje de Disney. Sí. Hoy vi Zootopia con Lauti tempranito.
0: Ah, le quedó.
2: Fíjate,
0: eso.
2: Bama, ¿no? El otro que se llamaba.
0: Bama, Diallo, Dao, Yameogo.
2: El otro, Dumbia.
0: Dumbia.
2: ¿No? Como Dumbo, claro.
3: Sí. Hemos confirmado el parado, Leonardo, cuando quieras.
0: Ah, eso, bien. Eso es fundamental. A ver, vamos despacito.
3: El 1 va a ser el arquero, Huira.
0: Sí.
3: Por el lateral derecho, la 14, Bama. Primer marcador central con el 4 en la espalda, Dao.
0: Ya ahí cambiamos.
3: Sí. Primer marcador central con el 4 en la espalda, Dao. Segundo marcador central, camiseta número 2, Yameogo. Y por izquierda el 3, Diallo. Ah. En la mitad de la cancha, todo como usted lo tiene. Todo bom, todo legal. Con el 5, Huedrago, el 6, Dogumbia y el 8, Kanté. En ataque, por la derecha el 13, Diarra. Por izquierda el 11, Cam. Ahí tiene que enrocar lo que tenía. Y el 25 va a ser el faro de este equipo, Ouattara. El resto, como se lo marqué.
2: Hay que hacerlo por un momento a Groba, ¿eh?
0: Sí.
2: Si juega así.
3: Agradezco a la gente de análisis de que me los crucé recién y me dio el parado del equipo.
2: Si Burkina Faso juega así, la verdad, Groba, te ganaste la cena hoy, ¿eh?
0: Merece un aumento de sueldo.
1: ¿Una cena dónde?
2: No, donde quiera.
1: Pensé que venía.
2: Donde quiera.
0: Bueno, aquí estamos en el Monumental con música pleno. El himno nacional argentino será interpretado por ese talentoso amigo mío, Hernán Cucuza Castielo, Yarroch.
3: Exactamente, Leo, por tu amigo Capielo lo va a entonar esta noche aquí en el Monumental.
0: Qué grande. El otro día estuvo con Lali en el show precisamente que se hizo aquí, cantando tangos, y la gente realmente lo acompañó, fue muy emotivo. Y se lo merece, porque es un cantante muy talentoso y además un artista popular, Hernán Cucuza Castielo, que hoy interpretará el himno argentino. Están probando tiros al arco los jugadores de la selección. En el arco está, si mal no veo, Rulli, ¿sí? ¿O Beltrán es?
3: Beltrán.
0: Están cambiando los arqueros, recién estuvo Rulli, ahora Beltrán. Ahí le pega McAllister, a ver, tapó bien Beltrán siendo abajo. Estas son las imágenes que tenemos en la previa del partido.
2: Sí, ¿se sabe alguna sorpresita para el martes? ¿Se sabe cómo viene la fiesta, Gus?
3: De Messi. La idea es que entren los campeones del mundo en Qatar, que estén en el campo de juego, bien cerquita de Messi. Habrá shows musicales, habrá también la posibilidad de que Messi, cuando termine el partido, habrá un micrófono para él. Si se siente fuerte anímicamente, si no se quiebra, porque va a ser una noche de mucha sensibilidad con su mamá Celia, con su mujer, con sus hijos. Será una noche muy especial para él. Si está con fuerzas anímicamente, la AFA le va a ofrecer que le hable al Estadio Monumental.
2: Y va a hablar, obvio, sí, ¿cómo no va a hablar? Y se va a quebrar también, ¿no?
1: Obviamente, sí, sí.
2: Va a hablar,
1: sí,
2: y se va a emocionar.
1: Con la mamá, se va a ver un momento increíble, mágico. ¿A qué hora arranca este partido? Porque se hablaba de una demora, ¿no?
3: Está pautado para las 21 y por lo que veo, Gustavo, lo van a respetar.
1: Bien, se respeta el horario.
3: No nos comunicaron nada oficialmente.
1: Está bueno,
3: ¿no?
1: Por la entrada en calor, por el trabajo que empezó temprano, me parece que se respeta a las 21, ¿eh?
0: Cuenta regresiva para Argentina, Burkina Faso en el Monumental y en Radio La Red.
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0: Cuando falta poco para el comienzo del partido. Cuando falta poco para el comienzo del partido.

0: Martín Alta, tendremos 25.000 personas, claro, la gente además se guarda el dinero que tiene para el partido del martes, la emoción está el martes, no hoy, en el medio de la fecha. Bueno, es difícil, Totti, analizar un partido, hay que ver a Argentina. A mí me gusta porque la gran mayoría de los encuentros a Scaloni se le van a meter atrás, esto lo vimos siempre, salvo España, que te juega de igual a igual, quizá Inglaterra algún día si toca Alemania. El resto todos atrás, y entonces vos tenés que romper una defensa, y sirve la práctica para eso, para ver cómo están, para ver quién se gana el puesto, para ver quién le pesa y quién no la camiseta. El resto es para juntarse, unirse, verse, mirarse y seguir, ¿no?
1: Sí, vos sabés que a mí me gusta mucho escuchar a Scaloni, es un tipo que comunica realmente muy bien, y me quedé con una frase que dio después de la victoria frente a Bolivia, partido que Argentina no tuvo un juego brillante, ¿eh? Fue un 4-0, no digo mentiroso, Argentina lo mereció, pero el primer tiempo llegamos dos veces, llegamos tres veces con la de Julián del final y metimos dos goles. No fue un juego realmente muy, muy espectacular de la escaloneta. Ahora, el tipo se sienta en la conferencia de prensa y dice, ¿por qué venimos acá? Y bueno, porque los jugadores están con su familia, porque en el predio estamos bárbaros. Yo lo que sentí es que esta fecha FIFA son un poco unas vacaciones para los jugadores, sobre todo para los europeos, ¿no? Lo que obviamente no lo es para Flores y para Palacio, el chico estudiante que entrenan en Ezeiza para jugar con Boca, o estudiantes vuelven, entrenan para jugar con Boca. Para ellos no. Para el resto es como tomar aire, porque terminó el Mundial, tuvieron un mini descanso, empezaron a jugar en Inglaterra, en Italia, en España, en Francia, en Alemania, y esto es como un pequeño paraíso, 10 días acá, jugando con tu gente, entrenando en tu predio, con tu mamá, tu papá, tus hermanos, tu mujer, tus hijos. Yo sentí que Scaloni se lo tomó así, ¿no? Como un viaje de egresados, si querés. Bueno, algo así, un viaje de egresados, ¿no? Para ir haciéndonos más amigos, para ir compartiendo, formando grupo, porque obviamente Burkina Faso y más la sub-23 no es media de nada.
0: Totalmente. Esto es para insertar en el grupo a los más chicos, a los más jóvenes.
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0: 10 menos cuarto estoy ahí.
2: Y a 7 días de la Navidad maradoniana, que es el 30 de octubre.
0: Ah, claro.
2: En una obra tan maradoniana como la nuestra. ¿Se viene Argentina para el terreno de juego, Gustavo Yarroch?
3: Sí, Leo. En breve viene la selección nacional. Están ingresando algunos auxiliares del equipo argentino. Pero en breve salen los jugadores a la cancha.
2: Bueno, mira qué dato me acerca Nico Hueto. Jonathan Songo, que es el ayudante de campo de Burkina Faso, dijo que ellos vienen a competir seriamente. Fue compañero en Almería de Leo Ulloa, ¿se acuerdan?
0: Sí.
2: Y de Pablo Piatti.
0: Mira Songo. Songo. Me pareció verlo, sí.
2: El ayudante de campo de Burkina Faso.
0: Me pareció verlo compitiendo en España. Sí, sí, gracias Nico.
2: Gracias Nico, querido.
1: Leo Ulloa, que fue campeón con Ranieri en el Leicester, no, en la Premier, ahora es esa campaña histórica.
2: Delantero de San Lorenzo.
0: Sí, de Arsenal. Hicimos una nota en ese momento.
2: Exacto.
0: Campeón en la Premier. Dijo que no tenía tiempo. Pero me acuerdo yo. Después no sé dónde terminó.
1: Sí, yo tampoco. Yo me acuerdo que cuando empezaba acá en la radio, no el comienzo, pero lo veía entrar en San Lorenzo y era un 9 grandote, interesante, sí. Cabeceador.
0: Parecía medio torpe.
1: Pero se fue sin tener muchos partidos en la primera de San Lorenzo.
0: Y le fue bien allá.
1: Y explotó en Europa.
0: Sí, sí.
2: Se van a venir los equipos para la cancha. El Monumental, como decían los viejos cronistas, que hablaban de porcentajes, estará en un... Yo soy malo para calcular, menos mal que están Gustavo y Totti, pero yo diría en un...
0: 40.
2: 35, iba a decir.
1: 38. 35-40%. Pero es un barco lindo porque, a ver, la parte baja y mediana.

0: está colmada.
1: Para la tele se va a ver bien.
0: Le da un clima de calidez al jugador.
2: 35% debe estar.
1: Sí. Pero es verdad lo que dice Totti, para la imagen que sale al mundo.
0: Y sobre todo para el jugador, cuando vas a buscar la pelota para tirar el córner, hay hinchada.
2: Hay muchos chicos.
0: No es que está vacío.
2: Sí. Hay mucha gente joven.
1: Sí, bueno, eso noté en la previa, caminando por las calles aledañas al Monumental, el entusiasmo de los pibes, la alegría. Es también un motivo de encuentro familiar. Venir a ver a la selección.
0: Además, pensé que hay gente que nunca vio la selección.
2: Claro. O sea, bueno para ellos. ¿Sí?
0: Somos 48 millones de argentinos. Nosotros tenemos la suerte de hasta ver en los mundiales a la selección argentina. Después hay chicos que por ahí nunca vieron jugar a Lautaro Martínez, a Julián Álvarez. Sí. Y para ellos hoy es todo, hoy en la gloria. Nunca vieron al Dibu por ahí.
2: Y además, cuando vos haces dos recitales, por ejemplo, y sabés que en el último te acompañan los Rolling Stones. ¿Qué haces? Claro. Sacás la entrada para el último.
1: Exacto.
2: ¿No? Bueno, acá era difícil sacar la entrada para este.
0: Si te da el cuero, ¿no? Porque son entradas más caras también las del martes.
1: Es difícil pensar en el común de la gente que el que está hoy esté también el martes.
2: Difícil.
1: Salvo que tiene mucha guita.
2: Lo que pasa es que el sábado es más fácil venir a la cancha también el martes.
1: Es una linda salida. Tienes
2: que salir a laburar y si vivís afuera, mucho peor, ¿no? Mucho más difícil.
1: Es un buen plan un sábado por la noche. Yo no sé hasta qué punto le va a servir a Scaloni.
0: Además,
1: rival como
0: Scaloni,
1: Burkina Faso, pero bueno.
0: El otro día deslizó que los partidos de noviembre y Arroch no serían acá.
3: Exacto, habló de la posibilidad de hacer una gira el técnico de la selección. Veremos si es en Oriente, es una posibilidad.
2: Ah, qué bueno. Qué bien que está el campo de juego, ¿eh?
1: ¿Cómo ha mejorado el terreno del Monumental en el último tiempo, eh?
3: Mejoró mucho, sobre todo porque River no estuvo jugando partidos, entonces lo pusieron 9 puntos, me dijeron.
0: Pero tocó Lali acá.
3: Apenita mejor.
0: Vos fíjate que no se siente tanto. Lali estuvo el sábado, y vino Ricky Dazo, porque claro, tiene 2 semanas de vacaciones Ricky Dazo.
2: Ah, ¿sí?
0: No, y sí, si River no juega.
1: Ah, no, ¿cómo que no? Hoy le ganó Atlético Escobar, ¿no?
0: Pero por los puntos no juega.
3: Le ganó Atlético Escobar. Los titulares apenas 1-0, los suplentes golearon 5-0.
0: Está de vacaciones, no juega Copa Argentina, no juega Sudamericana, postergar el campeonato.
2: Muchos jugamos en la vida este fin de semana, Mirá San Lorenzo, pobre culota.
1: Matiza la espera.
2: Mirá ser Independiente.
1: Jugando con Atlético Escobar, querido.
2: Sí. Bueno, Núñez Escobar, estaba mal,
0: La verdad es que no es culpa de Insúa, pero Insúa no le ha dado nada más que Gorosito al equipo.
2: Y no. Yo digo, 3-0 primer tiempo.
0: Por ahí, a este equipo le traes a Guardiola y por ahí tampoco lo levanta.
2: No.
0: Por ahí
2: no.
0: Pierde el domingo que viene 2-0. No es una crítica para Insúa. Pero la verdad que había que respaldarlo un poquito más a Pipo.
2: Exactamente. Un punto de 9 sacó, ¿eh? Y no lo mereció, fue con Independiente.
1: Y lo dijimos.
0: Pues el primer tiempo estaba para perder por más de un gol.
1: Lo dijimos, no lo decimos con el diario el lunes, por lo menos en esto coincidimos con Totti, cuando lo despidieron a Gorosito. Un hombre tan relacionado con el club que a los 7 u 8 partidos.
0: Hasta fin de año, por lo menos.
1: Se ha echado. Bueno, ahora lamentablemente está quedando demostrado que no era el gran responsable de todo lo que pasaba.
2: La gente hace en redes, te vuelca la opinión también para aquel que no tiene experiencia como dirigente. ¿Viste? Hoy ya te quieren echar Insúa. Es tremendo. Hoy insultaban a culota mucho en la platea, a los jugadores.
0: Sí, bueno, sí. Pasó con Coudet en River.
2: Sí. Pero estuvo más tiempo, ¿no?
0: Pero te pones a pensar, Gus, él llega creo que en marzo. Dirige marzo, abril, mayo.
1: No, pero River tuvo una primavera con Coudet.
0: Está bien. Dice que llegó a la final, perdió con Belgrano, sacó la primavera.
1: Ahí empezó
0: pero fueron 3 meses. El 2 meses de Mundial. Julio, agosto, septiembre, fuera.
2: Lo que pasa es que lo bancaron un par de campeonatos. Él se quedó afuera de Copa Argentina. Y cuando se quedó afuera de Sudamericana, que era el objetivo de River, ahí lo echaron.
0: Claro, pero digo, en tiempo calendario... Dirigiendo estuvo 5 meses, 6 meses. Poco.
1: Para los que recién se enganchan con la transmisión de Radio La Red, la sombra de la selección argentina, Gustavo Jarroch, repasa la formación del equipo de Lionel Scaloni.
3: Que saldrá a la cancha Leo con el Dibu Martínez, Agustín Siay, el Cuti Romero, Lisandro Martínez y Facundo Medina. Alexis McAllister, Enzo Fernández, Nicolás Paz, Gianluca Prestiani y arriba Julián Álvarez y Lautaro Martínez.
1: Por el lado de Burkina Faso, querido Germán García Gropa.
4: 1 Huila, 14 Bama, 4 Dao, 2 Yameogo, 3 Dialó, 6 el capitán Dumbia, 5 Huedrago, 8 Canté, 13 Diarra, 11 Cam, 25 Batara.
2: Bueno, sale Argentina, salen los suplentes. Pensé que por ahí Giuliano Simeone tenía más chances que Prestiani, que el otro día no anduvo. Pero bueno, quiere probar prácticamente el mismo equipo para darle rodaje y ver si funciona hoy sí a pierna cambiada. Prestiani juega a la izquierda para enganchar a su derecha, lo mismo que hace Paz del otro lado, ¿no?
0: Sí, por ahí quiere darle una revancha a los que no se destacaron. Caso Giai, caso Prestiani y caso Julián Álvarez. Obviamente Julián es un consagrado, es un indiscutible, pero el otro día explicó también en la conferencia que el cambio estaba pautado por Julián, que viene físicamente no tan bien como Lautaro, y como no había hecho gol, lo dejó hasta el final a ver si le tocaba.
2: ¿Cuántos chicos, no? ¿Cuántos jovencitos en la cancha? ¿Cuántos niños? ¿Cuántas mujeres? ¿Cuánta familia en realidad? De gente que imagino por ahí no vive cerca de Buenos Aires y no tiene la chance de ver a la selección, y de lejos vino por lo menos a ver esto, un acto, una práctica a puertas abiertas.
1: Los sementales, así se la conoce a la selección de Burkina Faso. Exactamente.
0: Los potentes.
1: Los étalons. Y eso se traduce, no, eso se traduce en los sementales o los potros. Mete miedo el apodo.
2: No, se parece que hablaba de Yarroch y García.
0: Son gentilis.
1: No, ya pasó esa época, querido Totti. Ya están los micrófonos para en un rato interpretar los himnos de Argentina y Burkina Faso.
2: Ya arranca un poquito más tarde, ¿eh?
1: Y sí, sí.
2: Y porque tenemos sí, y 55 sí. en el reloj.
1: Y todavía no aparecieron los equipos. Sí están ubicaditos los suplentes de Argentina y de Burkina Faso. Recordame los compatriotas, Gustavo.
3: Sí, Leo. Jerónimo Rulli, Santiago Beltrán, Santiago Simón, Tomás Palacios, Valerdi, Román Vega, Juliano Simeone, Ezequiel Palacios, Valentín Barco, Matías Soule, Mastantuono, Leonel Flores, el flaco José Manuel López, Nicolás González y Santiago Castro.
1: Bueno, la primera... Sí,
0: no, ¿lo pondrá Flores hoy? Porque Flores jugó 12 minutos bárbaros en Córdoba. Ayer me dio en Boca, metió dos golazos. ¿Entrará hoy de nuevo?
2: O por ahí lo deja para el martes, que se florea un poquito con Messi,
0: ¿no? El martes están los campeones, ¿no?
1: Arrobarrena estará rezando para que no, ¿no?
2: Sí. Después,
1: para que no lo ponga.
2: ¿Qué tiene lo próximo? ¿Tiene un poquito más de descanso o no?
0: ¿Boca?
1: Boca va con el Instituto
0: el viernes. Instituto, en Córdoba. Con el Real.
1: Y tiene un viernes.
0: Va el Bernabéu de Córdoba.
2: Ayer lo viste, ¿no?
0: Lo vi, me acordé de vos.
2: Castrillo dijo, ¿quién juega bien Independiente? Este. Arroja. No echó a Baldo, ¿eh? Hecho a mesa.
1: Partido difícil.
2: Mamita querida. Disimulen un poco, muchachos.
1: Se van a venir los protagonistas para la cancha. Ya están las banderas desplegadas de Argentina y Burkina Faso. Estamos esperando por los principales protagonistas de la noche. Partido que vamos a vivir en Radio La Red. 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Mariano Genizo. Un tanque repleto de noticias. Hoy en la Primera Nacional. Ganó Morón y le acortó diferencias a Ferro.
5: Quedó a 3 de Ferro, Leo, en la zona, porque le ganó 2-1 al Boys Levato y Tolosa Nohuet, el empate parcial para el Albo.
1: Ganó Temperley, que también se ilusiona.
5: Quedó a 2 puntos de Tristán Suárez en la cima de la otra zona de la B. 2-1 le ganó Gimnasia y Grima de Jujuy. Echeverría y golazo de Auche Cachi para el Lobo, que lo ganaba.
1: Se vienen los equipos, Lenguas de Fuego, flanqueando la salida de Argentina y Burkina Faso. Fuegos artificiales, esta es la banda sonora del Monumental. Bienvenidos, campeones y subcampeones del mundo, bicampeones de América. Bienvenidos, muchachos, al Estadio Monumental. Argentina y Burkina Faso en la cancha, esta es la banda sonora. Camperas azules para los nuestros. De blanco están los muchachos de África.
2: El show te lo presentan, ¿eh? Apagan las luces, se encienden los carteles, fuegos artificiales de todo tipo, humo, color, calor, la gente que graba, que filma con su teléfono. Esto sí está lindo porque además no se ve el estadio al 35%, ¿no?
0: Sí, si es por esto parece que estás en Estados Unidos todavía. ¿Qué fiesta fue la final del Mundial? ¿Te acordás?
2: ¿Cuánto show espectacular fue?
0: ¿Te acordás lo que fueron esos fuegos artificiales?
2: Sí. Y mirá quién juega hoy. ¡Oh! ¡Bama! De lateral derecho, cuidado.
1: Yo estoy esperando a Madonna todavía. ¿Ustedes la vieron?
2: Sí.
0: En el video, el videoclip que grabó.
1: El himno, escuchamos, de Burkina Faso.

Aplausos respetuosos. Y me alegra que así sea para el himno de Burkina Faso. Ahora sí, nos preparamos para escuchar el himno nacional argentino. Vamos, Cucuza querido. Somos todos oídos.